0: Continuamos en la mañana cuando son las 11:08. Y vamos a hablar, bueno, pues de la ciudad de Granada y localidades cercanas, ya que están viviendo, bueno, pues unos días bastante de incertidumbre, porque recordamos que el pasado fin de semana tanto la ciudad de Granada como así alrededores se vieron sorprendidos por un movimiento sísmico, una situación que se ha ido repitiendo en estos días. Desconcierto, temor por parte de la ciudadanía, no es para menos. ¿Cómo se está viviendo estos momentos? Bueno, pues hoy vamos a saludamos, a Nacho Navarro. Él es director de Radio Santa Fe, que nos va a contar un poco, bueno, pues cómo se está viendo la situación. Nacho, ¿qué tal? Muy buenos días y gracias por atendernos.
1: Pues buenos días a vosotros y encantado desde luego de estar con vosotros aquí en directo.
0: Mucha incertidumbre, como bien decíamos, ¿no? Ante el temor que siga sucediéndose más movimiento sísmico.
1: Pues sí, la verdad que sí. Bueno, ayer fue desde luego un día complicado, ¿no? En el que ya de primera hora yo recuerdo que daba la noticia de dos cosas interesantes. La primera, que no era un enjambre sísmico como el que ocurrió en 2021, que ese sí, además lo localizamos aquí en Santa Fe, que estamos hablando que en 2021 estábamos saliendo prácticamente de la pandemia. Uh-huh. Y sufrimos 3.110 terremotos, que no es cualquier cosa. Uh-huh. De los cuales, pues bueno, pues tan solo unos pocos fueron con un susto tremendo, en el que hubo más de una noche que la gente incluso la pasó prácticamente en la calle. Pero la jornada de ayer, como decía, pues yo daba esa noticia, pero además daba de que se iniciaba una oficina en Granada que iba a atender a los afectados del terremoto del sábado, que a la 1:00 de la mañana, pues con un terremoto bastante sonado, pero fíjate tú, de 4,8, intensidad 4,8, pero fíjate tú que al poco tiempo, a la hora y media, pues daba uno de 4,6 que sacaba a la gente a la calle. De hecho, ahí me pilló tomando un café y justamente pues vi como todos los vecinos salían a la calle y a partir de ahí pues hubo un segundo, hubo un tercero, el cual notamos muy poquito, pero luego ya hubo un cuarto además que ya entonces ya provocó pues bueno, pues el susto tremendo en todos los sitios y en Granada capital concretamente, pues con la caída de muchos cascotes se cerró muchísimos edificios y sobre todo el tema de que por protocolo es así, ¿no? El tema de los edificios que están dedicados completamente o las instalaciones que están dedicadas al uso deportivo, pues también se cerró la Alhambra, se cerró el Centro Comercial Nevada, se cerraron un montón de sitios de afluencia pública que efectivamente pues era de peligro.
0: Claro, una situación esta en la que, claro, las autoridades no activaron ese dispositivo de emergencia, el desalojo de vecinos, ¿no? De sus propias viviendas. ¿Cómo es el ambiente ahora mismo entre los vecinos? ¿Cómo se está viviendo estos momentos? Y además, con el susto metido en el cuerpo, ¿no? Sin saber si puede volver a repetirse uno más.
1: Pues mira, pues la verdad que bueno, pues en eso hay de todo, ¿no? Por ejemplo, ayer veíamos la noticia de una muchacha que estaba en una pastelería en Granada, además una pastelería que pertenece aquí a Santa Fe, y que lo vivió ella sola y le dio un ataque de pánico. Entonces hay muchos que sufren verdaderos ataques de pánico con esto y sabemos perfectamente que allí los hospitales recibían, hubo solo 3 heridos leves, que no revestía mayor gravedad, pero hubo mucha gente que era por propio nerviosismo la que acudía a los centros de salud con un ataque de pánico prácticamente, pero luego también hay otra gente pues bueno pues que lo vive como con mucha tranquilidad, que no tiene mayor susto, pero efectivamente lo que sí es cierto que todos tenemos ahora mismo es localizado un punto de referencia. Uh-huh. Donde meternos. Eso lo tenemos todos prácticamente localizados. Además, yo concretamente aquí en la radio, donde sufrí los otros dos, porque uno de ellos prácticamente no se notó, ¿no? Pero los otros dos terremotos, aquí tiembla muchísimo, está alto. Uh-huh. Y efectivamente, pues tiembla muchísimo esto. Pero claro, estás con una, entre comillas, tranquilidad, porque sabes que ya te ha caído más de un trocito de techo, ¿no? Y de algún sitio concreto, y sabes de dónde no va a caer. Entonces, pues bueno, pues en esto hay, como te digo, disparidad de entre la población, ¿sabes?
0: Porque claro, ¿qué se recomienda, Nacho, a la ciudadanía? ¿Cómo actuar ante un movimiento sísmico, ante un terremoto?
1: Bueno, en esto sí hay tres hojas, ¿no? Las que te dice cómo prepararte, ¿no? O sea, cómo qué tener preparado, ¿no? Y esto pues claro, y en esto pues la agencia europea que es la que lo indica, y efectivamente pues te dice pues que tengas una linterna preparada con pilas, que tengas una radio que siempre es muy efectiva para informarse, porque cuando todo cae la radio continúa, ¿no? Te dicen que prepares un pequeño botiquín, que prepares una serie de cosas, ¿no? Luego de ahí otra hoja que te dice qué tienes que hacer, ¿no? O sea, dónde tienes que estar localizado o qué tienes que hacer, ¿no? Pues mientras que dure, pues métete en un sitio en el que sepas que si cae algo, pues debajo de una mesa que sea fuerte o algo así, ¿no? Uh-huh. Y luego hay una tercera hoja ya ha pasado el terremoto, si te encuentras atrapado, si te encuentras de alguna manera, cómo estás, tal, avisa y cómo proceder también, ¿no? Todo esto lo podemos ver a través de internet sin mayor complejidad, porque efectivamente pues existen, a poco que busquemos en Google ya nos sale, ¿no? Estas recomendaciones. Pero hay algo que yo creo que verdaderamente todavía no tenemos aquí y que deberíamos de tener, ¿no? Es el tema de efectivamente esa mochila preparada, ¿no? Por si pasa algo. Y eso todavía la población no lo tenemos todavía muy metido en el cuerpo, ¿no? Uh-huh. Y todavía tenemos esa idea de no, vámonos al coche, y a lo mejor en el coche, pues oye, a lo mejor no es precisamente el lugar, la mejor solución, claro. ¿Sabes?
0: Uh-huh. El lugar ideal, ¿no? Para ello, ¿no? Para protegernos ante un movimiento sísmico. Mencionabas el enjambre sísmico de 2021. Anteriormente a esa fecha, ¿se había producido alguna situación similar en la ciudad de Granada, alrededores?
1: Sí, por supuesto. Bueno, sí. Granada es tierra de movimiento sísmico, y además es coincidente que en agosto precisamente suelen ocurrir, ¿no? Ya la primera vez que sentí un terremoto pues fue aquí, y efectivamente fue en agosto. Además lo recuerdo perfectamente, porque me pilló dentro de una piscina y era bastante pequeño, ¿no? Y dije, esto que no me hizo gracia, ¿no? Pero no sabía ni lo que era. Claro. Y desde luego Santa Fe además es población que se destruyó completamente y se tuvo que volver a hacer porque efectivamente en el año 1800 no sé cuándo, pues efectivamente hubo un terremoto grandísimo aquí en Granada, ¿no? Y en el año 84 también hubo uno grandísimo. Y el enjambre sísmico del que estabas refiriendo, que estábamos hablando hace un momento, en el cual pues hubo uno más de 3.000 terremotos, pero de los cuales pues a lo mejor reseñables fueron 4 o 5, pues provocaron muchísimos desperfectos dentro del patrimonio arquitectónico y histórico de esta población. Santa Fe es una población que tiene 4 puertas monumentales, que son las que unían la muralla, porque era una ciudad que se creó precisamente para asediar al reino nazarí de Granada, y esas 4 puertas monumentales se mantienen. Y efectivamente, pues al ser construcciones antiguas, pues sufren desperfectos. Ayer concretamente la puerta de Loja creo que fue la que cayó precisamente algunos cascotes, ¿no? Y el enjambre sísmico pues bueno, estuvo afectado mucho tiempo la iglesia, durante un tiempo estuvo cerrada, y el arco de que te estoy refiriendo ahora mismo, pues por allí hay tráfico rodado que pasa por debajo y que no pudo pasar durante prácticamente todo el año, ¿no? O sea que aquí desde luego que ha habido terremotos desde siempre, y yo creo que seguirá habiéndolos. Ajá. Pero el asunto en cuestión es si primero estamos preparados, y si segundo las edificaciones, que ahora están muchísimo mejor preparadas, pues van a resistir ante tal envergadura. Siempre se dice que aquí las fallas son cortitas. Al ser cortitas quiere decir que esto no es como la falla de San Andrés, esta que es tan famosa en Estados Unidos, que es gigante. Uh-huh. Que al ser tan cortitas es muy difícil que ocurra uno de una intensidad muy fuerte, pero bueno, pues oye, uno de 4 rozando 5, uh-huh, Bueno, el sustituto te lo da, sí. El sustituto te lo da y caen cosas. Ahora, la cosa es que no llega a ser daños estructurales, claro. Y ahí es donde reside el asunto.
0: Efectivamente, aunque la Junta de Andalucía pide calma ante esa serie sísmica, pero claro, es complicado, ¿no? Se pide calma, pero los ciudadanos, ¿no? Tenéis que tener también el miedo en el cuerpo para... ¿Qué repetición puede haber? Si puede haber una repetición, también en qué magnitud, en fin, que siempre,
1: bueno, la calma siempre es importante, sobre todo cuando en 2 horas, desde que ocurrió el segundo terremoto hasta que ocurrió el tercero, en 2 horas hubo cientos de llamadas al 112, ¿no? Entonces, el 112 se había colapsado. Entonces, ¿qué previsión debemos de tener en el 112? Como para que no se colapse. Y tanto es así que la Policía Local de Granada hacía un llamamiento a media mañana diciendo que por favor no llamaran más, o sea, que solo llamaran si verdaderamente estaban en situación de peligro, ¿no? Entonces, efectivamente, pues la previsión es importante, y es importante también tener calma. Luego también hay otro dato importante, que creo que es lo que estaban haciendo, y creo que es un dato ejemplar, que lo estaba haciendo ayer en el conjunto monumental de la Alhambra. Estaban haciendo una valoración y una toma de posibles medidas, y eso pues siempre es importante, sobre todo cuando tienes patrimonio cercano, el cual no se construyó pensando en terremotos. Entonces, y tiene una cierta antigüedad. Entonces, efectivamente, pues las dos cosas, hay que tener calma, y por otro lado también hay que tener un plan, y yo creo que el plan en sí puede aportar esa calma. Entonces, lo que pediríamos, yo creo que los ciudadanos le piden a las instituciones, es que efectivamente nosotros vamos a estar calmados, pero para estar calmados, danos un plan.
0: Claro.
1: Y danos también una información, ¿no? O sea, de qué se debe hacer, porque no nos vale con las 3 hojitas que genéricas, porque sirven para todo el mundo, ¿no? Sino verdaderamente, oye, un plan, ¿no? Pues ¿qué pasa en la Alhambra si hay un terremoto? ¿A dónde me tengo que ir? Pues vamos a ir todos a este sitio, ¿no? O tienes que coger estas salidas, ¿no? Como cuando uno se monta en un avión, y aunque sabes que si algo ocurre, poca escapatoria tienes, por lo menos te dicen las cosas que tienes, sí, que hacer, ¿no? Pues algo así, ¿no? Que yo creo que sería lo interesante, y que lo que nos aportaría más calma a la ciudadanía, ¿no? Saber que siempre tienes un sitio de escapatoria o algo así.
0: Un plan B, ¿no? Ante...
1: Claro. Y luego hay otra cosa interesante que me vas a permitir que efectivamente aproveche la ocasión y lo diga, y es que, claro, o sea, estamos viendo cómo todavía hay afectados de la Lana, cómo todavía hay afectados de la isla esta de Canarias, que no me sale de La Palma, cómo todavía, o sea, es que luego el tiempo de respuesta ante cualquier desastre, es que, oye, no habría que mirarlo, eso habría que mirarlo, porque parece que con mandar a la UME ya es suficiente, ¿no? Como hay en Huelva con el tema de los incendios, no es suficiente. Queremos, creo que el gobierno en sí tiene que dar un respaldo directamente y decir, oye, ante cualquier cosa, como un padre, ante cualquier cosa, aquí estoy, ¿no? Todo lo que pueda aportar lo voy a aportar. Pero estamos viendo de que oye, los plazos, los tiempos, la respuesta a lo mejor no es la deseable, o a lo mejor no se está transmitiendo realmente la que es, no lo sé.
0: Sí. Bueno, pues Nacho Navarro, recordamos que es director de Radio Santa Fe, hoy en directo para Radio Arcos, desde Cádiz a Granada, Granada a Cádiz, es Andalucía, y la verdad es que estamos muy atentos a las noticias que pueda haber referente, bueno, pues a esos movimientos sísmicos, recordamos que se están desarrollando, ¿no? Se están llevando a cabo en esta provincia andaluza, en Granada. Darte las gracias, Nacho, por habernos atendido tan amablemente, y esperemos, no sé si aquí se cruzan los dedos para que, bueno, pues no vuelva a haber ningún otro movimiento, y que no vaya a haber, por supuesto, ni daños materiales ni menos personales.
1: Pues es la cosa, que no es previsible. Aún así, claro. Pues ya está, pues agradeceros el espacio y desde luego dar enhorabuena a la emisora municipal de Radio Arcos, porque pues, hacéis seguro un trabajo de información muy importante. Y ya está, poco más, que esa magnífica tierra de Cádiz, desde luego tan bonita y tan preciosa, que hace poquito he visitado en vacaciones y desde luego pues no dejáis de frente a nadie, sobre todo por el, ya no es por el patrimonio que tiene, sino también por el propio patrimonio humano, ¿no? De la gente de Cádiz, que es maravilloso, ¿vale? Muchas gracias.
0: Te lanzamos una invitación para que vengas a Cádiz, pero en concreto a Arcos de la Frontera, que te va a encantar, si no la conoces.
1: Y seguro que sí, seguro que próximamente, ¿vale?
0: Muchas gracias, un abrazo, hasta ahora.

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El crimen fue en Granada. Así lo escribió Antonio Machado en octubre de 1936. Hacía la mejor crónica poética del fusilamiento de Federico García Lorca, la más elegíaca, escalofriante hasta hoy, 90 años después. Fue un 18 de agosto del año de la guerra cuando cayó abatido el inmortal poeta. Se le vio caminando entre fusiles por una calle larga, salir al campo frío, aún con estrellas, de la madrugada. Mataron a Federico cuando la luz asomaba, continuaba Machado. Fue en Granada, pobre Granada, en su Granada. Para él pedía el de Sevilla un túmulo de piedra y sueño sobre una fuente donde llore el agua en la Alhambra. Esa fuente que aún llora tiene su traducción en las mil vidas de Lorca, constantemente citado y reivindicado. La película de los Javis, La Bola Negra, que se estrenara el 27 de septiembre tras triunfar en Cannes, una cartelera rendida al verbo ardiente de su teatro, desde la casa de Bernarda Alba hasta Bodas de Sangre, ambas en Madrid, y su figura de ser nacido para la libertad, como lo retrató Vicente Alessandre, emergiendo como referente. ¿Qué mejor ejemplo que la procesión de jóvenes artistas recorriendo la capital la noche del 17 de agosto con una escultura del poeta a hombros desde el Palacio de Velázquez en el Retiro hasta la Plaza de Santa Ana al grito de Lorca vive?

Se cumplen 90 años del fallecimiento, del fusilamiento de Federico García Lorca. Mientras estrena Lorca, la película de Fernando Franco está rodando, que está rodando sobre su última semana de vida, que será para vista para 2027. Televisión Española ya está preparando, lanza Lorca, Las horas perdidas, sobre el asesinato del poeta en clave de crimen. Sale al encuentro la miniserie de 6 capítulos de Juan Antonio Bardem, Lorca, muerte de un poeta. Bardem se basó en la obra La represión nacionalista de Granada en 1936 y La muerte de Federico García Lorca, publicada en el 71.

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el cabello. En muchos tocadores del siglo XIX había un pequeño recipiente con un agujero en la tapa. No guardaba joyas ni cosméticos, guardaba el cabello que quedaba atrapado en el cepillo. Cuando se acumulaba una cantidad suficiente, aquellas hebras podrían convertirse en un relleno. El cabello se envolvía en una pequeña red y se colocaba bajo el peinado para así aumentar su volumen. Después, las propias trenzas y mechones de la mujer cubrían la estructura. Así podían levantarse moños, ondas y formas imposibles sin depender por completo de pelucas o postizos comprados. La existencia de estos objetos ayuda a comprender el tiempo y la atención dedicados al cabello durante la época victoriana. Pero también ha alimentado una idea exagerada, que las mujeres podían pasar meses sin lavarse el cabello porque el cepillado lo limpiaba por completo. La realidad era más variada. No existía una única rutina compartida por todas las mujeres del siglo XIX. Las costumbres cambiaban según el país, la clase social, el acceso al agua, la longitud del cabello y las recomendaciones médicas o domésticas disponibles. Lavarse el cabello era mucho más complicado que entrar en una ducha. Una mujer con una melena que llegaba hasta la cintura necesitaba calentar agua, disponer de recipientes, enjuagar cuidadosamente los productos y esperar varias horas hasta que el cabello se secara. En una casa fría, sin agua corriente ni secadores eléctricos, repetir el proceso diariamente pues habría resultado incómodo y en ocasiones poco práctico. Algunos jabones domésticos y preparados alcalino podían dejar el cabello áspero. Sin embargo, tampoco es cierto que todo jabón de la época fuera una mezcla tóxica de lejía. Los manuales recomendaban productos suaves como el jabón de Castilla y advertían contra fórmulas demasiado agresivas. También proponían alternativas que hoy parecen extrañas: yema de huevo, harina, agua de lluvia, romero, borax, jabón de saponería e incluso pequeñas cantidades de alcohol o amoníaco. Las recomendaciones sobre la frecuencia tampoco coincidían. Algunos manuales aconsejaban lavar el cuero cabelludo aproximadamente pues una vez por semana. Otras personas lo hacían con menor frecuencia y recurrían entre lavados a cepillos, peines, paños, polvos y preparados perfumados. El cepillado ocupaba un lugar central. Un cepillo de cerdas naturales ayudaba a desenredar, retirar polvo, eliminar cabellos sueltos y extender parte de la grasa del cuero cabelludo hacia las puntas. También daba brillo y mantenía ordenada una melena que rara vez se llevaba completamente suelta en público. La famosa recomendación de dar 100 pasadas cada noche sí apareció, es verdad que apareció en algunos libros de belleza del siglo XIX, pero nunca fue una ley universal ni un conocimiento científico olvidado. Era un consejo de su época, mezclado con ideas correctas, creencias equivocadas y afirmaciones sobre la fisiología del cabello que hoy sabemos que no eran ciertas. Un cepillado excesivo o demasiado fuerte podía romper las hebras y lastimar el cuero cabelludo. Los cepillos también exigían mantenimiento. Los manuales indicaban retirar los cabellos acumulados, limpiar las cerdas y evitar que la grasa y el polvo del día regresaran a la cabeza durante la siguiente sesión. En las familias acomodadas, una doncella podía dedicar largos periodos a desenredar, dividir, trenzar y levantar el cabello. Las mujeres trabajadoras seguían rutinas más sencillas, aunque también solían recogerlo para evitar que interfiriera con sus tareas. Los sombreros y cofias reducían la exposición al polvo exterior. Los moños protegían parte de la longitud del roce cotidiano. Los aceites y pomadas facilitaban el peinado, aunque podían acumular suciedad cuando se utilizaban en exceso. El cabello largo representaba feminidad, respetabilidad y posición social, pero mantenerlo no dependía de un único secreto. Era el resultado de una rutina laboriosa formada por lavados menos frecuentes que los actuales: cepillado, limpieza de utensilio, recogidos, recortes ocasionales y una cantidad considerable de tiempo.
Las victorianas no habían descubierto que el agua dañaba el cabello. Habían desarrollado una forma de cuidarlo adaptada a un mundo en el que lavarlo y secarlo podía ocupar buena parte del día.

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Hola, pero en pocos días los centros escolares volverán a abrir sus puertas. Previo a este momento en que toca volver a poner el despertador y recuperar rutinas, hay que prepararse y realizar un fuerte desembolso. Se habla mucho de la cuesta de enero, pero la de septiembre no tiene mucho que envidiarle. Según un estudio de un comparador, en esta vuelta al cole se gastarán 505 euros por alumno, incluyendo los libros de texto en papel. Esto supone un incremento de un 1% respecto al año anterior y sobre todo son 80 euros más por estudiante que hace 4 años. La subida de unos productos son parcialmente compensado por las caídas de otros, pero ¿cuáles son los productos que más se encarecen o cuáles son los que se abaratan? En los primeros, es decir, los que se encarecen, destacan las mochilas, que según este comparador, su adquisición supone ya un 11,25% más que el año pasado. La papelería también se ha encarecido en un 50,8 euros y esto es, viene a ser un 5,26%. Otros productos que también engordan nuestra factura son los libros de texto en papel, que suben un leve 1,6%. En cambio, se han abaratado otros artículos propios de este retorno a las aulas. Por ejemplo, el chándal. Es un 19% más barato, pasando de 26 a 21 euros. Y el calzado deportivo también se ha abaratado en un 9%. Según los expertos de este comparador, a pesar de lo obvio, del obvio encarecimiento de la vuelta al cole en los últimos años, en este 2026, en comparación con hace 12 meses, la cesta en conjunto casi no cambia, aunque también, claro está, dependerá de lo que tengan que renovar en este curso. Advierten que aunque este año el incremento de los precios no sea elevado, no significa que el esfuerzo económico sea el mismo que hace 4 años, puesto que la cesta cuesta cerca de un 19% más que, por ejemplo, en 2022. Además, también dice que hay mucha variación entre productos con compartimentos diferentes, lo que hace que comparar precios y decidir dónde y cuándo comprar pueda marcar una diferencia para el presupuesto familiar. También afirman que a pesar de que la subida de unos artículos puedan verse compensada por el abaratamiento de otros, la diferencia resulta especialmente relevante para las familias, ya que refleja que aunque la inflación se modere, los precios no vuelven automáticamente a los niveles anteriores, es decir, se estabiliza pero en un escalón superior. Recomendaciones para la vuelta, para ante una vuelta de cole que pone a prueba los presupuestos familiares un año más. Entre los consejos a activar son, o los consejos a tener en cuenta es activar alertas de precio para productos como mochilas, zapatillas o calculadoras que se sabe que son necesarios y se puede esperar a una oferta atractiva para así poderlos adquirir. También nos recuerdan que este tipo de alertas permiten fijar el impacto máximo, es decir, que estás dispuesto a abonar. También aconsejan no comprar todo de golpe y diferenciar entre aquellos que son imprescindibles para así empezar el curso y los que pueden esperar, lo que permite concentrar también el gasto en los meses de agosto y septiembre. Otra recomendación es la de comparar precios antes de adquirir, comprobar las ofertas que estén disponibles y valorar también el producto, además de otros aspectos como los gastos de envío. Lo que en artículos especialmente caros puede suponer un importante ahorro. Aconsejan no perder de vista la segunda mano para productos como libros de texto, uniforme o algunos materiales escolares que puedan tener un ciclo de vida superior al del curso. Se puede ahorrar mucho si se aprovecha material de hermanos, familiares y amigos, o del alumno, en este caso del niño o niña en particular, del anterior curso. Siempre recomiendan revisar antes de comprar, es decir, al preparar la lista de compra, ver qué material puede utilizarse durante más de un curso y evitar compras innecesarias. Además, a la hora de la vuelta del cole, ir de compras siguiendo la lista del centro escolar y adelantarse, porque esto puede también facilitar que se encuentren mejores precios. Optar por materiales de papelería y libros que no pide el centro puede ser un poco contraproducente. Y de esta forma, bueno, pues se evitan compras por adelantado de artículos que luego pues no se van a usar. Aunque ya quizá hayan mandado esa lista desde principios de verano, mejor es esperar a ese encuentro con ese profesor, tutor o tutora, y ahí, bueno, pues nos dará esa lista.

que tendremos que, bueno, pues que hacer uso. Y si podemos reciclar, muchísimo mejor. Seguimos hablando del colegio, de los centros educativos, porque tienen 10 días para avisar de los casos de acoso escolar. El Ministerio de Educación, Formación Profesional y Deportes ha publicado esta misma semana la guía para el diseño de protocolos contra el acoso y el ciberacoso, que en Andalucía, donde ya existe protocolo, aporta una novedad. Que los centros educativos pongan en conocimiento de la inspección el acoso que sufre un alumno en menos de 10 días. El objetivo es crear un marco común de referencia para las comunidades autónomas y armonizar las actuaciones en todos los centros educativos del país. La guía detalla los pasos a seguir, que se dividen en 7 fases, desde la detección hasta la evaluación final. Un proceso que dura más de 6 meses. La más larga es la última etapa por la observación continua que requiere, pero que obliga a una suma agilidad en las primeras medidas. Esta rapidez lleva a que los centros educativos pongan en conocimiento de la inspección el acoso que sufre un alumno o alumna en menos de 10 días. En concreto, la información la ha de recibir el inspector de zona en la quinta fase, la de comunicación legal y rendición de cuentas. El nuevo catálogo de procedimientos frente al acoso, que se puede descargar gratuitamente en la página web del Ministerio, sitúa en el centro la prevención, la detención temprana, la reparación del daño y la reconstrucción de los vínculos dentro de la comunidad educativa. Según ha informado el Ministerio, la guía plantea una perspectiva inclusiva que pretende prestar atención a los casos de mayor vulnerabilidad, añadiendo especificaciones del protocolo para los casos de acoso por LGBTI-fobia o por discapacidad o TEA. La finalidad de este nuevo manual de procedimiento reside en la detección temprana de situaciones de acoso para garantizar el acompañamiento del alumnado, así como ordenar un procedimiento completo desde la detención hasta el seguimiento y brindar seguridad jurídica al profesorado y a los equipos directivos. Estos protocolos de actuación se ven detallados en esa guía, en una hoja de ruta, en 7 fases que antepone el modelo restaurativo, la protección del alumnado y la reparación del daño.

de Edurne en esta mañana, bueno, de Edurne, de Buica y de todo lo que hemos escuchado y vamos a seguir escuchando a partir de ahora, en ese tiempo que tenemos musical hasta el filo de la una del mediodía, que nos dejaremos acompañar por la información regional seguida de la local con nuestros compañeros José Antonio Panal y Mari Carmen Torres. Mañana volvemos, una nueva cita contigo en la mañana.

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1: Son las 12 del mediodía y 23 minutos. 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
1: Hola, ¿qué tal? Muy buenas tardes. Es miércoles 19 de agosto, tiempo en Radio Arcos para la información local. Comenzamos con alguno de los titulares del día.
2: Obras de desvío de redes avanzan como paso previo al derribo controlado del puente de San Miguel.
1: El Partido Socialista denuncia que los monitores y monitoras deportivos siguen sin cobrar sus nóminas y exige al gobierno municipal una solución inmediata.
2: La Pedrosa acogerá este jueves una jornada de actividades acuáticas, infantiles y culturales.
1: Arcos prepara un dispositivo especial de tráfico para Noche de las Velas y el concierto Arcos Joven.
2: Y en deportes, la Delegación de Deportes abre las inscripciones para la Escuela Deportiva Municipal de Baloncesto de Iniciación.
1: El Club Deportivo Ecuestre El Parón organiza un concurso de doma vaquera el 29 de agosto en Arcos. Y comenzamos contándoles que el alcalde de Arcos, Miguel Rodríguez, ha informado sobre la evolución de los trabajos previos al derribo controlado del puente de San Miguel, una actuación que permitirá recuperar posteriormente este importante acceso hacia la zona de María Auxiliadora y el Barrio Bajo. Rodríguez ha explicado que desde comienzos de agosto se están ejecutando las obras necesarias para desviar las redes de distribución de agua potable y saneamiento que actualmente discurren bajo el puente de San Miguel. El objetivo es garantizar la continuidad de estos servicios durante el proceso de demolición y posteriormente volver a situar las conducciones bajo el nuevo puente. Paralelamente se están realizando movimientos de tierra destinados a habilitar los accesos y plataformas necesarias para la maquinaria pesada que participará en el derribo. Según el alcalde, estos trabajos podrían prolongarse en concreto aproximadamente entre 10 días y 2 semanas antes de que pueda comenzar la demolición controlada. El regidor ha destacado la complejidad de una actuación condicionada por la ubicación del puente y por las dificultades de acceso para la maquinaria de grandes dimensiones. A estas circunstancias se suma la necesidad de garantizar previamente la continuidad de los servicios de agua y saneamiento que abastecen la zona del Barrio Bajo. Miguel Rodríguez ha señalado que las distintas actuaciones se están desarrollando de forma coordinada con el objetivo de avanzar en el menor tiempo posible hacia la recuperación de este acceso considerado de especial importancia para la conexión de la ciudad con el Barrio Bajo y María Auxiliadora. Durante la rueda de prensa, el alcalde también se ha referido a la reunión de seguimiento mantenida con el área de dominio público hidráulico para analizar la evolución de los trabajos de limpieza del río Guadalete. Según ha indicado, estas actuaciones avanzan a buen ritmo y permitirán mejorar las condiciones del cauce. Asimismo, ha informado de que en este encuentro se abordó el proyecto definitivo para la recuperación de la calle Callao, una actuación destinada a resolver las deficiencias existentes y plantear una nueva intervención sobre este espacio. Miguel Rodríguez ha defendido que se trata de proyectos de alta dificultad, pero ha asegurado que ya se han dado los primeros pasos y que el Ayuntamiento trabaja en la financiación necesaria para culminar las distintas actuaciones. Pues vamos a escuchar al alcalde de Arcos, Miguel Rodríguez.
3: Estamos en el puente de Algarrobo, uno de los accesos principales hacia la zona de María Auxiliadora, del Barrio Bajo de Arcos de la Frontera, porque, como habéis visto, desde primero de este mes, y tal como dijimos, han comenzado las obras para la desviación de las redes de distribución de agua que van por debajo del puente de San Miguel para posteriormente poder llevar a cabo el derribo. Una obra que tiene como fin pues crear una ruta alternativa al suministro de agua potable y también para recogida de saneamiento de agua de nuestro municipio, ya que la red pasa justo por debajo del puente de San Miguel y ahora pues quedará anulada para posteriormente llevar a cabo el derribo. Lo que estamos haciendo es una reconducción de esta tubería para que no haya ningún tipo de problema ni en el suministro ni en el saneamiento de las tuberías de agua de Arco de la Frontera, pues que dan servicio a la zona del Barrio Bajo, y esta reconducción lo que está consiguiendo pues eliminar todas las tuberías que están por debajo del puente de San Miguel temporalmente, mientras que se lleva a cabo el derribo, y posteriormente, cuando se construya el nuevo puente, pues de nuevo estas tuberías irán por debajo del mismo. Paralelamente a estas actuaciones, se están realizando también los trabajos de movimientos de tierra para crear los accesos y las plataformas a la maquinaria, para que una vez finalizados estos trabajos, que le restan aproximadamente unos 10 días, 2 semanas, algo menos de 2 semanas, comience el derribo controlado del puente de San Miguel. Se están llevando a cabo los accesos para las maquinarias que va a llegar al puente de San Miguel. Por lo tanto, bueno, pues estamos haciendo estas dos actuaciones, por eso nuestros vecinos están viendo ya el movimiento, están viendo cómo se está trabajando en esta zona. Llevar a cabo un derribo de este tipo de infraestructura pues es un trabajo bastante complejo, debido, en primer lugar, a la ubicación del puente. El puente de San Miguel se encuentra en una zona donde los accesos son bastante estrechos, dificultosos, la maquinaria que tiene que acceder es una maquinaria grande, por lo tanto, pues es complicado llevar a cabo pues este derribo. Por tanto, tenemos que llevar a cabo pues distintos movimientos de tierra que permitan acceso a esta maquinaria. Por otro lado, también, como decía, los servicios que pasan por debajo del puente, las tuberías que pasan por debajo del puente, pues tenemos que anularla, pero reconducirla para poder seguir dando servicio a esta zona. Así que, bueno, pues todo se está resolviendo de la mejor manera posible, en el menor tiempo posible, y por ello a principios de este mes pues comenzó, como decía, la maquinaria a funcionar para recuperar este acceso de vital importancia para nuestra ciudad, como es el puente de San Miguel. Además, también en otro orden de cosas, ayer tuvimos una reunión de seguimiento con Dominio Público Hidráulico para analizar los trabajos de limpieza del río, para ver cómo va progresando pues estos trabajos de limpieza, que van a muy buen ritmo. Se está haciendo un trabajo bastante bueno para que nuestro río Guadalete pues vuelva a estar en las mejores condiciones posibles, y también para poder definir el proyecto definitivo de recuperación de la calle Callao. Una calle que contaba originalmente con algunas deficiencias que se van a resolver en este nuevo proyecto de actuación. Estamos trabajando, estamos hablando de proyectos de una dificultad pues bastante alta, pero que se están llevando a cabo poco a poco, progresivamente, paralelamente se está trabajando en todas estas actuaciones. En definitiva, estamos centrados en ofrecer a Arco, a mis vecinos, las mejores propuestas que necesita para dar soluciones viables y mejorar Arcos de la Frontera. Hablamos de proyectos complejos, de proyectos complicados, pero que ya tienen los primeros pasos andados, tienen la financiación, y vamos a terminar rematando para que Arcos de la Frontera tenga los mejores accesos y tenga las mejores conexiones de servicios y demás. Así que estamos en el buen camino, estamos en la buena senda para que nuestro municipio vuelva a tener pues todos sus servicios, y en este caso para que el barrio bajo, el barrio de María Auxiliadora, pues bueno, pues vuelva a tener los accesos con el puente de San Miguel.
2: Y el PSOE denuncia públicamente que a día 19 de agosto los monitores deportivos que prestan servicio al Ayuntamiento de Arcos continúan sin haber cobrado sus nóminas. Una situación especialmente preocupante porque, según trasladan los propios trabajadores, los retrasos en el pago vienen produciéndose desde hace varios meses. Desde el PSOE consideran inadmisible que los problemas de gestión económica del Ayuntamiento puedan acabar afectando a los trabajadores y trabajadoras que, en el caso de los monitores deportivos, llevan meses soportando retrasos y que este mes de agosto todavía no han percibido su salario. Desde el PSOE quieren mostrar la solidaridad y apoyo a todos los trabajadores y trabajadoras afectados que están sufriendo esta situación injusta e inadmisible. Que un trabajador tenga que esperar para cobrar el trabajo que ya ha realizado no puede convertirse en algo normal, y en este caso se repite mes tras mes. Por ello, desde el PSOE exigen al gobierno municipal que actúe de inmediato y ponga solución a esta situación, en lugar de permitir que los trabajadores continúen soportando retrasos en sus nóminas. Si la empresa no está pagando a los trabajadores porque a su vez el ayuntamiento mantiene facturas pendientes de pago con la empresa, pues exigen directamente responsabilidades al alcalde como máximo responsable del gobierno municipal y de la gestión económica de este ayuntamiento. Esta situación además pone de manifiesto la preocupante situación económica y financiera del ayuntamiento, con un periodo medio de pago a proveedores que no está cumpliendo de forma reiterada y con una deuda municipal que continúa aumentando. Desde el PSOE consideran especialmente grave que los problemas de gestión económica del ayuntamiento puedan terminar teniendo consecuencias sobre trabajadores que simplemente están cumpliendo con su trabajo. Los trabajadores no pueden ser quienes paguen las consecuencias de una mala gestión municipal. Vamos a escuchar a Ana Carrera, portavoz del PSOE.
4: Desde el PSOE denunciamos que a 19 de agosto los monitores y monitoras deportivos que prestan servicio al ayuntamiento continúan sin cobrar sus nóminas. Y esto no es una situación puntual, porque según los propios trabajadores, los retrasos vienen produciendo desde hace varios meses. Por tanto, exigimos al gobierno municipal una solución inmediata y explicaciones claras. Queremos saber si el ayuntamiento está al día con los pagos a la empresa adjudicataria o si existen facturas pendientes que puedan estar provocando esta situación. Los trabajadores no pueden pagar las consecuencias de una mala gestión económica, y el gobierno de Miguel Rodríguez tiene que aclarar qué está ocurriendo y, sobre todo, garantizar que las nóminas se abonen inmediatamente.
2: El gobierno de Miguel Rodríguez tiene que aclarar qué está ocurriendo, informar de manera transparente y, sobre todo, resolverlo inmediatamente. No es aceptable que a estas alturas del mes de agosto los monitores deportivos que prestan servicio al ayuntamiento a través de una empresa adjudicataria sigan esperando cobrar sus nóminas después de varios meses sufriendo estos retrasos. En ese sentido, el alcalde de Arcos, Miguel Rodríguez, ha asegurado que el ayuntamiento ha resuelto las dificultades que se habían producido con la tesorería municipal en relación con el pago a la empresa adjudicataria del servicio de monitores deportivos. Escuchamos al alcalde Miguel Rodríguez dando respuesta a las acusaciones del PSOE.
3: Bueno, pues la parte que corresponde al ayuntamiento se ha resuelto cualquier tipo de dificultad que pudiera haberse dado con la tesorería municipal. Estamos hablando de una relación laboral entre una empresa y unos monitores. Al parecer, los monitores pues reciben el dinero de una financiera que les adelanta el mismo. Y bueno, pues a nivel técnico habrá habido algún tipo de dificultad que hoy el ayuntamiento lo tiene completamente resuelto, abonado la cantidad económica, y ahora será la empresa la que tendrá pues que afrontar el pago a los distintos monitores, que evidentemente nosotros también queremos que cobren a tiempo, que cobren cuando les corresponde y que estén en las mejores condiciones laborales posibles.
1: Y continuamos con más noticias, porque la Delegación de Tráfico del Ayuntamiento de Arcos ha establecido un dispositivo especial de circulación con motivo de la celebración el sábado 22 de agosto de Cal, Piedra y Velas, Ciudad de la Luz, en el casco antiguo, y del concierto Arcos Joven en la calle Corredera. Las medidas comenzarán a aplicarse a partir de las 6 de la tarde, coincidiendo con el inicio de la preparación de los distintos espacios y con la llegada prevista de numerosos visitantes al centro histórico. Una de las principales actuaciones será el corte total al tráfico rodado de la calle Cuesta de Belén, que permanecerá cerrado desde las 6 de la tarde del sábado hasta aproximadamente las 7 de la mañana del domingo, una vez finalicen los trabajos de retirada de las velas y limpieza de la zona. También quedará prohibido estacionar desde las 6 en varias calles del entorno del casco antiguo, como son la calle Nueva, Plaza del Cabildo, Boticas, Maldonado, Tallista Francisco, San Pedro, Marqués de Torresoto, Deán Espinosa y Pesas del Reloj. Las restricciones pretenden facilitar el montaje y el desarrollo de las actividades programadas. El dispositivo contempla igualmente el corte de tráfico en el paseo de boliches a la altura del Hotel de los Olivos desde las 6 de la tarde. Los vehículos que se encuentren estacionados en esta vía y necesiten salir deberán hacerlo en dirección contraria, extremando las precauciones a través de la calle San Miguel. Precisamente en la calle San Miguel también se prohibirá el estacionamiento en el tramo comprendido entre el paseo de boliches y la corredera, con el objetivo de garantizar el paso del transporte público.
2: Y la Asociación Cultural Pie de Página ha convocado el segundo premio de poesía Julio Mariscal Montes, un certamen dirigido a personas, poetas residentes en territorio español y dotado con 1.500 euros. Una figura conmemorativa y la publicación de la obra ganadora. Las obras deberán estar escritas en castellano, ser inéditas y presentarse bajo seudónimo o lema. Cada participante podrá concurrir con un único original que no podrá haber sido premiado total o parcialmente en otro certamen literario. Los trabajos deberán remitirse por correo postal a la Asociación Cultural Pie de Página, apartado de correos número 70, código postal 11.402 de Jerez de la Frontera, en Cádiz. El plazo de presentación va a permanecer abierto hasta el 24 de septiembre, admitiéndose aquellos envíos cuyo matasellos no supere esa fecha. La organización publicará la relación de las obras finalistas el 9 de octubre, mientras que el fallo del jurado se dará a conocer el 31 de octubre a través de los distintos medios de comunicación y redes sociales de la asociación. La persona ganadora va a recibir, además del premio económico, una figura conmemorativa realizada por el artista Sergio Moreno y la publicación de su obra de la colección de poesía Pie de Página al cuidado del poeta José Mateos. Como derechos de autor, recibirá también 25 ejemplares del libro premiado. El acto de entrega del galardón está previsto para el viernes 13 de noviembre de 2026, siendo la asistencia presencial de la persona ganadora un requisito para recibir el premio, salvo causa de fuerza mayor debidamente justificada y aceptada por la organización. Hoy hemos hablado con Francisco Márquez, presidente de la Asociación Cultural A Pie de Página en Arcos Actualidad, el cual escuchamos.
5: Asociado a una dotación económica y, uh-huh. Bueno, y otra de las cosas más interesantes es que tienes la edición del original que nos mandé, se edita el libro con el que participa al concurso. Tenemos hasta el 24 de septiembre, todas las personas que estén interesadas pueden participar, pueden acceder a la fase y pueden hacernos llegar su libro que está superando con creces la participación de la primera edición. Pues yo creo que esto surge de un grupo de amigos que estábamos hablando, un grupo de amigos que por supuesto pues tenemos en común nuestra afición por la poesía. Y cuando empezamos a tramar eventos, a tramar momentos para reunirnos, pues vimos que algo que teníamos todos en común era nuestra afición o nuestra pasión por el poeta arcense Julio Marín. Entonces, cuando se pone la idea sobre la mesa de intentar convocar un certamen, pues hubo un consenso total y absoluto de que debería de ser en homenaje a este poeta que nos unía. Julio Mariscala es un poeta que no ha sido bien tratado en la historia de la literatura, porque creemos que es uno de los baluartes de esta generación desheredada, de esta generación del 50, y que por motivos que desconocemos, o incluso hay veces que se asocia a topográficos o geográficos, pues no llegó a tener la repercusión fuera de nuestra frontera, me refiero a la frontera de Andalucía, que debería haber tenido, pero que la crítica, según ha ido pasando el tiempo, pues ha ido poniendo en su sitio, y nosotros, desde la Asociación Pie de Página y desde la convocatoria de este certamen, pues queremos servir de altavoz, servir de plataforma para este poeta nuestro.
1: Y nosotros continuamos con más cosas, porque la Asociación de Vecinos de La Pedrosa, en colaboración con el Ayuntamiento de Arcos, organiza la velada de la barriada de La Pedrosa, cuya programación principal se concentrará este sábado 22 de agosto, complementada por actividades infantiles previas para mañana jueves 20 de agosto, que también hablaremos a continuación. El día grande de la velada será, como decimos, el sábado 22 de agosto, y contará con un servicio de barra y las siguientes actividades programadas: arroz con carne gratis con cada consumición, concurso de postres, baile, entrega de trofeos, actuación musical y animación con DJ. Y más actividades en esta barriada rural para mañana jueves 20 de agosto, una jornada de actividades infantiles, acuáticas y culturales organizada por la Delegación Municipal de Barriadas Rurales. El programa está dirigido especialmente a los más pequeños, se desarrollará en horario de 6 de la tarde a 9 de la noche e incluirá propuestas como el taller Amor por la Naturaleza, actividades acuáticas, juegos tradicionales, juegos de fomento de la agricultura, un taller de manualidades y un castillo acuático. Todas las actividades serán gratuitas, con el objetivo de ofrecer una tarde de ocio y convivencia para los vecinos de la barriada rural. La iniciativa cuenta con la financiación de la Diputación de Cádiz a través de una subvención concedida a la Mancomunidad de Municipios de la Sierra de Cádiz para el desarrollo de actividades de dinamización cultural y turística en los municipios de la comarca. La jornada forma parte de la programación de actividades impulsada en las barriadas rurales durante el periodo estival.
2: Y seguimos hablando de otra barriada, de otra pedanía. La Junta de los Ríos prepara para vivir una de sus tradiciones más arraigadas, su velada del 26 al 28 de agosto. Esta velada, que alcanza ya su 35 edición, es un encuentro muy esperado por vecinos y visitantes. Un momento para disfrutar del ambiente festivo que caracteriza esta pedanía. Durante estos días, la Junta de los Ríos se transforma en el epicentro de la diversión, con un programa pensado para todas las edades. Habrá verbena populares con música en vivo, donde se podrá bailar hasta altas horas de la madrugada. También se organizan actividades culturales como actuaciones de grupos locales y muestras de artesanía que reflejan la riqueza del patrimonio andaluz. La gastronomía local tendrá un papel protagonista, con puestos donde degustar los platos típicos, una oportunidad perfecta para pasar un fin de semana compartiendo buenos momentos. La velada de la Junta de los Ríos es una fiesta que honra las costumbres y fortalece los lazos entre sus gentes. El sábado 22 habrá petanca a partir de las 7 de la tarde y a las 8 va a tener lugar un torneo de fútbol. El jueves 27 es el Día del Niño, con torneos de futbolín a las 8 de la tarde. El viernes, comida de la Asociación de Mujeres Sin Techo, seguida de la actuación del showman El Gran Lolo. Actuación a partir de las 10 de la noche de Al Son Flamenco, y continúa el sábado con juegos de brisca y dominó. También otra comida de la Asociación de Vecinos, Caminando Juntos, juegos populares, mercadillo y el domingo, último día de la velada. Las actividades que van a tener lugar son la exhibición ecuestre, chorizá, juegos populares, entrega de premios y cerrando a las 9:30 la actuación de Pablico y Andrea.
1: Y nosotros continuamos con más cosas porque la Delegación de Deportes del Ayuntamiento de Arcos, a través de su delegado Oliver Breve, ha presentado una nueva edición de la Escuela Deportiva Municipal de Baloncesto de Iniciación que afronta la temporada 2026-2027 bajo el lema Aprende, Disfruta, Crece con el Baloncesto. Durante la rueda de prensa, Breve ha anunciado que el plazo de inscripción comenzará hoy miércoles 19 de agosto y permanecerá abierto hasta completar las plazas disponibles. Las inscripciones podrán formalizarse en la propia Delegación de Deportes, ubicada en el pabellón municipal, en horario de 8 de la mañana a 2 de la tarde. La escuela estará dirigida a niños y niñas de diferentes edades, con grupos distribuidos por categorías. La actividad dará comienzo después de la Feria de Arcos y contará con un precio de inscripción de 30 euros, mientras que la cuota mensual será de 10 euros. Pues precisamente Oliver Verde así lo anunciaba. Lo escuchamos.
6: Hoy, bajo el lema Aprende, Disfruta, Crece con el Baloncesto, damos inicio a las inscripciones de la Escuela Deportiva Municipal de Baloncesto de Iniciación. El plazo de inscripción será a partir del miércoles 19 de agosto y se realiza en la misma Delegación de Deporte, aquí en el pabellón municipal, desde las 8 de la mañana hasta las 2 de la tarde. Las categorías: Educación Infantil 2021-2022, primero y segundo de primaria, 2019-2020, tercero y cuarto de primaria, 2017-2018, quinto y sexto de primaria, 2015-2016, primero y segundo de ESO, 2013-2014, y tercero y cuarto de ESO, 2011-2012, son las escuelas que vamos a poner en marcha desde la Delegación de Deporte de la Escuela de Baloncesto. Por supuesto, comentar de que estas escuelas van a comenzar justo después de feria y tienen un precio de inscripción de 30 euros y la cuota mensual de 10 euros. Más información en la misma Delegación de Deporte o a través del correo electrónico de Deporte o del teléfono 956-70-30-11. Así que animar desde la Delegación de Deporte a que todos los amantes del baloncesto que se quieran iniciar, aquellos niños y niñas que se quieran iniciar en el mundo del baloncesto, que se inscriban en esta Escuela Deportiva de Baloncesto que inicia su nueva temporada 2026-2027 a partir después de feria. Y las inscripciones, como he dicho antes, comienzan el miércoles 19 de agosto y permanecen abiertas hasta que se agoten todas las plazas.
2: Y por otra parte, el delegado de deportes del Ayuntamiento de la Frontera, Oliver Breve, ha trasladado su felicitación al joven futbolista arcense Roberto Rosado con motivo de su debut con el primer equipo del Cádiz Club de Fútbol. Breve también ha destacado la importancia de este momento para el jugador, que lleva varios años formando parte de la cantera cadista y que ha podido cumplir una de sus grandes ilusiones desde pequeño, debutar con el primer equipo del conjunto amarillo. Roberto Rosado, natural de Arcos y nacido en 2008, formó parte de la primera plantilla durante la pretemporada y ha ido ganándose la confianza del cuerpo técnico. El Cádiz Club de Fútbol confirmó además su presencia en la dinámica del primer equipo desde el inicio de la preparación estival. El joven lateral zurdo también tuvo protagonismo en el estreno liguero del Cádiz Club de Fútbol en la temporada 26-27, destacando en la segunda parte frente al Celta Fortuna y haciendo así su debut en segunda división. El delegado municipal de deportes ha querido hacer extensiva esa felicitación a Roberto y a toda su familia por este importante logro, poniendo en valor el trabajo realizado durante estos años para llegar hasta el primer equipo. Escuchamos al delegado Oliver Breve.
6: Desde la Delegación de Deportes, pues nos gustaría felicitar al jugador arcense Roberto Rosado, que ha debutado con el Cádiz Club de Fútbol en esta temporada, en esta pretemporada, después de haber realizado, estar realizando esa pretemporada con el Cádiz Club de Fútbol. Entonces es un hito importante por parte de este jugador asense, de Roberto, de haber conseguido pues esa ilusión desde pequeño, que lleva ya muchos años en la cantera del Cádiz, pues haber debutado con el primer equipo del Cádiz Club de Fútbol. Así que felicitarle a él y a su familia por este importante logro y esperemos que se consolide y se siga jugando en el Cádiz Club de Fútbol.
1: Y seguimos con más noticias porque el Club Deportivo Ecuestre El Parón organiza para el sábado 29 de agosto un concurso de doma vaquera aficionado en el recinto ferial de Arcos. La competición dará comienzo en concreto a las 7:30 de la tarde y cuenta con la colaboración del Ayuntamiento de Arcos y la Delegación de Deportes. La prueba contará con una categoría de domados con una inscripción de 25 euros y un máximo de 10 participantes. El primer clasificado recibirá un premio de 400 euros mientras que el segundo obtendrá 300 euros, el tercero 200, el cuarto 100 y el quinto 50 euros. También se estableció una categoría de iniciados dirigida a caballos de 4, 5 y 6 años con una inscripción de 20 euros y un máximo de 10 participantes. Los premios serán de 100 euros para el primer clasificado, 60 para el segundo y 40 para el tercero. La jornada reunirá a aficionados al mundo ecuestre en torno a una disciplina estrechamente vinculada a la tradición del caballo de Andalucía. Durante la celebración del concurso habrá servicio de barra cuya recaudación será a beneficio de la Hermandad del Prendimiento.
2: Y el Arco Club de Fútbol se enfrenta al Club Deportivo El Torno hoy miércoles 19 de agosto a las 8 de la tarde en el Estadio Antonio Gallardo en un partido amistoso de pretemporada. Las entradas generales cuestan 5 euros, mientras que los socios del club y los menores de 14 años tienen entrada gratuita.
1: Y vamos ahora con la información del tiempo con Luz Cepeda. Luz, buenas tardes.
7: Buenas tardes. Hoy bajan las temperaturas de forma notable en la provincia de Cádiz, especialmente en el interior norte, pero bajan en toda la provincia, salvo en el área del Estrecho. Allí el viento de poniente soplará ocasionalmente con fuerza. Máxima de 26 grados en Rota, 27 en Cádiz, 29 en Jerez de la Frontera, 31 en Algeciras y 32 en Arcos de la Frontera. Esta tarde predominará el cielo poco nuboso, ambiente soleado. Mañana aumentan las nubes y podríamos tener alguna lluvia débil y ocasional. Y mañana las temperaturas seguirán en descenso. La máxima de 26 grados en Rota, 27 en Cádiz, 28 en Algeciras y 29 en Arcos de la Frontera. Es una información de AEMET.
2: Y recuerden, la ITV para ciclomotores en Arcos es el próximo 15 de septiembre. Será de 8:30 a 1:45 en el recinto ferial junto a Protección Civil. Más información pueden consultar www.itvcita.com o el teléfono 959-99-99-99.
1: Y recordarles también que la farmacia de guardia para el miércoles es la de licenciada María Ascensión Martínez en la calle Lamos número 12. Pues hasta aquí nuestra cita informativa. Recuerden que pueden seguir informados en nuestra página web en www.radiocos.com y también a través de nuestras redes sociales. Gracias por su atención. Sean felices.
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1: ¡Ah, vaya! ¡Amasa un poquito por tango!

0: hasta que llegáis a lo que es ahora, que creo que es desde primeros de 2000, ¿no? El trío de Paco Ventura, que ya venía de antes, la llegada de Manolo Ibáñez, Manolín, como tú le llamas, porque es el más joven, y tú dirías que esa es la época de mayor esplendor de Medina Zahara, el trío este que habéis formado.
1: La verdad es que este trío funciona magistralmente en lo musical y en lo compositivo. Es un pedazo de compañeros, de trío que nos autoconvencemos de que todo lo que hacemos es bonito. Pero Medina Zahara ha tenido épocas muy distintas en distintas partes de nuestra trayectoria, ¿no? Lo primero fueron los tres primeros años, donde claro, estamos con una multinacional muy potente, quizás la mayor,
0: la CBS,
1: discográfica,
0: ¿no?
1: La CBS del mundo. Luego pasamos a entrar en Avispa, donde era una compañía muy pequeñita, que no tenía grandes medios, pero que, bueno, de alguna forma hicimos un disco maravilloso que fue Sin Tiempo, y ahí hubo una época grandísima de como de 10 o 12 años, en donde todos los discos eran canciones que iban al número uno de distintos sitios, y bueno, esa fue una época también muy dorada, ¿no? Muy, muy bonita, con muchos éxitos, y bueno, y la última época de nosotros tres, donde hemos pasado por varias compañías y donde ha habido discos muy, muy potentes, muy bonitos, pero que ya, pues bueno, ya sabes, entran otras, digamos, variantes en la música, sí. El reggaetón, el punk, muchas movidas, en las cuales el rock andaluz ya no tiene tanto protagonismo, pero se siguen haciendo buenas canciones, buenos discos y sobre todo buenas giras, ¿no? Que sí. Es donde el grupo se maneja mejor, ¿no? El grupo, es verdad que en los escenarios es donde más nos divertimos y donde más nos gusta estar, ¿no? Aunque también sabemos que es necesario sacar discos para poder sí. hacer giras.
0: Porque vosotros habéis pasado por todo, dices, como la época dorada del rock con la CBS, luego vino la movida que aportó un poco el rock, pero vosotros no habéis dejado, no sé si habéis estado algún año en barbecho, pero yo creo que casi todos los años habéis girado, ¿no?
1: Eso de barbecho me gusta mucho.
0: Eso, cuando dejan la tierra en barbecho.
1: Sí, sí, efectivamente. Mira, eso era una de las frases de aquella época viviendo yo en el campo, allí cuando tenía 6, 7 u 8 años, que se decía, no te metas en el barbecho. El barbecho, claro, era cuando los araos levantaban la tierra.
0: Sí, era el barbecho. Se dejaba para orearla antes de sembrarla, ¿no?
1: Eso es. Perdona, me he ido de la historia.
0: No, te decía que si habéis tenido algún año así en barbecho, en las giras, que vosotros habéis trabajado casi siempre, habéis estado siempre trabajando.
1: Sí, sí, sí, sí. Nosotros no ha habido un año que nos hayamos quedado sin gira. Cuando no hemos sacado disco, hemos reanudado la gira anterior y siempre hemos estado trabajando. Hemos tenido la suerte de que hasta en los malos tiempos del rock andaluz, en aquellos 84, 86, nosotros seguíamos trabajando. Pero yo creo que también era por eso, porque teníamos una influencia dentro de la gente que nos contrataba, de que era eso de Medina Zahara, que suena muy bien. Es que saben llevarse a la gente en los escenarios. Bueno, nosotros simplemente tocamos e intentamos ser, no graciosos, pero sí simpáticos, ¿no? Con el público, siempre hemos sido muy un grupo que siempre ha estado muy unido a su público, a la gente que nos sigue. Yo recuerdo de antes, en los años 90 o cosas así, nos tirábamos como 2 horas después de tocar firmándole a la gente todo lo que llevaba, ¿no? Las entradas, las fotos. Bueno, eso en cada concierto. Yeah. Y hacíamos pues 100 y pico conciertos al año, ¿no? Yeah. Y siempre ha sido esa trayectoria del grupo, esa unión con el público, con la gente que nos contrata, con los ayuntamientos, de intentar llevarnos todos bien, de ponerle las cosas fáciles a los ayuntamientos, a la gente que nos contrata. Yo creo que eso nos hizo que nunca nos faltase el trabajo.
0: Sí, sí. Vamos a escuchar otra música que no es de Medina Zahara, pero que de alguna manera tuvo también influencia sobre vosotros. Vamos a escuchar.

0: también tromba. ¿Esto cómo influyó? ¿Dónde lo oíste por primera vez? Porque estos os sacaban 10 años desde que hacéis vuestro primer disco, ¿no?
1: Sí, es que suenan crudos totalmente. O sea, imagínate cómo van entrando los instrumentos y cómo llegan a meterse dentro del ritmo con una frescura total, y para aquella época era algo fuertísimo, ¿no? Aunque yo ya lo había escuchado con otras canciones.
0: Sí.
1: Recuerdo la primera vez que tocamos con De Pie en la Vida en una feria de Córdoba, y apenas teníamos repertorio.
0: Sí.
1: y ya tocábamos dos o tres temas de Purple. Tocábamos Never Before, tocábamos otro de Machine Head. O sea, fue de lo más revolucionario que yo había escuchado dentro de la música de grupos potentes, ¿no?
0: Sí.
1: Porque sí, venías de escuchar a Jimi Hendrix, a un montón de gente, pero con esa frescura y esa potencia era difícil de ver, ¿no? Y eso nos gustaba mucho. Y como no teníamos mucho repertorio, pues improvisábamos temas de Purple, de Queen, bueno, de todo lo que podíamos, ¿no? Para poder decir, no, es que tenemos cosas para tocar, contratarnos. Y la verdad es que yo la primera vez que escuché a Purple fue en un viaje a Mallorca.
0: Uh-huh.
1: Donde una amiga mía, bueno, una amiga, una chica inglesa, me trajo varios discos, me trajo el Pink Floyd, La Cara Oculta, me trajo también este de Purple, y me trajo otro de King Crimson, me parece, y fue lo primero que yo escuché así de Purple, pero fue el aquel de las estatuas.
0: Sí.
1: El disco este, y la verdad es que a mí me dejó flipado. El Pitkin, temas que tenían algo distinto a lo que se estaba haciendo.
0: Y este tema también lo cantabas tú, ¿no? El de...
1: Sí, sí.
0: Fumando en el váter, ¿no? Que es la traducción.
1: Vaya, vaya. Bueno, ya sabes que aquello era que se estaba quemando el casino.
0: Sí, sí, sí, sí.
1: Al menos dicen eso.

0: música que has encontrado?
1: Buah, yo he encontrado todo, porque la música me ha dado lo mejor que tengo, ¿no? Que pues bueno, el poder disfrutar, el poder de decir, mañana tengo un concierto donde voy a estar con un montón de gente, mi familia me lo ha dado también la música, yo qué sé, es que la música a mí me lo ha dado todo. No puedo decir, bueno, me ha quitado. Pues sí, posiblemente nos haya quitado a todos los músicos algo, ¿no? De intimidad, de poder disfrutar más de la familia, pero yo creo que si eres consciente de que tienes muchos espacios en el tiempo y sabes pues estar con todas las partes que te corresponden, pues todo lleva un final bonito, ¿no? Si tienes 4 horas para estar con tu familia, pues aprovéchalas, ¿no? Si tienes que hacer un concierto, aprovecha el momento del concierto. Si puedes llevarte a tu familia, mejor. Si no, pues bueno, pues la próxima vez será, ¿no? Pero los días de que estás con la familia, pues disfrútalos a tope, ¿no? Y eso hay que llevarlo, porque la vida del artista, pues ya sabes, un día aquí, otro día allí, carretera, mucha carretera, y siempre estás en el filo de la navaja, digamos, ¿no? Pero bueno, luego tienes que aprovechar los momentos íntimos y disfrutarlos a tope.
0: Ahora que hablas de la familia, la vida, que no sabemos nunca lo que nos depara, ni lo que nos tiene guardado, la puñalada que sufriste con la muerte de tu hijo, de Manuel Ángel Mar, que era líder de Estirpe, también venía por la carrera musical, que eso fue pues 5 años hará, ¿no? O poco más.
1: Sí, aproximadamente.
0: ¿Eso cómo lo viviste?
1: Bah.
0: Bueno.
1: Muy mal, muy mal.
0: Mal.
1: Uh-huh. Fue un momento muy, muy difícil.
0: Y lo es, por lo que veo, Manolo. Fue un momento terrible y lo sigue siendo. Bueno, pues era un chico también que llevaba su carrera musical, hijo de Manolo. Y en fin, veo que la herida sigue abierta y eso es lo peor que te ha pasado en tu vida.
1: Sí, uh-huh. Seguro.
0: Y me dices que me decías antes que te gustaba mucho, que es real, que te gusta escribir y escribir canciones y escribir poemas, que estás ahora. Supongo que sobre esa experiencia, vivencia, tendrás algo escrito, ¿no? ¿O todavía no te has atrevido a meterte con eso?
1: Sí, hay temas escritos para él en el último trabajo.
0: Supongo, Manuel, que superar, bueno, eso no se supera nunca, ¿no? Pero el primer concierto que diste después de esa, ¿te ayudó el escenario a tirar adelante?
1: Sí, recuerdo que fue en un pueblo de aquí de Córdoba, en Villa del Río, el primer concierto. Una noche con mucho frío.
0: Pero el escenario en ese momento, no quiero hacerte pasar un mal rato, ni mucho menos, Manolo, pero el escenario, la música, que hablábamos antes de lo que ha sido para ti la música, te ayudó también a pasar, a seguir adelante, a seguir viviendo, ¿no?
1: La sí, música. Claro. Es que no queda otra. No.
0: Bueno, hablemos de...
1: En la gira esta le dedicamos un tema donde canta.
0: Ya. Pero en el escenario no te ha pasado nunca el mal momento que estás pasando ahora, ¿no?
1: Al principio de la gira sí. Uh-huh. Uh-huh. Me costaba.
0: Ya imagino. Bueno, y Paco Ventura y Manolo Ibáñez son compañeros. Decíamos antes que sobre todo en el directo, la Medina Zara ha alcanzado con ellos, bajo mi punto de vista, los momentos más gloriosos en lo que es en escena. También han evolucionado pues todo lo que es la tecnología. Ahí hay una amistad también grande, ¿no? En Paco Ventura, que se transmite en el escenario y con Manolín.
1: Sí. Tenemos una amistad grande, muchos años de convivencia, muchos años de carretera, grandes aventuras, y la verdad es que en esto me han ayudado.
0: Bueno, vamos a poner un poco de música de Medina Zara.

0: necesito respirar. Esto fue otro momento importante, ¿no, Manuel?
1: Vaya, vaya. Necesito respirar del disco de Sin Tiempo. Mira que esta canción no la quería grabar ni la compañía ni el manager, ¿eh?
0: Ya.
1: Decían que no, que esto no era Medina Zara y tal, pues tampoco querían grabarle. El todo tiene su fin, de módulos, ¿no?
0: Sí.
1: Y ahí sí que fui yo un poco cabezón, ¿no? Y le dije, esta canción viene conmigo desde años y años, desde casi cuando empezaba en la música, y quiero hacer esa versión, ¿no? Y la hicimos, ¿no? Y mira, fue un éxito después, y el Necesito Respirar, pues más o menos igual, ¿no? Decían que era muy, muy distinta a lo que hacíamos en Medina Zara, sin embargo, nosotros le dimos la personalidad del grupo y suena en todos los sitios, ¿no?
0: Y se convirtió en un himno del grupo y más allá del grupo, ¿no?
1: Necesito sí, respirar. Sí, por supuesto. Uh-huh. Claro. Es una canción que todos nuestros fans la cantan, y no solamente los fans, ¿no? Vas a cualquier sitio, cualquier pueblo, cualquier ciudad, y la gente la conoce, la canta, y es una de las canciones más importantes de la banda en directo.

0: ¿Piensas que si vosotros habéis hecho todo desde Córdoba, la gira, volver a Córdoba en vuestra ciudad, crees que si, no sé, si os hubierais trasladado a Madrid o algún otro lugar, hubiera tenido más proyección vuestra carrera?
1: Bueno, siempre nos lo propusieron, ¿no? Desde los principios, desde SBS hasta el último disco, siempre nos han dicho, veniros para aquí, a Madrid, que aquí está todo. Y nosotros siempre hemos dicho, bueno, también se puede hacer desde Córdoba, ¿no? También hay carreteras, hay trenes, aviones en aquel tiempo y podemos desplazarnos fácilmente. Nuestra ciudad es Córdoba, vivimos aquí muy, muy bien, muy a gusto. Quizás sean las raíces de nuestras composiciones y nunca hemos dicho de irnos a otro sitio, porque aquí, es verdad que nos hemos tirado meses viviendo en Madrid, pero de una forma de hacer discos y tal, sí. ¿No? Pero no estar allí viviendo habitualmente. La verdad es que es una ciudad también muy bonita, muy importante, pero como nuestra ciudad no hay ninguna. Ya.
0: Y las experiencias que habéis tenido internacionales, bueno, Latinoamérica habéis ido con frecuencia, pero también habéis estado en otros países como Londres, ¿no? Italia también, creo.
1: Estados Unidos. La verdad es que han sido experiencias muy bonitas, algunas muy locas, ¿no? Porque no estamos acostumbrados a vivir experiencias un poco raras, ¿no? Pero sí que es verdad que han sido positivas, ¿no? Sobre todo el recorrido que hicimos por Estados Unidos.
0: Sí, me acuerdo
1: De una parte a otra, eso fue una maravilla. Y tocar en el Whisky a Go Go, por ejemplo, donde se hizo la película de los Doors. Han sido momentos muy bonitos, ¿no? En el Marquín de Londres, donde habían tocado hasta los Beatles, Rolling Stone, en aquel, era una sala muy, muy vanguardista, que ya la han quitado, me parece que ahora hay un supermercado, pero nosotros tuvimos la suerte de tocar, ¿no? Y bueno, en infinidad de sitios que la verdad es que han sido muy, muy añorados por otras bandas y nosotros hemos tenido la suerte de poder hacerlo.
0: ¿Y este año os vais a ir de verdad?
1: Bueno,
0: tenéis anunciado un concierto el día 21 en, ¿sí?, Vista Alegre, en Madrid.
1: Sí. Que
0: sería en principio el último, no sé si de la gira o de Medina Zahara. En Córdoba tenéis dos en la Axarquía, ¿no?
1: Sí, en la Axarquía dos.
0: Vais a hacer en octubre, creo, ¿no?
1: 16, 17 de octubre. Y bueno, también tenemos, creo, Barcelona. Si no me falla la memoria, Sevilla, Zaragoza, Bilbao. Todos esos sitios para las últimas fechas ya de despedida. La última, por supuesto, es la que has dicho, la que has comentado, la de Madrid, pero luego iremos, creo, a Ecuador y también a México. Lo de México no está todavía claro, lo que sí es que hay varios organizadores intentando hacerlo. Teníamos una gira prevista para México, pero no la tumbaron porque cuando fuimos a cobrar, por supuesto, antes de salir de España, nos dijeron que no, que nos pagaban allí. Y entonces nosotros, con la experiencia que tenemos, dijimos que nos quedábamos en Córdoba. Sí, cuando sales a sitios así un poco raros, o cobras antes o no cobras nunca.
0: Ya.
1: Incluso te puede pasar como una vez nos pasó en México, que llegamos a Querétaro, donde la manager tenía un acuerdo con el organizador que si se llenaba cobrábamos el doble,
0: sí,
1: y si no cobrábamos la mitad.
0: Sí.
1: Pues cuando llegamos dijimos, bueno, fue la manager y dijo, oye, esto está lleno, era como un campo de fútbol,
0: sí,
1: esto está lleno, acuérdate de lo que hablamos.
0: Cobramos el doble.
1: Y le dijo, nosotros teníamos el camerino en una parte, en una esquina de lo que era el campo de fútbol, y le dijo, no solamente no vais a cobrar el doble, sino que no vais a cobrar nada.
0: ¿Qué me dices?
1: Vaya.
0: ¿Y no cobrasteis?
1: No, bueno, llega la manager y nos dice, oye, es que este hombre nos quiere pagar. Y dijimos, bueno, pues nos vamos. Y cuando el tío vio que estábamos desmontando, en la puerta puso un montón de gente con metralletas, con pistolas, con todo.
0: Uh-huh.
1: Y la esquina que teníamos nosotros en el campo de fútbol, rodeada con gente, igual, con metralletas, con todo. Y nos dijeron, oye, ¿qué tenéis que tocar? Y dijimos, sí señor, con mucho gusto. Tocamos y nada, en vez de tocar a lo mejor todo el repertorio, tocamos un poquito menos,
0: sí.
1: pero tocamos y luego teníamos que irnos de Querétaro al DF, a México DF, y el tío tuvo la cara dura de subirse en el autobús con nosotros y de hacer el recorrido con nosotros allí sentado, durmiendo, el tío tan a gusto, y nosotros no podíamos hacer nada. O sea, éramos pues bueno, la gente que había tocado gratis para un delincuente.
0: Madre mía.
1: Madre así mía. Fue.
0: Qué aventura. Qué vale, aventura. Vale. Qué aventuras. Bien, pues una canción que no sé en qué año grabasteis vosotros, la de Todo tiene su fin, que esa se convertirá tal vez en la última canción, ¿no?
1: Sí, es la canción que cerramos los conciertos de esta gira, y yo creo que fue en el 90, salió con Sin Tiempo, y fue más o menos en ese tiempo cuando la grabamos. Aunque te puedo contar la anécdota de ese día de grabación, porque fue muy, muy bonito, y sobre todo para mí recordarlo es una anécdota de supervivencia, digamos, ¿no? Yo estaba en los apartamentos Goya, en la calle Goya, y nosotros teníamos el estudio en Cuatro Caminos, justamente ahí, ¿no? En la calle Santa Juliana al fondo, que era una calle que iba para abajo. Yo estaba con 40 de fiebre y llevaba como 4 días malos en los apartamentos sin poder moverme de allí, y estaba ya cansado. Mis amigos, mis compañeros ya estaban todos los días tocando y diciéndome, ya tenemos las bases hechas, ya tenemos esto hecho. Y yo dándole vueltas a la cabeza, me levanto un día y le digo al productor, que me voy para allá. Pero estás bien, digo, yo estoy perfecto, tío. Y estaba con unos sudores, pero tenía tanta ganas de cantar que me fui. El día estaba nevando completamente, Madrid en blanco.
0: Sí.
1: Me bajé del metro y tenía que ir agarrándome por las ventanas para bajar hasta Santa Juliana, y cuando llego me dice el tío, pero vamos, Carlos Martínez, que yo le digo tío por eso, sí. y me dice, pero ¿dónde vas si estás malo? Digo, que tengo que cantar, que es que si no, no me voy a poner bueno. Y, pero ¿cómo te vas a poner a cantar, que estás fatal? Y digo, mira, ponme lo que yo voy a intentarlo. Dice, bueno, venga, vamos a intentarlo. Y grabamos Todo tiene su fin a la primera.
0: A la primera, y ahí quedó.
1: A la primera, así quedó.
0: Bueno. Manuel Martínez, líder de Medina Zahara, gracias por este rato que hemos pasado contigo. Siempre es un placer cuando te vemos en el escenario, pero también, de verdad, es un placer cuando te vemos en el cuerpo a cuerpo, en el cara a cara, charlando por cómo eres y por lo vivido y por cómo lo cuentas y por lo que te queremos. Un abrazo muy grande.
1: Bueno, Mateo, sin palabras. Muchísimas gracias. Siempre es un placer encontrarme contigo en cualquier sitio. Me alegro mucho siempre que te veo, porque te quiero un montón. Y nada, a todos los amigos de la radio, un abrazo muy grande.
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4: Leí hace unos días a un poeta japonés, Kobayashi Isa, que decía que nada me pertenezca, solo la paz del corazón y el frescor del aire. Me gustaba esa frase. Por otra parte, cuando te pones a mirar a tu alrededor, te das cuenta que hay gente para todo. Gente que quiere más cosas que la paz del corazón y el frescor del aire. Y dentro de esta viña del Señor, de la que participamos todos y todas, hay quien cree en la llamada transmisión intergeneracional del pecado. Casi nada. Es decir, cree en la posibilidad de sanación entre generaciones. Para quien defiende esto, las consecuencias de los pecados cometidos por los antepasados serían la causa de enfermedades físicas y psíquicas de sus descendientes. Casi nada. No tenemos bastante con lo nuestro, que como si se tratara de la carga genética, también arrastraríamos la responsabilidad moral de nuestros antepasados. Cada cual puede creer, desear o vivir lo que quiera, como si se quiere creer en la reencarnación, pero lo que pasa es que en el cristianismo, hablo por la parte que me toca, no tiene encaje, aunque haya cristianos que sí lo crean. Para quien se lo cree, el modo de curar las enfermedades consistiría en identificar el pecado de los antepasados, para luego, mediante una oración de exorcismo, pedir a Dios que se rompa el vínculo de pecado entre la persona y sus antepasados, de modo que se alcanzaría así la sanación. Esta práctica, extendida también entre cristianos católicos y no católicos, al fusionar aspectos propios de la fe católica con otros ajenos, es un sincretismo de apariencia católica, algo muy arriesgado y peligroso, pero que no es católico, no todo vale en materia de credo. Entre otras cosas porque, según la doctrina católica, el bautismo libera a la persona de todos sus pecados pasados, incluso del pecado original. Por cierto, este no tiene carácter de culpa personal en ningún descendiente, pues al pecado original se le llama pecado de manera análoga y su castigo no pasa a la siguiente generación. Puestas así las cosas, me quedo con la comunión de los santos y santas, esa que sostiene que entre todos de alguna forma caminamos juntos y que entre quienes pertenecen al cuerpo de Cristo se da una comunión e intercambio de bienes espirituales bellísimos y solo positivos. Como dijera el poeta japonés, ofreciendo solo la paz del corazón y el frescor del aire. Disfruta del día que se te regala.
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5: Queridos, queridas familia del club de los primeros, ¿qué tal? ¿Cómo estáis? Buenos días. Parece que se acerca un tiempo bastante, bastante fresquito. Cambia radicalmente. La previsión es de tormentas y chubascos que pueden ser fuertes y con granizo en las sierras de Granada y Almería. Caen, por tanto, las temperaturas. Las máximas se van a mover entre los 33 grados de Málaga, Córdoba y Almería y los 27 de Cádiz. Agencia Estatal de Meteorología, Jordi Orios, buenos días.
6: Buenos días. Hoy la inestabilidad penetra en Andalucía. En el interior oriental se espera un aumento de la nubosidad con tormentas y chubascos que serán más probables e intensos en las sierras y por la tarde podrán ser localmente fuertes y venir acompañados de granizo y rachas de viento muy fuertes. En el resto, intervalos de nubes con chubascos que también podrían ir ocasionalmente acompañados de tormenta. En cuanto a las temperaturas, sin cambios en el extremo occidental y en descenso en el resto. Será una bajada notable en las máximas en el interior oriental. Hoy se esperan máximas de 33 grados en Almería, Córdoba y Málaga, 32 en Granada, 31 en Jaén, 30 en Sevilla, 27 en Cádiz y Huelva. Durante el fin de semana se esperan estos valores estables sin repuntes significativos. En cuanto al viento, hoy de componente oeste, moderado a fuerte en el litoral mediterráneo y flojo a moderado en el resto. En el estrecho soplará fuerte el poniente. Es una información de AEMET.
5: Sin duda esto es noticia, que vayan a bajar tanto las temperaturas, que abandonemos los 40, 42, 43 grados durante unos cuantos días, va a ser un alivio sin duda para toda Andalucía. Es noticia el tiempo y por supuesto es noticia la tierra que vuelve a temblar en Granada. Un seísmo de 3,4 grados de intensidad se ha sentido en Ditar, en Granada, a las 2 y cuarto de la madrugada, el más fuerte en 24 horas. Y hay otro asunto que también estamos pendientes, 7 años después, la Blanca Paloma recorre a esta hora los 15 kilómetros que separan el Rocío de Almonte, donde va a permanecer 9 meses. Enseguida vamos a estar con Rubén Garrido, compañero de esta casa, colaborador, que está siguiendo todo este trayecto tan, tan emocionante. Estaremos pendientes de Granada. Vamos a escuchar a algunos oyentes que nos van a hacer un resumen de lo que ha sido estas últimas horas y vamos a estar también pendientes del tiempo. En fin, vamos a obviar por hoy el tema de las efemérides y musicales y las noticias que fueron hace años importantes, porque tenemos importantes WhatsApp que nos han mandado nuestros oyentes y queremos darle prioridad. Así que desde

0: está abierto. Primero para la ronda de la temperatura, que eso no la vamos a dejar porque es importante. A partir de ya pedimos tu colaboración para esa ronda de la temperatura. Si estás en Andalucía y si nos escuchas a través de la APP, por supuesto. Si estás fuera de Andalucía, incluso fuera de España, nos hace muchísima ilusión, ya lo sabes, que nos mandes ese WhatsApp diciéndonos la temperatura que tenéis a esta hora aquí donde estás ahora mismo. El WhatsApp 616 161 161. Este WhatsApp sirve para todo. Quiero decir, ¿hay alguna incidencia en la carretera? Ese es el WhatsApp. La diferencia es que detrás de la información que nos mandéis de la carretera, un emoticono, porque así sabemos diferenciar que esa información es prioritaria. Igual que si tiene que ver con el terremoto de Granada, es prioritario, porque eso es lo que está ocurriendo ahora, lo que está ocurriendo en las últimas horas, y sabemos que tenemos muchos oyentes en Granada, muchas primerizos y primerizas, y muchas personas que escuchan el Club de los Primeros, porque cada día conectáis con nosotros. Así que estamos atentos a lo que podáis contar de lo último que habéis sentido, si lo habéis sentido, cómo lo habéis sentido, cómo lo estáis viviendo, si tenéis familiares durmiendo fuera por temor, etcétera, etcétera. 616 161 161. Son las 5 y 5 minutos de la mañana. También estamos pendientes, repetimos, de Rubén Garrido, colaborador de esta casa, de Canal Sur Radio desde el año 2023. En Huelva os sanará mucho más, porque es colaborador de retransmisiones de Semana Santa, y que él está siguiendo a la Blanca Paloma, que recorre esos 15 kilómetros que separan el Rocío de Almonte después de la celebración de la función del voto del Rocío Chico, y después de la posterior procesión eucarística. Los almonteños saltaron la reja a las 3:26 de este pasado miércoles, de ayer miércoles, para emprender el traslado hacia Almonte. Está previsto que la patrona de Almonte llegue al Alto del Molinillo, en el Chaparral, al despuntar el alba, y allí es donde con el primer rayo de sol, pues le quitan el pañito y el guardapolvo para iniciar la procesión hasta la parroquia de la Asunción. Vamos a estar toda la mañana y toda la noche pendiente. Estará Rubén Garrido con Fran López de Paz a la cabeza. En fin, no queremos perdernos absolutamente nada de nada. Lo primero, esto está ocurriendo ahora mismo, pero también está ocurriendo lo de Granada. Por eso queremos tu colaboración. Vamos a escuchar primero el testimonio de Juanfra, que es hermano de nuestra querida Carmen, médico de guardia, oyente del Club de los Primeros, y que generosamente nos ha mandado este WhatsApp amplio de todo lo que está pasando en Granada.
1: Hola, Charo, pues mira, nosotros estamos en Torrenueva Costa, a 60 kilómetros de Granada, y el primer terremoto fuerte de 5 grados a 60 kilómetros de Granada lo sentimos a la 1:04 de la tarde, porque empezaron a moverse las camas del dormitorio, y realmente la sacudida, siendo tan lejos, pues se sintió incluso aquí, y rápidamente pues nos pusimos en contacto con la familia que estaba en Granada. Y el de ayer, que fue también de 4,9 o 5 grados también, pues lo sentimos. Bueno, yo estaba ayer en Granada, justo acababa de entrar en la cochera de casa, y el coche empezó a moverse como si lo moviera 7 u 8 personas. Ahí tenemos pues varias cosas dentro de la plaza de garaje que se movieron todo de lado a lado con una facilidad, con una fuerza invisible que lo moviera todo, y se escuchó también el ruido, y evidentemente pues cuando salí de la plaza, los vecinos, la gente que se encontraba pues en la placeta charlando, pues rápidamente se fue de los lugares donde podía haber peligro y se situaron en una acera donde, en el Colegio Salesiano de Granada, donde no hay ningún peligro, y rápidamente pues la gente se fue movilizando allí, ¿no? Inmediatamente, bueno, pues las personas bajando de los edificios a los portales, a la calle, y en cuanto uno, vamos, pude dar una vuelta por la zona, tenía una visita y cogí la moto y fui todo el camino de Ronda, toda la zona del centro, pues la verdad que la gente con susto, con el susto en el cuerpo, mirándose, mirando cornisa, mirando si había algún desperfecto en fachada y demás.

0: y la verdad que fue bastante impresionante. Luego sabemos que hubo distintas réplicas, pero es verdad que ya en la zona del centro pues se notaba más tranquilidad, pero es verdad que, bueno, como tuvimos una visita turística, pues quisimos ir a la Catedral de Granada para ver la exposición de Kerigma y fue imposible. El deán de la Catedral estaba allí en la puerta, con los guías de la exposición ya colocaron un cartel, pues que, lógicamente, pues ante lo que acababa de ocurrir había que revisar todo. Entonces Catedral, algunas de las iglesias del centro, bueno, vimos San Pedro y San Pablo que había caído también una parte de la cornisa al suelo, en fin, la verdad que impresionaba bastante. Dentro de eso, bueno, la verdad es que una vez pasado ese primer susto se vivió con más normalidad. Es verdad que luego en el barrio del Cidín, en el centro más del barrio, pues por la tarde todavía se siguen viendo las consecuencias. Fachadas, los bomberos actuando, alguna superficie pues la verdad que complicada, mucha gente en el entorno del campo de fútbol pues ya empezando a acampar, incluso la avenida Don Bosco, donde vivimos nosotros, cerca del Colegio Salesiano, pues en las medianas de la carretera, en zonas jardinadas, en zonas donde no haya peligro, pues había ya personas, algunas ya acampadas y otras pues empezando a prepararse para pasar la noche. Y bueno, y justo delante nuestro, en el Colegio Salesiano, pues sí que ha habido desperfectos, salió en ideal algunas iglesias y también la nuestra, pues que ha sufrido algunos daños que son importantes y que merecerán de un cuidado y una reforma en espacios concretos, sobre todo los que estaban pegando a los pilares maestros de la edificación, también en el mismo colegio. Bueno, pues sabemos que ha habido desperfectos, caídas de placas de techo, algunas grietas, en fin, lo propio pues de un edificio tan grande. Por lo demás, bueno, pues sabemos que la noche mucha gente la ha pasado en la calle y que han estado pues lo mejor que han podido, y que otra mucha gente que ha podido pues estamos en zona de playa o han salido de Granada. La verdad que impone mucho. Para personas que son, bueno, que necesitan, o sea, que tienen más aprehensión o que, bueno, pues esto les afecta más, pues necesitan quitarse ese estrés y esa presión, que son grandes y que andando el tiempo, pues afecta, porque la sensación que tienen muchas personas es la de, en cualquier momento esto puede pasar y están pues con los nervios a flor de piel, y cualquier ruido, cualquier estruendo, cualquier crujido, pues rápidamente les vuelve a traer a la memoria lo que ya hemos pasado, y bueno, pues viven con miedo y con esa tensión de pensar qué puede ocurrir y cuándo va a volver a ocurrir.
1: Claro.
0: Así que bueno, esa es un poco la sensación que tenemos desde Granada, desde la costa, desde el movimiento de un sitio a otro, el ambiente en el barrio del Cidín y bueno, el comentario pues entre los vecinos y las personas queridas, porque pues, seguimos en contacto y que estamos al día de lo que va ocurriendo en un sitio y en otro.
1: Muchísimas gracias, Juanfran, por esta amplia explicación de las sensaciones que seguimos recibiendo de más personas que nos dicen la temperatura, pero ¿cuántos seísmos han sentido?
2: Granada, 23 grados, cielo con alguna nube y una noche con 9 terremotos, desde las 22 horas, el de las 2 y cuarto, de 3 y medio de magnitud.
1: Queremos recibir más información. Nos gustaría que compartieras con el resto de los oyentes, si eres de Granada, cómo lo estás viviendo, qué sensaciones has tenido, cómo lo has vivido, cuándo, dónde te tocó, dónde estabas, con quién, cómo reaccionaste, dónde estás, si estás en tu casa, si incluso hay gente que sigue durmiendo en los parques, porque el último movimiento de tierra, como decimos, fue a las 2:15 de esta madrugada en Dílar, la provincia de bueno, Granada capital, y queremos saber cómo te ha afectado y cómo lo estás viviendo. Así que el WhatsApp está abierto, 616 161 161. Enseguida nos vamos con la Virgen de Rocío, que está recorriendo esos 15 kilómetros que le separa desde la aldea del Rocío hacia al monte. va con su pañito, con el guardapolvo, en fin, un recorrido, ya sabéis que se genera muchísimo polvo y la Virgen va cubierta en ese traslado que se celebra cada 7 años. Pendiente de que Rubén Garrido nos cuente dónde está situada exactamente la imagen ahora mismo. La Virgen está previsto que la patrona del monte llegue al alto del Molinillo en el Chaparral al despuntar el alba. Mientras situamos todos estos asuntos, recibimos un WhatsApp de Granada, de los oyentes de Granada, y nos vamos con Rubén Garrido al Rocío. Vamos con el resumen de las noticias.
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1: Un seísmo de 3,4 grados de intensidad se ha sentido en Dilar, Granada, a las 2:15 de la madrugada, el más fuerte en 24 horas. Este miércoles se han producido una treintena de seísmos y hoy jueves continuarán las inspecciones de vivienda. De las 580 ya revisadas, solo 14 presentan daños relevantes. Arquitectos, técnicos, bomberos y técnicos municipales están respondiendo a las peticiones de inspección, evalúan el estado de los edificios y localizan elementos en riesgo de desprendimiento. Por ahora, todo lo que se están encontrando no reviste gravedad. Nos lo ha contado Javier Lafuente, arquitecto técnico voluntario.
4: No son estructurales, son fisuras, tabiques que se mueven. La verdad es que son un poco alarmantes, pero bueno, gracias a Dios no hay nada significativo, nada de señalar. Es decir, que hay que llamar un poco a la calma, a la prudencia. No se ha producido nada exageradamente peligroso.
1: El delegado del gobierno en Andalucía, Pedro Fernández, ha visitado Las Gavias, donde ha subrayado la colaboración con los ayuntamientos y la Junta para poner en marcha las ayudas para la rehabilitación de los inmuebles dañados.
5: Estamos trasladando, en este caso concreto a la alcaldesa de La Zubia, a su equipo de gobierno, así se va a hacer con todos los ayuntamientos, la línea de ayudas que el propio gobierno de España tiene abierta de manera permanente para que los vecinos que se hayan visto perjudicados por algún tipo de daño en su vivienda o en sus bienes, pues a través de los ayuntamientos, en coordinación con la subdelegación, puedan cursar si se puedan tramitar, ¿no?
1: Hoy se cumplen 3 semanas de la entrada masiva de inmigrantes a Ceuta. El gobierno sigue trabajando en el plan para trasladar a la península a 500 niñas migrantes. El PP se opone y pide que sean devueltas a Marruecos todas las personas que han llegado de forma irregular. Este miércoles visitaba la ciudad autónoma el líder del PP, Núñez Feijóo, que ha insistido en pedir al gobierno que designe un mando único en Ceuta y que acelere el regreso voluntario o expulsión de todos los que entraron ilegalmente.
6: ¿Quién manda aquí? ¿Quién manda aquí? ¿El presidente del gobierno? ¿Hay algún vicepresidente encargado de la situación excepcional de Ceuta? ¿Cuántos ministros mandan aquí? Es decir, aquí no manda nadie, salvo el presidente de la ciudad, que está asumiendo responsabilidades que no le corresponden.
1: Hoy jueves visitará Ceuta el presidente de la Junta y mantendrá un primer encuentro con Juan Vivas, su homólogo en la ciudad autónoma. Ya por la tarde se reunirá con representantes de la Confederación de Empresarios y de la Cámara de Comercio de Ceuta. Más asuntos. Los bomberos han controlado esta noche un incendio declarado en la colina de Sotorebolo, de Algeciras. Las llamas se han quedado a 1 kilómetro de las casas y han generado una gran cantidad de humo. Han sido muchos los vecinos que han salido a la calle. Aunque ha sido un fuego considerado urbano, el Infoca se ha trasladado al lugar. A esta hora los bomberos vigilan la zona para que no se vuelvan a prender las llamas en una noche en la que sopla con fuerza el viento. Y la Guardia Civil ha localizado las armas utilizadas en el tiroteo de Isla Cristina, en el que murieron 3 personas y otras 2 resultaron heridas. Mientras sigue la búsqueda de los 2 autores que continúan huidos. Las fuerzas de seguridad han interceptado más de 3.300 kilos de cocaína que una red transportaba droga entre España y Portugal. La operación se ha saldado con 3 detenidos, 2 en Torremolino y Marbella y 1 en el País Luso. Y sepan que vuelven a estar abiertas al baño las 4 playas cerradas en Málaga por la presencia de la bacteria E. coli de origen fecal, también las 2 de Benalmádena por posible contaminación. Y más asuntos. Un nuevo caso grave de virus del Nilo en Andalucía que elevan a 47 los afectados. Se ha diagnosticado en 2 hermanas en Sevilla. El virus del Nilo ha obligado también a cerrar de forma preventiva el zoo de Jerez tras detectarse 2 casos positivos en 2 aves. Una de ellas falleció. Cambia el tiempo. tenlo en cuenta, la previsión es de tormentas y chubascos que pueden ser fuertes y con granizo en las sierras de Granada y Almería. Además, van a bajar las máximas de forma notable.
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0: la información siempre está las incidencias en la carretera que tienen prioridad absoluta.
1: Trailer volcado a la salida de la Roda dirección Estepa. Ha saltado la cuneta y ha caído en el camino de servicio. Cuidadito.
0: Mucha precaución y bueno, que no le haya pasado nada al conductor. Ahora sí, a las 5:20 vamos con la ronda de temperatura.
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0: Adelante.
3: Pasando por Dos Torres, Córdoba, 19 grados, despejado.
4: Tarro, 20 grados y despejado.
5: Aquí en Peligro, 21 grados, nublado y hace poco que hay un chapetoncillo de agua.
6: En Aroche, 19 grados y nubes y claro.
7: Dos Hermanas, 24 grados.
8: En Los Barrios, 23 grados, algunas nubes.
9: Desde Écija, 26 grados y despejado. 26 grados.
10: Alcalá de Real, 20 grados, cielo despejado.
11: En el Cinesola, 20 grados, estrellado y bastante más fresquito.
12: 27 grados en Pizarre, cielo despejado.
13: En Trabuco, 19 grados, cielo despejado.
14: Marina Herpe, 22 grados, nublado.
15: Desde el Parque Alcosa, Sevilla, 22 grados, cielo despejado, qué bien se ha dormido esta noche.
16: Por aquí por la A4, la cantera, 22 graditos.
17: Por la campiña cordobesa, 20 grados y despejado.
18: Campo Frío, 17 grados, nublado, cayendo chispitas.
19: Niebla, 22 grados y cielo totalmente despejado.
20: Desde Navalhermosa de Beas, cielo parcialmente nublado, viento en calma, 23 grados.
0: Y fuera de Andalucía.
21: En Villanueva del Fresno, 22 grados. Cielo raso, Badajoz.
22: Aquí Valencia de Don Juan, provincia de León. 18 grados, tormenta y lloviendo.
0: Como siempre, muchísimas gracias por vuestra generosidad, por vuestra colaboración, por mandar ese WhatsApp de voz contándonos la temperatura que tenéis aquí donde estáis ahora mismo. Tenemos una segunda ronda, así que preparado a partir de las 6 de la mañana para todos aquellos que estén en Andalucía y ojo, fuera de Andalucía y nos escuchéis a través de la APP 5:22.

0: 5 y 22 minutos de la mañana, estamos pendientes de dos asuntos. Uno, hoy de momento no vamos a hacer ninguna pregunta porque queremos centrarnos en Granada, que creemos que la noticia es suficientemente importante, y todos los terremotos que se están produciendo, el último, ese seísmo de 3,4 grados, que es una intensidad importante en Dilar, a las 2 y cuarto de la madrugada, es el último de los muchos que vienen sufriendo los habitantes de Granada, y que se nota en Granada y los alrededores, por supuesto. Ya son varios, muchos, un par de días creo que llevamos ya, y claro, ojo, la gente está asustada, ¿eh?
1: Pues esto es pánico. Hoy está más tranquilo, pero ayer, qué horror, qué horror. Dieron dos bastante grandes y un horror. Toda la gente con mucho pánico. A mí me dan pánico. Y ya está, hoy parece que está más tranquilo, que dan algunos, pero más pequeños. Esta noche han dado dos, bueno, que dicen que son son réplicas. Y ya está, esperemos que vayan parando y ya está, porque no, dice que no saben lo que durará. Y bueno, yo donde vivo, pues han desalojado en la Gavia, en Granada, han desalojado un bloque, porque por lo visto iban a mirar si habían afectado los pilares. Y ya está, esperando a ver. Me asustaba. Aunque digan que mantengamos la calma y todo, pero es muy duro, es muy fuerte. Y esto estamos acostumbrados a terremotos, pero no de esa magnitud. Cuando ves que se mueve toda tu casa y hay una impotencia, porque ¿qué haces? No puedes hacer nada. Salirte a la calle no vale de nada. Yo pienso que mejor quedarse en su casa. No, mi marido y yo no nos salimos a la calle, la verdad. ¿Por qué no? Nos quedamos en casa. Y ya está esperando a que pase. Que la verdad es que se pasa, gracias a Dios pasa rápido, pero se pasa mucho más. Mucho más. Un beso y muchas gracias por preocuparte.
0: Gracias a vosotros, por supuesto. Ahí estamos pendientes de toda la información que nos llega desde los oyentes de Granada, que son los que están viviendo en primera persona, porque tú puedes ver la televisión, las noticias de Canal Sur Televisión, escuchar la radio, pero el que lo vive y el que lo siente es el que lo puede contar mejor. Esta sintonía ya sabes qué significa, que hay una incidencia en la carretera, y eso es prioritario para nosotros.
2: En la A7, dirección Murcia, el tramo que hay de obras del AVE, antes de la salida del Toyo Retamar, hay un coche en el arcén que ha atropellado un jabalí y los restos están esparcidos por los dos carriles.
0: Gracias por esa información. Siempre es importantísima la información que nos llega desde la carretera. Es una utilidad, servicio público, y una gran utilidad para el resto de los oyentes. Seguimos recibiendo WhatsApp en el 616 161 161, de los movimientos de tierra, de los seísmos que en las últimas horas se está produciendo en Granada, y mejor que tú, que estás allí, no lo puede contar nadie.
3: Mi hija María Ángeles se quedó encerrada en el ascensor. Tenemos dos ascensores en el portal nuestro, y se quedó uno averiado justo media hora antes del primer terremoto que hubo. Y menos mal que pudieron rescatarla, sacarla. Vino el mecánico antes, 10 minutos antes del terremoto, que estaba mi hija llorando con una perrita adentro, llorando, sin luz, porque se quedó el ascensor sin luz, saltó lo que es el tema eléctrico del ascensor, y menos mal que consiguieron sacarla. Y justo sin saber nada, 10 minutos o un cuarto hora después, hubo el temblor este gordo que hubo por la mañana, y mi niña súper nerviosa. Al final quedó todo un susto, pero lo pasó muy, muy, muy mal.
0: Hombre, imaginamos, por supuesto. 616 161 161, estamos recibiendo algunos WhatsApp en el programa de oyentes del Club de lo Primero, que nos están hablando de lo que están pasando en Granada, de estos movimientos de tierra que tiene asustada a la gente. Vamos, como un paro está asustado.
4: Buenos días, Charo, de aquí de Granada. Pues esta mañana a las 2:15, así o así, haciéndome el café, empezaba a moverse. A moverse el vasillo de café y sí, sí, ha habido un movimiento rápido, pero se ha notado bien.
0: Estás en Granada y nos escuchas desde Granada. Nos gustaría que siguieras contándonos, cómo lo habéis vivido tú o alguno de tus familiares, si habéis tenido que o habéis decidido salir fuera, si alguno incluso de vosotros ha sido una de esas personas que hemos visto en las imágenes de televisión de Canal Sur Televisión durmiendo en la calle, en los parques, en fin, 616-161-161. Son las 5:29 de la mañana. No queremos olvidarnos de Rubén Garrido, que estará a punto de contactar con nosotros, nuestro colaborador de Canal Sur Radio, que está con la Blanca Paloma. 7 años después, la Virgen de Rocío está recorriendo a esta hora los 15 kilómetros que separan el Rocío de Almonte. Ya sabéis que allí van a permanecer la Virgen 9 meses. Fue después de la celebración de la función del voto del Rocío Chico y la procesión eucarística. En ese momento los almonteños saltaron la reja, eran las 3:26 de este miércoles 19 de agosto. Entonces emprendió el traslado de la Blanca Paloma con sus galas de pastora, primero por la aldea del Rocío, recorriendo parte de la aldea del Rocío, hasta que ya a última hora de la tarde, en ese momento fue cuando la taparon con el pañito y el guardapolvo e inició ese traslado hacia Almonte. Es probable que llegue al alto del Molinillo, al Chaparral, al despuntar el alba, y allí es cuando le retiran el pañito y el guardapolvo para iniciar ya la procesión hasta la parroquia de la Asunción. Y también se producirán las salvas, sonido de las escopetas que se van produciendo durante todo el camino, pero especialmente en puntos especiales, puntos particulares como la salida, la procesión, durante el camino por los caminos de los Llanos y los Taranjales y el Chaparral, al alba también hay un momento de explosión, y también por supuesto justo en la entrada de la parroquia. Son las 5:30, vamos con los titulares y seguimos.
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0: En Granada, como venimos contando, se siguen registrando terremotos, aunque se intenta recuperar la normalidad. Un seísmo de 3,4 grados con epicentro en Dilar a las 2:15 de la madrugada se ha sentido. Los 600 vecinos de Las Gavias van a seguir desalojados al menos hasta mañana viernes. Europa sigue presionando a España para la devolución de todos los inmigrantes que entraron ilegalmente en Ceuta, incluidos los menores. 500 de ellos van a ser trasladados a la península. Hoy el presidente de la Junta visita la ciudad autónoma cuando se cumplen 3 semanas de la crisis migratoria. Desarticulada una red que introducía cocaína en España desde Portugal. Hay 2 detenidos en Málaga a los que se les ha incautado más de 3 toneladas de cocaína. Andalucía es la comunidad autónoma donde se realizan más decomisos de droga de toda España, según el último informe del Ministerio del Interior. Y un nuevo caso en humanos del virus del Nilo en 2 hermanas. Se eleva a 47 los afectados en Andalucía. 46 de ellos en Sevilla. El zoo de Jerez ha cerrado sus instalaciones al detectar al menos 2 aves contagiadas. La Virgen de Rocío está siendo trasladada esta noche desde la aldea hasta el monte, como cada 7 años. El salto a la reja fue casi a las 3:30 de la tarde, el segundo más tardío del siglo. Ha muerto Ricardo Pachón, productor y compositor, impulsor de la música popular española, desde el flamenco al rock. Fue responsable de discos como Leyenda del Tiempo de Camarón o Nuevo Día de Loli Manuel. En deportes, el Málaga cayó derrotado en su regreso a la máxima categoría del fútbol español. Los de Funes aguantaron casi 70 minutos a un Atlético que tuvo que tirar el de talento para imponerse 2-0.

0: las 5 y 32 minutos de la mañana. Ahora sí, abrimos el kiosco para conocer qué noticias destacan las portadas de los periódicos de Andalucía. Beatriz Almeida, buenos días.
1: Buenos días, comenzamos con Granada. Hoy las primeras inspecciones por los seísmos señalan en rojo 14 edificios. Se han revisado ya 580 inmuebles, 470 en la capital y ninguno se ha clasificado como negro. Nos cuentan en el diario de Jerez, tú acabas de hacer mención, cierre preventivo del zoo de Jerez tras dos positivos por virus del Nilo. La Junta declara al municipio como área en alerta tras la muerte de un águila real y un casuario, que es un ave tropical grande, del tamaño de una avestruz aproximadamente. Leo en el diario de Sevilla que la policía desarticula 9 bandas dedicadas al robo de piso en 2026, y en el Ideal de Almería que la capital estrena casi 1.400 contenedores de basura más modernos y accesibles. Me voy al diario Sur. La ola de calor marina dispara el riesgo de danas y lluvias torrenciales este otoño. Las aguas de Málaga se recalientan, un fenómeno que amenaza con una temporada de tormentas. En el Ideal de Jaén, las denuncias por falta de seguridad en obras bajan debido a la escasez de medios. Hay menos medios, menos obras. Y en Europa Sur nos cuentan que el Supremo descarta parar el cable a Ceuta por el avanzado estado de las obras. La decisión no resuelve el recurso de San Roque, que espera un pronunciamiento sobre su legalidad. Termino con vuelve información. Los almonteños llevan a hombros desde la ermita hasta la localidad a la Blanca Paloma. La emoción de la venida.
0: Desde luego, sí. Enseguida volvemos contigo a las 6:05 aproximadamente. Son las 5:35 minutos de la mañana.

0: nos vamos al Rocío, nos vamos al monte, creo que está allí Rubén Garrido. Rubén, buenos días.
1: Muy buenos días, Charo. En efecto, aquí estamos en Almonte, en concreto en un punto clave de esta venida de la Virgen del Rocío, como es en el Ayuntamiento. Acabamos de llegar aquí a este set técnico que Canal Sur Radio está montando en la villa de Almonte. La Virgen del Rocío a esta hora todavía no ha llegado al Chaparral, por lo tanto no se ha producido ese efecto, esa ascensión a los cielos, como es la retirada del pañito que se le pusiera en torno a las 8 de la tarde en la aldea cuando abandonó esas benditas arenas. Si quieres te comento un poco más
0: sí,
1: el camino.
0: Cuéntanos, Charo, un poco, sí, Rubén, cuéntanos un poco cómo se ha desarrollado desde que los almonteños saltan la reja a las 3 y 26, creo que fue, de la mañana, de la tarde, del mediodía, perdón, de la tarde.
1: Sí.
0: ¿Qué ha pasado en todo ese momento y a esta hora más o menos por dónde debe ir la Virgen?
1: Pues mira, te comento, Charo, la verdad es que hemos de decir que la jornada de hoy ha sido bastante fresca para lo que estamos acostumbrados en
0: los
1: últimos traslados, sobre todo venidas, ¿no?
0: Pues menos mal.
1: Entonces, pues la verdad es que sí, porque la Virgen ha salido en torno a 45 minutos aproximadamente más tarde que en la venida de 2019. Ella estuvo aproximadamente pues dando vueltas en el entorno del santuario, dando vueltas, entiéndanme.
0: Sí, sí. Procesionando, ¿no? Procesionando por los alrededores.
1: Sí, porque la verdad es que ustedes bien saben que hasta las 8 de la tarde aproximadamente la Virgen no tenía ese ritual del pañito, por lo tanto tenía que agotar los cartuchos, ese guiño y esa metáfora a la salva de los almonteños, y estuvo pues procesionando por el entorno del santuario hasta en torno a las 5 de la tarde, cuando ya emprendió por esa calle de las Camaristas hasta la Hermandad de Gines y posteriormente el Camino de los Llanos. La verdad es que la jornada se discurrió perfectamente. Sí es cierto que cabe destacar que el Ayuntamiento de Almonte ha regado bastante bien las calles del Real y de la aldea del Rocío, por lo que en numerosos puntos o en ciertos puntos del recorrido de la Virgen no había tanta arena, sino lo que había era un poco más de fango, que a la hora de procesionar con la Virgen es un poco más arduo. Pero se ha llevado todo con absoluta normalidad. A eso de las 8 de la tarde, como les contábamos, estaba la Virgen en el altar del Pañito, situado en el Camino de los Llanos con la calle Lince. Allí se ha producido ese acto que con tanto recelo aguarda el pueblo de Almonte y todos los rocieros, en el que las Camaristas le han puesto el pañito y el guardapolvo, ese capote, a la Virgen del Rocío. Por cierto, un guardapolvo que emula el de 1949, el primer guardapolvo que estrenó la Virgen del Rocío, y que este año pues se ha hecho emulando aquel para la ocasión, obviamente confeccionado por Mamé de la Vega, cuyo diseño también ha corrido a cargo de él y de José María Carrera.
0: Rubén, una preguntita, ¿lo salva?
1: La
0: salva que se producen con no sé qué arma o qué exactamente.
1: Con los trabucos. Sí, es que ha ido, en este caso, son dos las armas. Es cierto que con el tiempo han ido evolucionando, han ido cambiando, pero por lo general son trabucos y escopetas.
0: Vale.
1: Escopetas que, por cierto, tienen dos gatillos. Son cartuchos que se queman y tienen un primer cartucho en el que un primer gatillo en el que lanza el primero de los cartuchos y el segundo gatillo para el segundo de los cartuchos.
0: Bueno, eso se lanza
1: la salva sí,
0: en la salida, en el camino, y ahora cuando llegue al pueblo, al monte,
1: cuando llegue al monte, correcto. Mira, esto es una tradición que data los primeros documentos que tenemos de 1902. Si bien es cierto que es una tradición arraigada a todos los el ámbito militar para dar la bienvenida a reyes, etcétera, se ha ido sacralizando en ese sentido con el paso de los tiempos, cuando en este caso la reina de reyes pues sale a la calle con un motivo, una efeméride, en este caso distinta a la habitual. Tienen que recordar, por ejemplo, la visita del Santo Padre León XIV este año a España, hace muy poquitos meses, que también lo recibieron con esas salvas de honor, esas salvas honoríficas. Por lo tanto, ya vemos cómo ha ido evolucionando hasta lo que conocemos hoy día, y precisamente hay incluso una asociación aquí en el pueblo de Almonte que vela por la seguridad y por el buen cumplimiento de esta tradición que, como decimos, tiene más de un siglo.
0: Nosotros tenemos pendiente, por cierto, hablar con uno de estas personas que acompañan de la Asociación de Trabuqueros de la Virgen del Rocío, o sea que enseguida estaremos con Antonio, creo que se llama Antonio, ¿no? Si no me equivoco. Bueno, sigue contando.
1: Perfecto. Pues mira, la Virgen del Rocío, en torno a las 8:30 de la tarde, concluyó ese ritual del pañito y abandonó su aldea por el Camino de los Llanos. Han sido 15 kilómetros de sangre, sudor y lágrimas, nunca mejor dicho.
2: De emoción.
1: Absolutamente. Noche cerrada, aunque es cierto que este año hemos notado multitud de linternas en comparación con otras venidas. También comentaba la gente de Almonte y todos los que nos agolpábamos por allí que este año sí es cierto que hemos notado también mayor presencia de fieles acompañando a la Virgen en esta avenida, de las más multitudinarias
0: que se conoce. Es que el fresquito, si hace un poco de fresquito, la gente se apunta, ¿no? Lo mismo.
1: Sí, pero bueno, pero es más el calor que de la devoción a la Virgen y de la fe, Charo.
0: Claro. Una cosita, ¿cuánto más o menos calcula tú que la Virgen puede estar en el Chaparral? ¿6 de la mañana o algo más?
1: Aproximadamente, yo diría que algo más. Yo diría que algo más, porque es cierto que en el camino han ido un poco más pausado, más tranquilito. La Virgen está entrando aproximadamente ahora por esa avenida de las Camaristas. La están esperando, la avenida de la Virgen del Rocío, en este caso, ¿no? La avenida. Y bueno, las están esperando las abuelas almonteñas en el monumento que tienen dedicadas ellas para acompañarlas hasta aquí, hasta la parroquia de la Asunción. Yo calculo que en torno a las 6:20 aproximadamente la Virgen debería estar en el Chaparral. Pero bueno, que lo mismo son las 6 que lo mismo son las 7.
0: Claro, hijo, yo es que me iba bien yo por fin, a ver si contamos algo que tú puedas vivirlo, ¿no? Tú estás delante de la parroquia, pero allí ya hay ambiente, ¿no?
1: Aquí ya hay ambiente, Charo. Por cada calle y por cada casa por la que pases, aquí está absolutamente abarrotado. El pueblo de Almonte, en este caso, aparte de engalanado, porque está con estas flores de seda absolutamente majestuosas, cadenetas, palos de eucalipto revestidos con robero y rematados con hojas de palmera, como antaño se hacía allá por el siglo XIX, en esos primeros arcos que finalmente evolucionarían en estas catedrales efímeras y en esta decoración del pueblo.
0: Qué bonito.
1: Aquí no cabe un alfiler. Todo en esa avenida de la Virgen,
0: claro,
1: ahí no se cabe. Ahora justamente nosotros de aquí nos vamos para allá.
0: Qué bien. La decoración que se monta en Almonte es espectacular.
1: Mira, Charo, está empezando a chispear.
0: Vaya.
1: Como te lo cuento, que está empezando a chispear.
0: Increíble con el calor que hemos pasado.
1: Insólito.
0: El calor que hemos pasado. Bueno, Rubén, a partir de las 6 volvemos a contactar contigo y ya nos vas contando cómo evoluciona, cómo va en la procesión de la Virgen en este traslado de estos 15 kilómetros entre la aldea de Rocío y Almonte. ¿Vale? Volvemos contigo enseguida. Gracias, Rubén. Rubén Garrido, que es colaborador de esta casa y que está siguiendo este traslado desde la aldea del Rocío hasta Almonte. Este traslado especial que se celebra cada 7 años. También van a escuchar a lo largo de la mañana a Fran López de Paz, que estará coordinando esta transmisión. Estamos pendientes de Huelva y siempre estamos pendientes de la carretera. No dejamos de echarle ojo a lo que ocurre en la carretera.
3: Atención, coche averiado antes de la salida 464 de la A4, dirección Carmona, muy mal señalizado y muy pegado a la vía derecha de la autovía. Cuidado, y que están fuera del coche sin chalequillos amarillos. Y está muy oscuro. Cuidado, que está muy mal señalizado. Salida, antes de la salida 464 de la autovía A4, dirección Carmona.
0: Cuidado, pero muchísimo cuidado con este tipo de incidente. En Carmona, hace 2 días, un chico, 29 años, se le pincha la rueda, se baja para arreglarla y un coche atrás se lo lleva por delante. Muerto. Quiero decir que estas cosas hay que tener muchísimo cuidado. Si tú ya sabes de antemano que ahí hay un coche que está averiado y que está aparcado de aquella manera, mucha precaución. Desacelera y abre bien los ojos. Gracias a todos aquellos que nos advertís de estas cosas que parecen tonterías, ¿verdad? ¿No? Un coche averiado. Ojo con estas cosas. Pendiente de la carretera, pendiente de Rocío y pendiente de Granada. Cuéntanos.
4: Buenos días, Charos, un gran saludo. Sí, ha sido muy fuerte. aquí en Granada. Yo, gracias a Dios, vivo hacia la zona donde está la estación de buses y hacia acá no ha habido daño, pero sí muy fuertes los movimientos. En mi caso, la sensación pues propia de que en Venezuela se vivió lo que se vivió y uno está al pendiente de las imágenes de lo que ha sucedido en La Guaira, entonces psicológicamente es mucho más fuerte porque uno se imagina siempre lo peor. Pero bueno, aquí estamos, yo estoy en mi casa, afortunadamente hacia esta zona no ha habido daños materiales.
0: Estamos escuchando a la gente que directamente se ha visto afectada, que directamente lo ha vivido, porque mejor que estas personas nadie lo puede contar. Por eso estos micrófonos están abiertos para que tú nos cuentes cómo lo estás viviendo, para que nos cuentes cómo lo han vivido tus familiares, para que nos diga cómo reaccionaste, para que nos informe de cómo está la situación, para si tú eres una de las personas afectadas que está fuera de tu casa, pues también nos pongas al día y aquí estamos abiertos a que te desahogues si hace falta, ¿no? Y nos cuentes qué está pasando, cómo lo estás viviendo, etcétera. 616-161-161. Ya sabes que este es un programa muy vivo, muy, muy vivo.
5: Buenos días. Soy conductor de autobuses en Granada. Llevo 38 años en la profesión y es la primera vez en mi vida que he sentido realmente miedo. Este que hubo a las 10 horas y 37 minutos me pilló parado en la cabecera. Hago una línea que une Granada con Las Vegas del Genil. Estaba parado en la cabecera. Pensé que me había dado un camión o un tren por detrás del autobús, porque el golpe fue, o sea, el movimiento del autobús fue tremendo, cómo se movió el autobús. He sentido ese día realmente miedo. He pasado situaciones de viento, de nieve, de lluvia intensa, pero bueno, lo ves, pero lo de este día fue tremendo. Y como anécdota, un pasajero que estaba de pie, que me quedaban 3 minutos para salir, dijo: hombre, ten más cuidado al arrancar, que me vas a tirar. Digo: pero si no lo he movido yo. Y ya cuando vio al hombre, la gente gritar, chillar, las escenas de pánico que se montan. Y por cierto, yo comprendo a la gente, pero la cabeza se nos pone a los conductores, porque todo el mundo va pegando voces, chillidos, y nosotros vamos ahí solos metidos en esa pecera de cristal. Yeah. También tenemos familia y lo pasamos realmente mal, la verdad. Bueno, ánimo para todos.
0: Ánimo para ti. Y sobre todo gracias por esa información y por lo bien que lo has contado, porque verdaderamente cuando alguien lo cuenta porque lo ha vivido, el resto parece que lo vivimos junto a él, ¿no? Gracias también por esas informaciones, por esa descripción tan detallada y por contar lo vivido. Lo que está ocurriendo ahora nos lo cuenta este oyente.
6: Coche averiado en la incorporación a Sevilla, a la altura del Mercasevilla, antes del puente. Tiene los 4 intermitentes puestos y no está señalizado.
0: Ojo.
6: Precaución.
0: Es que yo insisto mucho en esto, ¿eh? Es que no es ninguna tontería, que es que hace 2 días murió un chaval de 29 años, que se le pinchó la rueda del coche, parece ser. Y que se lo llevó por delante alguien, por cierto, no paró. No quiero bueno, lo mismo el hombre ni lo, bueno, ni lo vio, ni vete tú a saber. Pero lo que quiero decir es de la importancia de esta información que ofrecen los oyentes del Club de los Primeros. Que un coche averiado parece una tontería, pero no lo es. ¿Eh? Y por eso insistimos mucho en que prestéis atención si vosotros vais a pasar por esa carretera. Y por eso insisto en la importancia de esta información. Igual que las que estáis contando la gente de Granada, de cómo habéis vivido el terremoto, porque vosotros sois los que lo habéis sentido.
7: Buenos días, Charo. Mira, soy de aquí de Romalinda, Ojíjare, donde están los terremotos. Mira, vi uno a las 3 esta noche de 3:01, ¿vale? Y ha sonado bien. En Guila, que estamos aquí al laico, pero bastante fuerte.
0: Y se nota, y se nota, momento, momentito. Y se nota, además, y se nota el miedo que estáis pasando. Y se nota además en el relato de cómo contáis las cosas.
7: Claro, y estoy, llevo ya 3 o 4 noches sin dormir, duermo a medio día un poquillo, y ya estoy levantado. Y todos los días estoy levantado toda la noche, desde que estaba dando los terremotos aquí en la Ojigaré. Esta noche a las 2:00 es 3:04, se ha oído fuertecillo, ¿sabes?
0: Claro, se ha sentido, y uno es normal que esté asustado, ¿no? Y si le dicen que no sabe cuándo se va a repetir o si se va a repetir, claro, uno duerme con unos abiertos y otro medio cerrado, ¿no? Estamos escuchando testimonios de oyentes del Club de los Primeros, agradecida por supuesto de antemano, que están compartiendo con el resto de los oyentes cómo se han sentido cuando han llegado los terremotos, ¿no? Cómo han reaccionado, qué ha pasado, qué han hecho, cómo lo han vivido.
8: Buenos días, Charo. Pues mira, yo estuve el viernes en el polígono que hay a la altura de Peligro Arbolote, descargué allí y justamente a la 1, cuando salía ya dirección el Puerto de la Mora, se fue allí la luz. Y yo pensaba que era porque estaba tronando, había relámpago. Digo, pues será eso. Y a la puerta ya pasé, ya que llegué a mi casa, lo vi, digo, no me lo puedo creer. Allí no pasó nada. Allí no sentí yo ningún temblor ni nada, ¿vale?
0: Claro, y es que en estos temblores que están sintiendo en Granada, en estas últimas horas, muchos lo han sentido de verdad por primera vez, ¿no? Y muchos los está contando como algo que increíble, ¿no? Como algo que no se lo creen, ¿no? Esto habrá sido como el del autobús, alguien que más se ha pegado, se ha chocado conmigo por atrás, ¿no? Pero no, es un terremoto que se está sintiendo repetidamente en estas últimas horas. 616, 161, 161. Hoy hay dos cosas fundamentales en el programa y sobre estas dos cosas están girando. Una es el traslado de la Virgen de Rocío desde la aldea de Almonte, desde la aldea de Rocío hasta el monte, que se traslada y que se produce cada 7 años, luego permanecerá en Almonte 9 meses. La Virgen recorre esos 15 kilómetros hasta llegar al Chaparral, al de Puntar el Alba. Allí, con esos primeros rayos de sol, se le va a retirar el pañito y el guardapolvo, y ya iniciará la procesión hasta la parroquia de la Asunción con una decoración de Almonte espectacular. Estamos pendientes del Rocío, estamos pendientes de los WhatsApp que nos estáis mandando en el 616 161 161, para que compartáis con el resto de los oyentes vuestras impresiones sobre lo que ha pasado en Granada. A ti, tú que vives en Granada y que lo puedes contar en primera, de primera mano y mejor que nadie, ¿no? Y estamos pendientes de la carretera. Siempre que suena esta sintonía, quiere decir que algo está ocurriendo en la carretera. Por eso tenéis que prestar mucha atención.
9: Accidente pasando Venta La Salina. Aquí en la parte de las cabezas, un trailer tiene cogido todo el arcén y ahí involucrado un coche entero estrujado, vamos, que se me ha saltado las lágrimas verlo, y una furgoneta. Uf. Por lo visto tiene pinta que el trailer ha salido y el coche se ha empotrado con el trailer. Uf. Y está todo el arcén cogido, o sea, vamos, se ha ido la Guardia Civil controlando el tráfico. Tengáis mucho cuidado el que va dirección Sacramento, dirección Las Cabezas, por la parte de la Venta La Salina.
0: Vale, pues estaremos pendientes de esa información. 616 161 161. Fíjate, hace muy poquito que entrevistamos a Francisco, que es de mantenimiento de carretera. Presta atención de la importancia que es lo que hace Francisco, su trabajo. Francisco, buenos días.
10: Hola, buenos días, Charo.
0: A ver, que son las 6:05, ¿tú dónde estás a esta hora?
10: Pues mira, yo estoy ahora mismo en Medina Sidonia, que es mi pueblo, un pueblo de Cádiz, un pueblo súper bonito. ¡Hombre! Y muy típico, porque es uno de los dulces típicos aquí de Medina, son los alfajores.
0: Ay, pues a ver si nos manda alfajores para que nos probemos. Qué rico, qué rico y qué bonito mi idea, Sidonia, además, de verdad. ¿Y allí qué haces? ¿Trabajas allí o tienes que moverte a algún sitio?
10: Pues mira, yo me muevo ahora desde Medina Sidonia hasta Algeciras, porque trabajo en las carreteras.
0: Ah, ¿y qué haces allí, en las carreteras, el mantenimiento?
10: Pues claro, la conservación de carreteras. Nosotros lo que hacemos es conservar la carretera para que, bueno, la ciudadanía, bueno, pues los conductores vayan con la mejor seguridad posible.
0: Claro, y eso es un trabajo diario y a todas horas.
10: Claro, nosotros normalmente trabajamos por la mañana, no sea que nos llamen por emergencia porque haya pasado cualquier cosita, y nosotros pues trabajamos por la mañana porque claro, y sobre todo más ahora en verano, ¿no? Bueno, por la calor, pues con las fresquitas cuando hay que hacer
0: claro,
10: el trabajo.
0: Claro, ¿y qué hacéis exactamente? ¿Qué tenéis que hacer en ese mantenimiento?
10: Bueno, pues nosotros ahora mismo lo que estamos haciendo es desbrozar lo que es las cunetas de las carreteras, porque claro, ahora mismo lo que crece son hierbas, los arbustos se ponen más grandes, entonces hay que quitarlo para que tenga la mayor visibilidad posible los conductores. Y eso es ahora, pero mejor durante el invierno, bueno, pues lo que hacemos también es talar los árboles, derramar, vamos vaciando tanto en el invierno como ahora en verano también, tapando los boquetes de las carreteras. Nosotros lo que hacemos realmente es conservar la carretera para que, como te he dicho, que los conductores cuando vayan por la carretera vayan lo más seguro posible.
0: Claro, ¿y siempre has trabajado en este oficio?
10: Pues no, mira, llevo trabajando en este oficio desde diciembre.
0: Porque
10: muy poco. Yo en verdad yo me fui en el año 98 a estudiar hostelería en Cádiz. Yo estaba 26 años trabajando de cocinero, los últimos 5 años hasta trabajando en una residencia de mayores en Cádiz, donde también me encantaba, porque a mí la cocina que me encanta, y sobre todo cuando la hago de comer a los abuelitos, que ellos disfrutaban cada vez que llegaba la hora de comer.
0: Oye, 26 años has estado tú en una residencia de mayores trabajando, pues muchos años, ¿eh?
10: Bueno, he estado trabajando en la hostelería, en la cocina, pero los últimos años trabajando en la residencia de mayores, haciendo de comer a los abuelitos y las abuelitas.
0: Vaya, oye, tienes
10: sino
0: una...
10: Sino que ahora pues me puse a estudiar y salieron unas plazas de varias categorías y digo, yo me voy a presentar. Y he cogido una plaza de carretera y digo, bueno, pues yo voy a probar. Y la verdad que me gusta bastante.
0: Oye, pues mira qué bien, nunca es tarde para cambiar de profesión y vivir otra experiencia. ¿Y esto de que tienes una medalla, de qué?
10: Bueno, pues este año, con el tema del témpora, pues la Diputación Provincial de Cádiz, pues decidieron de que el Día de la Provincia dan diferentes medallas, y este año pues quisieron darle la medalla a las brigadas de carretera en Cádiz. Hombre. Entonces, bueno, pues aquí en Cádiz habemos 4 brigadas de carretera. Tenemos una en Algodonales, otra en Jerez, en Vejer y en Algeciras. Bueno, pues quisieron darle una medalla en global a todas las brigadas por el comportamiento que habían tenido este año con el temporal, porque es verdad que este año con el temporal hemos salido, bueno, y como te he dicho, pues que tuviéramos la ciudadanía tuviera seguridad en la carretera. Entonces, bueno, pues este año la verdad que me he estrenado bien, porque entré en diciembre y en enero empezó la temporada, y entonces decidieron pues de otorgarle una medalla y dar un reconocimiento a la brigada de carretera.
0: Qué bien. Oye, pues sí que te has estrenado bien, y además ha sido, o sea, a marchas forzadas has tenido tú que aprender. Oye, que te digo yo, Francisco, que queda un minuto para las 6 de la mañana y esta conversación se me ha quedado muy, muy, muy corta, porque no solo has sido cocinero durante 26 años en esa residencia de mayores y ahora estás en el mantenimiento de carretera, que además te han dado la medalla de la provincia a las brigadas de carretera de Cádiz, sino que además eres mago. Hijo, eres una cajita de sorpresa.
10: El mago Patuca. Bueno, la verdad que me dedico a hacer magia porque me encanta, y sobre todo también cuando voy a los hospitales a hacer magia a los niños, también voy a la residencia de mayores.
0: Pues mira,
10: intento estar ocupado siempre.
0: Si te parece, Francisco, vamos a posponer esta entrevista, a ver si me da tiempo a ponerte un huequecito a las 6:15, que tenga más tiempo a las 6:15 de otro día, antes de que yo me vaya de vacaciones, porque hijo, nada más que ha hecho empezar. Llega la noticia, así que te tengo que dejar, pero con una pena muy grande y con esta conversación que se queda en punto suspensivo, ¿te parece?
10: Me parece perfecto. Bueno, un saludo a Sarvi, que ya viene para acá,
11: a recogerme.
0: Venga, Francisco, gracias. Siempre es una sorpresa, ¿eh?, la conversación con los oyentes, como en este caso Francisco, con el que hablamos pues el pasado mes de junio. Segundos para las 6 de la mañana, esperamos tu WhatsApp contándonos tu experiencia en Granada. Si eres de Granada, 616-161-161. La ronda de la temperatura y, por supuesto, si hay alguna incidencia de tráfico.
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0: Y la información con Olga Moya. Olga, muy buenos días.
14: Hola, ¿qué tal? Muy buenos días. Pues en Granada se siguen registrando terremotos, aunque se está intentando recuperar poco a poco la normalidad. Un seísmo de 3,4 con epicentro en Dílar a las 2:15 de la madrugada ha sido sentido. Es, digamos, el más fuerte de esta madrugada. Se han registrado más de medio millón de terremotos de diferente intensidad desde el pasado sábado, cuando se produjo ese tan grande que provocó daños. Aunque no se han detectado, eso sí, daños estructurales graves en ningún edificio, los 600 vecinos de Las Gavias de momento van a seguir desalojados, al menos hasta el viernes. Algunos están en albergues, otros siguen acampados en parques.
15: El albergue está muy bien, dentro de lo que acabe se lo hemos pasado bien con los niños. Espero volver a nuestras casas, que es lo más importante.
16: Es la que no quiere entrar, porque hemos tenido un problema gordo a la entrada en el portal y está todo rajado.
17: Pues llevamos dos días aquí en el parque, dos días, los niños no quieren estar en la casa ni nada y nos han dejado una tienda de campaña para poder estar aquí.
14: Pues los oyentes del Club de los Primeros también han querido compartir su experiencia con nosotros con todos estos movimientos sísmicos.
18: A las 2:15, así o así, haciéndome el café, empezaba a moverse el vasillo del café y sí, había un movimiento rápido, pero se ha notado bien.
4: Sí, ha sido muy fuerte aquí en Granada. Yo, gracias a Dios, vivo hacia la zona donde está la estación de buses y hacia acá no ha habido daño, pero sí muy fuerte los movimientos.
14: Pues vamos a seguir muy pendientes un día más de todo lo que está ocurriendo en Granada. Y justo hoy se cumplen 3 semanas de la entrada masiva en Ceuta. Europa sigue presionando a España para la devolución de todos los inmigrantes, incluidos los menores. 500 de ellos van a ser trasladados a la península, la mayoría niñas. Europa rechaza que los inmigrantes que sean acogidos o dispersos por la península. La Comisión apela al nuevo reglamento de retorno, que no apoyó nuestro país y que establece procesos acelerados de devolución de migrantes y además incluye a Marruecos como país seguro, es decir, que no se puede apelar al asilo político. El presidente de la Comisión de Libertades y Justicia del Parlamento Europeo, encargado de estos asuntos, Javier Zarzalejos, lamentaba aquí en Canal Sur Radio la postura de España ante la norma.
19: España ha sido el único país que en el Consejo Europeo votó en contra del reglamento de retornos. España está en una situación muy complicada ante sus socios europeos, que tienen el foco muy puesto sobre la capacidad del gobierno para gestionar estas situaciones.
14: Hoy el presidente de la Junta, Juanma Moreno, se va a desplazar a Ceuta, donde va a mantener un encuentro con el presidente de la ciudad autónoma, con Juan Vivas. Y ya por la tarde se va a reunir con representantes de la Confederación de Empresarios y de la Cámara de Comercio de Ceuta. Tras la denuncia de las asociaciones de guardias civiles sobre el aumento de las pateras taxi que cruzan el estrecho hacia las costas andaluzas, coincidiendo con esta entrada masiva en Ceuta, el delegado del gobierno en Andalucía, Pedro Fernández, lo ha negado. Descarta que se esté produciendo un incremento.

0: Virus del Nilo en dos hermanas eleva ya a 47 los afectados en Andalucía, 46 de ellos en Sevilla y uno en Huelva. La Junta ha anunciado que este último caso se trata de un hombre de 83 años que se encuentra grave. Son 28 los municipios andaluces declarados áreas en alerta por circulación de mosquitos portadores. Los trabajos contra estos mosquitos, contra sus larvas, continúan esta semana tanto con equipos terrestres como por aire, con avionetas y con drones. Y estamos muy pendientes de la Virgen del Rocío, que durante esta noche pues está siendo trasladada desde la aldea hasta al monte, como cada 7 años. El salto a la reja fue casi a las 3:30 de la tarde y desde entonces la Virgen del Rocío pues está haciendo ese viaje hasta al monte. En deportes, el Málaga ha caído derrotado en su regreso a la máxima categoría del fútbol español. Aguantaron casi 70 minutos a un Atlético que tuvo que tirar de talento para poder imponerse 2-0. Y en cuanto al tiempo, pues cambia, porque la previsión es de tormentas y chubascos que pueden ser fuertes y con granizo en la mitad oriental, en la sierra sobre todo de Granada y Almería. Bajan las temperaturas, en las capitales las máximas se van a mover entre los 33 grados de Málaga, Córdoba y Almería y los 27 de Cádiz. Los vientos soplan del oeste, de moderados a fuertes en el litoral mediterráneo y moderados en el resto.
1: Gracias, Olga Moya. Y la prensa, ¿qué noticias destacan los periódicos de Andalucía? Beatriz Almeda, buenos días.
2: Buenos días. En el Ideal de Granada no puede faltar información sobre los terremotos. Solo 14 edificios de los 580 inspeccionados tienen daños relevantes tras los seísmos. El Zaidín evalúa los daños con casas vacías y negocios cerrados. Y en la fotografía vemos a dos arquitectos técnicos voluntarios inspeccionando un inmueble en la avenida Don Bosco, en el que aparece una grieta de tamaño considerable. En el ABC de Córdoba, DECUP calienta otro proceso de venta de óleo 3 años después. El gigante aceitero con sede en Córdoba escucha ofertas y los rumores de que la cooperativa malagueña ha hecho una por valor de 470 millones disparan un 24% las acciones del dueño de Carbonel y Ojiblanca. Informa Jaén Hoy de que el gasóleo agrícola se dispara en Jaén, los precios superan la media nacional. En las cooperativas jienenses se alcanzaron este lunes el euro con 34 por litro. Me voy al Diario de Jerez. Cierre preventivo del zoo tras 2 positivos por virus del Nilo. La Junta declara al municipio como área en alerta tras la muerte de un águila real y un casuario, que es un ave tropical. En el Diario de Sevilla, la policía desarticula 9 bandas dedicadas al robo de pisos en 2026. La detención de la red de ladrones georgianos en Los Remedios ha sido la última operación. Leo en el Diario Sur, la ola de calor marina dispara el riesgo de danas y lluvias torrenciales este otoño. Las aguas de Málaga se recalientan, un fenómeno que amenaza con una temporada de tormentas. También nos cuenta el Diario Sur que Málaga reabre 4 playas cerradas tras los últimos análisis del agua. Termino con Huelva Información. El joven herido de gravedad en el tiroteo de Isla está fuera de peligro. El hijo y nieto de las fallecidas presenta heridas en el torso y en una extremidad superior. Investigan las armas localizadas. A las 6:30 volvemos con la prensa internacional.
1: Gracias, Beatriz. La música del Fiesta, 25 años que cumplimos, nada más y nada menos, y estamos recordando los números uno, como el de Lérica, recordando el beso. Ella fue número uno en mayo de 2010.

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2: Seguimos la segunda hora del programa. Fundamental las incidencias de la carretera. Estamos pendientes del traslado de la Virgen del Rocío de la aldea al monte. Con la imagen está Rubén Garrido. Estaremos con Rubén Garrido. Estaremos también con la gente de Granada, recordando algunos de los WhatsApp que nos habéis enviado para la gente que se conecta a partir de las 6 de la mañana, para que sepan también cómo están viviendo los granaínos todos estos movimientos de tierra que están sufriendo en las últimas horas. Empezamos por lo último, un accidente.
3: Accidente pasando venta a la Salina, aquí en la parte de las cabezas, un trailer tiene cogido todo el arcén y hay involucrado un coche entero estrujado, vamos, que se me hace las lágrimas verlo, y una furgoneta. Por lo visto tiene pinta que el trailer ha salido y el coche se ha empotrado con el trailer y está todo el arcén cogido. O sea, vamos, ahí la Guardia Civil controlando el tráfico. Tengáis mucho cuidado el que va dirección Sacramento, dirección Las Cabezas, por la parte de la venta de la
2: Salina. Gracias como siempre por esa información. Pendientes de vuestros WhatsApp en el 616 161 161, siempre abierto a la información en el momento exacto que ocurren las incidencias en la carretera. No solo las incidencias en la carretera, también ahora el tiempo.
4: En Cabra 21 grados, tiempo previsto para hoy de 29 grados, cielo totalmente cubierto, noche fresquita, cruz de los primeros.
5: En Aroche 19 grados y nubes y claro.
6: Alcalá de Real 20 grados, cielo despejado.
7: Estepa 20 grados, despejado, noche bastante fresquita.
8: Campo Frío 17 grados, nublado, cayendo chispitas.
9: Huerva 22 grados, cielo parcialmente nublado.
10: A32, Linares 22 grados y nublado.
11: En las lagunas de Mija 25 grados y el cielo despejado.
12: Desde Palos de la Frontera 23 grados y cielos despejados.
13: Por la A321, dirección Martos, 22 grados, cielo despejado.
14: Temperatura en Herrera, 20 grados, despejado.
15: En Encinasola, 20 grados, estrellado y bastante más fresquito.
16: Hoy tenemos, desde la Plaza del Duque en Sevilla, 22 grados y cielo estrellado.
17: Niebla, 23 grados y lloviendo.
18: Desde Peñarroya, Pueblo Nuevo, 20 grados y cielos despejados.
19: Aquí en Macar, 28 grados y cielos parcialmente nublados.
20: Desde Marchena, 21 grados de temperatura, no se fresquita. Cielo cubierto.
2: Y fuera de Andalucía.
21: Aquí por Madrid bajo, 23 grados y despejado.
22: Charo, buenos días. Estamos por aquí por Lyon, bajando para España, Palmería, 25 grados y chispeando. Buenos días.
23: En Villanueva del Fresno, 22 grados. Cielo raso, bajo.
24: Aquí Valencia de Don Juan, provincia de León, 18 grados, tormenta y lloviendo.
2: Muchas gracias por vuestra colaboración, como siempre tan cercana, por estar pendiente de las carreteras y por estar pendiente de la temperatura. ¿Qué pasa en la carretera?
25: Un coche averiado, ahí dirección Córdoba en la A45, a la altura del kilómetro 64, mucha precaución.
2: Son las 6 y 15 minutos de la mañana.
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0: Vamos a recordar algunos de los WhatsApp que hemos recibido a lo largo de estos últimos minutos, y donde oyentes del Club de los Primeros de Granada, que han vivido en directo todos estos movimientos de tierra que se vienen produciendo en las últimas horas en Granada, pues mejor que ellos, que quien nos lo va a contar, ¿no era? Y estamos pidiendo a los oyentes que nos manden WhatsApp en el 616-161-161. WhatsApp para que explicarnos cómo lo han sentido. Y la verdad es que cuando escuchas estas declaraciones, parece que lo sientes más cerca.
1: Buenos días. Soy conductor de autobús en Granada. Llevo 38 años en la profesión y es la primera vez en mi vida que he sentido realmente miedo. Este que hubo a las 10 horas y 37 minutos me pilló parado en la cabecera. Hago una línea que une Granada con Las Vegas del Genil. Estaba parado en la cabecera. No, o sea, pensé que me había dado un camión o un tren por detrás del autobús, porque el golpe fue, o sea, el movimiento del autobús fue tremendo, cómo se movió el autobús. He sentido, sería realmente miedo. He pasado situaciones de viento, de nieve, de lluvia intensa, pero bueno, lo ves. Pero lo de este día fue tremendo. Y como anécdota, un pasajero que estaba de pie, que me quedaban 3 minutos para salir, dijo: hombre, ten más cuidado al arrancar, que me vas a tirar. Digo, pero si no lo he movido yo. Y ya cuando vio al hombre, la gente gritar, chillar, las escenas de pánico que se montan. Y por cierto, yo comprendo a la gente, pero la cabeza se nos pone a los conductores, porque todo el mundo va pegando voces, chillidos, y nosotros vamos ahí solos, metidos en esa pecera de cristal. También tenemos familia y lo pasamos realmente mal, la verdad.
0: Porque lo cuente, bueno, que lo diga. Para todos. Seguimos.
2: Pues esto es pánico. Hoy está más tranquilo, pero ayer, qué horror. Dieron dos bastante grandes y un horror. Toda la gente con mucho pánico. A mí me dan pánico. Y ya está, hoy parece que está más tranquilo, que dan algunos, pero más pequeños. Esta noche han dado dos, bueno, que dicen que son más, son réplicas. Y ya está, esperemos que vayan parando y ya está, porque no, dice que no saben lo que durará. Y bueno, yo donde vivo, pues han desalojado en la Gavia, en Granada, han desalojado un bloque, porque por lo visto iban a mirar si habían afectado los pilares. Y ya está, esperando a ver. Me asustaba. Aunque digan que mantengamos la calma y todo, pero es muy duro, es muy fuerte. Y esto, estamos acostumbrados a los terremotos, pero no de esa magnitud. Cuando ves que se mueve toda tu casa y hay una impotencia, porque ¿qué haces? No puedes hacer nada. Salirte a la calle no vale de nada. Yo pienso que es mejor quedarse en su casa. No, mi marido y yo no nos salimos a la calle, la verdad. ¿Por qué no? Nos quedamos en casa. Y ya está esperando a que pase. Que la verdad es que se pasa, gracias a Dios pasa rápido, pero se pasa muy mal. Mucho mal.
0: Me imagino.
2: Un beso y muchas gracias por preocuparte.
0: ¿Cómo no me voy a preocupar? Evidentemente, enseguida seguimos escuchando testimonios, recordando testimonios que nos han llegado hace un instante. Esperamos el tuyo. Si tú estás en Granada, si tú eres de Granada, si tú has vivido el terremoto, para que nos cuente cómo lo has vivido, cómo has reaccionado, qué has hecho, si tienes algún familiar o tú mismo te has ido de la casa y eres de las personas que incluso estás durmiendo en el parque, me imagino que ya hoy no, aunque claro, sin saber cómo va a reaccionar todo, seguimos escuchando.
3: Buenos días, Charo. Mira, soy de aquí de Loma Linda, Ojíjares, donde están los terremotos. Mira, vi uno esta noche de 3:1, ¿sabes? Y ha sonado bien. En Gila, que estamos aquí al laico, pero bastante fuerte.
0: Son las 6:20 de la mañana. Pendiente estamos de que nos sigáis contando todas las incidencias y todas las vivencias y cómo os habéis sentido en Granada. Esto va directamente para los granaínos, 616-161-161, pero ahora nos espera el Rocío, porque 7 años después la Virgen del Rocío recorre a esta hora los 15 kilómetros que separan el Rocío de Almonte, donde permanecerá 9 meses. Ahí está siguiendo la Virgen, teniendo todos los detalles, Rubén Garrido. ¿Rubén no está? Ah, que no está. Bueno, que se ha cortado lo de Rubén. Bueno, pues seguimos intentándolo con Rubén. En cualquier caso, si no estamos con el Rocío, estamos con Granada. Seguimos con Granada.
3: Claro, y llego ya 3 o 4 noches sin dormir, duermo a mediodía un poquillo y ya estoy levantado. Y todos los días estoy levantado toda la noche. Desde que estaba dando los terremotos aquí en la Ojigaré. Esta noche a las 2:00 es 3:04, se ha oído. Fuertecillo, ¿sabes?
0: Más.
4: Buenos días, Charodo. Mira, yo estuve el viernes en el polígono que hay a la altura de Peligro Arbolote. Descargué allí y justamente a la 1, cuando salía ya dirección el Puerto de la Mora, se fue allí la luz. Y yo pensaba que era porque estaba tronando, que había relámpago. Y lo que será eso, y a la puerta ya pasé, ya que llegué a mi casa, lo vi, digo, no me lo puedo creer. Allí no pasó nada, allí no sentí yo ningún temblor ni nada.
0: 616-161-161. Estamos pendientes de tu testimonio, estamos pendientes de que nos cuentes cómo lo sentiste, cómo lo viviste, cómo reaccionaste. Estamos pendientes también de la Virgen de Rocío, que creo que aún le queda bastante, que todavía está en el camino en Puente del Olivarejo, así que va a tardar en llegar a la zona del Chaparral, que se esperaba que llegara al despuntar el alba. Allí, con el primer rayo de sol, es cuando le retiran el pañito y el guardapolvo para iniciar la procesión hasta la parroquia de la Asunción. Estamos pendientes de ese punto y estamos pendientes de los WhatsApp que nos habéis mandado contándonos cómo estáis viviendo lo de Granada. Este WhatsApp es largo, pero merece la pena escucharlo.
5: Hola, Charo, pues mira, nosotros estamos en Torrenueva Costa, a 60 kilómetros de Granada, y el primer terremoto fuerte de 5 grados a 60 kilómetros de Granada lo sentimos a la 1:04 de la tarde, porque empezaron a moverse las camas del dormitorio y realmente la sacudida, siendo tan lejos, pues se sintió incluso aquí, y rápidamente pues nos pusimos en contacto con la familia que estaba en Granada. Y el de ayer, que fue también de 4,9 o 5 grados también, pues lo sentimos. Bueno, yo estaba ayer en Granada, justo acababa de entrar en la cochera de casa y el coche empezó a moverse como si lo moviera 7 u 8 personas. Ahí tenemos pues varias cosas dentro de la plaza de garaje que se movieron todo de lado a lado con una facilidad, como una fuerza invisible que lo moviera todo, y se escuchó también el ruido, y evidentemente pues cuando salí de la plaza, los vecinos, la gente que se encontraba pues la placeta charlando, pues rápidamente se fue de los lugares donde podía haber peligro y se situaron en una acera donde, en el Colegio Salesiano de Granada, donde no hay ningún peligro, y rápidamente pues la gente se fue movilizando allí, ¿no?
0: Son testimonios que nos están llegando de gente de Granada, oyentes del Club de los Primeros de Granada, que han vivido en directo pues todos estos movimientos de tierra que se vienen sucediendo en las últimas horas. Estamos pendientes de Antonio, que es de la Asociación de Trabuqueros, ¿no? Así se llama, ¿no? Que creo que está en el camino, ¿no? A ver si Antonio está. Nos vamos con Antonio. Antonio, buenos días.
6: Sí, hola, buenos días.
0: Ay, Antonio, que es que con tanto jaleo en el camino, qué difícil es contactar, porque claro, ¿tú dónde estás? Cuéntanos, claro. Antonio, primero cuéntanos, Antonio, ¿tú quién eres? ¿A qué te dedicas? Sitúanos a los oyentes.
6: Pues nada, buenos días, y ahora mismo estamos aquí en el Alto Molinillo. Estamos toda en la Asociación de Trabuqueros.
0: Vale.
6: Y tenemos aquí la zona habilitada y estamos esperando que llegue la mía para que le quiten el capote.
0: Vale, está en el Molinillo. Tú eres de la Asociación de Trabuqueros. ¿Qué es esa asociación para la gente que todavía está despista? ¿Quiénes sois? ¿Qué hacéis?
6: Pues nosotros lo que necesitamos es una cosa, una tradición que ha estado de toda la vida aquí en el pueblo de Ramón.
0: ¿Cuántos sois? ¿Cuántos trabuqueros sois?
6: 45, entre hombres y mujeres.
0: ¿Pero los 45 estáis ahora mismo en esa zona?
6: Ahora no estamos aquí, donde justamente van a subir a la Virgen para quitarle ya el capote. Pues a unos 20 metros tenemos aquí una zona habilitada y estamos todos aquí pues ya disparando, anunciando que la Virgen ya ha entrado en el pueblo.
0: En el Molinillo estáis, ¿no?
6: Bueno, estamos en el Chaparral, pero donde suben a la Virgen le llaman el Alto del Molinillo.
0: Ah, el Alto del Molinillo, es verdad, en el Alto del Molinillo. Vale, ¿qué lleváis? ¿Trabuco? ¿Escopeta? ¿Qué es exactamente?
6: Nosotros exactamente lo que llevamos son trabucos, porque la asociación se compone de trabucos y después por otro lado están las escopetas.
0: Vale.
6: ¿Sabes? Pero no, es dependiente.
0: Estoy, le digo a los oyentes que si escuchan un disparo es eso, vamos, que decir que algunas veces se corta es porque claro, es el sonido del disparo.
6: Ahora mismo estamos en apogeo.
0: Claro, míralo, ahí está. Bueno, menos mal que es de vez en cuando, porque si no, no podríamos estar tú y yo hablando.
6: Hombre, claro, no, pero ahora vamos a hacer una ráfaga, a ver si se escuche bien en los radios.
0: Eso, vale. Escúchame, ¿qué para un trabuquero de la Asociación de la Virgen de Rocío, ¿qué es este momento de emocionante?
6: Pues para nosotros fue una cosa, la verdad, emocionante, con 7 años que llevamos esperando para este momento, claro. Y la verdad...
0: Claro, lo imagino. Bueno, ¿tú crees que podemos ver ese momento de ráfaga? ¿Sí?
6: Los compañeros están cargando.
0: Vale. Tú me avisas, ¿eh?
6: En un minuto, vamos, están cargando.
0: Vale, pues...
6: Vamos a hacer una ráfaga, estamos en directo. Vale. Vamos a hacer una ráfaga.
0: Eso es.
6: ¿Vale?
0: Qué bien.
6: ¿Estáis cargados? Que se están preparando para hacer una ráfaga.
0: No te preocupes, tú mandas, tú eres el que está ahí.
6: No.
0: Oye, ¿ha caído alguna gotita de agua, por cierto?
6: Han caído una gota, pero bueno, no pasa nada.
0: Bueno, fíjate, cualquiera diría con el calor que hemos pasado, vamos. Tú da la orden, ¿eh? Nosotros estamos atentos.
6: Vamos a hacer la ráfaga, ¿vale? Un momento.
0: Vale, vale.
6: Venga, aprieta un poquito para atrás, ¿vale? Porfa. Venga, ¿quién empieza? Venga, empieza tú, Isaac. Venga. Vámonos. Venga, empezamos, ¿eh? De uno en uno. Venga, vámonos. Venga, Isaac, para allá, para la derecha. Vámonos.
0: Qué bien, Antonio. Cuantísimo honor, Antonio, que hayáis hecho esto en directo para los oyentes del Club de los Primeros. De verdad, para la gente que no está allí y que se sienta que está viviendo como vosotros esta ráfaga de salvas que hace la Asociación de Trabuqueros. Enhorabuena, gracias, que lo disfrutéis, que lo disfrutéis muchísimo. Un abrazo, Antonio. Mira qué bonito.
6: Haremos una salva para el Club de los Primeros.
0: Muy bien. Gracias, Antonio. Muchísimas gracias.
6: Gracias.
0: Qué bonito. Qué bonito, Antonio, ¿verdad? Una ráfaga para los oyentes del Club de los Primeros. No sé si Rubén.
7: Dime, Charo.
0: ¿Tú has escuchado la ráfaga que han dedicado para los oyentes del Club de los Primeros? ¿Cómo te queda?
7: Hombre, por favor, yo me quedo a cuadro. Aquí viviéndolo, el corazón se me ha encogido. Era como si prácticamente yo también estuviese dentro de uno de esos trabucos, ¿verdad? Sí. Y saliese uno disparado.
0: Cuéntanos.
7: Es que es una muestra de amor y de cariño hacia la Virgen bastante, bastante significativa. Pues mira, Charo, aquí en el chaparral, que no cabe un alfiler, claro, vemos incluso guitarras que van saliendo por las cabezas de la gente que aquí se agolpa. Entiendo que para cantarle a la Virgen, pero todavía no hay ningún tipo de indicio de movimiento de ese guardapolvo que tenemos que ver entre los árboles que hay por aquí, árboles de distinto tipo. Por ejemplo, abundan mucho aquí los plataneros. Si quieres te comento un poco,
0: sí,
7: el tema del chaparral. Mira, el tema del chaparral se llama chaparral, pues, como su propio nombre indica, porque era una dehesa antiguamente que estaba poblada de chaparros, que es un árbol majestuoso, muy frondoso. Todo se nos viene a la mente. Esta dehesa que estaba a las afueras del pueblo, posteriormente se fue dando licencia para que los vecinos empezaran a construir. Y es cierto que ya no nos quedan prácticamente ningún vestigio, por no decir que ninguno, de esos antiguos chaparros que se encontraban en esta dehesa. Obviamente el chaparral ahora tiene pues una forma distinta. Está este arco, o este puesto del arco del Alto del Molinillo. ¿Y por qué el Alto del Molinillo? Porque aquí en la antigua dehesa también se encontraban molinos de viento de harina, que fueron desapareciendo a partir del siglo XIX y finalmente toda su estructura en el siglo XX. Pero se sigue conservando ese nombre en el pueblo de Almonte del Alto del Molinillo, haciendo alusión a aquellos molinos que los antecesores de estos hombres de la Virgen y de estas mujeres de la Virgen habían vivido. Como decimos, la estampa es completamente diferente si pasamos por aquí en cualquier otra época del año cuando no sea la venida de la Virgen.
0: Claro.
7: ¿Por qué? Porque el chaparral se encuentra a fin, como nos gusta a los taurinos decir, desde pitón a arrobo, completamente engalanado. ¿Y cómo lo hace? Pues lo hace con palos de eucalipto vestidos con romero, que tienen esos palos de eucalipto revestidos con además cadenetas de flores en espiral que van ascendiendo de flores blancas.
0: ¡Qué bonito!
7: Y remata todo este poste, como decimos, una hoja de palmera seca. ¿Por qué? Porque esto se hacía en el siglo XIX, eran los primeros arcos que se empezaban a hacer con los palos de eucalipto y además otro palo de eucalipto que atravesaba de uno a otro, y ha ido evolucionando hasta lo que conocemos hoy día. Aparte de eso, de palo a palo, fin de cadenetas de flores, estos son las salvas.
0: Madre mía.
7: La ráfaga, Charo, la ráfaga aquí en el micrófono de Canal Sur Radio, como suena, esto impone, ¿verdad? Como decíamos, una cadeneta de flores que va desde arriba hacia abajo, un techo de flores que irá dando sombra, que irá dando luz, que irá dando absolutamente todo a la Virgen Rocío. Como les decía, una estampa insólita. ¿Por qué? Porque aquí durante lo que es el mes de junio, principio de julio sobre todo, lo que se realiza es la Feria de San Pedro, que es la feria del pueblo de Almonte.
0: Claro.
7: Para quienes no lo sepan, la Feria de Almonte comienza a establecerse aquí en el año 1901. Anteriormente lo hacía en la Plaza de la Virgen de Rocío, donde se encuentra ahora mismo la Catedral Efímera y la Parroquia de Asunción, presenciando y rematando el conjunto.
0: Precioso,
7: y esa
0: por cierto.
7: Feria, absolutamente delicioso. Cuando lleguemos allí lo describiremos para todos los oyentes de Andalucía y de todas las partes del mundo que sé que nos siguen. Y bueno, pues desde 1873 se realizaba la Feria de Almonte, como decimos, la Feria de San Pedro, en esa zona del centro, justo en el centro del pueblo. Y conforme fue pues adaptándose a las nuevas necesidades, en los primeros años, en el primer año del siglo XX, ya se estableció, como decimos, o en el segundo, si contamos 1900 como el primer año del siglo XX, aquí en este entorno, en este recinto ferial del Chaparral,
0: donde,
7: como decimos, no cabe un alma.
0: Eso te iba a decir, donde no está solo, no solamente porque se escucha la salve anunciando que la Virgen se está aproximando, sino porque se escucha el ronroneo de la gente, ¿no? El ronroneo de la gente, el jaleillo de la gente. Se ve que hay bulla.
7: Hay bulla. Charo, nos gusta mucho además la palabra bulla.
0: Sí,
7: y mira,
0: sí,
7: precisamente eso lo palpábamos justo en el micrófono de Antonio, este encargado de la, bueno, este presidente encargado de la Asociación de Trabuqueros, porque cuando ha terminado lo que es la ráfaga, todo el público ha empezado a esas palmas por bulería, como nosotros decimos, las palmas por Huerva, anunciando que, hombre, que querían que llegase.
0: Y no sabían,
7: la Virgen no llega.
0: Y no sabían ellos que esas salves especiales que han sonado,
7: salmas,
0: sino salva especiales eran para los oyentes del Club de los Primeros. Ojo, han sido especiales, sí, sí, que se han celebrado y se han soltado esos disparos especiales para la gente del Club de los Primeros. Que así Rubén, es. Pues nada, paciencia, espérate un poquito.
7: Que es la madre de la ciencia,
0: claro,
7: que es la madre de la ciencia.
0: Que en cualquier caso ahí estarás muy bien acompañado y cosas así se viven solamente cada 7 años y no todo el mundo lo puede vivir. Así que tú tienes esa suerte. Volveremos contigo enseguida. Gracias, Rubén.
7: Cuando queráis, gracias, Charo.
0: Son las 6. Mira, la salve. Uy, la salve, la salva. Yo voy a ir con la salve. Por Dios. Salva. Charo, no te equivoques. Con los trabucos y con la escopeta. Hola, por Dios. Qué barbaridad. Uy, 6:35.
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0: En Granada se registran nuevos terremotos, aunque se intenta recuperar la normalidad. Un sismo de 3,4 con epicentro en Dílar a las 2:15 de la madrugada ha sido sentido. Los 600 vecinos de las Gavias van a continuar desalojados al menos hasta mañana viernes. Europa sigue presionando a España para la devolución de todos los inmigrantes que entraron ilegalmente en Ceuta, incluidos los menores. 500 de ellos van a ser trasladados a la península hoy. El presidente de la Junta visita la ciudad autónoma cuando se cumplen 3 semanas de la crisis migratoria. Desarticulada una red que introducía cocaína en España desde Portugal, hay 2 detenidos en Málaga a los que se les ha incautado más de 3 toneladas de droga. Andalucía es la comunidad autónoma donde se realizan más decomisos de toda España, según el último informe del Ministerio del Interior. Un nuevo caso en humanos de virus del Nilo en Dos Hermanas eleva a 47 los afectados en Andalucía, 46 de ellos en Sevilla. El zoo de Jerez ha cerrado sus instalaciones al detectar al menos 2 aves contagiadas. La Virgen de Rocío está siendo trasladada esta noche desde la aldea hasta el monte, se lo estamos contando, un traslado que se realiza cada 7 años. El salto a la reja fue casi a las 3:30 de la tarde, el segundo más tardío del siglo, y estaremos ahí pendientes de cómo se produce ese traslado y esa llegada al monte. Ha muerto a los 89 años Ricardo Pachón, uno de los productores más influyentes del flamenco moderno. Fue responsable de discos como La Leyenda del Tiempo de Camarón, y Curro Romero, de 92 años, está hospitalizado. El diestro sevillano sufre una neumonía. Por esa causa ya estuvo ingresado el pasado mes de abril. En Málaga, en deportes, el Málaga cayó derrotado en su regreso a la primera división ante el Atlético de Madrid por 2-0, pero no se lo puso fácil. Ahora sí, la prensa internacional. Beatriz Almeida, cuéntanos.
9: Bueno, no recoge la prensa internacional esas salvas al Club de los Primeros.
0: Pero bueno,
9: porque
0: de milagro.
9: No
0: da tiempo.
9: No da tiempo.
0: Hombre, por favor.
9: Bueno, comenzamos con un avance médico prometedor que publican las grandes cabeceras de Estados Unidos. Una vacuna experimental logra prevenir la reaparición o la propagación del melanoma, el cáncer de piel. Lo podemos leer, por ejemplo, en el Washington Post. La farmacéutica Moderna, que es de Estados Unidos, y su socio Merck, alemán, anunciaron el miércoles la vacuna de ARN, como la del COVID, que allana el camino para un posible nuevo tratamiento que prolongue la vida de los miles de personas diagnosticadas cada año con este cáncer de piel mortal. Está todavía en fase de experimentación, pero muy, muy, muy avanzado. El portal americano Axios: Estados Unidos lleva a cabo con éxito una operación encubierta para transportar petróleo a través del estrecho de Hormuz desde hace 2 semanas. Los petroleros circulan escoltados por la Marina estadounidense. 2 noticias leemos en el diario económico británico Financial Times. Irán apunta a objetivos militares en Europa si Donald Trump intensifica la guerra, según fuentes internas del gobierno de los ayatolás, una amenaza. Y la deuda del gobierno estadounidense alcanza los 40 billones de dólares a medida que el endeudamiento aumenta a un ritmo histórico. El gasto público se dispara a pesar de la promesa de Trump de estabilizar las finanzas públicas. Noticia de esta noche que leemos en el Ukrainska Pravda, la verdad de Ucrania. Ataque ruso en Kiev, la cifra de muertos asciende a 5 y 23 heridos. Una vivienda y un hospital infantil resultaron dañados y se declararon incendios. Y termino con una noticia muy comentada que leo en el Guardian. El príncipe Enrique y Meghan Markle planean volver al Reino Unido a finales de este mes tras 6 años residiendo en California.
0: ¿Ya estás cansado de California?
9: Fíjate.
0: Ahora vuelven.
9: Los duques de Sussex tienen intención de mudarse a una residencia privada a las afueras de Londres y matricularán a sus hijos Archie, de 7 años, y Lilibet, de 5, en una escuela londinense. Cuando digo que es muy comentada, es que es muy comentada.
10: Hombre,
9: es
10: eso está dando en los periódicos.
9: Sí, en los británicos, pero es que también en los de Estados Unidos, ¿eh? El New York Times la lleva.
10: Madre mía, pues sí, qué noticia. ¿Mañana más?
9: Mañana más.
10: Muchísimas gracias, son las 6:40.

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2: Son las 6:41. Esta sintonía siempre nos alerta de que hay una incidencia en la carretera a la que siempre hay que prestar mucha atención.
3: Buenos días, Charo. Otro coche averiado en la incorporación de la C30 hacia la avenida de La Rasa. Solamente tiene los intermitentes puestos, no está señalizado. Precaución.
2: Bueno, pues mucha atención si vais a pasar por esa zona de La Rasa. Seguimos aquí en la mañana de Andalucía, el Club de los Primeros, hablando del traslado de la Virgen, de la Blanca Paloma, de la Virgen del Rocío, desde la ermita del Rocío hacia al monte, en ese traslado que realiza cada 7 años, y seguimos también muy pendientes de la gente de Granada.
4: Buenos días, Charo. Hoy quiero dar ánimo a todas las personas de Granada que están pasando por tantísimo desde hace tantos días y que tengan mucha ayuda y que no haya pérdidas personales, porque si se pierde algo material, pues se puede volver a componer o se puede volver a comprar o no, pero da igual. Sí que es verdad que tiene que ser muy duro ver cómo tus casas se tambalean y tener ese miedo constante, pero mucho ánimo. Yo de verdad que estas cosas me dan muchísima pena, porque las personas que lo sufren, eso es ya para mucho tiempo, no es solamente para cuando termine, eso ya se queda en el pensamiento y por más mínimo que pase se vuelven a acordar y vuelven a revivir. Y solamente darle muchos ánimos y que pase pronto.
2: Es María Eugenia, ¿no? Me ha dicho, ¿no? Pues gracias. Más.
5: Buenos días, Charo. Mira, yo vivo aquí en La Zubia, en el área metropolitana de Granada. ¿Y qué te puedo decir de los terremotos? Que esto es horroroso. Esto desde que empezaron el viernes es un sin vivir. Porque no saben en qué momento van a dar y por qué es algo que no se puede explicar. Eso solamente lo saben los que lo estamos sintiendo. Y yo, mira, el martes por la mañana, que fue toda la mañana dando, bueno, toda la mañana, todo el día, pero 4 fuertes a lo largo de la mañana, fue horrible. Yo me dedico al gremio de la limpieza y mira por dónde, el primero que dio a las 10:37, yo estaba en mi trabajo, pues subida en una escalera. Si ya da miedo de oírlo cuando tienes los pies en el suelo,
2: hombre,
5: cuando estás arriba de la escalera, fue verdadero pánico. A mí desde ese momento el temblor de las rodillas no se me ha quitado. Y luego cada vez que da uno grande es que te acuerdas de todos los tuyos. Tu reacción de momento es coger el teléfono, llama a tu madre, en mi caso la mía ya está muy mayor, y llama a tu hijo y a tu hermana y a ver si todos están bien. Luego ya respira, dice, venga, todos están bien, vamos a seguir, que sea lo que Dios quiera. Pero la verdad, esto es para vivirlo, no para contarlo. Así ya, que esperemos que esto pase pronto y ya está, ¿qué vamos a hacer? Aquí estamos para aguantar todo lo que venga. Venga, un abrazo grande al Club de los Primeros.
2: Yo te agradezco mucho, María Eugenia, tu testimonio, porque contado en primera persona no es lo mismo, claro. Y oírlo de tu voz no es lo mismo, uno lo intenta comprender y lo comprende de otra forma, claro, cuando escucha a las personas que lo habéis vivido directamente. Todavía tenemos tiempo, si alguno de vosotros estáis en Granada, sois de Granada, vivís en Granada y habéis vivido todos estos movimientos de tierra y queréis compartirlo con nosotros, claro. El WhatsApp ya lo sabéis, 616-161-161. Mientras tanto, seguimos con nuestras entrevistas de cada día, en directo, con Alejo esta vez. Alejo, buenos días.
6: ¿Qué tal, Charo?
2: Pues buenos días. Llevamos un programa, vamos, de traqueteo, entre la salva, entre la salva de los trabucos y de la escopeta, y la emoción, otro tipo de emoción, y la emoción triste de Granada, pues bueno, pues aquí estamos, pero lo importante, pues sí, lo importante es que estamos aquí, que lo estamos contando, y bueno, y que escuchamos a los protagonistas. ¿Tú dónde estás?
6: Pues mira, yo estoy en Málaga capital.
2: Y...
6: yo vivo en Málaga capital y estoy aquí ya aparcadito para entrar al trabajo ahora a las 7.
2: Muy tempranito, te levantas muy temprano entonces, ¿o vives lejos de tu puesto de trabajo?
6: Me levanto a las 5:25, desayuno en la casa y nada, cochecito para llegar al polígono donde tenemos el trabajo.
2: ¿Dónde, en qué trabajas? ¿Qué es lo que haces? ¿Cuál es tu profesión?
6: Pues mira, yo soy responsable de recambios de la marca BMW en Málaga.
2: Ajá.
6: Entonces, nada, pues ahora a las 7 entramos en recambios para abrir a las 8 y nada, preparar el tema de toda la automoción que nos viene, BMW, Mini y las motos BMW.
2: Un recambio de un BMW no debe ser baratito, ¿eh?
6: No, ni mucho menos. Echarle 100 euros para arriba todo.
2: Madre, o sea, 100, o sea...
6: para empezar a hablar.
2: Hola, buenas tardes, 100 euros, ¿no?
6: Sí.
2: Ay, madre mía.
6: Directamente.
2: O sea que cuando...
6: tocan el timbre, el mostrador.
2: Claro, plim, plim, hola, buenas, 100 euros. Pero vamos, para empezar, antes de empezar a hablar, dame 100 euros. Hombre, la gente que tiene un BMW mal económicamente no debe de estar, ¿eh? Aunque siempre habrá algún o alguna que se lo compre sin tener sin tener posibilidades, hay de todo, ¿no? Pero cuando uno llega al concesionario porque el coche está atropellado, el del BMW va temblando, ¿o no?
6: Sí, hombre, claro, siempre digo lo mismo, no lo mismo invertir en un coche que después la posventa. La posventa, tu coche, tiene que hacer revisiones y, hombre, lógicamente, pues quieras que no son baratas, es marca premium. Entonces, no son baratas las revisiones.
2: Claro.
6: Pero la fiabilidad que te da una pieza original no te la da una de segunda marca, de segundas marcas.
2: Claro.
6: Y bueno, para gusto los colores.
2: ¿Por qué esta profesión? ¿Lleva mucho tiempo?
6: Pues mira, ahora en marzo de 2027 hago 39 años ya aquí metido.
2: Madre mía, tú llevas toda la vida ahí.
6: Sí, 19 años en mi bendita Ford, donde yo empecé el 15 de marzo del 88. Y 19 años llevo también en esta bendita marca de BMW, con lo cual ahora mismo estoy empatado.
2: O sea, llevamos muchos años en tu profesión y pocos meses con nosotros. ¿Cuándo te estrenaste con nosotros? ¿Cómo fue? ¿Cómo llegaste al club de los primeros?
6: Hace un par de semanas. No hay más. Nada, simplemente porque uno está ya un poquito harto de un lado y de otro y de las noticias y demás y digo, bueno, pues vea, total, que cambié en el coche y a ver, que a mí me gusta mucho escuchar el Canal Sur, las noticias, bla, bla, bla, y no, sinceramente, no os conocía, ¿eh? Así que no es que quiera yo ahora mismo. Y poco a poco más enganchado, y como dice mi mujer, si es que esto es un programa de viejo, si es que esto es lo que a ti te gusta, digo, bueno, pues esto es lo bueno, ¿eh? Conocer las vivencias de la gente, de...
2: Escúchame.
6: De cómo vivimos en Andalucía.
2: ¿Cómo se llama tu mujer?
6: Gloria. Susana.
2: Dile a Susana que de todo menos un programa de viejo. Esto no es un programa de viejo. Todo lo contrario, es un programa que está muy viva y de gente que está trabajando y que se levanta temprano. ¿Cómo lo va a llamar un programa de viejo? Dile a Susana que voy a tener que hablar con ella, ¿eh? De programa de viejo, nada. Vamos.
6: Quieto, ¿qué?
2: Hombre, pero por Dios.
6: Que
2: hombre,
6: después la doba cualquiera, me riña a mí.
2: Hombre, tenemos oyentes maduros, muy maduros, y oyentes muy, muy, muy jovencitos, de veintipocos años. Pero lo que tratamos de...
6: Me dais vida. Paz.
2: Lo que tratamos de visibilizar sobre todo a la gente que se levanta temprano, dar a conocer muchas profesiones, que contéis vuestra experiencia, vuestra vida profesional, etcétera, etcétera. Porque parece que a las 5 de la mañana se levantan 4, y no se levantan 4, se levantan miles.
6: No es cierto, y tanto, miles que nos levantamos. Bueno, para aportar nuestro granito y ya está, y como digo yo, con ganas de jubilarme, todavía me queda, pero bueno, ya son 39 años de profesión, Jolín, ¿cuánto voy a dar al Estado hasta que yo me jubile?
2: Bueno, pues ve sumando, ve sumando. Ahí en los recambios de esta marca de BMW, ¿tu labor es qué? ¿Atender al cliente o seleccionar la pieza, pedir la pieza o qué exactamente?
6: Pues mira, no soy un responsable al antiguo Sansa, que estaba sentado con más o menos lo que visualizamos, un responsable de recambio que está en un despacho sentado y da la teclita y te viene la pieza. Yo lo mismo atiendo, de hecho mi turno esta semana es entrar a las 7, porque de 7 a 8 lo que tenemos son los contenedores de piezas que hay que descargarlo y desembalarlo, hay que puntearlo, etiquetarlo, embalarlo. La verdad que vendemos a toda la provincia y sale todo de mi almacén.
2: ¿Y cuál es la pieza o el recambio que tú dices, ojú, como tenga yo que decirle a este cliente que tiene que cambiar esta pieza más cara?
6: Hombre, de las más caras, evidentemente, una caja de cambio o un motor.
2: La caja de cambio y el motor no se le estropea a cualquiera, ¿no? Una cosa que no sea caja de cambio y motor.
6: Pues un faro, por ejemplo.
2: ¿Qué vale cuánto?
6: Un faro, pues ahora mismo los faros láser que están instalando los últimos BMW, ya los electrificados y demás, échale 6.000 y pico euros el faro.
2: ¡Oh! ¡Oh! O sea que sí, alguien sí, le sí. da un porracito al faro del BMW y te cuesta 6.000 euros.
6: Sí.
2: Ay, yo por eso tengo un coche.
6: Eso para nosotros, claro, eso para nosotros gloria bendita.
2: Como decimos,
6: cuando llueve, evidentemente que haya muchos golpes, que a la persona no le pase nada, pero que rompan los faros y los airbags, que son los que valen dinero y de ahí de donde nosotros comemos, lógicamente.
2: Qué barbaridad. Alejo, te agradezco mucho. Vamos a llamar a José Manuel para decirle hola y que me riña un poco, o qué, amén. Es que tenemos otro oyente, pero fíjate la hora que es. Pero vamos a hablar por lo menos 2 minutos con él. Alejo, que te tengo que dejar, que es que llevamos un programa muy ajetreado. Menos mal que no tengo yo un coche de esa marca, porque entonces no gano yo para un faro. Vamos, no tengo ni para medio.
6: Yo te hago un descuentito.
2: Alejo, y dile a tu mujer que se engancha al Club de los Primeros, verá cómo cambia de opinión.
6: Gloria bendita, os doy, ¿vale? Sinceramente, de corazón, porque me alegráis la mañana.
2: Muchísimas gracias, Alejo.
6: Esto no está pagado.
2: Un abrazo.
6: Un beso muy fuerte.
2: Gracias.
6: Un beso, hasta luego.
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2: Que sí, que digo que estamos más llamados a José Manuel, al que ayer emplazamos para hoy. Es la segunda vez que le decimos que no nos ha dado tiempo y quiero disculparme otra vez. Que tenga libertad él para decirme, no te escucho más. O sea, estoy aquí estoy, con los brazos abiertos para que me diga lo que quiera, porque tiene toda la razón. Pero es que fíjate tú la hora que es, entre la salva de los trabucos, las incidencias en la carretera, Granada, en fin, José Manuel. ¿Tú estás por ahí, no, José Manuel?
7: Buenos días, sigo por aquí, sí.
2: Me puedes decir lo que quieras. Estoy aquí abierta de mano, y de brazos, para, como si yo fuera una Diana, para que tú me des, me digas, incompetente, incumplidora, lo que tú me quieras decir.
7: No, hombre, tenéis unos tiempos y os tiempo que respetarlo.
2: Sobre todo es que, claro, no sabemos si Rubén va a entrar ahora, va a entrar más tarde, ahora entra pero se corta, en fin, lo que es el directo.
7: Claro.
2: Lo que es el directo, José Manuel. Exacto. Pero yo me pongo aquí para que tú me des con la Diana, como una Diana.
7: Yo, mira, con que me mandéis las pegatinas y el parasol, yo me conformo.
2: El parasol no puede ser porque no hay. Las pegatinas te voy a mandar 15 pegatinas. Es que no hay parasol desde junio.
7: Venga.
2: Pero tú no te preocupes, que en septiembre tenemos nueva sorpresa y la primera va a ser para ti. ¿Vale, José Manuel?
7: Vale, perfecto.
2: Bueno,
7: perfecto.
2: Has quedado con... el jueves has quedado con Carmen. Vale, el jueves... Vamos, si yo el jueves no hablo contigo, cierro el programa. Un abrazo.
7: Me presento ahí en Canal Sur.
2: Exactamente, hablamos aquí en directo. Discúlpame de nuevo, José Manuel, te agradezco tu comprensión. Un abrazo.
7: Venga, un abrazo, adiós.
2: Gracias. Ay, si es que esto es así. Si es que esto es... Gracias a Mamen Sájana y a Manuel Hernández, que, vamos, se han multiplicado por 15, tanto como los oyentes del Club de los Primeros.
8: Son las 5. Yo he sido maestro toda la vida, 44 años. Maestro en Nerva, en mi pueblo natal. He tenido la suerte de sentirme muy agradecido, muy realizado y muy feliz en la escuela. Yeah. Era una época donde la familia no se preocupaba mucho, dejaba en manos de la escuela la educación, estoy hablando de los años 60, la influencia que se hace dentro de la clase es esencial.
9: Pues mira, me pillé ahí en casa, tengo muy, muy mal sueño y duermo atroz. Os escucho muchos días. No, no soy auditor, soy economista, tengo mis despachos profesionales, una actividad independiente. Lo que hacemos es verificar la información financiera de las sociedades, tienen que prepararlo, cierran el año, su balance, su cuenta de explotación y una memoria.
10: Pues mira, yo trabajo en una empresa de limpieza, empiezo a las 5, porque a mí me conviene, porque donde primero trabajo es en un laboratorio, que trabajan de noche.
11: Yo soy electricista, tengo una pequeña empresa de electricidad. Somos 4 en bueno. Total. Claro, una de las cosas complicadas es encontrar gente, y más ahora que es la campaña de la aceituna. Yo precisamente ahora en marzo, el 1 de marzo, cojo a 2 chavales de práctica. Tenemos obras de iluminación, bueno, tenemos montada mucha iluminación, luego tenemos muchas viviendas, algunos edificios públicos.
12: Aquí rodeado de piezas de aviones. Yo soy persona que soy verificador de piezas aeronáuticas. Soy la persona que identifica que la documentación con la pieza vaya todo lo más correcto posible. Me llega desde una arandelita a una rueda a cualquier parte del motor del avión, cualquier pieza del avión. Y yo lo que hago es verificar la pieza que vaya correcta con su documentación, que es la que certifica que el avión puede volar.
13: Hace un año trabajaba en una empresa grande, multinacional, y me ofrecieron la prejubilación, y entonces vi la oportunidad y hice mis cuentas. No se lo pregunté ni a mi mujer, pues fue con 53 años.
14: ¡Qué alegría más grande! Santo Dios bendito, si son 53, sí, tú eres, sí, un chaval.
13: Sí, soy demasiado activo, al usar el Atlántico a vela, he escrito un libro.
14: ¿Y escucha el Club de los Primeros tempranitos?
13: Hombre, claro. Sí, además me encanta.
15: Aquí vamos con el camión con el tiempo muy malo. O cargo para supermercados, Aldi, congelado, de todo. Desde Sevilla se reparte por toda Andalucía.
16: No, sí es falta el agua, pero ya es que no está sobrando. Bueno, yo conduzco un camión, una bañera, que es un trailer que se dedica al movimiento de tierra, escombro, árido y demás. Y una góndola también.
14: ¿Y una góndola qué es?
16: Un camión, a ver, que sí, de una plataforma que transporta maquinaria.
17: Yo trabajo con un camión de grúa de auxilio en carretera, y bueno, hay veces que me quedo haciendo auxilio en carretera y otras veces pues me dedico al transporte, a entregar vehículos cuando se recogen con los talleres. Pues hoy voy dirección a Málaga. Vamos a cargar vehículos para traerlo al destino, a Granada. Eso está muy bien, amarrado. Eso es muy difícil que se suerte.
18: Estoy llegando al puerto de Santa María. Las dos baterías a las 2:30 de la mañana. Paquetería, tío. Estoy aquí descargo y nada, hacemos la pausa y tiraremos para atrás, ¿no?
19: Buenos días, Caro. ¿Qué pasa, pues? Lloviendo por aquí, por eso una que voy. Yo llevo una retrogiratoria. Estoy trabajando aquí en las placas, las subestaciones y tal.
20: Buenos días, Caro. ¿Qué pasa? Buenos días.
14: Ay, mira, tú estarás muy alegre, pero el día de perro, ¿eh? También te lo digo.
20: Yo he partido de Osuna, Sevilla. Y vengo ya de vuelta para Osuna. Yo carga para Amazonas. Allá, yo tengo 25 años, ¿eh? 25 recién cumplido. Me saqué el carnet con los 20 años allá. Y a mí me gusta. Y yo la verdad que soy muy contento. Me gusta mucho, la verdad.
21: Claro, yo soy agente comercial y represento a una fábrica de muebles de cocina que está situada en Villafranca de Córdoba, una de las más punteras del sector del mueble de cocina. Nos dedicamos a la fabricación exclusiva de muebles de cocina. Tengo mis distribuidores de las cocinas y me dedico a llevar esa zona.
22: Mira, claro, don Francisco de la Torre, desde el día 16 de diciembre,
14: que es el alcalde de Málaga, vamos a decirlo, es el alcalde de Málaga. ¿Qué
22: sí,
14: más?
22: Arturo Bernal, que es consejero de la Junta de Andalucía, y dentro del grupo de Arturo Bernal, Ana María de Lara, la responsable de asuntos internacionales de la Junta de Andalucía, y estas tres personas están día a día llamando, preguntando, interesándose y gestionando cualquier tipo de trámite y cualquier tipo de documentación. Yeah.
23: Pues mira, porque estamos haciendo un curso de formación de navegación y seguridad marítima. Bueno, pues es que nosotros trabajamos en una subcontrata, ¿vale? Que le trabajamos a lo que es salvamento marítimo.
24: Pues mira, trabajo en Alacor, que es una asesoría y laboratorio agroalimentario, una de las más antiguas de Córdoba. Estamos relacionados con empresas alimentarias que necesitan documentación para poder ejercer su labor, pues no solamente fabricar el alimento, tienen que cumplir unos requisitos sanitarios.
13: Porque es que todo el mundo tiene una pasión la rueda de las temperaturas, la información del tráfico. La verdad es que me encanta. Y además te voy a decir una cosa, Charo, tú tienes un montón de arte.
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14: Arte tienen los oyentes, eso sí que tienen arte. Gracias a todos los oyentes por haber colaborado y participado en el programa, porque sin ellos sería absolutamente imposible hacer este programa. Y gracias, repito, especialmente a Manuel Hernández, que es nuestro realizador, y a nuestra productora Mamen Zahara, que están ahí pendientes de los WhatsApp, que en directo es una locura. Ahora llegan las 7 de la mañana la información con Carmen Rodríguez Garzón.
3: Buenos días, Andalucía, son las 7 de la mañana.
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3: Los terremotos no dan descanso a los granadinos. La tierra ha seguido temblando esta madrugada. El mayor de los seísmos de las últimas horas ha sido de 3,4 grados de magnitud y ha tenido su epicentro en la localidad de Dílar. Muchos lo han sentido y así lo contaban. Se lo contaban en el Club de los Primeros a Charo Padilla.
5: A las 2:15 ha sido, sí. Haciéndome el café, empezaba a moverse el vasillo de café. Sí, ha habido un movimiento rápido, pero se ha notado bien.
6: Sí, ha sido muy fuerte aquí en Granada. Yo, gracias a Dios, vivo hacia la zona donde está la estación de buses y hacia acá no ha habido daño, pero sí muy fuerte los movimientos.
3: Los 600 vecinos desalojados en Las Gavias no volverán, al menos hasta mañana viernes, a sus casas. Siguen evaluándose los daños en edificios de la capital y del área metropolitana. La Alhambra ya ha abierto con normalidad este miércoles, salvo la Alcazaba, que habría sufrido daños leves. Los hosteleros temen un efecto negativo en el turismo. Les preocupa que se produzcan cancelaciones en las reservas previstas para el mes de septiembre. Y también se han llevado un buen susto los vecinos de Sotorrebollo, en Algeciras, por un incendio declarado en esa zona este miércoles. Las llamas se quedaron muy cerca de las viviendas. Los bomberos lograron contener el fuego ayudados por el Infoca, aunque se trataba de un incendio urbano. Hoy se cumplen 3 semanas de la entrada masiva de migrantes en Ceuta. El presidente de la Junta, Juanma Moreno, visita la ciudad autónoma este jueves. Se va a reunir con Juan Vivas, con su homólogo ceutí, con quien ha conversado en varias ocasiones, para transmitirle la solidaridad de Andalucía en esta crisis, que en las últimas horas ha estado marcada por el traslado de 500 menores a la península que anunciaba la ministra de Infancia, Sira Rego, de Sumar, pero del que nada más dicen desde la parte socialista del Ejecutivo, el Masaiz.
25: Esta cuestión, bueno, pues están abordando por parte de la ciudad autónoma de Ceuta con el Ministerio, en este caso, de Infancia y Juventud, y a ese trabajo, pues me remito.
3: Alberto Núñez Feijóo, que ha estado en Ceuta este miércoles, ha señalado que no puede haber excepciones, que mayores y menores, todos los que entraron en Ceuta hace 3 semanas, deben regresar a Marruecos. El líder del PP ha anunciado que van a acudir al Supremo tras la negativa de los ministros a comparecer en el Senado para informar sobre la situación en la ciudad autónoma.
26: Que el Supremo nos diga si los ministros del Gobierno de España se pueden negar a comparecer en la Cámara Territorial de las Cortes Generales y no informar de lo que ha ocurrido en Ceuta, en primer lugar a los ceutíes y en segundo lugar al conjunto de los españoles.
3: El zoo de Jerez ha cerrado tras detectarse 2 casos del virus del Nilo en aves, uno en un águila que ha muerto. Además, se ha registrado un nuevo positivo grave en una persona, de nuevo en 2 hermanas, en la provincia de Sevilla. Hablaremos también de la nueva vacuna contra el melanoma que han anunciado Moderna y Merck. Ambas compañías han dado a conocer este miércoles los resultados de lo que han descrito como un hito histórico en la investigación contra el cáncer, pero no han dado muchos datos sobre la vacuna. Dicen que los detalles se van a presentar en una reunión médica internacional que tampoco han especificado. Tras la divulgación del ensayo, eso sí, las acciones de Moderna se disparaban en Wall Street un 126%, las de Merck un 11%. Y el torero Curro Romero está hospitalizado en Sevilla por una neumonía. La familia del diestro de 92 años dice que está animado, tranquilo y de buen humor. En cuanto al tiempo, avisos por tormentas hoy en Almería y en Granada. Podría llover. Atención, en cualquier punto alto de Andalucía. Este jueves, dice la EDMET, que los cielos estarán nubosos y que habrá riesgo, de chubascos. Las temperaturas se mantienen sin cambios en el extremo.

0: el minuto 70 para que una gran acción individual de Kang In-Lee y una gran falta de Alex Baena le dejaran sumar sus primeros 3 puntos. El Málaga, que hizo una gran primera parte, tuvo ocasiones de la rubia de Chupe, pero no le dio el fondo de armario para competir al conjunto colchonero. En el mercado se sigue trabajando para, noticia adelantada por Canal Sur Radio, intentar firmar a Gudel. El Málaga, que negocia con el serbio, aunque tiene propuestas de otros equipos como el Mallorca, también espera hacer oficial la llegada de su delantero, el Betis, Parrot. El irlandés, 16 millones de euros más 4 en variables. Y el Sevilla, que también quiere hacer oficial hoy la llegada de otro georgiano, Kochorasvili, que quiere reforzar el centro del campo. Viene del Sporting Club de Portugal y va a pagar los hispalenses 4 millones de euros más 1 millón en variables.
1: 7:05 de la mañana. 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
1: Continúa la actividad sísmica en Granada y su área metropolitana. El Instituto Geográfico Nacional ha registrado un terremoto de intensidad 3,4 con epicentro en Dilar en torno a las 2:15 de esta madrugada y a solo 5 kilómetros de profundidad. Ha sido el más fuerte en 24 horas. 13 minutos después se ha repetido otro de 2,2 en el mismo municipio. Lo han sentido muchos vecinos de Dilar, también de Armilla, a los que ha despertado el temblor, y han dejado constancia en las redes sociales, también en el programa El Club de los Primeros con Charo Padilla. Hemos escuchado a algunos de los oyentes. Se han registrado en total más de 500.000 de terremotos de diferente intensidad desde el sábado, cuando se produjo el primero que provocó daños. Olga Moya, buenos días.
4: Hola, ¿qué tal? Buenos días. Este miércoles se registraban hasta una treintena de movimientos sísmicos en Granada, a los que hay que sumar los de esta madrugada. Todo indica que los de menor intensidad van a continuar unos días, aunque no se puede prever si habrá otro fuerte, como explica Carlos González de la Red Sísmica Nacional.
5: Ya llevamos registradas desde el sábado a la una unos 500, 600 terremotos desde ese día. Ha habido varios terremotos de magnitud moderada y que se han notado ampliamente. Entonces ya no hablamos de un terremoto principal, ya hay varios. No podemos decir que no vaya a haber uno mañana o pasado. Lo que pasa que lo normal es que se suelan espaciar en el tiempo, que sean cada vez menos frecuentes y de magnitudes menores, que entonces la gente lo sentirá menos.
1: Mientras 600 vecinos de Las Gavias continúan fuera de sus casas y algunos edificios públicos como la Alhambra van retomando la normalidad. Uxi Contreras, buenos días.
6: Buenos días. Los vecinos desalojados de Las Gavias no volverán a sus viviendas, al menos hasta mañana viernes. Algunos están en albergue y otros siguen acampados en parques.
7: El albergue está muy bien. Dentro de lo que acabe se lo hemos pasado bien con los niños. Espero volver a nuestras casas, que es lo más importante.
8: Mi mujer es la que no quiere entrar porque hemos tenido un problema gordo a la entrada en el portal y está todo rajado.
9: Pues llevamos 2 días aquí en el parque, 2 días, los niños no quieren estar en la casa ni nada y nos han dejado una tienda de campaña para poder estar aquí.
6: La alcaldesa Marisa Merinda Sábada ha enviado un mensaje de tranquilidad.
10: Pues grietas que impresionan bastante, grietas a 45 grados, que suelen volver ya un poco hacia esos muros estructurales. Es verdad que no hay un peligro así como de colapso.
6: La Alhambra ha reabierto sus puertas después de ser desalojada el martes a consecuencia de los seísmos, aunque con la Alcazaba cerrada todavía por precaución.
11: Venimos de vacaciones y no vamos a poder visitar la Alhambra. Y esta mañana hemos visto que estaba abierta, digo, pues mira, digo, nos vamos a visitar la Alhambra, digo, y nos vamos a para la Mancha.
12: Algo correremos, pero la Alhambra la veremos.
13: Sí.
12: Ahí vamos.
14: Es uno de los monumentos más visitados de España.
12: No lo perderemos.
15: De muy lejos, de Miami. Súper, súper, súper feliz de ver a Alhambra.
1: Hoy reabren Capilla Real, Monasterio de la Cartuja, la Abadía del Sacromonte, tras no detectarse deficiencias graves, aunque van a permanecer cerrados otros espacios como la Catedral de Granada, la Iglesia Imperial o la Capilla de María Auxiliadora del Zaidín. El Ayuntamiento de Granada, por su parte, va a abrir

0: La oficina de información y asesoramiento en ese barrio del Zaidín, también por la tarde para atender a todos los perjudicados por los terremotos. Desde el 15 de agosto, el día del primer seísmo fuerte sentido en Granada, los servicios de emergencia han recibido más de 3.000 solicitudes de intervención. Arquitectos, técnicos, bomberos, técnicos municipales están trabajando para atender, Olga, estas peticiones.
1: Estos equipos evalúan los edificios afectados, descartan daños estructurales y localizan elementos en riesgo de desprendimiento a la vía pública. Analizan viviendas, pero también edificios patrimoniales. Este miércoles, por ejemplo, han revisado las torres de la Iglesia del Sagrado Corazón de la capital granadina. Por ahora, todo lo que se están encontrando no reviste gravedad. Javier Lafuente, arquitecto técnico voluntario, lo contaba así.
2: No son estructurales, son fisuras, tabiques que se mueven. La verdad es que son un poco alarmantes, pero bueno, gracias a Dios no hay nada significativo, nada de señalar. Es decir, que hay que llamar un poco a la calma, a la prudencia. No se ha producido nada exageradamente peligroso.
1: Uno de los barrios más afectados es el Zaidín y casas con más de 50 años. No obstante, los muros de carga han hecho su función. Miguel Moles, otro de los arquitectos voluntarios.
3: Donde hay que afianzar, mandamos a los bomberos para que pongan apuntalamiento y demás, y poco más, ¿no? Pero sobre todo es el darle esa seguridad a la gente que vive allí, porque están asustados, no saben que si pueden entrar, si no pueden entrar, son personas mayores.
0: El vicepresidente primero del gobierno andaluz ha destacado que la inmensa mayoría de las viviendas analizadas hasta el momento no tienen afecciones graves.
4: No hay deficiencias estructurales, subrayaba Antonio Sanz, que recordaba que esa ausencia de daños importantes es clave para garantizar la seguridad de las personas y del patrimonio monumental, caso de la Alhambra. La Junta mantiene el nivel 1 de emergencias ante una serie compleja de terremotos. Hay un monitoreo permanente.
5: El plan de emergencia ante el riesgo sísmico en Andalucía permanece activo en fase de emergencia, en situación operativa 1, lo vamos a mantener. Todos los servicios continúan movilizados y preparados para responder a cualquier situación. La información científica indica que se trata de una serie compleja relacionada con la interacción de varias fallas de la Vega de Granada, y no únicamente de un terremoto principal seguido de réplica.
0: La Agencia de Emergencias de Andalucía ha puesto en marcha un plan extraordinario de comunicación. Ahí se va a difundir información oficial, recomendaciones de autoprotección en redes sociales, también en medios de comunicación y en espacios públicos. Y el delegado del Gobierno en Andalucía, Pedro Fernández, ha visitado este miércoles Las Gavias y allí ha subrayado la colaboración con ayuntamientos y junta para poner en marcha las ayudas para la rehabilitación de los inmuebles dañados.
6: Estamos trasladando, en este caso concreto, a la alcaldesa de La Zubia, a su equipo de gobierno. Así se va a hacer con todos los ayuntamientos. Las líneas de ayudas que el propio gobierno de España tiene abiertas de manera permanente para que los vecinos que se hayan visto perjudicados por algún tipo de daño en su vivienda o en sus bienes, pues a través de los ayuntamientos, en coordinación con la subdelegación, puedan cursar si se puedan tramitar, ¿no?
0: Los terremotos frenan el turismo de Granada. Desde la Federación de Empresarios de Hostelería han informado de que han caído las reservas, especialmente en la capital y su área metropolitana, debido a esta crisis de los temblores que se inició el pasado 14 de agosto. Carlos López.
7: El presidente de la Federación, Gregorio García, lamenta la desinformación y los bulos sobre el tema que influyen muy negativamente en la actividad económica. García deja claro que no se ha cerrado ni la Alhambra ni el Generalife y que todos los circuitos e itinerarios turísticos son seguros.
8: Los turistas, pues hay que transmitirles tranquilidad, porque los técnicos están diciendo que van a menos, y acabo de hablar con el director de la Alhambra. La Alhambra está abierta, no hay desperfectos, no hay ningún problema, con lo cual yo creo que debemos de seguir con la normalidad.
7: La crisis de los temblores se está dejando sentir, aunque lo peor está por llegar, las cancelaciones en septiembre.
8: Sí, hay cancelaciones. Se prevé que para el mes de septiembre y octubre hay aproximadamente un 18% de cancelaciones. Pero bueno, que hay que transmitir tranquilidad y seguir hacia adelante.
7: Los daños en los establecimientos hosteleros y turísticos se concentran en elementos no estructurales que ya están sometidos a inspecciones técnicas.
0: El presidente de la Junta, Juanma Moreno, se va a desplazar hoy a Ceuta. Allí mantendrá en primer lugar un encuentro con Juan Vivas. Ya por la tarde se va a reunir con representantes de la Confederación de Empresarios y de la Cámara de Comercio de Ceuta. Una visita a la de Juanma Moreno que se produce justo cuando se cumplen 3 semanas de la entrada masiva de miles de migrantes a Ceuta desde Marruecos. Nos vamos a la ciudad autónoma para saber qué ambiente se respira allí 3 semanas después de esa entrada masiva de migrantes. Javier Ronda, buenos días.
9: Buenos días, Carmen. Desde este punto cero de la frontera del Tarajal, hace ahora 3 semanas, entraron más de 70.000 marroquíes en la ciudad de Ceuta. Nadie sabe cuántos quedan. Lo que sí hemos conocido en las últimas fechas, que pueden ser entre 15.000 y 20.000. Se están construyendo a toda prisa 2 campamentos, uno en la zona cercana al CETI, la otra en la zona portuaria. Esta es la situación en una ciudad que todavía permanece en vacaciones. Muchos de los ceutíes todavía no han visto cómo se encuentra Ceuta. Lo peor está por llegar, cuando comience el curso escolar en tan solo un par de semanas. Hay bastante conflictividad entre esta población que ha llegado a Ceuta. Se han producido bastantes agresiones, como hemos conocido. Hoy visita Ceuta el presidente de la Junta de Andalucía, Juanma Moreno, que se va a entrevistar con el presidente de la ciudad autónoma, Juan Vivas. También por la tarde, el presidente andaluz, en esta visita a Ceuta, va a mantener un encuentro con la Confederación de Empresarios de Ceuta. Será un día estratégico para la economía ceutí, que habla ya de pérdidas que superan los 30 millones de euros.
0: Este miércoles, quien visitaba la ciudad autónoma era el líder del PP, Alberto Núñez Feijóo, que ha insistido en pedir al gobierno que designe un mando único en Ceuta y que acelere el regreso voluntario o expulsión de todos los que entraron ilegalmente.
10: Una crisis de seguridad nacional, porque una frontera de España y de Europa fue desbordada por la fuerza. Una crisis de orden público, porque la inseguridad y el temor y el hartazgo de la ciudadanía es visible en cada rincón de esta ciudad. Y una crisis de salud pública, porque los casos de tuberculosis y de sarna como enfermedades infectocontagiosas se suman a unos servicios sanitarios que están desbordados.
0: El presidente de Ceuta lamenta que el gobierno siga sin pedir ayuda a la Unión Europea para resolver la crisis migratoria de la ciudad. Juan Vivas ha reclamado medidas para sacar a Ceuta de la UCI, decir, reforzar la frontera. Reconoce que no sería legítimo sacar rédito político o partidista de esta crisis, pero asegura que se siente en la obligación de denunciar la verdad.
11: Pero eso no significa que no se pueda contar la verdad. Eso no significa que no se deba exigir el cumplimiento de sus obligaciones constitucionales a quien tiene el mandato irrenunciable de proteger y velar por nuestra integridad territorial y por nuestra soberanía. Eso no significa que no se pueda ni se deba sumar compromisos y voluntades para salvar a Ceuta, para sacar adelante a Ceuta, sumar compromisos y voluntades en todos los campos, en el político, en el institucional, en el económico, en el social.
0: El líder del PP decía que todos los que entraron a Ceuta los pasados 30 y 31 de julio deben ser devueltos a Marruecos, sin excepciones, mayores y menores. Para la ministra de Juventud e Infancia, Sira Rego, esto que plantea Feijóo es ilegal. Defiende que hay que garantizar ante su interés superior escucharles y saber si tienen una familia a la que volver.
4: Lo que el Partido Popular plantea no es una reunificación familiar ni retorno, es una deportación de niños y niñas sin ninguna garantía y sin derechos, algo absolutamente ilegal. Esto lo ha escrito Sira Rego este miércoles en un mensaje publicado en redes sociales.
0: Pero la gestión de los más de 2.000 menores que la Policía Nacional ya ha identificado en la ciudad autónoma ha generado un desencuentro entre los partidos que forman hoy el gobierno de coalición.
1: El Ministerio de Juventud e Infancia de Sumar asegura que prepara ya el traslado a la península de unos 500 menores, la mayoría niñas. La ministra de Migraciones, la socialista Elma Saiz, evitaba valorar ese anuncio y defendía la partida presupuestaria extraordinaria anunciada por su ministerio.
12: Yo creo que es muy importante respetar, evidentemente, estos principios y esta normativa que regula estas competencias, pero también ese compromiso y ese acompañamiento con eso, con 25 millones de euros.
1: El Ministerio de Infancia propone que sean las organizaciones sociales quienes asuman la tutela de esos menores. El presidente ceutí, Juan Jesús Vivas, dice que no sabe nada sobre ese traslado de menores a la península.
11: El gobierno de la ciudad está en permanente contacto con el Ministerio de Juventud e Infancia. El secretario de Estado está en Ceuta en estos momentos y no nos ha hecho ninguna petición. No ha pedido que active ningún mecanismo de traslado a la península de estas personas, de estas niñas, y por tanto no hemos podido decir que no, porque no se nos ha planteado.
0: Los efectos de la crisis migratoria de Ceuta se notan ya desde hace semanas en la ruta de las pateras taxi que cruzan el estrecho hacia las costas andaluzas. La Asociación Unificada de la Guardia Civil pide al Ministerio del Interior que tome cartas en el asunto, que ponga medios para frenar estas travesías. La última embarcación ha sido interceptada con 7 migrantes a bordo y 2 presuntos patrones ya detenidos. Bea Díaz.
13: Después de 3 semanas de la entrada masiva de migrantes, las mafias están empezando a hacer caja ante la desesperación de los más de 5.000 personas que siguen en Ceuta. La Asociación Unificada de la Guardia Civil está denunciando una falta de medios endémica ante situaciones con embarcaciones cada vez más sofisticadas. Se están utilizando, dicen, incluso narcolanchas, y que ya no llegan solo a las costas del campo de Gibraltar, sino también a las de Almería. Victoriano García, de la asociación en Cádiz.
14: No se está tomando lo en serio que debe tomarse una situación como esta, ni el Estado ni la Unión Europea. Es decir, ¿el Estado hace lo suficiente para combatir esas dos lacras? Obviamente no. No hay embarcaciones suficientes, no hay efectivos suficientes en Guardia Civil y Policía Nacional. Aunque se entiende que la dejadez institucional es una omisión que roza lo criminal en respecto a la situación que estamos viviendo.
0: El delegado del Gobierno de Andalucía, Pedro Fernández, ha descartado que se esté produciendo un incremento de llegadas de personas migrantes a las costas andaluzas tras esa crisis de Ceuta.
4: Fernández ha subrayado que el número de llegadas ha bajado de manera importante en los últimos años gracias al trabajo realizado por las fuerzas de seguridad del Estado dentro del Plan Especial de Lucha contra el Narcotráfico.
15: Un menor número de llegadas. Porcentualmente hemos ido bajando de una manera muy importante en los últimos años. Esa es la tendencia y es gracias al plan de choque permanente y continuo que hay para atacar justamente a las organizaciones criminales transitando tanto con personas como con droga. El hecho de que sea Ceuta o Melilla no consta, no hay constancia de que haya un incremento que se haya producido.
0: La Guardia Civil ha localizado las armas utilizadas en el tiroteo de Isla Cristina, en el que murieron 3 personas y otras 2 resultaron heridas, mientras sigue la búsqueda de los 2 autores que están huidos. El herido más grave, hijo y nieto de las mujeres asesinadas, se encuentra fuera de peligro. Y nos vamos a Málaga. Han sido detenidos en Torremolinos y Marbella 2 miembros de una organización dedicada al tráfico de cocaína entre España y Portugal. Hay otro arrestado en el país luso gracias a la operación conjunta de la policía de ambos países. Se han incautado en total 3.300 kilos de cocaína. Alicia Pérez.
16: 1.700 estaban ocultos en el interior de un domicilio de Torremolinos, junto a 3 armas de fuego, 2 vehículos, 1.100 euros, cámaras fotográficas, un monóculo de visión nocturna y equipo de transmisiones. Agentes de la policía española y portuguesa vigilaban las idas y venidas de una furgoneta que descargaba bultos de grandes dimensiones en ese inmueble. La localizaron en territorio luso con 1.500 kilos de cocaína y 2 armas en su interior. En Marbella persiguieron e interceptaron otro vehículo que salió del mismo inmueble de Torremolinos y que ocultaba 200 kilos de cocaína. Los 3 detenidos están en prisión preventiva acusados de pertenencia a organización criminal, tráfico de drogas, tenencia ilícita de armas, atentado a agente de la autoridad y contra la seguridad vial.
0: Y la apuntábamos al principio, los bomberos han controlado esta noche un incendio declarado en la colina de Sotorrebolo, en Algeciras. Las llamas se han quedado a 1 kilómetro de las casas y han generado una gran cantidad de humo. Han sido muchos los vecinos que han salido a la calle y, aunque ha sido un fuego considerado urbano, el Infoca se ha trasladado al lugar. También, los bomberos todavía están ahora vigilando la zona para que no se vuelvan a prender las llamas en una noche en la que sopla con fuerza en esa zona el viento. En Cáceres, el incendio de pino franqueado ha mejorado en 2 de sus frentes después de una jornada de este miércoles muy complicada. Las llamas que saltaron a la provincia de Salamanca están bajo control.
1: De momento se mantiene el nivel de peligrosidad 2. El fuego ha quemado desde el martes 3.700 hectáreas de masa forestal y ha alcanzado 6 viviendas. 800 vecinos de 11 pedanías de las Urdes pasan la segunda noche desalojados y 1.200 se encuentran confinados en el municipio de Nuño Moral. El vicepresidente extremeño Abel Bautista preveía que la noche aliviaría la severidad de este incendio.
17: Podemos ser moderadamente optimistas en cuanto a que la humedad va a llegar en torno al 100%, que no se van a dar condiciones de viento, que la temperatura va a estar a las 7-8 de la mañana en los 13 grados, 100% de humedad, sin condiciones de viento. Es una grandísima ventana de oportunidad.
0: Y el Ayuntamiento de Berrocal, en Huelva, va a pedir la declaración de zona catastrófica tras el incendio de niebla en un pleno extraordinario que se va a celebrar el próximo lunes. Los 7 miembros de la Corporación Municipal van a pedir de manera unánime la declaración de zona gravemente afectada por una emergencia de protección civil, que es como se denomina actualmente, Pilar La Huerta.
18: Así lo ha anunciado su alcalde, Ángel Luis Romero, que confirma que la masa forestal del municipio ha quedado gravemente afectada. Romero ha subrayado la plena sintonía de la corporación local para reclamar auxilio institucional sin distinción de siglas políticas.
19: No se debería de entender y no nos lo deberíamos de permitir, pero ha ocurrido. Ahora lo que tenemos que buscar es soluciones. soluciones, y dentro de las soluciones también está eso, un aprendizaje.
18: El regidor berrocaleño ha expresado el alivio de los vecinos por encontrarse sus casas, aunque ha remarcado que la magnitud de la tragedia va mucho más allá de lo medioambiental.
0: 7:25, la Junta ha confirmado un nuevo caso, además grave, de virus de Nilo en la localidad sevillana de Dos Hermanas. En esta provincia se han detectado 46 casos y solo uno en Huelva, en Hinojos. Patricia Suaga.
20: Dos Hermanas registra ya 7 casos y un fallecido, un hombre de 83 años con patologías previas. Sin embargo, es en Villa Manrique de la Condesa donde se contabilizan más afectados, 10 casos desde que comenzó la temporada el pasado mayo. Son 28 los municipios andaluces declarados áreas en alerta por circulación de mosquitos portadores del virus cerca de la población. Los trabajos contra las larvas y los mosquitos adultos continúan esta semana tanto con equipos terrestres como por aire, con avionetas y drones.
0: El virus del Nilo, que ha obligado a cerrar de forma preventiva el zoo de Jerez, se han detectado 2 casos positivos en 2 aves, una de las cuales ha muerto, Carmen Márquez.
21: Los casos positivos se han detectado en un casuario y en un águila real. Este último, de avanzada edad, ha fallecido, según informa el Ayuntamiento de Jerez. No es la primera vez que el virus del Nilo obliga a cerrar estas instalaciones. En 2020, otros 2 casos obligaron al cierre de puertas. Ahora el consistorio ha activado los protocolos establecidos por la Junta y aclara que las aves no son transmisoras del virus del Nilo. Además, el zoo cuenta con un programa de vigilancia y el último control dio negativo. Por su parte, la Junta de Andalucía ha declarado Jerez como área en alerta por virus de la fiebre del Nilo. Se van a reforzar los controles de mosquitos y las medidas de salud pública.
0: Y las farmacéuticas Moderna y Merck han anunciado una vacuna experimental contra el melanoma. La noticia ha causado expectación, pero también cierta cautela por la falta de datos concretos. Las empresas han subido su cotización en bolsa tras el anuncio.
4: Se trata de un ensayo del que no se conocen los detalles. El anuncio se ha hecho mediante un comunicado y no en una publicación científica revisada por otros investigadores, como suele ser habitual. Según el documento, en el estudio han participado 1.137 pacientes ya sometidos a cirugía para extirpar este cáncer de piel, uno de los más peligrosos y agresivos. No obstante, no ofrece datos de supervivencia o de recaída. La comunidad científica en nuestro país pone en cuarentena este avance hasta que se puedan comprobar las conclusiones del estudio.
0: E Irán está valorando la posibilidad de atacar objetivos militares estadounidenses ubicados en territorio europeo si Donald Trump escala la guerra. Hasta el momento habría considerado Bulgaria y Chipre, países que han facilitado apoyo logístico a aviones estadounidenses. Lo desvela el periódico económico Financial Times, que cita a fuentes internas del régimen.
1: Analistas militares ven posible que Teherán alcance con sus misiles balísticos el sureste europeo, pero dudan de que puedan causar daños a mayor distancia. Podría desplegar misiles más potentes, pero tendrían que transportar una carga útil más ligera para llegar lo suficientemente lejos. Esto significa que el daño sería mínimo. Consideran que este es un mensaje de advertencia a Europa para que defina su postura en la guerra. Y mientras, las conversaciones entre Washington y Teherán continúan enquistadas. Donald Trump ha informado esta noche en su red social de que pone en marcha una nueva ofensiva económica para estrangular a Irán, la mayor hasta ahora contra un país, dice. Poco después, Emiratos Árabes Unidos anunciaba que corta toda relación comercial o financiera con el régimen de los ayatolás. Es también noticia que la Marina de Estados Unidos está escoltando petroleros en el estrecho de Hormuz de forma discreta. Donald Trump.
22: Anoche muchos barcos atravesaron el estrecho de Hormuz. Tenemos la posesión, el control total del estrecho. No todo el mundo va a pasar por allí, pero sí, está saliendo un montón de petróleo.
0: Itamar Ben-Gvir, el ultraortodoxo ministro de Seguridad Nacional de Israel, ha anunciado la construcción de un pabellón de ahorcamientos para palestinos condenados a muerte. Una unidad que incluiría cabinas de observación y cámaras para que se pueda presenciar las ejecuciones, como si fuera un espectáculo a 2 meses de las elecciones a las que se presenta. Se ha grabado un vídeo delante de la obra en construcción.
22: Si un terrorista sobrevive, lo traeremos aquí y encenderemos las cámaras mientras lo ejecutamos. Las víctimas podrán venir a verlo, como se hace en Estados Unidos, podrán presenciar cómo mueren. Con la ayuda de Dios, esto está tomando forma.
2: Y el torero Curro Romero se encuentra ingresado en el Hospital Virgen Macarena de Sevilla tras presentar un nuevo cuadro de neumonía. Está hospitalizado desde el martes, aunque fuentes cercanas a su familia dicen que está animado y tranquilo y con buena evolución. Estuvo ya ingresado en abril también por neumonía. Y en unos minutos recordaremos aquí en la mañana de Andalucía, Ricardo Pachón.

0: Son las 7:30 de la mañana.
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0: Y con Olga Moya y Auxi Contreras repasamos en titulares lo más destacado de la actualidad de este jueves 20 de agosto.
2: En Granada se registran nuevos terremotos, aunque se intenta recuperar la normalidad. Un seísmo de 3,4 con epicentro en Dílar a las 2:15 de la madrugada ha sido sentido. Los 600 vecinos de Las Gavias van a continuar desalojados, al menos hasta mañana viernes.
3: Europa sigue presionando a España para la devolución de todos los migrantes y de todos los inmigrantes que entraron ilegalmente en Ceuta, incluidos los menores. 500 de ellos van a ser trasladados a la península. Hoy el presidente de la Junta visita la ciudad autónoma cuando se cumplen 3 semanas de la crisis migratoria.
2: Desarticulada una red que introducía cocaína en España desde Portugal. Hay 2 detenidos en Málaga a los que se les ha incautado más de 3 toneladas de droga. Andalucía es la comunidad autónoma donde se realizan más decomisos de toda España, según el último informe del Ministerio del Interior.
3: Un nuevo caso en humanos de virus del Nilo en Dos Hermanas. Sevilla eleva 47 los afectados en Andalucía, 46 de ellos en esta provincia. El Zoo de Jerez ha cerrado sus instalaciones al detectar al menos 2 aves contagiadas.
2: La Virgen del Rocío está siendo trasladada esta noche desde la aldea hasta el monte, como cada 7 años. El salto a la reja fue casi a las 3:30 de la tarde.
3: Ha muerto a los 89 años Ricardo Pachón, uno de los productores más influyentes del flamenco moderno. Fue responsable de discos como La Leyenda del Tiempo de Camarón. Y Curro Romero, de 92 años, está hospitalizado. El diestro sevillano sufre una neumonía. Por esta causa ya estuvo ingresado el pasado mes de abril.
2: En deportes, el Málaga ha caído derrotado en su regreso a la primera división ante el Atlético de Madrid por 2-0.
3: Y en el tiempo cambia. La previsión es de tormentas y chubascos que pueden ser fuertes y con granizo en las sierras de Granada y Almería. Baja las temperaturas, sobre todo en la mitad occidental. En las capitales, las máximas se moverán entre los 33 grados de Málaga, Córdoba y Almería y los 27 de Cádiz. Los vientos soplan del oeste, de moderados a fuertes en el litoral mediterráneo y flojos o moderados en el resto.
0: Son las 7:32 de la mañana. Vamos a echarle también un vistazo a la prensa, a los periódicos de este jueves, y comenzamos con las cabeceras nacionales, Ausi, que llevan en sus portadas.
3: Pues empezamos por El Mundo, que lleva el tema de Marruecos principalmente en la portada, con una foto de Feijóo, del presidente de los populares, que visitaba ayer la ciudad autónoma junto al presidente de la ciudad, Juan Jesús Vivas. El titular dice: Feijóo planta cara a Marruecos, no voy a admitir chantajes. El líder del PP asume 7 compromisos en su tercera visita a Ceuta. Y debajo de la foto vemos el destacado de una entrevista que lleva dentro del periódico a 2 páginas a Ramón Caudevila, que fue ex jefe de extranjería, y dice el titular: los menores son un gran negocio para Marruecos. Y destaca, tiene 2 extractos de esta entrevista, dice: es exponencial, de un menor legalizas a 25 personas en 4 o 5 años, esto es por reagrupación familiar, ¿vale? Esto es lo que dice este experto. En El País, llevan 2 temas en portada. Uno de ellos es la vacuna que ha sacado Moderna y Merck contra el melanoma, contra el cáncer de piel, y también lleva una foto de menores en el polideportivo del Príncipe Alfonso en Ceuta. Están de espaldas, no se les ve, y el titular dice: la acogida de menores desata otra guerra entre gobierno y PP, ante esta discrepancia entre los partidos de reportarlos a la provincia o devolverlos a su país. Y abajo destaca una entrevista que lleva dentro el periódico a Sara Baras, y ella dice, la gran bailadora, dice: bailo desde donde puedo comunicar algo bonito. ABC dedica la portada íntegramente a la crisis migratoria de Ceuta, con una foto que ocupa prácticamente toda la página, donde se ven 3 niñas, 3 menores. La foto es simpática porque están sonrientes, tienen los ojos tapados con las manos.
0: En lugar de pixelar, pues lo que han hecho en la foto, que no se les aprecia porque están ella tapándose la cara, ¿no?
3: Exactamente. Y entonces dice el titular: el gobierno evacúa 500 niñas pese a proclamar la normalidad en Ceuta. Y subtitula: la justicia investiga ya una mafia que transporta a la península inmigrantes del Salto a la frontera. Y las enfermeras desmienten a Mónica García, la ministra, que dijo que no había colapso, y dice que las enfermeras reclaman el estado de alarma porque sí, sí que lo hay, un colapso sin precedentes, dicen las enfermeras. La razón, pues la foto es para una playa de Ceuta donde hay un grupo de migrantes duchándose, y el titular dice: Sánchez choca con la Unión Europea por los menores migrantes. Y debajo hay una foto de la visita de ayer de Núñez Feijóo junto al presidente Juan Vivas. Este periódico, La Razón, ha destacado la muerte de Ricardo Pachón, el padrino de Camarón, Lole y Manuel y Pata Negra. En La Vanguardia, Feijóo insta a expulsar a todos los migrantes de Ceuta y fortificar la frontera, con motivo de la visita, como venimos diciendo, de ayer, y dedica una foto más amplia a Rodri, que ayer recibía su ovación, primera ovación en el Camp Nou.
0: Bueno, pues el flamante fichaje del FC Barcelona, si viene la prensa nacional, gracias a Auxi. Miramos también a la andaluza, a la prensa de Andalucía, y nos situamos de nuevo en primer lugar, Olga, en Granada, con El Ideal, que vuelve a dedicar su portada a los terremotos.
2: Pues sí, gran parte de su portada a los terremotos, esa fotografía de dos técnicos, dos arquitectos mirando una grieta enorme en un edificio, pero titula así: solo 14 edificios de los 580 inspeccionados tienen daños relevantes tras los terremotos. Eso sí, el consorcio de seguros dice que ha recibido 6.700 reclamaciones, que el aluvión llegó a incluso a colapsar los canales digitales de ese consorcio de seguros. Y también lleva este periódico que los hoteles reivindican la seguridad del destino ante la caída de reservas. En la portada de Europa Sur, el periódico del campo de Gibraltar, nos ha llamado la atención este titular con fotografía: el temerario recorrido de un autobús por la línea. Y es que la Guardia Civil está investigando a la conductora de ese autobús por zigzaguear, adelantar en línea continua y circular en sentido contrario. Y la fotografía que ha hecho pues el copiloto de un coche,
0: sí,
2: se ve,
0: bueno, se ve
2: como, claro, prácticamente, claramente,
0: como ha invadido el siguiente carril cuando hay una línea continua. Lo que no sabemos si había pasajeros dentro, ¿no?
2: No
0: lo sabemos, ¿no?
2: Porque no lo sé,
0: pero vaya miedo, ¿no?
2: Pero ya están investigando a esta mujer. Y también lleva que el calor mediterráneo amenaza al atún rojo. ¿Por qué? Pues porque los científicos alertan de la vulnerabilidad de las larvas, que ya están viviendo, dice, cerca de su límite térmico.
0: Bueno.
2: En fin.
0: Otra consecuencia más
2: del cambio climático. La Voz de Almería. Almería registra el repunte de natalidad más alto en Andalucía. Tras dos años de caída durante el primer semestre, han nacido 185 niños más que en 2025. Una buena noticia, sin duda. En Diario de Cádiz, foto de portada para el brutal choque, así le llama, entre camiones en la Nacional Cuarta, que han quedado hecho un amasijo de hierros. El conductor de uno de los vehículos quedó atrapado y tuvo que ser evacuado en helicóptero hasta el hospital. Y también este diario dice que Cádiz recupera el Teatro Pemán después de 18 años de su cierre. Vuelva información, como no podía ser de otra manera, fotografía de portada para la Virgen del Rocío. Dice: la emoción de la avenida, miles de devotos asisten a este traslado de la Virgen, y Berrocal pedirá la declaración de zona catastrófica tras el incendio. En sur de Málaga, la ola de calor marina dispara el riesgo de danas y lluvias torrenciales este otoño. Y es que dice que las aguas de Málaga se recalientan, un fenómeno que amenaza con una temporada de tormentas. En Diario de Sevilla, la policía desarticula 9 bandas dedicadas al robo de pisos en 2026. Y en Ideal de Jaén, foto de portada y titular para la arqueología: tras las huellas del pasado, Baeza y Betmar acogen campos de voluntariado arqueológico en el Cerro del Alcázar y el Castillo, con jóvenes de distintos países.
0: Gracias, Olga. Así viene la prensa andaluza. Seguimos aquí en La Mañana de Andalucía, en Canal Sur Radio. Enseguida nos vamos al monte, 7:39 minutos.
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0: sigue la avenida, la procesión de la Virgen del Rocío hacia el monte, después de ese traslado que ha continuado durante toda la noche desde la aldea hasta el pueblo almonteño, como se hace cada 7 años. El salto a la reja fue casi a las 3:30 de la tarde. Está siguiendo esta procesión, esta avenida de la Virgen del Rocío, nuestro compañero Fran López de Paz. Hola Fran, buenos días, ¿dónde te encuentras?
1: Buenos días desde Almonte, una ciudad que está llena de peregrinos que acaban de llegar de los caminos, y una ciudad que está desbordada por muchas cosas. Primero, el colapso de tráfico. No intenten llegar por coche a Almonte porque es prácticamente imposible la cantidad de colas que hay en todos los accesos, y el desbordamiento también de la gente, de los peregrinos que han acompañado a la Virgen del Rocío. Han sido miles y miles de personas, tanta gente que a esta hora todavía la Virgen del Rocío no ha llegado al Chaparral. Ha amanecido ya, hoy amanecía a las 7:36 y era el momento en el que a la Virgen del Rocío se le suele quitar el capote y el pañito de la cara para iniciar la procesión por el pueblo. Pues bien, este momento todavía no ha llegado, está la Virgen, está muy cerca del Chaparral. Otra circunstancia, la lluvia. A los romeros, a los rocieros, les ha cogido la lluvia, ha caído varios chaparrones tremendos, la Virgen va resguardada. La duda es si en estos momentos, cuando le quiten a la Virgen del capote, le van a poner un capote de plástico para evitar que se pueda mojar, porque todavía hay riesgo de lluvia. Aquí hay varias mujeres, muchísimas mujeres, que han venido andando con la Virgen. Señora, ¿cómo está?
2: Pues estamos bien, cansadita.
1: Eso, ¿cómo ha ido el camino?
2: Pero estupendo. Esto es una experiencia inolvidable.
1: Oye, nos han dicho que ha habido muchísima gente este año, ¿no?
3: Muchísima gente, es que no podíamos ver la Virgen.
2: Brutal, era brutal. Muchísima gente. Yo no he visto nunca tanta gente en el anterior traslado.
1: Eso, que hace 7 años también estuvisteis vosotros.
2: Este año yo no vi tanta gente como este año. Que va. Pero bueno, pero bien. Ya está.
1: Pues nos alegramos. El uniforme, Carmen, es casi el mismo. Sí, todo el mundo con camisa blanca, con la mochila a la espalda, con el pañuelo de hierba o anudado en la cabeza, como el caso de muchas mujeres, o anudado al cuello. El caso es que a partir de este traslado, la Hermandad Matriz pues tendrá que empezar a pensar qué se hace por la cantidad de peregrinos que han ido acompañando a la Virgen del Rocío. Está previsto que la Virgen, cuando empiece el recorrido por el pueblo, esté unas 2 horas procesionando hasta llegar a la iglesia de la Asunción. Otra circunstancia, además de la lluvia, el obispo de Huelva, Santiago Gómez Sierra, ha hecho el camino andando. No ha venido junto al paso o junto a las andas de la Virgen, sino que lo ha hecho con algunas personas del obispado, pero es la primera vez que sepamos que un obispo de Huelva hace este traslado de cada 7 años de la Virgen del Rocío.
0: Gracias, Fran. Pues esa es la situación hasta ahora. Todavía queda una mañana intensa allí en Almonte, donde todavía no ha llegado la Virgen del Rocío, en esa venida, en esa procesión de la que venimos hablando aquí en Canal Sur Radio. 7:44, nos vamos a Chipiona. Su alcalde, Luis María Parcero, ha lanzado un mensaje de auxilio pidiendo más dinero a las administraciones para hacer frente a los gastos con los que se enfrenta el municipio costero, que multiplica por 10 su población en verano. Fernando Chacón.
4: Posible atender a una ciudad que se multiplica por 10 durante el verano, y nosotros tenemos que prestar aquí servicio a miles y miles y miles de personas que necesitan cada vez más calidad.
5: Es el SOS del regidor municipal chipionero, y es que la sobredimensión de personas se hace notar en el incremento del consumo de agua y en problemas como la gestión de residuos. Luis María Parcero, alcalde de Chipiona, ha solicitado además la declaración de máxima afluencia turística para hacer frente al excesivo incremento de población durante estos meses estivales, y además pide un incremento de presupuesto.
4: Más medios económicos por parte de quien le corresponde. No tengo personal suficiente para atender a toda esta población.
5: Recordemos que la localidad costera pasa de los 20.000 habitantes durante el año a los 200.000 en los meses de verano.
0: Y se fuman las expectativas de capitales andaluzas como Málaga y Sevilla de instaurar la tasa turística tras meses de reclamaciones. Manuel Gavira, el vicepresidente segundo y consejero de turismo de la Junta, descarta esa tasa porque se niega a que los andaluces paguen más impuestos y que se sientan, decía, como extranjeros en su propia tierra. Raquel Ruiz.
6: Manuel Gavira aboga por otras fórmulas para contribuir a aquellas ciudades andaluzas con mayor presión turística y encontrar otra forma de financiación.
7: Nosotros no podemos estar de acuerdo en que se trate a los andaluces como extranjeros en la propia Andalucía. ¿Qué queremos? ¿Que los andaluces paguen más impuestos? Pues mire, no, porque hay fórmulas. Fórmulas las hay. Lo que pasa es que lo fácil, lo reduccionista, es decir, una tasa turística.
6: Asociaciones de hoteleros como AECOS no aceptan este impuesto porque aseguran afectan negativamente al destino. Javier Hernández es el vicepresidente de la Asociación de Empresarios Hoteleros de la Costa del Sol.
8: Tendría solo repercusiones en lo que es la competitividad de la actividad turística.
6: Eso sí, tienen claro que las localidades más turísticas tengan una financiación extraordinaria para compensar esa actividad.
0: Y en Córdoba, el Hospital Reina Sofía, dentro de las actividades por su 50 aniversario, ha presentado al Doctor Leo, un robot que anima la estancia de los pacientes más pequeños con juegos y sorpresas. Nieves Barón.
9: Me llamo Leo y mi función principal es hacer felices a los niños del Hospital Reina Sofía.
10: Este doctor tiene una misión muy especial, hacer más agradable la estancia de los niños que están ingresados. Los visita a sus habitaciones, les cuenta cuentos y los acompaña en su cumpleaños y hasta tiene sorpresas dentro. Ana Calvo es la responsable de actividades emocionales.
11: Si conseguimos una sonrisa de un niño en el hospital, no, eso aporta un plus más en la recuperación del niño, ¿no?
10: Y así lo han recibido los niños.
12: Está muy bien, la primera vez que lo vi estaba en mi habitación. Me dio un libro de juegos y también unos pocos de gusanitos.
13: No, chuchería no da. Es que chuchería no da.
10: Esta mascota con cara de león, que mide algo más de un metro, ha venido al hospital para quedarse.
0: 7:47, venimos contándolo. Ha muerto Ricardo Pachón, productor y compositor e impulsor de la música popular española de mediados del siglo pasado. Desde el flamenco al rock, fue responsable de discos como La Leyenda del Tiempo de Camarón o Nuevo Día de Lole y Manuel. El presidente de la Junta, Juanma Moreno, y la consejera de Cultura, Patricia del Pozo, han transmitido su pesar por la pérdida de esta figura de la cultura andaluza a través de las redes. Carlos López.
14: El sol joven y fuerte ha vencido a la luna.
15: Ricardo Pachón ha sido uno de esos renovadores musicales capaces de transformar la música en una época en la que estaba todo por hacer. Es el responsable del nuevo sonido de Loli Manuel, de Smash, de Camarón, pibe amador, productor y músico, amigo y compañero en distintos trabajos. ¿Lo recuerdas?
16: Hace menos de un mes estaba todavía hablando conmigo con pensamiento de hacer un disco nuevo. Ha muerto con la bota puesta.
15: Porque no solo influyó en el flamenco.
16: Él fue un gran productor también en el mundo rockero. Fue productor del primer disco de Los Tabletón de Málaga. Yo tuve el gusto y el honor de producir con él el primer disco de Silvio y después otro disco más de Silvio.
17: Con arrimo y sin arrimo.
15: Y además creaba.
16: Él componía, cogía poemas, era un gran creador.
15: Porque hay artistas que no habitan el escenario, pero hacen que la música crezca.
0: Y el cantante gaditano David Palomar inaugura este jueves el ciclo De Cádiz para Cádiz, una actuación con la que reabre el Teatro Pemán.
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0: Con un espectáculo creado especialmente para esta ocasión, pero la cita tras la cita de hoy, el programa continuará mañana viernes con Selu García Cosío, el sábado con Eduardo Guerrero y finaliza el domingo con Ricky Rivera.

0: actualidad del deporte que nos trae Alonso Rivero. Buenos días.
1: Hola, ¿qué tal? Buenos días. No pudo ser. El Málaga se marchó de vacío ayer en el Estadio Metropolitano. Caía 2-0 ante el Atlético de Madrid de Diego Pablo Simeone. Y el resultado que fue engañoso porque el Atlético de Madrid tuvo que tirar de calidad individual en el minuto 70 con una gran acción de Kangin Lee y una falta bien botada por el mundialista Les Baena para robarle esos 3 puntos. Al menos uno de ellos tenía asegurado hasta ese momento el equipo malagueño. Hizo una buena primera parte, la rubia tuvo oportunidades, Chupe también, pero el fondo de armario en esta categoría es vital y por lo tanto se llevaron los 3 puntos los jugadores colchoneros. Y apuntamos también la victoria del FC Barcelona en su trofeo, en el trofeo Joan Gamper, 2-1 ante el Al-Ahly egipcio con goles de Hansa y de Rafinha. Pero al margen del fútbol, mucho trabajo para las direcciones deportivas, por ejemplo, para la del Real Betis Balompié, que va a contentar con un nuevo delantero que pueda ayudar al equipo en esta temporada de Champions. Su nombre es Troy Parrot, 16 millones de euros fijo, 4 en variable, hace que este delantero irlandés de 24 años, con 48 partidos y 31 goles, 10 asistencias la temporada pasada en el AZ Alkmaar, en Países Bajos, recale en el equipo, como decimos, del chileno Manuel Pellegrini. De momento, el siguiente debería de ser Dani Ceballos, pero es verdad que a pesar de que el Betis ya ha inscrito a todos los jugadores, lo ha hecho en la Liga, Diego Conde, Fran García y Facundo Bernal, va a poder inscribir también a Parrot, no tiene todavía ese límite salarial para poder hacer el contrato que ya tiene pactado con Dani Ceballos. La clave puede estar en la salida de Pablo García. Ya saben que el Hull City sigue apostando por él para marcharse a la Premier por 6 millones de euros y el 50% del pase. Como curiosidad, uno que se marchó del Betis este mismo verano, el Chimi Ávila, que ha firmado por Independiente de Avellaneda para las 2 próximas temporadas. En el Sevilla también hay mucho trabajo por delante. Quieren cerrar hoy mismo el fichaje del georgiano Kochorashvili, que pueda llegar a Sevilla y que pueda ponerse a las órdenes de Luis García Plaza, que tiene en apenas un par de días ese partido en San Mamés ante el Athletic Club. Sería el octavo fichaje, en principio debía firmar para las 4 próximas temporadas, y el Sevilla, que va a tener que desembolsar en torno a 4 millones de euros fijos más uno en variable para poder salir del conjunto portugués. Por cierto, hemos venido hablando de Agumé, no hay novedades, no se ha plasmado esa oferta del conjunto de Arabia Saudí para poder plantearle al centrocampista galo una posible salida. Hay movimientos también, como no puede ser de otra manera, por ejemplo en el Cádiz, y es que el Getafe ha autorizado a Berrocal, el central andaluz, poder negociar con el conjunto amarillo. Sería un refuerzo importante para que incluso el ex, entre otros del Sevilla, a sus 27 años pudiera asentarse. Y un fichaje que va a coger por sorpresa, el del georgiano Kochorashvili, un futbolista, un lateral, el Cádiz, que va a pagar en torno a 200.000 euros para su cesión, una opción de compra de algo más de 3 millones de euros que sería fija en caso de ascender. Y digo que ha sorprendido porque debutaba un canterano, lo hacía bien Juan Díaz, y el Cádiz además tenía ya otro fichaje, Beñat de Jesús, esta temporada. Es verdad que ha tenido problemas, pero tenía cubierta esa plaza. Veremos a ver si sale alguno de los dos. Más trabajo por delante, por ejemplo, para el Granada Club de Fútbol. Muy pendientes estamos durante todos estos días al estadio Los Cármenes. Ayer nos contaba Miguel López que había el Granada trabajado para conocer en profundidad la situación de su templo, que no tenía daños estructurales y que sí algunos superficiales. Hoy creo que va a haber novedades, la visita de la Liga. Miguel López, ¿qué tal? Buenos días.
2: ¿Qué tal, Alonso? Buenos días. Pues lo deportivo, el Granada Club de Fútbol sigue mirando el mercado de fichajes, que todavía está pendiente de completar la plantilla. El equipo rojiblanco busca refuerzos tanto en la parte de atrás, en la retaguardia, como también en el frente de ataque. Todo hace indicar que lo más urgente es buscar un central y también un hombre de arriba, ya sea jugador de banda o más probablemente delantero. Y eso es lo que parece que quiere Pacheta, que va a completar evidentemente la plantilla con futbolistas del filial y de la cantera, como ya se vio en el estadio Carlos Tartiere, pero que en cualquier caso quiere terminar de rastrear el mercado para apuntalar un plantel que eso sí demostró en Asturias ser competitivo. Eso es lo deportivo. En lo institucional, esta mañana se espera que lleguen a Los Cármenes los técnicos de la Liga de Fútbol Profesional, que deben darle o no el visto bueno al estadio después de los fuertes terremotos que ha sufrido la ciudad en los últimos días. Todo después de que ayer por la mañana también llegaran e hicieran lo propio técnicos municipales del Ayuntamiento de Granada junto a operarios del club y con los concejales de Deportes y de Urbanismo Jorge Iglesias y Enrique Catalina a la cabeza. Será la Liga la que tenga, por tanto, a priori, la última palabra respecto a la posible celebración o no del lunes del partido entre el Granada y el Mallorca.
1: El Granada, que por cierto hizo ayer oficial anoche la llegada de Benedikt Gimber, un central alemán, 29 años, firma para las próximas dos temporadas, carrera hecha en Alemania y se había asentado en el Heidenheim, que ha descendido de la Bundesliga esta misma temporada. Así que ese es el refuerzo, uno de los refuerzos que va a tener Pacheta. El Córdoba, que se va a hacer también con un lateral en forma de cesión, se llama Dani Budesca, es canterano del Villarreal y a sus 20 años viene para intentar ayudar al equipo de Iván Ania. Y más allá de nuestras fronteras, se puede hacer realidad un fichaje sorprendente. Sergio Martínez es jugador de la cantera del Racing de Santander. La temporada pasada apenas tuvo protagonismo, pero decidió su entrenador colocarlo como titular en el estreno, el regreso del Racing ante el Villarreal en el Sardinero. En primera división es estreno nuevamente después de muchos años de sequía. Hizo un gran partido, metió un gol. Su cláusula es de 3 millones de euros y el Real Madrid está dispuesto a pagarla para poder llevarse al canterano santanderino. El Racing, que quiere que, al menos si esto se ejecuta, se quede un año más cedido, pero el Madrid podría intercambiar los entrenamientos con el filial y el juego con la presencia en el primer equipo. Ayer fue presentado Bernardo Silva, el centrocampista portugués que llega del Manchester City, y estas son sus primeras palabras como jugador del conjunto madridista.
3: Feliz cuando vienes aquí y cuando estás en esta sala con el presidente también, te enseñan todos los trofeos. Ya sabía lo grande que es el Real Madrid, pero sientes en persona y muy feliz de poder jugar en este club. Desde pequeño, cuando todavía no sabes si vas a ser jugador o no, tú sueñas jugar en un club como el Real Madrid. Y entonces poder estar aquí, poder ahora jugar por este club, intentar ganar trofeos y seguir el camino ganador del Real Madrid es muy bonito, estoy de verdad muy, muy feliz. Como ya jugué bastantes veces en el Bernabéu, cuando llegas y miras las 15 Champions que te ponen ahí, es muy imponente. Y tenerlas aquí es muy especial. Jugar en un club que tiene las 15 Champions no es para todos. Entonces, muy orgulloso y ahora dar todo por este club. Hola, madridistas. Bernardo aquí, muy feliz de estar con vosotros, de poder en breve jugar en el Bernabéu también y conoceros. Y bueno, a trabajar para ganar, para seguir ganando títulos, que es lo que este club está acostumbrado, y a la Madrid.
1: También tenemos noticias en el mundo del motor, porque nuestro piloto Carlos Sainz ha ampliado su contrato con Williams 2 años más, aunque es verdad que tiene una serie de cláusulas como posible salida al final de la primera, algo que no le gustaría tener que ejecutar, obviamente, ya que sería la demostración de que el proyecto camina después de el terrible inicio de año 2026. Se sitúa en lo más alto del escalafón, 30 millones de euros va a cobrar por año, situado por ejemplo en un rango similar al actual campeón del mundo Lando Norris de McLaren. El piloto que más cobra es Hamilton de Ferrari, 60 millones de euros, 40 cobra su compañero en Ferrari Charles Leclerc. Así que 2 años más, al menos uno asegurado. Esperemos que no solo la ampliación de contrato y la mejora salarial, sino la mejora del coche le permita al bueno de Carlos obtener victorias y, por qué no, soñar con el título. Y una última noticia, porque hay fútbol de primera división. Ya saben que estamos pendientes de ese Rayo Vallecano Deportivo Alavés, que se va a tener que jugar en Butarque, y el Alavés ha querido emitir una nota porque el Rayo Vallecano ha informado al Deportivo Alavés de que no se va a habilitar un cupo de entradas a la venta para la afición visitante. Esto reza el comunicado y ante esta situación y como muestra de rechazo a la decisión adoptada, la directiva del Deportivo Alavés ha decidido no asistir al palco presidencial durante dicho encuentro. El club considera inaceptable que su afición se vea privada de la posibilidad de acompañar y apoyar al equipo. Así que poca presencia, Martín Presa.
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0: Los terremotos no dan descanso a los granadinos. La tierra ha seguido temblando esta madrugada y el mayor de los seísmos de las últimas horas, de 3,4 grados, se ha registrado o ha tenido su epicentro, mejor dicho, en Dilar. Se ha sentido también en otras localidades. Los 600 vecinos desalojados en Las Gavias no volverán, al menos hasta mañana, a sus casas. Siguen evaluándose los daños en edificios de la capital y del área metropolitana. La Alhambra ya ha abierto con relativa normalidad este miércoles porque la Alcazaba está cerrada, habría sufrido daños leves. Los hosteleros temen un efecto negativo en el turismo. Les preocupa que se produzcan cancelaciones en las reservas previstas ya para septiembre. Y también se han llevado un buen susto los vecinos de Sotorrebolo, en Algeciras, por un incendio declarado en la colina. Las llamas se han quedado muy cerca de las viviendas. Los bomberos han logrado contener el fuego ayudados por el Infoca, aunque se trataba, eso sí, de un incendio urbano. Y se cumplen 3 semanas de la entrada masiva de migrantes en Ceuta y el presidente de la Junta, Juanma Moreno, va a visitar la ciudad autónoma este jueves. Se va a reunir con Juan Vivas, con su homólogo ceutí, con quien ha conversado en varias ocasiones por teléfono para transmitirle la solidaridad de Andalucía en esta crisis. También estamos hablando de ese cierre temporal del zoo de Jerez tras detectarse 2 casos de virus de Nilo en aves, uno en un águila que ha muerto. Además, se ha registrado un nuevo positivo grave en una persona, de nuevo en 2 hermanas en la provincia de Sevilla. También estamos hablando de la nueva vacuna contra el melanoma que han anunciado Moderna y Merck. Ambas compañías han dado a conocer este miércoles los resultados de lo que han descrito como un hito histórico en la investigación contra el cáncer. Eso sí, no han dado muchos datos sobre la vacuna. Dicen que los detalles se van a presentar en una reunión médica internacional, pero que tampoco han especificado. Lo que han conseguido tras la divulgación del ensayo es que las acciones de Moderna y de Merck se hayan disparado en Wall Street. Y el torero Curro Romero está hospitalizado en Sevilla por una neumonía. La familia del diestro de 92 años ha dicho que está animado, tranquilo y de buen humor. En cuanto al tiempo, hoy avisos por tormentas en Almería y Granada. Pero atención, porque podría llover, eso dice la EMET, prácticamente en cualquier punto de Andalucía. Tendremos cielos nubosos y riesgo de chubascos. Las temperaturas sin muchos cambios en el extremo occidental y en descenso en el resto de Andalucía. Un descenso notable en las máximas del interior oriental. El viento de componente oeste moderado a fuerte en el litoral mediterráneo.
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0: Vamos a conocer a esta hora, 8 y 3 minutos, cómo se circula por las carreteras andaluzas. Conectamos con la DGT, Daniel González, buenos días.
8: ¿Qué tal? Muy buenos días. Mañana bastante tranquila en las carreteras andaluzas, donde se circula con absoluta normalidad en todos sus puntos, a excepción de la provincia de Huelva, los entornos de Almonte, debido al traslado de la Virgen. Van a encontrar complicaciones en ambos sentidos, en la A483, A484 y A474, en todos estos tramos alrededor de Almonte, así que les pedimos mucha prudencia.

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3: 8:05 de la

0: las redes sociales y también aquí en Canal Sur Radio, en el Club de los Primeros, se lo contaban así, a Charo Padilla.
1: A las 2:15, así o así, haciéndome el café, empezaba a moverse el vasillo de café y sí, ha habido un movimiento rápido, pero se ha notado bien.
2: Sí, ha sido muy fuerte aquí en Granada. Yo, gracias a Dios, vivo hacia la zona donde está la estación de buses y hacia acá no ha habido daño, pero sí muy fuertes los movimientos.
0: Se han registrado en total más de 500.000 de terremotos de diferentes intensidades del sábado, cuando se produjo el primero que provocó daños a Auxi Contreras. Buenos días.
3: Buenos días. Este miércoles se registraban hasta una treintena de movimientos sísmicos en Granada, a los que hay que sumar los de esta madrugada. Todo indica que los de menor intensidad van a continuar unos días, aunque no se puede prever si habrá otro fuerte, como explica Carlos González, de la Red Sísmica Nacional.
4: Ya llevamos registradas desde el sábado a la una unos 500, 600 terremotos desde ese día. Ha habido varios terremotos de magnitud moderada y que se han notado ampliamente. Entonces ya no hablamos de un terremoto principal, ya hay varios. No podemos decir que no vaya a haber uno mañana o pasado. Lo que pasa que lo normal es que se suelan espaciar en el tiempo, que sean cada vez menos frecuentes y de magnitudes menores, que entonces la gente lo sentirá menos.
0: Mientras 600 vecinos de La Gavia continúan fuera de sus casas, algunos edificios públicos como la Alhambra van retomando poco a poco la normalidad. Olga Moya, buenos días.
5: Hola, buenos días. Los vecinos desalojados de Las Gavias no volverán a sus viviendas al menos hasta mañana viernes. Algunos están en albergues y otros siguen acampados en parques.
6: El albergue está muy bien. Dentro de lo que acabe se lo hemos pasado bien con los niños. Espero volver a nuestras casas, que es lo más importante.
7: Mi mujer es la que no quiere entrar, porque hemos tenido un problema gordo a la entrada en el portal y está todo rajado.
8: Pues llevamos 2 días aquí en el parque, 2 días. Los niños no quieren estar en la casa ni nada y nos han dejado una tienda de campaña para poder estar aquí.
5: La Alhambra ha reabierto sus puertas después de ser desalojada el martes a consecuencia de los seísmos, aunque con la Alcazaba todavía cerrada por precaución.
9: Venimos de vacaciones y no vamos a poder visitar la Alhambra. Y esta mañana hemos visto que estaba abierta, digo, pues mira, digo, nos vamos a visitar la Alhambra, digo, y nos vamos a para la Mancha.
10: Algo correremos, pero la Alhambra la veremos.
11: Sí.
10: Ahí vamos.
12: Es uno de los monumentos más visitados de España.
10: No lo perderemos.
13: De muy lejos, de Miami. Súper, súper, súper feliz de ver Alhambra.
0: Desde el 15 de agosto, el día del primer terremoto fuerte sentido en Granada, los servicios de emergencia han recibido más de 3.000 solicitudes de intervención. Bomberos, técnicos municipales y también arquitectos voluntarios están trabajando para atender esas peticiones. Por ahora, todo lo que se están encontrando no reviste gravedad, contaba uno de esos arquitectos voluntarios, Javier Lafuente.
14: No son estructurales, son fisuras, tabiques que se mueven. La verdad es que son un poco alarmantes, pero bueno, gracias a Dios no hay nada significativo, nada de señalar. Es decir, que hay que llamar un poco a la calma, a la prudencia. No se ha producido nada exageradamente peligroso.
0: El vicepresidente primero del gobierno andaluz ha destacado que la inmensa mayoría de las viviendas analizadas hasta el momento no tienen afecciones graves.
3: No hay deficiencias estructurales, subrayaba Antonio Sanz, que recordaba que esa ausencia de daños importantes es clave para garantizar la seguridad de las personas y del patrimonio monumental, caso de la Alhambra. La Junta mantiene el nivel 1 de emergencias ante una serie compleja de terremotos. Hay un monitoreo permanente.
15: El plan de emergencia ante el riesgo sísmico en Andalucía permanece activo en fase de emergencia, en situación operativa 1, lo vamos a mantener. Todos los servicios continúan movilizados y preparados para responder a cualquier situación. La información científica indica que se trata de una serie compleja relacionada con la interacción de varias fallas de la Vega de Granada y no únicamente de un terremoto principal seguido de réplica.
0: El delegado del gobierno en Andalucía, Pedro Fernández, ha visitado Las Gavias. Allí ha subrayado la colaboración con ayuntamientos y junta para poner en marcha las ayudas para la rehabilitación de los inmuebles dañados.
16: Estamos trasladando, en este caso concreto, a la alcaldesa de La Zubia, a su equipo de gobierno. Así se va a hacer con todos los ayuntamientos. Las líneas de ayudas que el propio gobierno de España tiene abiertas de manera permanente para que los vecinos que se hayan visto perjudicados por algún tipo de daño en su vivienda o en sus bienes, pues a través de los ayuntamientos, en coordinación con la subdelegación, puedan cursar si se puedan tramitar, ¿no?
0: Los terremotos frenan el turismo de Granada. Desde la Federación de Empresarios de Hostelería han informado de que han caído las reservas, especialmente en la capital y su área metropolitana, debido a esta crisis de los temblores que se inició el pasado 14 de agosto. El presidente de la Federación, Gregorio García, ha lamentado la desinformación y los bulos que hay sobre el tema, que influyen muy negativamente en la actividad económica, y dejaba claro.

0: claro que todos los circuitos e itinerarios turísticos son seguros.
1: Los turistas, pues hay que transmitirles tranquilidad, porque los técnicos están diciendo que van a menos, y acabo de hablar con el director de la Alhambra. La Alhambra está abierta, no hay desperfectos, no hay ningún problema, con lo cual yo creo que debemos de seguir con la normalidad.
0: 8 y 11 minutos de la mañana, el presidente de la Junta, Juanma Moreno, se desplaza hoy a Ceuta. Allí va a mantener en primer lugar un encuentro con Juan Vivas, y ya por la tarde se va a reunir con representantes de la Confederación de Empresarios y de la Cámara de Comercio de Ceuta. La visita de Moreno se produce justo cuando se cumplen 3 semanas de la entrada masiva de miles de migrantes a Ceuta desde Marruecos. Vamos a la ciudad autónoma para conocer cuál es el ambiente que allí se respira. Javier Ronda, buenos días.
2: Buenos días, Carmen. Desde este punto cero de la frontera del Tarajal, hace ahora 3 semanas, entraron más de 70.000 marroquíes en la ciudad de Ceuta. Nadie sabe cuántos quedan. Lo que sí hemos conocido en las últimas fechas, que pueden ser entre 15.000 y 20.000. Se están construyendo a toda prisa 2 campamentos, uno en la zona cercana al CETI, la otra en la zona portuaria. Esta es la situación en una ciudad que todavía permanece en vacaciones. Muchos de los ceutíes todavía no han visto cómo se encuentra Ceuta. Lo peor está por llegar, cuando comience el curso escolar en tan solo un par de semanas. Hay bastante conflictividad entre esta población que ha llegado a Ceuta. Se han producido bastantes agresiones, como hemos conocido. Hoy visita Ceuta el presidente de la Junta de Andalucía, Juanma Moreno, que se va a entrevistar con el presidente de la ciudad autónoma, Juan Vivas. También por la tarde, el presidente andaluz, en esta visita a Ceuta, va a mantener un encuentro con la Confederación de Empresarios de Ceuta. Será un día estratégico para la economía ceutí, que habla ya de pérdidas que superan los 30 millones de euros.
0: Este miércoles, quien visitaba la ciudad autónoma era el líder del PP, Alberto Núñez Feijóo, que insistía en pedir al gobierno que designe un mando único en Ceuta y que acelere el regreso voluntario o expulsión de todos los que entraron ilegalmente.
3: Una crisis de seguridad nacional, porque una frontera de España y de Europa fue desbordada por la fuerza. Una crisis de orden público, porque la inseguridad y el temor y el hartazgo de la ciudadanía es visible en cada rincón de esta ciudad. Y una crisis de salud pública, porque los casos de tuberculosis y de sarna como enfermedades infectocontagiosas se suman a unos servicios sanitarios que están desbordados.
0: El líder del PP decía que todos los que entraron a Ceuta los pasados 30 y 31 de julio deben ser devueltos a Marruecos, sin excepciones, mayores y menores. Para la ministra de Juventud e Infancia, Sira Regosto, que plantea Feijóo, es ilegal, porque defiende la ministra que hay que garantizar ante su interés superior escucharles y saber si tienen una familia a la que volver. Esa gestión de los menores ha generado un desencuentro entre los partidos que forman el gobierno de coalición, Olga.
4: El Ministerio de Juventud e Infancia de Sumar asegura que prepara ya el traslado a la península de unos 500 menores, la mayoría niñas. La ministra de Migraciones, la socialista Elma Saiz, evitaba valorar ese anuncio y defendía la partida presupuestaria extraordinaria anunciada por su ministerio.
5: Yo creo que es muy importante respetar, evidentemente, estos principios y esta normativa que regula estas competencias, pero también ese compromiso y ese acompañamiento con eso, con 25 millones de euros.
4: El Ministerio de Infancia propone que sean las organizaciones sociales quienes asuman la tutela de esos menores.
0: Bruselas presiona a España para que retorne a Marruecos a todos los migrantes, incluidos los menores que cruzaron a Ceuta el pasado 30 de julio. Europa rechaza que los que permanecen en la ciudad autónoma sean acogidos o dispersos por la península.
6: La Comisión apela al nuevo reglamento de retorno, que no apoyó, por cierto, nuestro país, y que establece procesos acelerados de devolución de migrantes y además incluye a Marruecos como país seguro, es decir, no se puede apelar al asilo político. El presidente de la Comisión de Libertades y Justicia del Parlamento Europeo, encargado de estos asuntos, Javier Zarzalejos, lamentaba así en Canal Sur Radio la postura de España ante la norma.
7: España ha sido el único país que en el Consejo Europeo votó en contra del reglamento de retornos. España está en una situación muy complicada ante sus socios europeos, que tienen el foco muy puesto sobre la capacidad del gobierno para gestionar estas situaciones.
0: Y el líder del PP, Núñez Feijóo, ha anunciado este miércoles que el Partido Popular llevará ante el Supremo la decisión de ministros del Gobierno de no comparecer este mes de agosto en el Senado para informar de Ceuta. Sí van a comparecer los titulares de Exteriores, de Interior, de Defensa y de Justicia en la Cámara Baja, en el Congreso, la semana que viene. Los efectos de la crisis migratoria de Ceuta se notan ya desde hace semanas en las rutas de las pateras taxis que cruzan el estrecho hacia las costas andaluzas. La Asociación Unificada de la Guardia Civil ha pedido al Ministerio de Interior que actúe, que tome cartas en el asunto y que ponga medios para frenar estas travesías. La última embarcación ha sido interceptada con 7 migrantes a bordo y 2 presuntos patrones que ya han sido detenidos. Están utilizando incluso narcolanchas y llegan ya a las costas no solo del campo de Gibraltar, sino también, por ejemplo, de Almería, como explica Victoriano García de la Asociación Unificada de la Guardia Civil en Cádiz.
8: Se ha modernizado, por así decirlo, entre comillas, ese tipo de actividad. Ya en muchas ocasiones usa las mismas narcolanchas que se usan para el narcotráfico, dotadas de potentes motores. Y estamos viendo como Almería, por ejemplo, que es quizá una zona geográfica más alejada de esos puntos de partida, está sufriendo muchísimo todo este tema.
0: El delegado del Gobierno de Andalucía, Pedro Fernández, ha descartado que se esté produciendo un incremento de llegadas de personas migrantes a las costas andaluzas tras esa crisis de Ceuta.
4: Fernández ha subrayado que el número de llegadas ha bajado de manera importante en los últimos años gracias al trabajo, decía, realizado por las fuerzas de seguridad del Estado dentro del Plan Especial de Lucha contra el Narcotráfico.
9: Un menor número de llegadas, porcentualmente hemos ido bajando de una manera muy importante en los últimos años, esa es la tendencia y es gracias al plan de choque permanente y continuo que hay para atacar justamente a las organizaciones criminales, transitando tanto con personas como con droga. El hecho de que sea Ceuta o Melilla no consta, y no hay constancia de que haya un incremento que se haya producido.
0: La Guardia Civil ha localizado las armas utilizadas en el tiroteo de Isla Cristina, en el que murieron 3 personas y otras 2 resultaron heridas. Sigue la búsqueda de los 2 autores que siguen huidos. Además, el herido más grave, hijo y nieto de las mujeres asesinadas, se encuentra ya fuera de peligro. En Algeciras, los bomberos han controlado esta noche un incendio declarado en la colina de Sotorrebolo. Las llamas se han quedado a 1 kilómetro de las casas y han generado una gran cantidad de humo. Han sido muchos los vecinos que han salido a la calle, aunque ha sido un fuego considerado urbano. El Infoca se ha trasladado a ese lugar. Los bomberos continúan hasta ahora vigilando la zona. En Cáceres, el incendio de pino franqueado ha mejorado en 2 de sus frentes. Después de una jornada de miércoles muy complicada, las llamas que saltaron a Salamanca están ya bajo control. De momento se mantiene el nivel de peligrosidad 2. Y en Huelva, el ayuntamiento de Berrocal va a pedir la declaración de zona catastrófica tras el incendio de niebla. Será en un pleno extraordinario que se va a celebrar el próximo lunes. Pilar La Huerta.
10: Así lo ha anunciado su alcalde, Ángel Luis Romero, que confirma que la masa forestal del municipio ha quedado gravemente afectada. Romero ha subrayado la plena sintonía de la corporación local para reclamar auxilio institucional sin distinción de siglas políticas.
11: No se debería de entender y no nos lo deberíamos de permitir, pero ha ocurrido. Ahora lo que tenemos que buscar es soluciones. Soluciones, y dentro de las soluciones también está eso, un aprendizaje.
10: El regidor berrocaleño ha expresado el alivio de los vecinos por encontrarse sus casas, aunque ha remarcado que la magnitud de la tragedia va mucho más allá de lo medioambiental.
0: La Junta ha confirmado un nuevo caso, además grave, de virus de Nilo. En la localidad sevillana de Dos Hermanas, en esta provincia, se han detectado 46 casos y solo uno en Huelva, en Hinojos. Patricia Suaga.
12: Dos Hermanas registra ya 7 casos y un fallecido, un hombre de 83 años con patologías previas. Sin embargo, es en Villa Manrique de la Condesa donde se contabilizan más afectados, 10 casos desde que comenzó la temporada el pasado mayo. Son 28 los municipios andaluces declarados áreas en alerta por circulación de mosquitos portadores del virus cerca de la población. Los trabajos contra las larvas y los mosquitos adultos continúan esta semana tanto con equipos terrestres como por aire, con avionetas y drones.
0: El virus del Nilo que ha obligado a cerrar de forma preventiva el zoo de Jerez. Se han detectado 2 casos positivos en 2 aves, una de las cuales, un águila, ha muerto. Y las farmacéuticas Moderna y Merck han anunciado una vacuna experimental contra el melanoma. La noticia ha causado mucha expectación, pero también cierta cautela. tutela por la falta de datos concretos. Las empresas han subido su cotización en bolsa tras el anuncio y estamos pendientes del estado de salud del matador de toros Curro Romero, que se encuentra ingresado en el Hospital Virgen Macarena de Sevilla tras presentar un nuevo cuadro de neumonía, dicen fuentes cercanas a su familia, que está animado, tranquilo y con buena evolución. 8:20, información local.
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15: Saludos, buenos días. Cádiz recupera uno de sus espacios culturales más emblemáticos. El Teatro Pemán, en el Parque Génovés, vuelve a abrir esta noche sus puertas tras 15 años, con una reforma marcada por los retrasos que ha superado los 2 millones de euros en las distintas fases de actuación. Enseguida les contamos esta y otras noticias, pero antes vamos con la previsión del tiempo. Jordi Urío, Saemed, buenos días.
16: Buenos días. Por la mañana se espera algo de inestabilidad en la provincia de Cádiz, con intervalos de cielos nubosos y chubascos que pueden ir ocasionalmente acompañados de tormenta, quedándose los cielos poco nubosos de cara a la tarde. En cuanto a las temperaturas, hoy las máximas sin cambios en el litoral atlántico y en descenso en el resto. No pasarán de los 29 grados en Arcos de la Frontera, 28 en Algeciras y Jerez de la Frontera, 27 en Cádiz, 26 de máxima en Rota. Mañana pueden bajar incluso un poco estos valores en los litorales, se mantendrán estables, más frescos de lo habitual durante el fin de semana. En cuanto al viento, flojo a moderado de componente oeste, poniente, ocasionalmente fuerte en zonas del estrecho. Es una información de AEMET.
15: Gracias, Jordi. Javier Alcedo realiza este informativo cuando son las 8:21 de la mañana de Andalucía.
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15: Cádiz recupera uno de sus espacios culturales más emblemáticos, es el Teatro Pemán en el Parque Génovés, que vuelve a abrir esta noche sus puertas tras 15 años con una reforma marcada por los retrasos que ha superado los 2 millones de euros en las distintas fases de actuación. Los espectadores que ocupen las 1.152 butacas del recinto disfrutarán hasta el domingo con el ciclo de Cádiz para Cádiz, 4 noches protagonizadas por artistas gaditanos. La primera es hoy, a las 10, con el cantaor David Palomar, acompañado por un nutrido grupo de colaboradores como Rosario Toledo, María Moreno y Jesús Fernández, con el espectáculo, Cádiz, Orilla del Flamenco. Por cierto que se procederá al cierre al público de una parte del Parque Génovés desde las 7 de la tarde por razones organizativas y de control de acceso a este espectáculo. Pero esta reapertura del Teatro Pemán llega rodeada por la polémica por la decisión del Ayuntamiento de mantener el nombre del recinto, que puede ser incompatible con la Ley de Memoria Democrática, como sostienen PSOE, Adelante Izquierda Gaditana y organizaciones memorialistas. De hecho, bajo el nombre Teatro del Parque, el nombre que nos une, la Asociación de Memoria de Cádiz ha convocado una concentración a las puertas del teatro a las 8:30 de la tarde, antes del acto de reapertura, donde se leerá un manifiesto para denunciar esta situación. Felipe Barbosa es el presidente de esta asociación.
18: Nos parece que además en una ciudad como Cádiz, que es una ciudad de la libertad, de los derechos, ¿no?, que queramos volver a tiempos pasados de dictadura, de enaltecer a los cómplices de la dictadura, en vez de estar al lado de las víctimas, ¿no?, que es donde hay que estar siempre.
15: Y el PSOE de Barbate se ha puesto a disposición del alcalde del municipio, Miguel Molina, de Andalucía por sí, y de los concejales que han sido víctimas de actos vandálicos en sus vehículos. El partido se desmarca de estos hechos y ha señalado que adoptará las decisiones necesarias si se demuestra relación directa con alguna persona implicada en estos desagradables actos, han señalado. Así lo ha trasladado el partido después de que el alcalde anunciara que había denunciado estos actos contra su vehículo, y Molina señaló como sospechoso a una persona vinculada al PSOE. El PSOE ha pedido a Molina que no use este hecho vandálico como herramienta con fines políticos y ha convocado para este mediodía una rueda de prensa para abordar este asunto. Y también el PSOE, pero en este caso en Cádiz, se ha reunido en las últimas horas con vecinos del entorno de San Carlos, Argüelles y las Tres Carabelas, que han denunciado el exceso de contaminación acústica durante el verano que hace imposible el descanso nocturno. El portavoz socialista Óscar Torres ha pedido al equipo de gobierno que atienda la demanda vecinal.
19: nos trasladan también y nos informan de que han procedido a poner diferentes denuncias que van en el entorno ya del centenar, casi 100 denuncias por parte de vecinos y vecinas de esta zona, y bueno, que están a la espera de que el Ayuntamiento de Cádiz tome una medida seria y contundente con respecto a asegurar y a garantizar el descanso.
15: Pasamos al ámbito laboral porque hay compás de espera en la situación de Airbus, con la amenaza de huelga vigente por parte de los trabajadores a partir del 24 de agosto si la dirección de la empresa no ofrece novedades en el diálogo abierto. Para hoy hay prevista una reunión de la que los sindicatos no esperan a priori ningún avance sustancial. Antonio Montoro es el secretario general de UGT FICA en Cádiz.
20: No ha habido ningún tipo de avance, ni la empresa ha comunicado ningún tipo de cambio en su actitud. Simplemente que se convocó la reunión del día 11, como no apareció, pues la pospusieron hasta mañana jueves, cosa que va a ocurrir lo mismo que el día 11, puesto que no hay ningún avance de la compañía.
15: Mientras, los trabajadores de la lonja pesquera y el mercado de mayoristas del puerto han convocado un paro para el 12 de septiembre. El motivo, las irregularidades que han detectado desde que Soft Control Informática se ha hecho cargo de la gestión de cobros y pagos. Han pasado 6 meses desde la llegada de esta empresa y, según el sector, la situación ha empeorado. Francisco Rodríguez es el presidente de la Asociación de Compradores de Pescado del Puerto.
21: Esos señores vienen de Madrid y resulta de que no están preparados para manejar la situación que tenemos nosotros. Nosotros trabajamos de otra manera y no lo saben hacer. Muchas veces las facturaciones salen mal, los cobros hay veces que pagamos y no lo ponen, otras veces pagan dos veces, una serie de problemas que tenemos que no los resuelve la autoridad portuaria.
15: Y más sobre aspectos laborales, porque ayer en Benalup y hoy en Vejer y Conil, 12 profesionales atienden a personas desempleadas en la zona de La Janda para mejorar la búsqueda laboral. Es uno de los aspectos del programa Andalucía Orienta, que acaba de poner en marcha la Mancomunidad de Municipios de la Comarca. El presidente de esta mancomunidad es Javier Rodríguez.
22: Tenemos desde colectivos generales personas con diferentes discapacidades, tanto física como psíquica, y también con exclusión social. Aquí lo que se pretende es pues insertar directamente pues a las personas que tengan exclusión social, pues intentar de tutelarlo y ayudarlo para que tenga una salida laboral.
15: Y el Gobierno central concede a Chiclana algo más de 1 millón de euros para la puesta en marcha de planes de empleo. Con este montante, las diferentes delegaciones municipales trabajan para presentar un programa para la contratación de personal durante 6 meses que estarán operativos de cara a otoño-invierno.
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15: La Bahía de Cádiz acoge desde hoy una nueva edición de las regatas señeras del puerto Juan de la Cosa y Semana Náutica. Medio millar de regatistas y 50 embarcaciones se darán cita hasta el domingo en una de las principales competiciones de vela de crucero de la temporada. Hoy jueves tendrá lugar una de las pruebas más espectaculares porque la flota termina en el pantalán del puerto de Santa María. Y vamos ya con la actualidad deportiva. Javier Lacabe, buenos días.
23: Hola, buenos días. El Cádiz entrenará hoy también en la Ciudad Deportiva del Rosal, con rueda de prensa posterior de Albert Celades al filo de la 1:15 del mediodía. Mañana último entrenamiento y desplazamiento hacia tierras alicantinas, hacia Elda, donde el próximo sábado, pasado mañana a las 9:30, disputará su partido correspondiente a la segunda jornada de liga, después del 0-0 contra Celta Fortuna, contra otro recién ascendido, en este caso primer partido fuera de casa. Veremos si hay muchas novedades. Donde sí podría haber en las próximas horas es en el capítulo de fichajes. Parece que está muy cerca el georgiano Georgi Kololeishvili, lateral derecho internacional georgiano, que al igual que Tabatadze, por cierto, compañero de selección, que podría reforzar esa posición en la que actualmente tiene el Cádiz a Juan Díaz y a Beñat de Jesús. Todo ello para reforzar un equipo al que todavía parece que le faltan entre 3 o 4 incorporaciones como mínimo.
15: Más de 60 alumnos procedentes de varios países europeos participan en la primera edición del Seminario de Flamenco Jazz de la Bahía de Cádiz, que se desarrolla estos días en San Fernando dentro del festival La Isla Ciudad Flamenca. La iniciativa nace con el objeto de explorar los puntos de encuentro entre el flamenco y el jazz. Patricia Cavada es la alcaldesa de San Fernando.
24: Un proyecto que significa una semilla, que viendo esta sala llena y que se haya cerrado las inscripciones diciendo que ya no cabe más personas, tienen muchísimo futuro y sobre todo pues una proyección importante para lo que significa el jazz, lo que significa el flamenco y lo que significa seguir evolucionando, porque es lo que tenemos que hacer.
15: Vinculado a este seminario, hoy hay una jam session de profesores y alumnos del seminario de flamenco jazz del festival La Isla Ciudad Flamenca. Es a partir de las 9 de la noche en Latinos Café. Y en Conil arranca hoy hasta el domingo el Festival Mundial de Food Trucks en el Parque de la Atalaya, donde hay un gran espacio dedicado a la gastronomía internacional y el ocio familiar. Para abrir boca, en lo musical, tributo al último de la fila a partir de las 10 de la noche. Y la obra teatral La Sala Blanca de la compañía gaditana Ahora en Serio se presenta hoy en la Asociación Aires de Cádiz a partir de las 9:30. Con este apunte llegamos casi a las 8:30. Siguen informados en Canal Sur Radio y Radio Andalucía Información.

0: Saludos, buenos días, bienvenidas y bienvenidos a la Onda Local de Andalucía. Esta es la primera edición de Este a Oeste y hoy es jueves 20 de agosto. Un día en el que seguimos muy pendientes de la actividad sísmica en Granada. 20 seísmos, 7 de ellos sentidos por la población en la Vega de Granada, ha sido el balance de este miércoles. El último y también el más potente se registraba a las 7 y 17 de la tarde con una magnitud de 3 MBLG con epicentro en Churriana de la Vega. El Instituto Geográfico Nacional informaba de que estos movimientos se han sentido en localidades como la propia Churriana, Alendín, Armilla, Las Gavias, Gójar, Granada, Huétor Vega, Ojíjares, Otura y La Zubia. Es la continuación de los hechos que se vivían en la noche del pasado viernes al sábado 15 y que tenía continuidad el martes. Mientras, la Junta ha inspeccionado casi 600 viviendas tras estos terremotos. El consejero de Presidencia, Sanidad y Emergencias de la Junta, Antonio Sanz, ha cifrado en 580 las viviendas que hasta el momento han sido analizadas tras estos últimos terremotos. De esas 580, tan solo 14 están en el nivel rojo, lo que significa que aunque no existe riesgo de derrumbe, no pueden ser ocupadas de nuevo hasta que no se tomen las medidas de seguridad oportunas. Antonio Sanz.
1: Los desperfectos principales son grietas, desprendimiento de cornisa, pináculos, cascotes, revestimiento y otros elementos constructivos, pero sin deficiencias estructurales, que es clave y fundamental para garantizar la seguridad de las personas y, lógicamente, también del patrimonio cultural e histórico, como ocurre con la Alhambra, ¿no? Debemos de prestar, la Alhambra ha abierto en el día de hoy y debemos de prestar atención a los edificios ya afectados. Por eso, bueno, pues mantenemos las inspecciones, los acordonamientos y la señalización.
0: Desde el pasado 15 de agosto, con aquel primer terremoto con epicentro en Alhendín, el 112 ha gestionado 5.562 llamadas. La fase de emergencias, nivel 1, sigue activa y las tareas de inspección y acordamiento de zonas se van a mantener. En este punto, el propio vicepresidente primero de la Junta, Antonio Sanz, ha insistido en que los terremotos no se pueden predecir, pero sí, cada persona debe aprender a actuar para evitar riesgos en caso de nuevas réplicas, especialmente cuando sean de magnitudes superiores a 3.
1: El plan de emergencia ante el riesgo sísmico en Andalucía permanece activo en fase de emergencia, en situación operativa 1, lo vamos a mantener. Todos los servicios continúan movilizados y preparados para responder a cualquier situación. La información científica indica que se trata de una serie compleja relacionada con la interacción de varias fallas de la Vega de Granada y no únicamente de un terremoto principal seguido de réplica. Y también los científicos nos hacen un seguimiento exhaustivo y desde la agencia de emergencia pues estamos haciendo un monitoreo permanente de la situación.
0: Una actividad en la que se han volcado también otras instituciones, como el presidente de la Diputación de Granada, Francis Rodríguez, que acudía este miércoles al puesto de mando avanzado desplegado por la institución provincial en Ojíjares. Por su parte, el delegado del Gobierno de España en Andalucía, Pedro Fernández, visitaba las localidades de Gójar y La Zubia. Es el apunte que traemos a nuestra portada, pero hay muchas cuestiones de actualidad que nos cuenta en titulares nuestra compañera Alba Sáez.

0: Arrancamos, Alba. Hoy, quien nos lo iba a decir, parece ser que vamos a tener una jornada de pantalón largo porque el calor da una tregua a Andalucía.
1: Así es, hoy no se prevé ningún aviso por altas temperaturas. En cambio, las tormentas cobran protagonismo y activarán el aviso amarillo en algunos puntos de las provincias de Almería y Granada, que estarán vigentes entre las 12 y las 10 de la noche en la comarca almeriense de Valle de la Almanzora y Los Vélez, y también en la comarca granadina de Guadix y Baza.
0: Incluso paraguas a mano. Juan Manuel Moreno se reúne hoy con Juan Jesús Vivas en Ceuta.
1: Así es, el presidente de la Junta de Andalucía no solo se va a reunir con su homólogo en Ceuta, sino que también va a mantener un encuentro con representantes de la Confederación de Empresarios y de la Cámara de Comercio de Ceuta. Así, Moreno va a visitar la ciudad autónoma un día después de que el presidente del PP, Alberto Núñez Feijóo, y es el primer presidente autonómico en reunirse con Vivas desde el comienzo de la crisis migratoria. El jefe del Ejecutivo andaluz trasladó a Vivas la solidaridad de Andalucía con Ceuta en varias conversaciones entre ambos mandatarios durante los días de la entrada masiva. La Junta ha defendido que Andalucía está hermanada con Ceuta históricamente, haciendo referencia al Estatuto de Autonomía.
0: Y en nuestra comunidad se elevan a 47 los casos de virus del Nilo Occidental tras detectar un nuevo caso grave en dos hermanas.
1: Sí, en concreto se ha localizado un nuevo caso en dos hermanas que presenta enfermedad neuroinvasiva, según la última actualización de la Junta de Andalucía. De los 47 casos confirmados hasta el momento, 32 han presentado una enfermedad leve y 15 han desarrollado enfermedad neuroinvasiva, como decimos. En cuanto a su evolución clínica, desde el inicio del recuento se ha registrado un fallecimiento, una persona se ha curado sin secuelas y han sido ingresadas 17 desde el comienzo del conteo, de las que 7 permanecen todavía estándolo. Los casos humanos detectados este año en Andalucía se concentran en la provincia de Sevilla y Huelva. Villamanrique de la Condesa continúa siendo el municipio con mayor número de positivos.
0: Además, el Zoo Botánico de Jerez cierra de forma preventiva por 2 aves afectadas por el virus del Nilo.
1: El Centro de Conservación de la Biodiversidad Zoo Botánico Alberto Durán en Jerez de la Frontera ha cerrado temporalmente sus instalaciones después de confirmarse la presencia del virus de la fiebre del Nilo Occidental en 2 aves. La Junta de Andalucía ha incluido al municipio en el mapa de áreas en alerta y aplicará junto al ayuntamiento un protocolo de vigilancia y control de mosquitos. La clausura tiene carácter preventivo y afecta a todo el recinto. La medida se adoptó tras conocerse los resultados positivos de un águila real de avanzada edad que murió recientemente y de un casuario que también ha contraído la enfermedad. El ayuntamiento de Jerez ha decidido mantener cerradas las instalaciones mientras se desarrollan las actuaciones previstas.
0: ¿Y en la agenda del día que tenemos, Alba?
1: Pues a las 11:30 de la mañana en Algeciras, en Cádiz, el vicepresidente segundo y consejero de Turismo, Justicia, de Regulación y Administración Local, Manuel Gavira, atenderá a los medios para abordar temas de actualidad. Y al mediodía, a las 2, en Almonte, en Huelva, el vicepresidente primero y consejero de la Presidencia, Sanidad y Emergencias, Antonio Sanz, hace balance del dispositivo Plan Venida 2026.
0: Y aunque una agenda tan poblada como esta, entiendes la ironía, nos haga pensar lo contrario, hay muchas cuestiones de actualidad que tenemos que contarles y para ello vamos a comenzar repasando las claves que nos dejó este miércoles.

permítannos que hagamos una referencia, lo haremos más adelante en este informativo, a Ricardo Pachón, el productor, arreglista y compositor sevillano, perdía ayer la vida, una figura clave en el denominado nuevo flamenco y que, por ejemplo, está detrás de la producción de un auténtico disco imprescindible en cualquier, en la cual, en las estanterías de cualquier melómano. La leyenda del tiempo de Camarón de la Isla lleva la señal de Ricardo Pachón, la abordaremos más adelante en la siguiente hora de este informativo, pero vaya por delante el recuerdo a una figura imprescindible, como decimos, del flamenco. Descansa en paz, Ricardo Pachón.

0: Comenzamos contándoles que Izquierda Unida pide explicaciones a Juan Manuel Moreno sobre el incendio de Niebla. El coordinador de Izquierda Unida Andalucía y diputado en el Congreso, Tony Valero, incidía este miércoles en que pedirán explicaciones al presidente de la Junta en relación con el incendio forestal del municipio onubense. También criticaba que la prioridad del gobierno andaluz se ha evidenciado que no está en la crisis climática, en palabras de Valero, quien dijo también que se puede afrontar esta situación con una voluntad política que no tiene el PP ni la ultraderecha. Tony Valero.
1: Este incendio, que ha sido el más grave, nos evidencia una cosa, y es que el gobierno de Moreno Bonilla no está preparado, no tiene capacidad para afrontar esta nueva situación porque no tiene voluntad. Y eso lo hemos visto cuando ignoraba las voces de los profesionales, cuando no ponía medidas preventivas, cuando hay una ausencia de gestión forestal y cuando ha tratado el incendio de una manera fatalista, como algo inevitable. Nosotros y nosotras lo tenemos claro. Vamos a pedir explicaciones a Moreno Bonilla.
0: Valero enviaba un fuerte abrazo a los afectados por el incendio de Huelva y Sevilla, que ha arrasado con 38.000 hectáreas, y decía que es una catástrofe natural, pero que nunca se queda solo en eso, ya que es también una tragedia humana. Valero agradecía a los profesionales que codo a codo han puesto el cuerpo para contener el incendio y también ponía en valor la apuesta por la inversión en los servicios públicos.
1: Ha quedado algo muy claro. Desde lo público, protegiendo a la ciudadanía, es como se acometen estas catástrofes naturales. Por lo tanto, que saque de la precariedad a esa plantilla del 112 de emergencia, que saque de la precariedad a los bomberos forestales. Nosotros y nosotras lo tenemos claro. La prioridad del gobierno de Moreno Bonilla se ha evidenciado que no está en la crisis climática. Su prioridad está en aumentar prebendas, en repartir altos cargos, en ponerse de acuerdo con la ultraderecha.
0: Al respecto, señalaba que desde 2019 Juan Manuel Moreno ha aumentado el presupuesto en altos cargos en 12 millones de euros. 80 millones de euros adicionales se ha gastado el presidente de la Junta en altos cargos de otra índole, mientras mantienen en la precariedad, decía Tony Valero, a quienes nos protegen cuando la situación viene mal dada. Por su parte, el Partido Popular critica lo que ha denominado indolencia de Pedro Sánchez ante la crisis migratoria en Ceuta. El vicesecretario de Política Autonómica Local y Análisis Electoral del Partido Popular, Elías Bendodo, afeaba la falta de explicaciones del Ejecutivo. Así lo señalaba en una atención a medios en Málaga. En esta línea, Bendodo aseguraba que el gobierno llega tarde y mal con la propuesta de instalar campamentos temporales para alojar a las personas migrantes que continúan en la ciudad autónoma.
2: Lo de Ceuta ha vuelto a demostrar algo que creemos desde la dirección nacional del PP, algo todavía más preocupante, que es la indolencia del presidente del gobierno, la frialdad. Insisto, han pasado 3 semanas desde la mayor crisis que hemos vivido. ¿Qué tiene que pasar en España para que el presidente del gobierno suspenda sus vacaciones y se ponga al frente de la crisis y dé explicaciones a los españoles? ¿Qué ha pasado? Que no sabemos qué ha pasado y no sabemos si va a volver a pasar. Nadie nos dice nada.
0: Por otro lado, el delegado del gobierno en Andalucía, Pedro Fernández, ha descartado que se esté produciendo un incremento de llegadas de personas migrantes a las costas andaluzas desde Ceuta y Melilla tras la entrada masiva de unas 72.000 personas desde Marruecos a la ciudad ceutí. En este sentido, Fernández aseguraba que el número de llegadas ha bajado de manera muy importante en los últimos años y atribuía este descenso al trabajo de las fuerzas y cuerpos de seguridad del Estado dentro del Plan Especial de Lucha contra el Narcotráfico. También destacaba que desde el gobierno son absolutamente conscientes del uso por parte de las organizaciones criminales de las mismas infraestructuras destinadas para el tráfico de drogas y para el tráfico de personas. Pedro Fernández.
3: Hay un menor número de llegadas, porcentualmente hemos ido bajando de una manera muy importante en los últimos años, esa es la tendencia, y es gracias al plan de choque permanente y continuo que hay para atacar justamente a las organizaciones criminales que, ya digo, transitan tanto con personas como con droga. El hecho de que sea Ceuta o Melilla no consta, no hay constancia de que haya un incremento que se haya producido y que el lugar de recogida sea justamente esa dos ciudades autónomas.
0: Otro apunte, el alcalde de la línea de la Concepción ha asegurado que la ausencia de acuerdos con respecto a Gibraltar hubiera sido una auténtica catástrofe para su municipio. Juan Franco indicaba que más de 11.000 personas que residen a este lado de la frontera habrían tenido problemas para acceder a su puesto de trabajo. Una situación que afortunadamente se ha despejado, decía el primer edil linense en un audio difundido a los medios de comunicación cuando se cumple un mes desde el derribo de la verja, esa frontera física que separaba a España de la colonia británica a través de la línea de la Concepción. Escuchamos a Juan Franco.
4: Destacar también que la ausencia de acuerdo hubiera sido una auténtica catástrofe para nuestro municipio, ya que pues, más de 11.000 personas que están residiendo en la línea habrían tenido graves problemas para acceder a su puesto de trabajo, y afortunadamente pues eso se ha despejado, ¿no? Y después, por otro lado, destacar también que ahora mismo se están detectando ciertas, vamos a llamar, anomalías, hasta cierto punto normales, dentro de lo que es el funcionamiento de un acuerdo tan complejo. Nos consta que ya hay entidades como ASTEC que se están moviendo para analizar la situación que hay y demás.
0: Son las 8:45 de la mañana, hacemos un mínimo receso y a la vuelta vamos a ir a un pueblo concreto, a Chiclana de la Frontera.
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0: Estos días, cuando la actualidad nos lo permite, nos estamos acercando a varios lugares insignes de nuestra comunidad. Zonas que, por su significado, forman parte de nuestro patrimonio sentimental, porque el verano también nos deja momentos para pensar en aquellos lugares donde tenemos vivencias de todo tipo. Todo ello lo estamos haciendo de la mano de alcaldes y alcaldesas. Vamos a seguir por Chiclana de la Frontera. Nuestra compañera Inma Forja se ha sentado a compartir unos minutos con el primer edil de la localidad, José María Román. A este espacio lo llamamos El Rincón de mi Pueblo y esperamos que les guste.
1: Bueno, pues hoy estamos en un rincón de nuestro pueblo, un espacio que también se emite a través de la onda local de Andalucía y que precisamente, bueno, pues nos han solicitado hablar con nuestro alcalde y que nos cuente cosas de aquella Chiclana de cuando él era un chiquillo. Yo creo que ha hecho muchas entrevistas de estas, alcalde.
2: No, la verdad que creo que ninguna.
1: Mira, la creatividad siempre al poder. José María, ¿cómo veíamos aquella Chiclana y cómo vemos hoy esta Chiclana?
2: Son muchos cambios, ¿no? También son muchos años, pero sobre todo es que Chiclana se ha transformado literalmente y últimamente todavía aún más. Estamos en la calle Hiro, que tiene diversos nombres. Yo vine aquí a vivir con 4 años, nací dos puertas más allá del ayuntamiento, pero a los 4 años nos venimos aquí, ¿no? Y esta calle es una calle que refleja muy bien lo que es el testigo de la transformación de Chiclana, porque estamos donde vivía José López, que era encargado del ayuntamiento de las obras, en la casa del Cabo Marto, jefe de la policía. Enfrente teníamos el cine Jardín, cine Verano, que era un cine auténtico de Chiclana. Y la calle ahora es una calle que es plataforma única, hay que ir despacito, y estamos encima de una estación de bombeo. Es decir, esta parte que son las Albinas es una parte de una Chiclana muy bajita y que en cuanto llovía siempre había 2/4 de agua. De tal manera que lo habitual es que todas las casas tienen 1, 2 o 3 escalones. Entonces hubo que hacer una gran obra de meter muchas tuberías de pluviales para que bombear el agua hacia el río, independientemente de cómo estaba el río, porque es que muchas veces el río pues está lleno de agua, muy lleno, muy lleno, muy lleno, y en cambio la ciudad, que está un poquito más baja, seca gracias a esta estación de bombeos, ¿sí? Son muchas cosas.
1: Ha cambiado mucho esto. mucha calle para correr, ¿no? Mucha calle para correr.
2: Mucha calle para correr. Aquí jugábamos nosotros, los amigos, pues jugábamos aquí a fútbol, un poquito más para allá, en la Correntín, en la parte del final. Era Correntín, era un sitio en donde el río se estrechaba un poquito y la gente ponía unas piedras y entonces se cruzaba por encima de las piedras de un lado a otro. Y los chiquillos, pues había las peleas de tirarnos piedras de un lado a otro, de la banda y el lugar, con tirasina. Y aquí jugábamos a fútbol y bueno, aquí jugábamos a... Nosotros teníamos un equipo de hockey, a hockey sobre patines, jugábamos a hockey sobre patines pues, en la calle. Llegaba el coche, pues nos echábamos a un lado, que pasaban mucho menos coches, lógicamente, y buscábamos una calle más o menos tranquilita y en fin, hacíamos nuestros pinitos.
1: ¿Cómo era el alcalde de Chiclana cuando era niño? ¿Era travieso? ¿Era un niño tranquilo? Era...
2: Que va, mi madre me sentaba en una silla, yo no me movía. Yo era, dice mi madre, que era yo un niño muy bueno, muy calladito y demás. Y me dejaban en mi casa solo, yo soy el menor de 7. Y mis padres se iban, mis hermanos y tal, yo me quedaba solo a lo mejor, me ponía yo a jugar en el suelo con mis plastilinas, y que me gustaban mucho los trabajos manuales y siempre se me pasaban las horas.
1: Hablando de padres y de familia, ¿hay algún consejo que te diesen tus padres, que te diesen tus abuelos, que hoy por hoy dice, esto me lo dijeron a mí y qué bien lo llevo?
2: No sé, son muchas cosas. Uno de los temas siempre ha sido la prudencia y veo y callar, que eso es muy importante para ir aprendiendo. Y te cría en la formación cristiana, que hemos tenido todo, de ser buena persona y de hay que ser buena gente. Y yo creo que eso es lo que yo muchas veces he oído, uh-huh. Hay que ser buena gente.
1: Alcalde. ¿Pensaste de pequeño alguna vez que llegarías a ser alcalde, la mayor autoridad de esta maravillosa localidad que tenemos?
2: Yo cuando tenía que estudiar la carrera no sabía qué iba a ser, pero sí es verdad, y al final me decidí para ser biólogo. Iba a estudiar arquitectura, aparejador, medicina, psicología, en todo eso me moví, historia, que me gustaba mucho y me sigue gustando. Y al final, pues, ya lo que pasa, yo tenía 16 años cuando muere Franco y toda mi generación se volcó en la política porque era un tiempo de implicación, ¿no? De implicación social y de transformación por la democracia, ¿no? Y en aquellos años sí estaba yo muy volcado y tal, y después ya una vez que terminé la carrera fue cuando yo ya me volqué, yo me afilié a la juventud con 16, 17 años y ya después al PSOE a la vuelta de terminar la carrera y la mile. Uh-huh. Y ya cuando estaba yo trabajando y tal, y en fin, pues ya en aquel entonces ya empezaba uno a tener cosas. Un día me llamaron para ser concejal en el año 91 y en fin, aquí estamos.
1: Te iba a preguntar, ¿te gustaría que tus hijos hubiesen vivido, pero bueno, ya tus hijos un poco mayores, pero un chaval ahora de 15, 14 años de aquí de Chiclana, ¿te hubiese gustado o qué te hubiese gustado que hubiese vivido de tu infancia?
2: Que hubiesen vivido de mi infancia, yo qué sé, nosotros, muy complicado. Yo creo que, honestamente creo que nosotros vivíamos, jugábamos de una manera, cualquier montón de arena servía para jugar, nos tirábamos al río y todo el verano pasábamos dentro del río cogiendo barro para hacer figuritas de barro y tal, porque te adapta, ¿no? Y es verdad que era una vida, una infancia muy diferente, pero, hombre, no hay color, o sea, que los niños tienen que hacer más deporte o menos PlayStation, que dicen y tal, no lo sé, pero desde luego para aquellos que hablan de hay que ver cuando éramos chicos y cuando íbamos al colegio y demás, en el instituto había que poner uniforme para que no se vieran las diferencias sociales que había tan marcadas entre algunos que podían y tal y otros que no podían, y esos tiempos mejor pasar página y olvidarlo. Todos los que dicen las barbaridades, bueno, tiene otro nombre que una barbaridad, que antes sería mejor, está diciendo una tontería como la copa de un pino.
1: José María, antes estaba hablando de la correntín de allá abajo que se pasaba de piedra en piedra, vamos, el que era un poquito más torpe que seguramente hubiese sido yo, hubiese caído directamente. Pero hoy, ¿cuántos puentes tenemos ya para cruzar de la banda al lugar y del lugar a la banda?
2: Me parece que son 10, ¿no? 9 o 10, no tengo que contar. El puente azul, este de la Correntín, que le pusimos el nombre, digo, vamos a ponerle el puente de la Correntín porque ahí es donde estaba la Correntín. El puente chico, el puente grande, la paseada sobre el río, el puente de la Concordia, la paseada de Arenal y el puente de la circunvalación, que creo que son, no sé si son 8 o son 9. Uh-huh. Y el noveno es el de los fenicios.
1: Yo seguro, claro, que me hubiese caído al fango, seguro.
2: Tenemos que hacer una transformación también con el puente del Arenal y habrá que hacer y falta el puente que está, el encargo lo tiene la Junta de Andalucía, que es el puente del Palmar, el puente que está paralelo, que tiene que ir paralelo al puente de la autovía, el del velódromo, para que nos entendamos.
1: Bien. El cine de verano.
2: Sí. Aquí había el
1: ¿qué cine? ¿Recuerdas? ¿A que sí?
2: Hombre, claro, cine de verano va con los puestos de chuchería en la puerta para tomarte el vasito de casera.
1: Una película.
2: Yo que sé, muchas de los este que hemos visto aquí. Y aquí en el siguiente, que era el cine Arroyuelo, que estaba un poquito más para allá. Y aquí, pues bueno, la parte delantera, que sentaba por la calle Nuestra Señora Remedio, y esta parte de aquí. Y aquí veníamos además porque el encargado del cine, el hijo del encargado del cine, era amigo, y entonces en invierno la pandilla veníamos aquí a los bailes y las fiestas, aprovechando lo que había aquí construido, y jugábamos dentro del cine jardín. Uh-huh. O sea que lo usábamos en invierno y en verano.
1: Mira que nos hemos adaptado, es verdad que se perdió ese cine de verano, pero nos hemos adaptado, por ejemplo, bueno, pues al cine de verano en La Barrosa, al cine de verano aquí en la...
2: Ahora tendremos un nuevo cine de verano.
1: Anda, ve.
2: Porque allí, junto a la Plaza de la Bodega, en donde se está haciendo el nuevo espacio cultural Las Albinas, va a quedar un espacio de 1000 metros que se va a adaptar para tener una pantalla fija y tener un cine de verano pues para unas 700 espectadores, que está bien, en un sitio muy atractivo y que creo que va a ser muy, muy interesante, porque un espacio céntrico, muy accesible, y en vez de poner una pantalla esa de que se llena y que cuando hay viento se mueve y tal, pues bueno, haya el viento que haya, una pantalla permanente y con un proyector. Y recuerda, para una cosita muy bonita, creo yo.
1: Estaremos aquí para verlo y disfrutarlo, José María. Bueno, este espacio, por supuesto, nuestros compañeros de la Onda Local de Andalucía lo van a recibir con muchísimo cariño. Pero a mí me gustaría que mandase un, no sé, un llamamiento, un saludo a todos los andaluces y andaluzas que ven y que siguen a través de redes sociales, bueno, pues esta programación, la de la Onda Local de Andalucía y, por supuesto, la de Radio Chiclana, porque son muchos los que vienen aquí a disfrutar de esta Andalucía, ¿eh?
2: Hay un lema que lo clava, que es Chiclana te hace volver, con un icono, una figura icónica que es la espátula, que migra desde aquí a África. La parte de Torre Bermeja y la Torre del Puerco. Estamos siendo un modelo de ciudad muy amable, muy agradable, en donde la gente nos escoge para vivir. Tenemos un programa para vivienda pública muy potente, que en los próximos 8 o 10 años habrá 2.000 viviendas por decisión oficial. Y estamos con un modelo de ciudad muy sostenible, con muchos espacios ambientales. Hace poco hemos recibido un reconocimiento para a un premio europeo, el Green Leaf, ¿no? Estamos ahí trabajando para, estamos finalistas y estamos hablando de unas actuaciones de espacios naturales, de espacios para los más pequeños, de la ciudad más calmada para el peatón, potenciando el comercio y la hostelería, una ciudad muy industrial pero que sabe mirar perfectamente al litoral y a la playa. En fin, todos esos elementos conforman una ciudad que cabalga hacia los 100.000 habitantes, que no tenemos prisa en correr, tenemos más prisa en seguir equipando, pero yo creo que la frase es la que me dice mucha gente por la calle: hay que ver cómo está Chiclana, hay que ver la transformación de Chiclana, hay que ver cómo está poniendo Chiclana. Yo me quedo con eso.
1: Qué bonito, yo tomara que tuviera como estaba antes y como está ahora.
2: Hombre.
1: ¿No? Eso es muy de aquí, eso es muy de Chiclana. Así que, alcalde, muchísimas gracias. Esa fue Chiclana, este fue su barrio y aquí corría el alcalde José María Román por estas calles con sus amigos y también cruzaba el río. No, no se caía, ¿no?
2: Bicicleta, patines, jugar a fútbol, de todo.
1: Y así seguimos, bueno, pues haciendo mucho deporte, que eso sí es verdad que Chiclana es muy deportiva. Y por supuesto, bueno, pues para todos vosotros, muchísimas gracias por escuchar a nuestro alcalde, al alcalde de Chiclana. Y bueno, aquí estamos siempre con los brazos abiertos.
2: Gracias, un buen rato, un buen ratito, echando un casito.

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1: Buenos días, es jueves 20 de agosto de 2026, es tiempo en Radio Arcos para la información local. Vamos con algunos titulares del día. Obras de desvío de redes avanzan como paso previo al derribo controlado del puente de San Miguel. El PSOE denuncia que los monitores y monitoras deportivos siguen sin cobrar sus nóminas y exigen al gobierno municipal una solución inmediata. La Pedrosa acogerá hoy jueves una jornada de actividades acuáticas infantiles y culturales. Y Arcos prepara un dispositivo especial de tráfico para la Noche de las Velas y el concierto Arcos Joven. En deportes, la Delegación de Deportes abre las inscripciones para la Escuela Deportiva Municipal de Baloncesto de Iniciación. Y el Club Deportivo Ecuestre El Parón organiza un concurso de doma vaquera el próximo 29 de agosto aquí, en Arcos de la Frontera. Pues comenzamos. El alcalde de Arcos de la Frontera, Miguel Rodríguez, ha informado sobre la evolución de los trabajos previos al derribo controlado del puente de San Miguel, una actuación que va a permitir recuperar posteriormente este importante acceso hacia la zona de María Auxiliadora y el Barrio Bajo. Rodríguez también ha explicado que desde comienzos de agosto se están ejecutando las obras necesarias para desviar las redes de distribución de agua potable y saneamiento que actualmente discurren bajo el puente de San Miguel. El objetivo es garantizar la continuidad de estos servicios durante el proceso de demolición y posteriormente volver a situar las condiciones bajo el nuevo puente. Paralelamente, se están realizando movimientos de tierra destinados a habilitar los accesos y plataformas necesarias para la maquinaria pesada que va a participar en el derribo. Según el alcalde, estos trabajos podrían prolongarse aproximadamente entre 10 días y 2 semanas antes de que pueda comenzar la demolición controlada. El regidor ha destacado la complejidad de una actuación condicionada por la ubicación del puente y por las dificultades de acceso para la maquinaria de grandes dimensiones. A estas circunstancias también se suma la necesidad de garantizar previamente la continuidad de los servicios de agua y saneamiento que abastecen a la zona del Barrio Bajo. Rodríguez ha señalado que las distintas actuaciones se están desarrollando de forma coordinada con el objetivo de avanzar en el menor tiempo posible hacia la recuperación de este acceso considerado de especial importancia para la conexión de la ciudad con el Barrio Bajo y María Auxiliadora. Durante la rueda de prensa que tenía lugar en el día de ayer, el alcalde también se ha referido a la reunión de seguimiento mantenida con el área de dominio público hidráulico para analizar la evolución de los trabajos de limpieza del río Guadalete. Según ha indicado, estas actuaciones avanzan a buen ritmo y permiten y van a permitir mejorar las condiciones del cauce. Asimismo, ha informado de que en este encuentro se abordó el proyecto definitivo para la recuperación de la calle Callao, una actuación destinada a resolver las deficiencias existentes y plantear una nueva intervención sobre este espacio. Miguel Rodríguez ha defendido que se trata de proyectos de alta dificultad, pero ha asegurado que ya se han dado los primeros pasos y que el ayuntamiento trabaja en la financiación necesaria para culminar las distintas actuaciones. El alcalde señalaba finalmente que el objetivo del gobierno municipal es avanzar en la mejora de los accesos y de los servicios públicos de Arcos de la Frontera, con especial atención a actuaciones estratégicas como la recuperación del puente de San Miguel. Vamos a escuchar al alcalde de Arcos, Miguel Rodríguez.
2: Estamos en el puente de Algarrobo, uno de los accesos principales hacia la zona de María Auxiliadora, del Barrio Bajo de Arcos de la Frontera, porque, como habéis visto, desde primero de este mes, y tal como dijimos, han comenzado las obras para la desviación de las redes de distribución de agua que van por debajo del puente de San Miguel para posteriormente poder llevar a cabo el derribo. Una obra que tienen como fin, pues, crear una ruta alternativa al suministro de agua potable y también para recogida de saneamiento de agua de nuestro municipio, ya que la red pasa justo por debajo del puente de San Miguel y ahora pues quedará anulada para posteriormente llevar a cabo el derribo. Lo que estamos haciendo es una reconducción de esta tubería para que no haya ningún tipo de problema, ni en el suministro ni en el saneamiento de las tuberías de agua de Arco de la Frontera, pues quedan

Maquinaria para que una vez finalizado estos trabajos, que le restan aproximadamente unos 10 días, dos semanas, algo menos de dos semanas, comience el derribo controlado del puente de San Miguel. Se está llevando a cabo los accesos para las maquinarias que va a llegar al puente de San Miguel, por lo tanto, bueno, pues estamos haciendo estas dos actuaciones, por eso nuestros vecinos están viendo ya el movimiento, están viendo cómo se está trabajando en esta zona. Llevar a cabo un derribo de este tipo de infraestructura, pues es un trabajo bastante complejo debido, en primer lugar, a la ubicación del puente. El puente de San Miguel se encuentra en una zona donde los accesos son bastante estrechos, dificultosos, la maquinaria que tiene que acceder es una maquinaria grande, por lo tanto, pues es complicado llevar a cabo pues este derribo. Por tanto, tenemos que llevar a cabo pues distintos movimientos de tierra que permitan acceso a esta maquinaria. Por otro lado, también, como decía, los servicios que pasan por debajo del puente, las tuberías que pasan por debajo del puente, pues tenemos que anularla, pero reconducirla para poder seguir dando servicio a esta zona. Así que, bueno, pues todo se está resolviendo de la mejor manera posible, en el menor tiempo posible, y por ello a principios de este mes pues comenzó, como decía, la maquinaria a funcionar para recuperar este acceso de vital importancia para nuestra ciudad, como es el puente de San Miguel. Además, también en otro orden de cosas, ayer tuvimos una reunión de seguimiento con Dominio Público Hidráulico para analizar los trabajos de limpieza del río, para ver cómo va progresando pues estos trabajos de limpieza, que van a muy buen ritmo. Se está haciendo un trabajo bastante bueno para que nuestro río Guadalete pues vuelva a estar en las mejores condiciones posibles, y también para poder definir el proyecto definitivo de recuperación de la calle Callao, una calle que contaba originalmente con algunas deficiencias que se van a resolver en este nuevo proyecto de actuación. Estamos trabajando, estamos hablando de proyectos de una dificultad pues bastante alta, pero que se están llevando a cabo poco a poco, progresivamente, paralelamente se está trabajando en todas estas actuaciones. En definitiva, estamos centrados en ofrecer a Arco, a mis vecinos, las mejores propuestas que necesita para dar soluciones viables y mejorar Arcos de la Frontera. Hablamos de proyectos complejos, de proyectos complicados, pero que ya tienen los primeros pasos andados, tienen la financiación, y vamos a terminar rematando para que Arcos de la Frontera tenga los mejores accesos y tenga las mejores conexiones de servicios y demás. Así que estamos en el buen camino, estamos en la buena senda para que nuestro municipio vuelva a tener pues todos sus servicios, en este caso para que el barrio bajo, el barrio de María Auxiliadora, pues vuelva a tener los accesos con el puente de San Miguel.

El PSOE denuncia públicamente que a día de ayer, 19 de agosto, los monitores deportivos que prestan servicio al Ayuntamiento de Arcos continúan sin haber cobrado sus nóminas. Una situación especialmente preocupante porque, según trasladan los propios trabajadores, los retrasos en el pago vienen produciéndose desde hace varios meses. Desde el PSOE consideran inadmisible que los problemas de gestión económica del Ayuntamiento pues puedan acabar afectando a los trabajadores y trabajadoras que en el caso de los monitores deportivos llevan meses soportando retrasos y que este mes de agosto todavía no han percibido su salario. Desde el PSOE quieren mostrar la solidaridad y apoyo a todos los trabajadores y trabajadoras afectados que están sufriendo esta situación injusta e inadmisible. Que un trabajador tenga que esperar para cobrar por el trabajo que ya ha realizado no puede convertirse en algo normal y en este caso se repite mes tras mes. Por ello, desde el PSOE exigen al gobierno municipal que actúe de inmediato y ponga solución a esta situación, en lugar de permitir que los trabajadores continúen soportando retrasos en sus nóminas. Si la empresa no está pagando a los trabajadores, porque a su vez el ayuntamiento mantiene facturas pendientes de pago con la empresa, exigen directamente responsabilidades al alcalde como máximo responsable del gobierno municipal y de la gestión económica del ayuntamiento. Esta situación, además, pone de manifiesto la preocupante situación económica y financiera del Ayuntamiento de Arcos, con un periodo medio de pago a proveedores que no está cumpliendo de forma reiterada y con una deuda municipal que continúa aumentando. Desde el PSOE consideran especialmente grave que los problemas de gestión económica del Ayuntamiento puedan terminar teniendo consecuencias sobre trabajadores que simplemente están cumpliendo con su trabajo. Los trabajadores no pueden ser quienes paguen las consecuencias de una mala gestión municipal. Vamos a escuchar a Ana.

0: carrera por portavoz del PSOE en este ayuntamiento.
1: Desde el PSOE denunciamos que a 19 de agosto los monitores y monitoras deportivos que prestan servicio al ayuntamiento continúan sin cobrar sus nóminas. Y esto no es una situación puntual, porque según los propios trabajadores, los retrasos vienen produciendo desde hace varios meses. Por tanto, exigimos al gobierno municipal una solución inmediata y explicaciones claras. Queremos saber si el ayuntamiento está al día con los pagos a la empresa adjudicataria o si existen facturas pendientes que puedan estar provocando esta situación. Los trabajadores no pueden pagar las consecuencias de una mala gestión económica y el gobierno de Miguel Rodríguez tiene que aclarar qué está ocurriendo y, sobre todo, garantizar que las nóminas se abonen inmediatamente.
0: El gobierno de Miguel Rodríguez tiene que aclarar qué está ocurriendo, informar de manera transparente y, sobre todo, resolverlo inmediatamente. No es aceptable que a estas alturas del mes de agosto los monitores deportivos que prestan servicio al ayuntamiento a través de una empresa adjudicataria sigan esperando cobrar sus nóminas después de varios meses, concretamente, pues sin cobrar. No es aceptable a estas alturas del mes de agosto. En este sentido, el alcalde de Arcos, Miguel Rodríguez, ha asegurado que el ayuntamiento ha resuelto las dificultades que se habían producido con la tesorería municipal en relación con el pago a la empresa adjudicataria del servicio de monitores deportivos. Vamos a escuchar al alcalde Miguel Rodríguez dando respuesta a las acusaciones del PSOE.
2: Bueno, pues la parte que corresponde al ayuntamiento se ha resuelto cualquier tipo de dificultad que pudiera haberse dado con la tesorería municipal. Estamos hablando de una relación laboral entre una empresa y unos monitores. Al parecer, los monitores pues reciben el dinero de una financiera que les adelanta el mismo. Y bueno, pues a nivel técnico habrá habido algún tipo de dificultad que hoy el ayuntamiento lo tiene completamente resuelto, abonado la cantidad económica, y ahora será la empresa la que tendrá pues que afrontar el pago a los distintos monitores, que evidentemente nosotros también queremos que cobren a tiempo, que cobren cuando les corresponde y que estén en las mejores condiciones laborales posibles.
0: Y la Delegación de Tráfico del Ayuntamiento de Arcos pues ha establecido un dispositivo especial de circulación con motivo de la celebración del sábado 22 de agosto de Cal, Piedra y Velas, Ciudad de la Luz 2026, en el casco antiguo, y del concierto Arcos Joven en la calle Corredera. Las medidas van a comenzar a aplicarse a partir de las 6 de la tarde, coincidiendo con el inicio de la preparación de los distintos espacios y con la llegada prevista de numerosos visitantes al centro histórico. Una de las principales actuaciones será el corte total al tráfico rodado de la calle Cuesta de Belén, que va a permanecer cerrado desde las 6 del sábado hasta aproximadamente las 7 de la mañana del domingo, una vez finalicen los trabajos de retirada de las velas y la limpieza de la zona. También quedará prohibido estacionar desde las 6 en varias calles del entorno del casco antiguo: Cueva Nueva, Plaza del Cabildo, Boticas, Maldonado, Tallista, Francisco, San Pedro, Marqués de Torresoto, Din Espinosa, Pesas de Reloj. Las restricciones pretenden facilitar el montaje y el desarrollo de las actividades programadas. El dispositivo también contempla igualmente el corte al tráfico en el paseo de boliches a la altura del Hotel Los Olivos desde las 6 de la tarde. Los vehículos que se encuentren estacionados en esta vía y necesiten salir, pues deberán hacerlo en dirección contraria, extremando las precauciones a través de la calle San Miguel. Precisamente en San Miguel también se prohibirá el estacionamiento en el tramo comprendido entre el paseo de boliches y Corredera, con el objetivo de garantizar el paso del transporte público. Por otra parte, se va a restringir el estacionamiento en la calle Corredera desde su confluencia con Julio Mariscal hasta la intersección con San Miguel a partir de las 6 de la tarde del sábado. El ayuntamiento también ha previsto medidas específicas para garantizar el acceso de los vehículos de emergencia. Para ello, se va a prohibir estacionar en los primeros aparcamientos situados al inicio de la calle Alhóndiga y en los ubicados al comienzo de Cristóbal Colón, junto al barranco existente, también desde las 6 de la tarde. La Delegación de Tráfico pues advierte de que se espera una gran afluencia de personas en el casco antiguo durante esta jornada, desde el sábado 22 de agosto, y piden a conductores y peatones que extremen la precaución, presten atención a la señalización circunstancial y respeten las indicaciones de los agentes de la policía local. El dispositivo permanecerá activo durante la celebración de los eventos y se prolongará hasta durante la madrugada para permitir las labores de desmontaje, retirada de velas y limpieza de las zonas afectadas. Y la Asociación Cultural Pie de Página ha convocado el segundo premio de poesía Julio Mariscal Montes, un certamen dirigido a personas, poetas residentes en territorio español y dotado con 1.500 euros, una figura conmemorativa y la publicación de la obra ganadora. Las obras deberán estar escritas en castellano, ser inéditas y presentarse bajo seudónimo o lema. Cada participante podrá concurrir con un único original que no podrá haber sido premiado total o parcialmente en otro certamen literario. Pie de Página. La asociación Pie de Página pueden remitir estos trabajos a esta asociación al apartado de correos número 70, código postal 11.402, en Jerez de la Frontera, y el plazo de presentación permanecerá abierto hasta el 24 de septiembre, admitiéndose pues aquellos envíos cuyo matasellos no supere esa fecha. La organización va a publicar la relación de las obras finalistas el próximo 9 de octubre, mientras que el fallo del jurado se dará a conocer el 31 de octubre a través de los distintos medios de comunicación y las redes sociales de esta asociación. El acto de entrega del galardón está previsto para el viernes 13 de noviembre, siendo la asistencia presencial de la persona ganadora un requisito para recibir este premio, salvo causa de fuerza mayor debidamente justificada y aceptada por la organización. Ayer tuvimos la oportunidad de hablar con Francisco Márquez, presidente de la Asociación Cultural A Pie de Página en Arcos Actualidad. Esto nos contaba mi Francisco Márquez.
3: Va asociado a una dotación económica y, bueno, y otra de las cosas más interesantes es que tienes la edición del original que nos mandes, se edita el libro con el que participas al concurso. Tenemos hasta el 24 de septiembre, todas las personas que estén interesadas pueden participar, pueden acceder a la base y pueden hacernos llegar su libro que está superando con creces la participación de la primera edición. Pues yo creo que esto surge de un grupo de amigos que estábamos hablando, un grupo de amigos que por supuesto pues tenemos en común nuestra afición por la poesía. Y cuando empezamos a tramar eventos, a tramar momentos para reunirnos, pues vimos que algo que teníamos todos en común era nuestra afición o nuestra pasión por el poeta arcense Julio Marí. Entonces, cuando se pone la idea sobre la mesa de intentar convocar un certamen, pues hubo un consenso total y absoluto de que debería de ser en homenaje a este poeta que nos unía. Julio Mariscal es un poeta que no ha sido bien tratado en la historia de la literatura, porque creemos que es uno de los baluartes de esta generación desheredada, de esta generación del 50, y que por motivos que desconocemos, o incluso hay veces que se asocia a topográficos o geográficos, pues no llegó a tener la repercusión fuera de nuestra frontera, me refiero a la frontera de Andalucía, que debería haber tenido, pero que la crítica, según ha ido pasando el tiempo, pues ha ido poniendo en su sitio, y nosotros, desde la Asociación Pie de Página y desde la convocatoria de este certamen, pues queremos servir de altavoz, servir de plataforma para este poeta nuestro.
0: La Asociación de Vecinos de La Pedrosa, en colaboración con el Ayuntamiento de Arcos, pues está organizando esa velada en la barriada La Pedrosa, cuya programación principal se va a concentrar también el sábado 22 de agosto, complementada por actividades infantiles previas a hoy, concretamente 20 de agosto, que también le comentaremos a continuación. El día grande de la velada será el sábado 22 de agosto y va a contar con servicio de barra y algunas actividades programadas, como es arroz con carne gratis con cada consumición, concurso de postres, baile, entrega de trofeos, actuación musical y animación con DJ. Y más actividades en esta barriada. Hoy, jueves 20 de agosto, pues una jornada de actividades infantiles, acuáticas y culturales organizada por la Delegación Municipal de Barriadas Rurales. El programa está dirigido especialmente a los más pequeños, que van a desarrollar en horario de 6 a 9 de la noche y incluye propuestas como el taller Amor por la Naturaleza, actividades acuáticas, juegos tradicionales y juegos de fomento de la cultura, un taller de manualidades y un castillo acuático. Todas las actividades serán gratuitas, con el objetivo pues de ofrecer una tarde de ocio y convivencia para los vecinos de esta barriada. La iniciativa cuenta con la financiación de la Diputación de Cádiz a través de una subvención concedida de la Mancomunidad de Municipios de la Sierra, con el desarrollo de actividades de dinamización cultural y turística en los municipios de la comarca. Esta jornada forma parte de la programación de actividades impulsadas en las barriadas rurales durante el periodo estival. Y seguimos hablando de velada. La Junta de los Ríos se prepara pues para vivir una de sus tradiciones más arraigadas, su velada, del 26 al 28 de agosto. Esta velada, que alcanza ya su 35 edición, es un encuentro muy esperado por vecinos y visitantes. Un momento para disfrutar del ambiente festivo que caracteriza esta pedanía. Durante estos días, la Junta de los Ríos se transforma en el epicentro de la diversión, con un programa pensado para todas las edades. Habrá verbenas populares con música en vivo, donde se podrá bailar hasta altas horas de la madrugada. También se organizan actividades culturales como actuaciones de grupos locales y muestras de artesanía que reflejan la riqueza del patrimonio andaluz. La gastronomía local también tendrá un papel protagonista, con puestos donde degustar platos típicos, una oportunidad perfecta para pasar un fin de semana compartiendo buenos momentos. La velada de la Junta de los Ríos es una fiesta que honra las costumbres y fortalece los lazos entre sus gentes. Entre otras actividades, tendrá lugar un torneo de fútbol, también el día dedicado a los niños con torneos de futbolín, también la comida de la Asociación de Mujeres Sin Techo, y seguido a las 10 de la noche al son flamenco, que continúa el sábado con juegos de brisca y dominó, comida de la Asociación de Vecinos Caminando Juntos, y también va a cerrar a las 9:30 el domingo de la actuación de Pablico y Andrea. Les recordamos la ITV para ciclomotores en Arcos, que no se nos olvide, el 15 de septiembre de 8:30 a 1:45 en el recinto ferial junto a Protección Civil. Si no tiene cita, la puede conseguir a través del teléfono 959-99-9999 o si no, en www.itvcita.com. Recuerden, el 15 de septiembre la ITV para ciclomotores en Arcos. Y una nota también que nos ha llegado del aviso de suspensión temporal de suministro de agua como consecuencia de la ejecución de trabajos en la red de abastecimiento que afectará a estas zonas llanos de la Huerta, y se ven en la necesidad de realizar una suspensión temporal de suministro de agua que afectará a este inmueble. El horario previsto ya se ha cortado desde las 8 y va a estar hasta las 3 de la tarde de hoy, jueves 20 de agosto. Desde Aqualia pues mandan este mensaje: rogamos disculpen las molestias, pero trabajamos para mejorar el servicio. Recuerde las zonas que va a afectar a llanos de las Huertas. Y otra noticia también importante, no olvide incluir este verano, no olvide de incluir en tu equipaje donar sangre, concretamente en Arcos de la Frontera, se lo vamos ya recordando, en la Casa de Hermandad del Rocío, en la calle Picasso, el miércoles 26 de agosto. En el consultorio médico El Pósito, en la calle Corredera, el viernes 28 de agosto. Ambos en horarios de 5:30 a 9:30. Recuerden, antes de hacer la maleta, pues vaya a donar sangre, que ahora, sobre todo en verano, es más necesaria. Quién sabe si mañana la necesitamos, podemos necesitarlas nosotros. Y nos vamos también con deporte. Les recordamos que la Delegación de Deportes del Ayuntamiento de Arcos, a través de la delegación de Oliver Veroeven, presentaba una nueva edición de la Escuela Deportiva Municipal de Baloncesto de Iniciación, que afrontaba la temporada 26. Bajo el lema "Aprende, disfruta, crece con el baloncesto", durante la rueda de prensa, Veroeven ha anunciado que el plazo de inscripción comenzó ayer miércoles y permanecerá abierto hasta completar las plazas disponibles. Las inscripciones podrán formalizarse en la propia Delegación de Deportes, ubicada en el pabellón municipal, en horario de 8 a 2 de la tarde. Les recordamos que esta escuela está dirigida a niños y niñas de diferentes edades, con grupos distribuidos por categoría. La actividad dará comienzo después de la Feria de Arcos y contará con un precio de inscripción de 30 euros, mientras que la cuota mensual, será de 10 euros. Para obtener más información, las personas interesadas pues se pueden dirigir a la Delegación de Deportes o contactar a través de su correo electrónico o llamar al 956 70 30 11. Con esta iniciativa, la Delegación de Deportes pues pone en marcha una nueva temporada de formación deportiva con el objetivo de acercar el baloncesto a los más jóvenes y promover los valores asociados a la práctica deportiva. Oliver Beroeven, el delegado de Deportes, nos da más detalles.
4: Hoy, bajo el lema Aprende, disfruta, crece con el baloncesto, damos inicio a las inscripciones de la Escuela Deportiva Municipal de Baloncesto de Iniciación. El plazo de inscripción será a partir del miércoles 19 de agosto y se realiza en la misma Delegación de Deporte, aquí en el pabellón municipal, desde las 8 de la mañana hasta las 2 de la tarde. Las categorías: Educación Infantil 2021-2022, primero y segundo de primaria 2019-2020, tercero y cuarto de primaria 2017-2018, quinto y sexto de primaria 2015-2016, primero y segundo de ESO 2013-2014 y tercero y cuarto de ESO 2011-2012 son las escuelas que vamos a poner en marcha desde la Delegación de Deporte de la Escuela de Baloncesto. Por supuesto, comentar de que estas escuelas van a comenzar justo después de feria y tienen un precio de inscripción de 30 euros y la cuota mensual de 10 euros. Más información en la misma Delegación de Deporte o a través del correo electrónico de Deporte o del teléfono 956 70 30 11. Así que animar desde la Delegación de Deporte a que todos los amantes del baloncesto que se quieran iniciar, aquellos niños y niñas que se quieran iniciar en el mundo del baloncesto, que se inscriban en esta Escuela Deportiva de Baloncesto que inicia su nueva temporada 2026-2027 a partir después de feria. Y las inscripciones, como he dicho antes, comienzan el miércoles 19 de agosto y permanecen abiertas hasta que se agoten todas las plazas.
0: Y es hora de conocer la previsión del tiempo desde la Agencia Estatal de Meteorología de Andalucía. Parece ser que van a bajar un poquito las temperaturas hoy jueves. A ver qué nos dicen desde la Agencia Estatal de Meteorología de Andalucía. Hola, buenos días.
5: Buenos días. Por la mañana se espera algo de inestabilidad en la provincia de Cádiz, con intervalos de cielos nubosos y chubascos que pueden ir ocasionalmente acompañados de tormenta, quedándose los cielos poco nubosos de cara a la tarde. En cuanto a las temperaturas, hoy las máximas sin cambios en el litoral atlántico y en descenso en el resto. No pasarán de los 29 grados en Arcos de la Frontera, 28 en Algeciras y Jerez de la Frontera, 27 en Cádiz, 26 de máxima en Rota. Mañana pueden bajar incluso un poco estos valores en los litorales. Se mantendrán estables, más frescos de lo habitual durante el fin de semana. En cuanto al viento, flojo a moderado de componente oeste, poniente, ocasionalmente fuerte en zonas del estrecho. Es una información de AEMET.
0: Y antes de finalizar este informativo, pues en la farmacia de guardia de hoy jueves 20 de agosto es la que se encuentra en la calle Corredera número 34, que corresponde a los licenciados Cortina Arena. Esto ha sido todo en este informativo, primera edición a las 9 de la mañana. Ahora continúa con Arcos Actualidad y después escucharemos también a la portavoz del PSOE, Ana Carrera, con nuestro compañero José Antonio Panal, haciendo pues un balance de todo lo que ha sido estos 3 años de legislatura. Pues nosotros nos vamos a encontrar ahora dentro de unos momentitos con Arcos Actualidad y con Ecologistas en Acción, porque vamos a tratar un tema importante, ya que los envases reciclables. Vamos a ver qué podemos hacer. Tenemos nuestro periodo de adaptación y también, pues ya saben que entró en el día 12 de agosto, el miércoles 12, pues entró esta nueva normativa. A la 1:30, más información aquí en Radio Arcos, en su emisora municipal, con más información en la segunda edición. Que pasen una feliz mañana.
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1: Bueno, pues aquí en Arcos Actualidad, que llega el fin de los envases no reciclables desde el pasado 12 de agosto, del miércoles, que entraba en vigor la nueva normativa de la Unión Europea. Nosotros rápidamente nos ponemos en contacto con Paco Martín, de Ecologistas en Acción, y a ver qué nos cuenta si estos cambios, pues cómo se van a ir aplicando, porque cambiar del tirón yo creo que va a ser un poco difícil. Saludamos a Paco Martín. Hola, ¿qué tal? Buenos días, Paco.
2: Hola, buenos días a todos.
1: Bueno, y a todas. Pues muchas gracias, Paco, por estar aquí con nosotros una vez más. La pasada semana estábamos hablando de esas casitas en nidos que se ponían en la localidad del Bosque, y a ver si así pues son muchos los ayuntamientos que toman esta alternativa y dicen, venga, vámonos nosotros. ¿Ha habido algún cambio?
2: Respecto de lo de las torres de electricidad, ya se están apagando.
1: Sí.
2: Sí. Ya se está notando un poco lo que es el movimiento de las aves. Date cuenta que es una cosa nueva, que las aves tienen que ir reconociendo, tienen que ir identificando. En zonas donde estás puesta hay migraciones de las aves también. Entonces hay veces, por ejemplo, los quirópteros, que ahora sí, en verano es cuando más movimiento tienen, se está viendo allí en la zona este tipo de movimiento de aves, ¿no? Al respecto. Y poquito a poco te digo que va surgiendo allí la vida en estas torres dedicadas exclusivamente para albergar este tipo de aves, ¿no?
1: Si mal no recuerdo, Paco, estaban solamente ahora mismo en la localidad del Bosque. No sé si algún ayuntamiento se ha puesto en contacto contigo de aquí de la Sierra de Cádiz para decir, oye, pues mira, esto es una gran noticia. Yo creo que mi localidad también debe de tenerla, ¿no?
2: Bueno, aquí lo que siempre pasa son las administraciones y los organismos públicos, que muchas veces ellos lo que pasa es que quieren ponerse un poco, entre comillas, las medallas, ellos hacen sus gestiones, no que sea a través de una asociación ambiental, como este, como la Ecologista Sierra de Cádiz y demás, al respecto, muchas veces toman tu iniciativa, pero a través de esta iniciativa que han tomado antes y de estos proyectos que hemos estado orientando, ¿no? Y bueno, ahí la mayoría se la ha hecho. Nosotros hemos sacado una nota, una noticia de prensa al respecto, dándole las gracias al Ayuntamiento del Bosque por su iniciativa, ¿vale? Por haber sido el pionero aquí en la Sierra de Cádiz, y esperemos que próximamente pues los otros municipios, a través de ayuda del Fondo Europeo, soliciten estas torres de biodiversidad y que se fabrique. Que ya precisamente, justamente, algunos han estado preguntando qué tipo de material, dónde se ha realizado y todo eso al respecto, y lo estamos orientando, o previamente lo estoy orientando, ¿no?
1: Pues es una buena iniciativa, como dice el Bosque Pionero. Pero hoy nos vamos a centrar en otro tema. Ese tema es bastante interesante. De nuevo, cuando algún otro ayuntamiento pues ya ponga esas torres de biodiversidad, pues de nuevo nos ponemos en contacto contigo, Paco. Te vamos a tener mareando para un lado y para otro. Pero bueno, siempre que te llamamos, siempre nos atiendes divinamente. Vamos a hablar de estos envases no reciclables que, desde decíamos, desde el miércoles 12 de agosto, dice que entra en vigor la nueva normativa de la Unión Europea. ¿Qué pasa con los envases? ¿Va a ser como antiguamente lo de los cascos, llevar los cascos y todo eso?
2: Bueno, mira, el sistema SDDR, que se llama Sistema de Devolución Depósito Retorno, ¿sí? Es un sistema que se está implantando a la Unión Europea, entró en vigor el 12 de agosto, sí. Y va a tener un periodo de adaptación. No va a ser ahora poner ese periodo y ya directamente sí o sí, ¿no? Porque en el momento, como todo, tenemos un tránsito, y ese tránsito va a estar hasta 2029, así que va a haber un tiempo de proceso para poderse adaptar. Habrá empresas que puedan comprar máquinas de depósito, donde se va a poder meter unos ciertos tipos de productos para su nueva reutilización, ¿vale? Y habrá buenos comercios pequeños que no puedan hacer ese desembolso o tengan que solicitar la ayuda. Prácticamente lo que comentamos es que el sistema es porque había un poco de fracaso a la hora de lo que es la otra vez de nuevo lo que es el reciclaje. Sí. Los materiales de envase que se pueden reciclar, no reciclables, que eso no se pueden, ya, pero lo que se pueden reciclar prácticamente, esos envases tiene que haber llegado a un porcentaje del 70%, no ha llegado. Ajá. Está en un 41,9%. Entonces se tomó la decisión de implantar este sistema de recogida a través de depósito con un pago por envase de 0,10 céntimos. Ese envase se lleva al punto de establecimiento, o bien sea para introducirlo en una máquina, o bien sea para dárselo a lo que es el cajero directamente, para que te devolucionen lo que es el importe a través de un ticket, que te devuelvan esos 10 céntimos o te lo descuenten de la compra, prácticamente. Lo único que tiene unos requisitos para poder hacer lo que es la devolución de lo que es el envase. Uh-huh. El envase tiene que estar bien, tiene que tener sello y el logo de SDR, Sistema de Devolución Depósito y Retorno, sí, directamente, sí, sí, y que el envase esté bien. El envase no esté ni doblado, ni esté achancadenado, porque tiene que tener un código que tiene que leerse. Ese envase directamente se mete a la máquina, que tiene que estar vaciado de líquido, uh-huh, se introduce y esa misma máquina te puede devolver lo que es ese importe. Uh-huh. Pues, ¿qué es lo que se hace? Bueno, pues muy sencillo. Se almacena en nuestras casas, si tenemos que tener un poco de almacén. No es complicado tampoco, porque se pueden utilizar bolsas de tela de rafia, donde puede ir acumulando lata y después directamente cuando vaya al supermercado a llevar, que no pesan nada. Uh-huh. Esto en base a hasta 3 litros máximo. Y son envases, por ejemplo, como de zumo, de refresco, de lata, de bebida con alcohol o sin alcohol, ¿vale? Otro tipo de envases como de aceite, como envases de botellas de vidrio, de licor y todo eso, no, porque eso no se puede hacer un sistema de limpieza higiénico. Entonces, ese tipo de envases no. Pero los otros detallados sí se pueden realizar. Quieras que no, es una forma de directamente contribuir con lo que es el, bueno, primero por el objetivo de salud sostenible y con la economía circular.
1: Claro, y contribuir con el medio ambiente también. Aparte nos dices que no se ha llegado al 70%, que es el 40%, ¿qué pasa? Que la gente no ha llegado a ese límite, que la gente no recicla, vamos a ver, así de claro, ¿no?
2: Efectivamente, lo que pasa es que no se hace lo que es el reciclaje bien.
1: No sabemos reciclar.
2: Claro. A veces ese envase, en vez de, porque nosotros realmente no reciclamos, nosotros lo que tenemos que separar la fábrica a donde se envían ya lo que son nuestros desechos, son los que tienen que reciclar, son los que tienen que preparar ese envase, ¿no? Nosotros lo que hacemos es separar hacia un lado, hacia otro, orgánico, plástico, cartón, papel y demás, ¿no? Sí, sí. Y eso es lo que se hace, es que se mezcla todos los envases juntos con diferentes cosas. Ajá. No hay personas que a lo mejor digan, vamos a poder un envase de latas de refresco, de envase de lo que es de zumo, o bien de lo que es botellas de Coca-Cola, etcétera. Sí. No se hace independiente, sino se mezcla con otros productos. Entonces son impropios. Uh-huh. Eso a tipo sanidad no es rentable. Bueno, rentable no, es que te digo, es antihigiénico, ¿no? Ajá. O sea, este envase tiene que ir diferente, tiene que ir tratado en otro proceso. Y no se ha llegado a ese límite que se estaba marcando del 70%. Entonces se han tomado estas medidas que directamente para poder coger estos envases y trasladarlos de otra forma, donde se reutilice de nuevo, se separe, llevándoselo a lo que es la máquina de estas tenedoras, ¿sí? Que estas máquinas justamente es una especie, vamos a hablar, entre comillas, de consorcio y demás, de las empresas de aquí de España que comercializan estos tipos de productos, donde ellos mismos se tienen que encargar de su recogida y justamente también se tienen que encargar de a lo que son las empresas distribuidoras, almacenes, comercio y demás, de hacerle lo que es la gestión de ese importe, de ese dinero. Es decir, un comercio no tiene por qué disponer de 0,10 céntimos por cada lata ni nada. Eso se lo tienen que enviar lo que es directamente lo que es la fábrica. La fábrica tiene que tener ese X dinero que después, una vez que se haga, ellos reciben el producto, que al final es una especie de canjeo, una costa con otra. Uh-huh. Sí, yo recibo un dinero, ellos reciben ese producto que lo reutiliza de para y les genera dinero a ellos. Justamente. Uh-huh. Y después, ¿qué es lo que pasa? Una cosa, con el tema de los que no se llevan, porque de todos los productos no van a estar todos bien, como he dicho. Uno se tira, se abandona, o se vean, que eso es lo que se quiere evitar también, que no haya latas por ahí en las cunetas de las carreteras, que no haya latas en lo que son los espacios naturales, en los bosques, en las playas y demás. ¿Qué se trata con esto realmente? Por evitarlo todo, de recoger todo, de que haya una especie de separación y reciclaje, ¿no?
1: Como bien comentabas antes, Paco, hay un periodo de adaptación, pero ¿ya hay máquinas expendedoras? ¿Ya las han instalado?
2: están empezando poquito a poco. Lo que pasa es que los que están poniendo este tipo de máquinas son los grandes comercios. Estamos hablando de un tipo Mercadona, un tipo Carrefour, comercios grandes. Ajá. Poquito a poco, como te digo, tenemos un periodo de adaptación hasta 2029. Ese proceso es lo que va a ir marcando esas pautas. Comercios grandes que pueden invertir, pueden poner, si lo van a rechazar. No obstante, también, como vengo a referir, ese importe que muchas veces a lo mejor, como dice, pero es que él lo tiene que desembolsar el dueño. No, no lo tiene que desembolsar esta persona. Esa persona no va a desembolsar. Son un depósito que se queda ahí a nivel de todo lo que es los envases. Y lo que no se reutilice, porque no se ha separado, y se marcha que no se está en condiciones, ese dinero se va a quedar para unos fondos. Unos fondos que va a ayudar a otro aspecto. Logística, tema de contratos para el tema de educación ambiental, que sí que va a crear empleo verde, porque hay, tanto como las empresas, como comercio grande, como pequeño, tienen que saber de este nuevo sistema. Las personas incluso de a pie tienen que saber cómo funciona este sistema. Entonces, ahora se van a crear empleo verde para que las personas sepan cómo tienen que gestionar este tipo de residuos y donde va a poder coger y estar en zonas, en comercio grande. Bueno, y en poblaciones que directamente los mismos ayuntamientos, la mancomunidad, pueden contratar a este tipo de informadores ambientales para que expliquen cómo es este nuevo sistema, cómo se tiene que realizar, tanto como lo que es a la hora del depósito, tanto como las máquinas de retorno invertido, que son las máquinas que recogen ese producto, como cómo tienen que gestionar lo que es el ticket de devolución.
1: Claro, yo por eso me quería poner en contacto contigo, Paco. Estamos hablando con Paco Martín, presidente de Ecologistas en Acción. Porque, claro, se ha escuchado mucho, ¿no? Que ahora dicen que en cualquier bar, en cualquier comercio, pues nos van a aumentar 10 céntimos más ese producto, ¿no? Entonces, lo mejor es que estamos mal informados, ¿no?
2: Sí, por supuesto, vamos a ver. No es lo mismo un comercio de una tienda o un gran comercio a un restaurante, un bar. Si no es un producto que sea de desecho, un producto de recoger, a nosotros no nos van a cobrar nada. Ajá. Puesto que ellos el envase lo van a recoger ellos directamente. Si no lo van a servir en la mesa, no van a servir una botella de agua, de Lanjarón, de Fombella, demás, etcétera, por ejemplo, si pedimos de ella, y ellos mismos van a recoger el producto. Entonces a nosotros no nos va a repercutir en el sentido de que cuando vayamos a consumir a un bar, excepto que nos llevemos ese producto. Si nosotros no llevamos ese producto, sí nos van a cobrar los 0,10 céntimos, y no es cobrar, es un depósito. Es decir, ellos no ganan con eso, ni nosotros tampoco ganamos. Es recoger, devolucionar, retornar. Ajá. Entonces, ningún comercio va a tener pérdida. Sí va a tener un poco más en el sentido de trabajo, por supuesto que sí, pero es que tenemos que hacerlo, estamos obligados. Y es que si no, nos separamos, nos reutilizamos y nos reciclamos.
1: Que eso de incentivos, como bien comentas, es de un depósito, que eso no se pierde, ¿no?
2: No, ese dinero no se pierde nunca. Ese dinero siempre va a estar en contacto en el momento, excepto como hemos comentado, ese producto, cuando lo devuelva, quede deteriorado. No se pueda leer lo que es el código de barra, producto ya esté todo machacado, porque justamente la máquina lo que hace en el momento que leen la lectura, lo graban en el archivo y después ellos mismos destruyen ese envase, lo presionan, lo sacan para que queman más productos, pero ya han leído el código de barra, ya han visto el envase, de dónde proviene, de cuál es el envase. Sí, va a haber esas cámaras que tienen directamente esas máquinas, van a tener unos lectores, si son ordenadores que van a leer el producto, de dónde procede, si tiene el código SDR que cumple las características para poder ser devolucionado.
1: Como bien decían, ¿no? Que, por ejemplo, de una lata de cola, ¿no? Por no dar publicidad, que lo que no podemos hacer es trujarla para echarla, ¿no? Porque entonces puede perder el código de barra y no puede así, pues, ese lector decir de dónde, qué es lo que es, ¿no?
2: Nosotros estamos acostumbrados muchas veces cuando se realiza, a cualquier sitio, ¿no? Sea un campo, sea de fiesta, y demás, lleva envases de plástico o lleva envases de lata. Sí. Muchas veces lo que hacemos para que no ocupe espacio, pues se extruden, ¿no? Se aplastan y te caben más, entonces no genera tanto sitio. En este caso no se va a poder hacer este mismo, si queremos devolucionar lo que es el envase. Ajá. Directamente vacías el líquido, que no tenga líquido ninguno, uh-huh. Lo vacías, que eso no cuesta trabajo ninguno, se vacía. Uh-huh. O justamente la persona cuando se bebe ese producto prácticamente está casi vaciado, solamente quedan los restos. Uh-huh. Y después, posteriormente, pues lo deposita, como hemos comentado, o bien en bolsas de tela.
1: Sí, sí.
2: Tú puedes tener detrás de tu puertecito, un sitio que no te ocupe espacio. O bien también hay depósitos de almacenaje apilables en vertical, que está muy bien, que se pueden encontrar en diferentes comercios online, uh-huh. donde puedes coger directamente y apilar en una de las zonas, en vez de ser un depósito, por ejemplo, donde tenemos el orgánico, tenemos los demás otros residuos, pues existen depósitos donde lo vas apilando y uno de ellos lo puedes dedicar exclusivamente a almacenar lo que son las latas. Las latas, bueno, latas y lo que está en base de tetabrí, que te puedan, como decía, lo de leche, el aceite y todo eso, no se van a poder evolucionar.
1: No, eso no. Lo de no.
2: Lo que sean productos típicos por el tema de higiene, sí. No se pueden reutilizar. Ah. Los de zumo, lo de envases para cola, naranja y demás, etcétera, sin problema. Latas de refresco, de cerveza y demás, sin problema. Botellas de vino, esto de un solo uso, no se pueden separar y reutilizar. Uh-huh. Eso lleva a otro proceso diferente.
1: Ajá. Entonces, los tetrabric de leche, eso no se puede, eso lo podemos estrujar, ¿no? Y echarlo en el contenedor, ¿no?
2: Los tetrabric de Pascual, de Puleva y demás, etcétera, sí, sí, eso sí. Va al contenedor normal.
1: Normal.
2: Lo de aceite, date cuenta, un residuo de aceite dentro. Esto no se puede, la máquina para poder limpiar eso, el proceso lleva es más superior sí. que lo que es eso. Entonces lleva otro tipo de tratamiento diferente.
1: Pues desde luego que vamos a tener que aprender mucho, nos van a tener que dar clases, como bien has comentado, de educación ambiental, porque estamos en el 2026, en el 2029, ese es el periodo de adaptación, tenemos 3 años para adaptarnos y yo creo que España lo va a hacer bien, ¿no?
2: Sí, yo creo que sí, las personas de momento... Es como todo, empezó con aquí en la provincia de Cádiz, en la tierra de Cádiz, el sistema puerta a puerta pionero, que ha habido personas que le ha costado más trabajo lo que es esta adaptación, pero en el momento que te adaptas no hay problema. Daros cuenta que prácticamente sistema puerta a puerta te están recogiendo tus propios residuos, que lo hace uno, que no lo hace por ahí, son tus propios residuos, ya no tienes que tener contenedores más olientes, ya no está todo mezclado, sino directamente, hoy te toca orgánico, sacas tú bolsa con tu depósito de orgánico, lo pones en tu misma puerta, no tienes que trasladarte a otro sitio a poner ese tipo de envases. A veces, depende de la población, había contenedores que te cogían a lo menos a 50 metros, a 100 metros, a 200 metros. Días que algo no está lloviendo, cualquier cosa, más que tú directamente lo pones en tu puerta y te lo recogen. Qué fácil y qué más cómodo es eso que tener que recogerlo en tu misma propia puerta. Y una cosa que sí, que hay que tener un poquito de depósito, pero todas las semanas hay días establecidos para recogerte lo orgánico, el cartón, uh-huh. el vidrio que sí se deposita en depósito, eso sí, pero después lo que es el papel exactamente igual. Entonces es una cosa que si en vez de coger los tetabric, vengo a referir los depósitos de que son retornables o las latas, en vez de coger, mezclarlas, la pueden poner por un lado. En el momento que devolucione, ¡pum! Bueno, esto entre comillas también... hay que verlo desde un punto de vista que puede incluso beneficiar a algunas personas. Hay personas que como todo, son más dejados, no lo cogen, y esas personas pueden haber que se puedan dedicar un poco a esa recolecta, lo dejo ahí, a esa recolecta de recipientes, y después lo trasladen y pegan un dinerito extra, o puedan dedicarse exclusivamente a recoger esos productos, ¿no? Y llevarlo y evolucionarlo.
1: Claro, que nos acerquen el reciclaje a casa.
2: Correcto.
1: Ahí va. Eso es lo más importante. Bueno, la regulación, como decimos, está cambiando, pues va a cambiar progresivamente. La información que recibimos nosotros los consumidores, pues para reciclar los envases. Bruselas dice que prevé presentar antes de final de año las reglas para establecer ese sistema común de etiquetado que sustituyan las distintas indicaciones. Vamos a tener que hacer un cursillo, ¿no?
2: Y bueno, ahora tiene que haber una campaña de sensibilización, como hemos comentado, tiene que haber ahora mismo dentro de la economía circular, cómo se está utilizando las mismas campañas para lo que es el sistema puerta a puerta, etcétera, se está introduciendo el sistema de PDR, ¿no? Pero yo creo que también tiene que haber campaña independiente, si una campaña exclusivamente para este nuevo sistema que se está implantando, y que la gente poquito a poco vaya entendiendo cómo es este nuevo sistema. No es complicado, no es complicado porque directamente el envase, nada más que tienes que cogerlo, almacenarlo, vaciarlo y llevarlo a una máquina expendedora que esté habilitada, que esté autorizada, por supuesto, o un comercio, donde allí te hacen lo que la devolución directamente.
1: Ajá. Y yo creo que por 10 céntimos lo hacemos, ¿a que sí? Porque, como suele decir, la pela es la pela, ¿no?
2: Sí. Hace tiempo que se está hablando de que si en otros países te devuelven lo que te está gastando, te lo devolucionan y recoges tu dinero, pues ahora ya todas las personas que han hablado de este nuevo sistema que está implantando aquí, que ya lleva tiempo en otros países, que no es nada nuevo, ¿verdad?, en otros países y que ha dado resultados, yo creo que aquí en España también tiene que ser beneficioso.
1: España va más atrasado que otros países, ¿no?, por lo que deduzco, ¿no?
2: España, te digo, lleva años atrasados con otros países en tema ambiental, ¿no? Hay otros países que cumplen otras normativas respecto al medio ambiente y te digo la verdad, nosotros vamos atrasados en muchos aspectos. Nos tenemos que poner al día, tenemos que poner las pilas. Sí, te digo, está cambiando ya, está habiendo más concienciación ambiental, pero todavía nos falta mucho.
1: Pues yo creo que estas entrevistas vienen muy bien, ¿no?, para llegar a la población y que lo escuchen informándonos con personas que saben de lo que están hablando. Porque, claro, siempre existen esos bulos o esas noticias falsas que eso hace, pues, confundir a la ciudadanía, ¿no?, a la población, ¿no?
2: Sí, eso es lo que ocurre. Muchas veces las redes sociales, por desgracia, son para bien y otras veces son para mal. Y crean vídeos, que después confunden a las personas. Aquí lo que hay que coger son fuentes oficiales. En este caso, estoy hablando con el colorista Tierra de Cádiz.
1: Claro.
2: En nombre de mi persona, soy técnico en medio ambiente, técnico en educación ambiental y más. Me formo en economía circular también, para todo esto, precisamente para estar al día de todo, para justamente pues en tema de conservación, protección, ¿no?, en divulgación del medio natural, digamos. Y bueno, pues sabemos cómo funciona este nuevo sistema. Y lo que queremos es transmitírselo a todos para los que tengan dudas, sepa cómo tienen que coger y empezar a empezar a comentar o subir este nuevo sistema de HDDR, ¿no?
1: A mí también me ha gustado que también he escuchado que, claro, gracias a esta nueva normativa de que llega el fin de esos envases no reciclables, que va a dar más empleo, ¿no?
2: Sí, vamos, yo te digo prácticamente que lo que es el nuevo sistema, se necesitan máquinas expendedoras, claro. Hay máquinas de, bueno, el retorno inverso, ¿no? Que tú compras productos y después los devuelves otra vez de nuevo, ¿no? Estas máquinas tienen que haber fabricantes, tiene que haber un mantenimiento, tanto de las máquinas como el software, como plantas o gestores para recoger esos residuos, informadores ambientales, es decir, que es una cosa que está muy bien, porque va a contribuir con lo que es la economía local.
1: Yo creo que si se hace todo bien, Paco, pues vamos a contribuir con el medio ambiente y con muchísimas cosas más. Bueno, de hecho, ¿no?, se hacen limpieza en los lagos, se hace limpieza en las playas, en el fondo marino, y hay que ver todo lo que se saca de ahí, ¿no? Yo creo que ya tenemos que ponernos las pilas y decir, oye, que ni en un lago, ni en la calle, ni en el mar, ¿no?
2: Así es. Yo te digo que hoy en el siglo XXI que estamos todavía nos encontramos muchos residuos en la carretera. Cuando se creen que en la carretera hay personas que limpian las cunetas y todavía se ven restos se ven residuos de latas. Sí, hoy en día no piensa todavía la gente que estas latas que antiguamente las tiraban, ¿quién las recuerda? Como no sean personas concienciadas con el medio ambiente y por ejemplo nosotros vamos a hacer alguna limpieza y demás. Claro. Esas latas se quedan ahí años y años y años. Entonces, y hay algunas latas que pueden ir a parar a fondos de lago, a los ríos, y al mar, con lo que conlleva prácticamente, pues ya vemos lo que es. Una lata tiene también residuos, los residuos contaminan el medio natural. Entonces, todo eso se puede evitar de esta forma también. Yo creo que este nuevo sistema, aunque te digo también, al principio, como todo, la adaptación cuesta un poco de trabajo, pero en el momento ya empieza a adaptarte en nuestro sistema, yo creo que va a funcionar. Y este sistema, te digo, ya lleva implantado muchos años fuera, y aquí hace varias décadas teníamos un poco de sistema. Cuando éramos más pequeños, llevamos nuestro propio envase para que no, por lo menos en los pueblos rurales, ¿no? Nuestros propios envases para que no nos rellenaran de leche. Íbamos todos los días con nuestra botellita,
1: ahí va.
2: Nada, incluso las caseras, la de naranja y todo eso, que la rellenaban también. Así que es una cosa antigua, pero a la vez nueva.
1: Sí, sí, yo creo que, como se dice, ¿no?, que todo es cíclico, ¿no?, que volvemos a atrás muchos años.
2: Sí, estamos volviendo porque lo que se implantó se estaba viendo al final y al cabo que no tenía prácticamente esta positividad, ¿no? Sí. Estamos hablando de los envases que al final es fabricar, con lo que conlleva lo que es el aumento del calentamiento global, las materias primas se van agotando, los recursos se van agotando, y aparte, bueno, esos productos lo compras, lo tiras y no se recicla. Uh-huh. Vamos a reciclar. Nosotros no, las plantas, nosotros vamos a separar. Y vamos a aprovechar estos mismos recursos. Son unos recursos que ¿para qué queremos tener tanto? ¿Para qué queremos tener tantos vertederos? Y también nos influye a nosotros negativamente, tanto ambientalmente como a nivel económicamente. Mientras más productos llevemos a una fábrica o a lo que es un centro de lo que es de recogida de residuos,
1: sí,
2: más tiene que pagar la persona en su impuesto, en sus tasas.
1: Claro.
2: Si nosotros, el orgánico, justamente nosotros mismos lo podemos gestionar nosotros, tenemos un campito, tenemos macetes y más, y eso, nosotros mismos nos estamos ahorrando dinero y estamos contribuyendo con la huella de carbono. Sí. Son cosas que hay que pensarlas también prácticamente. Si, bueno, si yo de esto incluso yo me puedo beneficiar de lo que yo genero, pues mejor todavía, ¿no?
1: Pues desde Ecologistas en Acción lo veis perfecto, está que llega el fin de estos envases no reciclables. Ahora, como bien comentamos, ponernos las pilas todo el mundo. Aquí estamos hablando en la Sierra de Cádiz, en Arcos concretamente, y yo creo que este tema lo vamos a tener que tratar porque hasta 2029... que es ese periodo de adaptación, tendremos que ir aprendiendo poquito a poco, Paco.
2: Sí, te he dicho, es un proceso que también necesita su periodo que es de puerta a puerta, sí, lo que sí hace falta, como hemos comentado, que claro, haya personal de contratación, que los mismos ayuntamientos, los mismos establecimientos, las mismas comunidades creen puestos de trabajo, que eso, te digo, repercute, todo repercute.
1: Y esto ha sido todo en Arcos Actualidad. Hemos hablado con Paco Martín, de Ecologistas en Acción Sierra de Cádiz, de esta campaña de sensibilización, que ya saben que llevan el fin de los envases no reciclables desde el pasado 12 de agosto, el miércoles 12 de agosto, que entra en vigor ya la nueva normativa de la Unión Europea. Vamos a ir aplicando progresivamente, siendo los primeros límites, poquito a poco, hay un periodo de adaptación. Esto ha sido todo en Arcos Actualidad.

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0: Pues una semana más nos encontramos en estas entrevistas que estamos realizando a los distintos portavoces de la Corporación Municipal de Arcos de la Frontera. Han pasado ya 3 años de esta legislatura y hoy toca el turno de hablar con Ana Carrera, que es la secretaria general del PSOE de Arcos y portavoz de este grupo en la Corporación Municipal. Ana, gracias por estar con nosotros y gracias por concedernos esta entrevista.
1: Gracias a vosotros por permitirme estar aquí y compartir este balance y estoy seguro que vamos a poder reflexionar sobre muchos de los temas que le interesan a nuestros ciudadanos.
0: Bueno, han pasado ya 3 años desde que el Partido Socialista pasó del gobierno a la oposición, tras 8 años al frente del ayuntamiento. ¿Cómo ha vivido personalmente este cambio?
1: Bueno, pues efectivamente cuando estás en el gobierno y los ciudadanos deciden que tenemos que pasar a la oposición, bueno, pues yo diría que ha habido varias fases. Evidentemente, bueno, pues al principio toca adaptarse, toca encajar la situación y yo siempre he tenido muy claro y siempre he asumido, bueno, pues que no siempre le gusta lo que uno o una hace a todos los ciudadanos y que hay que asumir con absoluta entereza lo que los ciudadanos te trasladan en las urnas y en el día a día, desde luego, y siempre he afrontado con mucha naturalidad. Es verdad que una está en política para cambiarle la vida a la gente y para cambiarle la vida a la gente indiscutiblemente hay que gobernar. Entonces, bueno, pues a una le gusta gobernar y tener esa oportunidad. Los ciudadanos decidieron en 2023 que querían un cambio y lo afrontamos. Y bueno, pues una vez pasada esta primera etapa, siempre hemos tenido muy claro en el partido y yo personalmente lo tengo muy claro, creo que la política tenemos que hacerla útil. Y hay tanto ruido a nivel, bueno, a nivel nacional y a todos los niveles, que creo que le debemos a nuestros vecinos, bueno, pues eso, ese ser constructivo. Hay que hacer oposición, por supuesto, y muchas veces, bueno, pues no es grato decir las cosas de cierta manera y hay que decirlas porque es lo que nos toca. Pero siempre he intentado y siempre intentamos ser constructivos, hacer propuestas y cuando hay algo que es positivo para la ciudadanía, por supuesto apoyarlo.
0: Pero me gustaría preguntarle qué diferencia hay entre lo que es gestionar desde el gobierno y ahora hacerlo desde la fiscalización como oposición.
1: Bueno, hay muchas diferencias, evidentemente, y cuando además vienes de haber gobernado y tienes, bueno, los conocimientos, yo siempre digo, si yo mirara ahora atrás y yo volviese ahora a 2015, hay muchas cosas que hubiese hecho de otra manera, sin lugar a duda, porque bueno, porque al final la experiencia es un grado y una llega muy ilusa a la gestión pública, que a veces es bueno porque te atreves a hacer cosas que cuando ya tienes conocimiento dices, bueno, espérate, hay muchas diferencias, evidentemente. Y ahora siempre una tiene la sensación de decir, se están perdiendo oportunidades, creo que hay que tirar por aquí, creo que hay que llamar a esta puerta y no se está haciendo, o creo que, bueno, pues que no se puede seguir dejando pasar el tiempo porque los mandatos acaban y como va a ocurrir en este, va a ser un mandato sin prácticamente ninguna gestión. Los ciudadanos de Arcos creo que podrán decir que después de 3 años, o casi 4 que se va a hacer, pues no ha habido nada que realmente cambie en Arcos. Y creo que cuando alguien llega a gobernar llega para cambiar las cosas. Y yo diría que en Arcos han cambiado muy poco las cosas.
0: En la Corporación Municipal, su grupo político, el Partido Socialista, bueno, pues entre otras cosas sufrió el fallecimiento, ¿no?, de una compañera. ¿Qué supuso para usted y para el Partido Socialista de Arcos el fallecimiento de María José González?
1: Bueno, pues evidentemente la pérdida de una persona, además de una forma tan trágica, porque bueno, pues fue inesperado, una situación, bueno, en unos días un desenlace tan así, y bueno, una pérdida personal de alguien que ha sido, bueno, pues muy importante en la etapa de gobierno y nuestra portavoz hasta, bueno, pues hasta hace un año que tomé yo el relevo,

0: A poner en valor el trabajo que María José hizo en los 8 años de gobierno, que le ha tocado, bueno, pues afrontar delegaciones muy ingratas, porque llegar a la delegación de Hacienda en un ayuntamiento, bueno, pues que en aquella época veníamos de una crisis con una situación económica muy complicada, muy, muy, muy complicada, poner orden en esa gestión económica. A base de, yo siempre decía, ¿no?, los demás concejales pedíamos para nuestras delegaciones y a ella le tocaba decir, pues no hay. Y eso, bueno, pues evidentemente es muy ingrato. O en la delegación de personal, en un ayuntamiento que venía, bueno, pues con una situación de personal de muchos años arrastrado, muchos contratos en fraude de ley que había que regularizar. Y las cuestiones de personal, tú lo sabes bien, bueno, pues no llueve a gustos de todo. Y cuando intenta, bueno, pues regularizar ciertas situaciones, pues ahí todas no se pueden de la mejor manera. Y yo creo que hizo un trabajo encomiable. Creo de verdad que el paso del tiempo, bueno, pues va a situar ese trabajo y la ciudadanía va a entender y va a poner en valor. Yo espero y confío en que así sea y desde luego desde el grupo eternamente agradecidos por ese trabajo y por ese talante que en muchas ocasiones, como digo, no era fácil cuando, y no era fácil ni entendido, cuando mucho, bueno, al final yo era concejala de turismo, era concejala de educación y lo que quería era tener partidas económicas para hacer lo mío, el concejal de deporte quería lo mismo, el de fiesta quería lo mismo, pero había que tener ese equilibrio y esa responsabilidad de que no podíamos seguir endeudando al Ayuntamiento de Arco sin tener capacidad para ello.
1: Bueno, hablaremos de economía, por supuesto. Entrando ya en materia, ¿no?, de gobierno y todo eso, ¿qué nota le pone al gobierno de Miguel Rodríguez?
0: Bueno, o sea que soy maestra, así que lo de poner las notas, bueno, creo, a mí me parece que no está haciendo un buen gobierno. Creo que han sido 3 años de perder muchas oportunidades, un gobierno muy poco ambicioso en cuanto a la gestión, en cuanto a traer proyectos y en cuanto, yo les decía antes, creo que no hay nada más bonito cuando te dedicas a la política que sea alcalde de tu pueblo, porque él, bueno, lo que te permite cambiarle la vida a tus vecinos, transformar tu ciudad. Y yo no veo al alcalde ni al gobierno con esas ganas de querer cambiar la ciudad. Ellos están en el día a día, en las 4 titulares y en las 4 fotos, pero no han puesto en marcha, no han ni siquiera iniciado ningún gran proyecto. Ni grande ni pequeño, no hay ningún gran proyecto en nuestro municipio que en estos 3 años, hombre, porque ya han pasado 3 años prácticamente, lo que en los 3 primeros años no has iniciado difícilmente se va a llevar a cabo en el mandato. Y bueno, pues ha sido un gobierno que mantiene un pacto por pura conveniencia, absolutamente, porque se necesitan los unos a los otros, pero no quiere decir que haya sido eficaz, porque si hablamos de los servicios públicos, han empeorado y los ciudadanos pagamos más por servicios públicos esenciales, como puede ser el agua, como puede ser la basura. Los ciudadanos pagamos más por las actividades deportivas, por las escuelas deportivas y la práctica del deporte, que para mí es un servicio esencial. Y ninguno de esos servicios ha mejorado. Tenemos un transporte público que no solo no ha mejorado, sino que ha empeorado, incluso, bueno, con un pliego de concesión caducado que se sabía de hace mucho tiempo y que, bueno, pues que ahora van a llevar a pleno tarde y mal. Entonces, no hay los problemas grandes que tenía Arco al inicio del mandato, que, bueno, pues el alcalde es muy dado a hablar de herencia, pues claro que sí, siempre que se entra a gobernar se heredan problemas. Sí, el ayuntamiento, yo siempre digo, es un cajón de problemas a los que venimos a intentar darle solución. Y yo no pongo en duda que quienes gobiernan intentan dar solución. Todo el que llega en política, yo confío en que quiere hacerlo bien y que tiene vocación pública, pero no están siendo eficaces en materia económica. Bueno, pues yo me da mucho miedo pensar que va a terminar este mandato y estamos dando pasos atrás de un esfuerzo que se hicieron en mandatos anteriores. Me da mucho miedo. Y después infraestructuras importantes que ya se habían iniciado, como puede ser la piscina cubierta, que siempre lo digo, es una asignatura pendiente, no de este gobierno, no del gobierno anterior, sino de muchos gobiernos anteriores, pero que el gobierno anterior tuvo claro que tenía que ser ya una prioridad, que no podía haber más generaciones de arcenses que empezaron a hablar de la piscina cuando eran niños, que siendo adultos siguen sin tener piscina cubierta en un municipio como este. Pues no se entiende que 3 años después la piscina esté aparentemente terminada y que no haya una explicación de por qué no está en uso, de cuál es la siguiente licitación para el mobiliario o para lo que quiera que haga falta. Lo hemos preguntado en numerosas ocasiones en el Pleno y todavía no hemos tenido

0: toda la respuesta. Si hablamos de la verbena, sí, la verbena, hay obra, no digo que no, pero es que han pasado 3 años. Si hablamos de la Plaza del Cabildo, es que han pasado 3 años. Entonces, que eran problemas que heredó y que 3 años después todavía los ciudadanos no le hemos visto la solución. Y ya si hablamos del agua, apaga y vámonos. Entonces, no podemos entender, yo no puedo entender que 3 años después, y con, bueno, yo siempre digo, ya con el histórico, porque el agua es un problema, el problema del agua se inició en el mandato anterior. Y yo recuerdo a Isidoro que no había mayor prioridad que intentar solucionar ese problema. Recuerdo que se paralizó la subida del agua porque era indecente subirle el agua a los ciudadanos cuando lo que se le estaba saliendo por el grifo era agua marrón. Pues Miguel Rodríguez, cuando llega al gobierno, lo primero que hace es subir el agua sin haber solucionado ese problema. Y cuando le tendemos la mano para que la solución del problema del agua sea definitiva, nos dice que no. Porque se trata de pedirle a la Junta que con cargo al canon del agua que pagamos todos los arcenses y todos los andaluces, pues estimen que lo que ocurre en Arcos no es una cosa normal. Uh-huh. Y que definitivamente, sé que no va a ser mañana, sé que no va a ser en un mes, pero o empezamos a dar los pasos o volverán a pasar 4 años sin una solución. Que nos conectemos al consorcio de agua de la zona gaditana, como estas édulas, que no tienen ningún problema. Entonces, son problemas tan esenciales, tan básicos, que debieran haber tenido ya un recorrido para darle solución. Y ya, permítame que te hable del puente San Miguel. Ese no lo ha heredado. Ese problema no lo ha heredado este alcalde. Y en diciembre va a ser 2 años. 2 años que el puente hubo que cerrarlo. Y cuando gobierna, pues te tocan situaciones así, situaciones adversas a las que, bueno, pues tienes que enfrentarte y buscarle solución. Y has dado durante 1 año y medio mirando hacia otro lado. Los vecinos del barrio bajo abandonados. Los establecimientos que están a un lado y al otro del puente abandonados. Porque no ha hecho absolutamente nada hasta que llegaron las lluvias en febrero. Que no hay mal que por bien no venga. Porque por desgracia, bueno, pues vinieron esas lluvias que provocaron todo el desastre que provocaron. Pero eso ha permitido que el gobierno de España, bueno, pues pueda tener la herramienta para dar financiación. 7 millones de euros vienen para el puente San Miguel, que se lo han comunicado desde hace ya bastante tiempo. Y yo pregunto, ¿cuáles son los pasos? ¿Por qué no está el proyecto hecho? Que es que va a hacer 2 años. Es que el alcalde tendría ya que tener el proyecto terminado para que en cuanto hubiese llegado la financiación, que ya ha llegado, iniciar las obras. Entonces, lo que no podemos es seguir perdiendo tiempo, porque cada día que se pierde son puestos de trabajo que se pierden, son empresas que cierran y son, pues, evidentemente, pasos atrás y oportunidades perdidas para nuestro pueblo.
1: De todo lo que nos estás comentando, hay uno de las cosas que desde el gobierno se habla constantemente, que es del estado económico que encontraron. ¿Cree que se utiliza demasiado ese argumento?
0: Creo que se falsea ese argumento. Creo que se falsea. Además, me parece que faltarle al respeto a la ciudadanía. Todos los gobiernos cuando han llegado, todos, pues se han encontrado deuda, porque este es un ayuntamiento desde históricamente, bueno, pues que no ha estado en deuda cero, bueno, como ningún ayuntamiento. Es verdad que cuando llegó la época de la crisis fue muy complicada para muchos ayuntamientos y para este también. Y a mí me gusta muy poco hablar del pasado, José Antonio. Me gusta más hablar del futuro. Pero evidentemente necesito dar el dato. Y cuando en 2015, bueno, pues termina el gobierno, PP ahí, pero también, pues había una deuda sin consignar con Seguridad Social y Hacienda metida en los cajones. Es que no estaba ni consignada. Es que la PIE estaba retenida. Es que el ayuntamiento no tenía los ingresos del Estado por no haber cumplido. Esa era la situación. Es que había dependencias con la luz cortada. Es que la basura estaba sin recoger en las calles. Es que había nóminas sin pagar. Esa era la situación y hubo que afrontarla. Porque cuando los ciudadanos te dan, bueno, pues la responsabilidad, pues te otorgan también, bueno, pues la capacidad para intentar solventar las cosas. Y fue lo que hicimos. Mejor, peor, con mayores aciertos, con menos, pero lo intentamos. En 2023, cuando, bueno, vuelve a haber un cambio de gobierno y el PSOE sale del gobierno municipal, en el acta de arqueo había 11 millones de euros en la cuenta. ¿Y deudas? Pues claro que sí, como siempre ha habido. Y este ayuntamiento, cuando hablan de los planes de ajuste, nosotros también tuvimos que afrontar planes de ajuste. y teníamos que pagar los préstamos que se estaban pagando. Pero te voy a dar un dato. El año pasado, en 2025, que por cierto, ya llevan 2 años sin presupuesto. Y ellos venían a hacerlo mejor, según decían. Y no es así, no está siendo así. Ya llevan 2 años sin presupuesto. Con unas circunstancias que, como te decía antes, no son las de 2015. Nadie está viviendo la situación, ni hay el desempleo que había en 2015, que había que volcar absolutamente todos los recursos a servicios sociales y ayudar a las familias y a poner en marcha medidas de empleo, porque es que la gente no tenía para llegar a fin de mes. Uh-huh. No estamos en esas circunstancias, por suerte. Y porque desde el gobierno de España se han venido trabajando en muchas medidas para que España lidere la creación de empleo. Y por supuesto eso también se refleja en Arcos. Pero en la actual situación, ya el año pasado, el ayuntamiento tuvo que endeudarse por 3,5 millones más de facturas que no eran antiguas. Eran facturas para pagar la basura, para pagar a la empresa de recogida de basura del año corriente. Pero es que en el pleno de finales de julio nos hemos vuelto a acoger al pago a proveedores por más de 2,300,000 euros y se han quedado sin entrar en ese pago a proveedores que todavía no nos han explicado. Más de 7,000,000 euros en facturas actuales. Entonces yo les pregunto, ¿en qué están gastando el presupuesto actual? Si facturas que se sabía que había que pagarla, que no son cuestiones sobrevenidas, que la basura sabemos que hay que pagarla, que la jardinería sabemos que hay que pagarla porque tenemos una empresa que está contratada para eso. Entonces, esa es la cuestión. Y hombre, y en las últimas semanas hemos conocido noticias que desde luego no son por las que a mí me gustaría que mi pueblo saliese en la prensa. Uh-huh. Y es que la Cámara de Cuentas acusa al Ayuntamiento de Arcos de ser de los ayuntamientos, bueno, pues que más reincidentes en no mandar las cuentas, que estamos obligados. Es que los ciudadanos tienen el derecho a conocer en qué se gastan los presupuestos o ayuntamientos o en qué se gastan los impuestos. Y en la, bueno, en la última semana hemos conocido también cómo la AIREF sitúa al Ayuntamiento de Arcos en la peor situación. Arcos ha pasado en 2026 a una situación mucho peor de la que venía anteriormente. Estamos, bueno, pues al igual que ayuntamientos como Barbate, que por desgracia, bueno, pues están acostumbrados a salir empresas por una mala gestión económica y por una mala situación económica. Por lo tanto, la AIREF lo que demuestra es que el ayuntamiento en este último año ha empeorado su situación económica. Y una cosa que me preocupa enormemente, yo siempre digo, los ayuntamientos tienen deuda y creo que no hay que ahorrar, un ayuntamiento no tiene que ahorrar, tiene que tener para dar los mejores servicios públicos. Pero ya está, nadie va a heredar el ayuntamiento. Yo quiero que los ciudadanos tengan los mejores servicios. Y si el ayuntamiento tiene capacidad de endeudarse, pues que la utilice, como cualquier familia, cada uno, pues a la capacidad, a lo que pueda pagar, evidentemente. No se puede derrochar si no tienes para pagar, si no tienes para cumplir con tu servicio básico. Pero este ayuntamiento cada vez tarda más en pagarle a las empresas. El periodo medio de pago, que es, bueno, el plazo que tarda un ayuntamiento en pagar, la ley te dice que tienes que haber pagado en 30 días. Pues este ayuntamiento está en más de 500 días. Es que eso es inasumible. Y estamos, bueno, pues con peligro, según nos dicen, de ser intervenidos. No es normal. No, Antonio, que en pleno 2026, con una situación económica aparentemente de pujanza, que es lo que traslada el alcalde, estemos en una situación así. Así es que están falseando la realidad.
1: En materia de infraestructuras, ¿qué actuaciones considera que deberían de ser prioritarias para un gobierno?
0: Bueno, Arcos tiene infraestructuras muy necesarias que tendrían que estar puestas en marcha. Lo de la piscina, evidentemente, ya me parece un despropósito que 3 años después no esté en funcionamiento cuando este gobierno se encontró el dinero y la adjudicación y la piscina en marcha, con muchos problemas, como todas las obras, pero tendría que estar. Lo de la Plaza del Cabildo, desde luego, creo que tendría que haber sido una prioridad desde el minuto uno. Y también es una obra con la que hubo muy mala suerte. Se adjudicó a una empresa, las obras empezaron muy tarde y después, bueno, pues por desgracia la empresa adjudicataria no fue capaz de terminar la obra y eso ha tenido, bueno, pues unos meses complicados. No vamos a decir que no, pero han pasado 3 años. Y ahora nos encontramos con que ahora se adjudica un proyecto que nadie conoce, que supuestamente el proyecto anterior era malo, malísimo, que no se le había contado a la ciudadanía, supuestamente, cuando se había hecho un proceso participativo, y ahora nadie sabe cómo va a ser el proyecto nuevo. Nadie sabe cuándo va a estar terminado el proyecto nuevo, ni el alcalde es capaz de dar fecha. Y va a ocurrir, mucho me temo, bueno, pues nuevamente un error, que ya ocurrió en el pasado. Yo quiero, reconozco y hoy lo quiero hacer abiertamente. Nosotros tuvimos un error y fue empezar la casa por el tejado. O intentar empezar la casa por el tejado, y eso nunca tiene buen recorrido. Y yo entiendo que el proyecto de la Plaza del Cabildo, que para mí es un proyecto maravilloso y que el día que sea una realidad va a ser muy positivo, no solo para los vecinos y vecinas del casco antiguo, sino para toda la ciudadanía, pues antes era muy necesario hacer un plan de movilidad, contar con bolsas de aparcamiento reales, contar con un transporte público real que nos permita acudir al casco antiguo sin tener que subir en coche. 3 años después, sabiendo que ese fue un error inicial, no lo han solventado. Es que no han dado ni un paso para intentar poner. Entonces, ¿se va a volver a empezar la obra de la Plaza del Cabildo? O eso entiendo, sin haber dado ningún paso. Ni en transporte público, que ahora van a empezar la licitación, que podemos estar un año todavía sin tener un nuevo transporte público moderno, sostenible, con horario lógico, es decir, con una lanzadera que suba y baja el casco antiguo con una frecuencia viable, no como lo que hay hoy en día. Bolsas de aparcamiento disuasorio en los alrededores, nada de eso se ha hecho. Por lo tanto, se vuelve a empezar la casa por el tejado. Me parece que esa es una prioridad, el transporte público y desde luego todo lo que tiene que ver con la movilidad en nuestro pueblo. Si es que cuando llegan ciertos días, es imposible llegar a tiempo a cualquiera de los sitios que queramos llegar. Es que te vas a la Nacional, bueno, que ya no es la Nacional, pero que todos conocemos como la Nacional, y es un atasco continuo. Es un atasco continuo. Pero es que te metes por dentro de Arco y es súper complicado. Creo que hay que hacer una sentada y creo que es de extrema urgencia. Y después, si nos ponemos a hablar de otro tipo de infraestructuras, por supuesto, aunque no dependen del ayuntamiento, la autovía Arcos Antequera es ya de urgencia. Arcos necesita para su crecimiento económico tener esa autovía, ese doble carril y eliminar una carretera que es muy dramática y muy trágica.
1: En sus palabras hablaba de empezar la casa por el tejado, es decir, asume quizás un error sí. Que cometió el Partido Socialista en cuanto a la Plaza del Cabildo.
0: Sí, mira, lo asumo y creo que cuando alguien, bueno, el paso del tiempo te da cuenta que te has equivocado, creo que no es malo reconocerlo y yo hoy no lo hubiese hecho igual. Nos ocurrió que, bueno, pues que fuimos capaces de conseguir la financiación y no fuimos capaces de casar una cosa con la otra. Nos presentamos a un proyecto que era muy ambicioso y tuvimos la oportunidad de que nos dieron la financiación, pero claro, no tuvimos financiación ni tiempo para lo otro que había que hacer. Entonces, claro, te pones en la tesitura de renuncio a esta financiación, cosa que no podíamos hacer, y eso nos llevó quizás a un error. La ciudadanía no entendió, los vecinos del casco antiguo, y yo empatizo con ellos porque es muy difícil vivir en un barrio como el casco antiguo sin tú poder llegar con tu coche a tu casa y aparcar relativamente cerca, y ahí, bueno, pues fue un error que creo que ahora se va a volver a cometer y, bueno, cuando ya has visto el resultado, pues tiene, bueno, como yo creo que es un error doble.
1: En cuanto a temas también de infraestructuras, ¿cómo valora el Partido Socialista este trabajo que se está realizando en distintos parques y jardines de la localidad durante estos 3 años? ¿Cómo valora el Partido Socialista ese trabajo?
0: Bueno, creo que los ciudadanos lo ponen de manifiesto día sí y día también. Hay un abandono y un empeoramiento muy importante de servicios públicos y de zonas públicas. La limpieza en el municipio, bueno, pues creo que el que esté en el día a día, en la calle, en las redes sociales, no hay día en que los vecinos no pongan fotos, suban fotos del deterioro, de cómo está todo. Pero es que hay muchos parques en el municipio que hace muchos meses que los padres y madres han denunciado la situación. Y toda, bueno, un ejemplo de ello es el parque del Mesón de la Molinera, una barriada donde viven muchísimos niños, mucha gente joven, que tenían un parque que es que ya era peligroso y que hace varios meses han desmontado, pero todavía ni siquiera han anunciado la licitación para el nuevo parque. Hay una relajación. Este gobierno yo creo que vive en un ritmo muy lento. Y para ellos nada es urgente, nada es necesario. Y yo siempre repito mucho una frase que es ver la vida pasar. Y cuando tú estás en el gobierno, es lo contrario. Tú tienes que ir 3 pasos por delante. Siempre les digo a este gobierno que no planifica, o sea, Antonio, que gobierna a golpe de denuncia ciudadana o a golpe de denuncia de la oposición. Si nosotros llevamos a pleno que tal solar está tal, bueno, pues a lo mejor a la semana siguiente va, o que tal parque está dejado, o que tal zona jardinada está dejada, a la semana siguiente va. No puede ser así. Un ayuntamiento, un gobierno tiene que tener planificada su gestión y tiene que tener muy clara cuáles son las inversiones. Por eso les digo que es tan importante que aprobasen un presupuesto, porque no tienen capacidad para hacer ninguna inversión. Eso es lo que les limita, no es la deuda, eso no es verdad. Lo que les limita a hacer inversiones, como pudiera ser renovar los parques públicos, es que tienen un presupuesto prorrogado, 2 años consecutivos. Y cuando tu presupuesto es prorrogado, tienes capacidad cero de inversión. Y voy a una más, tienen nula capacidad de inversión y muy poca ganas de buscar financiación. Eso es lo que ha demostrado este gobierno. Le voy a dar un dato. En el mandato anterior gobernaba el PSOE aquí, y saben que gobernaba el PSOE en la Diputación Provincial. Conozco muy bien la administración de la Diputación Provincial y sé muy bien la capacidad que tiene. Pues en el mandato pasado, 5.300.000 euros de financiación de la Diputación Provincial al Ayuntamiento de Arco. ¿Saben cuánto ha recibido la Diputación, el Ayuntamiento de la Diputación en este mandato que gobierna el Partido Popular allí y aquí? Es decir, entiendo que tienen buena relación, que tienen capacidad de diálogo, que pueden levantar el teléfono y llamar. 2.300.000, la mitad. Ahí se pone de manifiesto cómo este alcalde tiene muy pocas ganas de buscar financiación, de llamar a las puertas y de buscar compensar de alguna manera la nula capacidad de inversión que tiene este ayuntamiento. Y ya le digo, voy a todos los plenos de diputación, saben que soy diputada provincial, sé lo que, bueno, pues lo que la diputación financia al resto de municipios, y les puedo garantizar que Arco está muy por debajo de lo que ha recibido Ubrique, de lo que ha recibido Paterna, de lo que ha recibido El Bosque, de lo que ha recibido el puerto de Santa María, de lo que ha recibido Barbate. Les podría dar datos. Y hombre, me apena mucho que, habiendo posibilidad de obtener financiación, pues la comodidad, la falta de ganas, de empuje, pues haga que Arco se quede atrás. Y me da mucha pena ver cómo muchos municipios más pequeños pues nos dan un adelanto en muchas cosas, en muchas infraestructuras y en muchas cuestiones que Arco, bueno, pues se conforma.
1: Es uno de los temas que está trabajando también el gobierno municipal, es el nuevo plan general de ordenación urbana. Hemos visto que se han llevado distintos puntos en cuanto a esta materia que su partido también ha apoyado. ¿Cómo valora ese punto en concreto de ese nuevo planeamiento urbanístico que se está planteando para nuestro municipio?
0: Siempre lo digo, siempre que hay algo positivo para el municipio, nosotros lo vamos a apoyar. Y evidentemente, bueno, creo que no hay duda ninguna en que Arcos necesita un nuevo planeamiento, una nueva herramienta de planeamiento actualizada, que sea ambiciosa, pero que han transcurrido 3 años y que lo que hasta ahora se ha aprobado es el avance. Es decir, que eso es el primer paso, que ya se hizo en su día. Lo que ocurre es que la ley cambió y entonces hubo que dar un paso atrás, y por eso es una asignatura pendiente, porque tenemos un planeamiento del año 94 y evidentemente que ya no responde a las necesidades actuales. Yo sí creo, nosotros apoyamos el avance, estamos esperando que, bueno, pues que se llevó a pleno por urgencia y entendíamos que se iban a dar pasos, y ha transcurrido más de un mes y todavía no han sido ni para publicarlo e iniciar el periodo de exposición donde la ciudadanía pueda aportar, la ciudadanía y nosotros también, por supuesto, que además así se lo trasladamos al alcalde. Yo creo que el nuevo planeamiento tiene que ser ambicioso y tenemos que ser capaces de tener una herramienta que dé solución no a los problemas que Arcos tiene hoy, tiene que dar solución a los problemas de dentro de 20 o 30 años, porque de lo contrario aprobaremos una herramienta que ya estará obsoleta. Y Arco tiene, como muchos otros sitios, pero Arco también, unos problemas de vivienda que hay que afrontar ya. Nos acogimos hace, yo diría que ya un año, a la normativa que se había sacado para vivienda, y este gobierno no ha dado ningún paso, no ha puesto a disposición ningún solar, no ha solicitado ninguna subvención. Le pedíamos que solicitase a la empresa provincial de vivienda y suelo que le cediese un suelo a Diputación, que tiene una empresa que construye viviendas públicas, que cediese un suelo y iniciásemos los trámites, y ni siquiera eso. Entonces, yo diría que hoy es el principal problema que tienen los ciudadanos en nuestro pueblo y en muchos otros, pero hablando de nuestro pueblo, y yo le pregunto al alcalde, qué pasos ha dado en estos 3 años para poner un granito de arena. Evidentemente no va a tener la solución, pero un granito de arena, cero en vivienda pública en estos 3 años. Entonces, ese plan de ordenación también tiene que dar solución a los problemas de vivienda, pero no podemos esperar, porque el plan nuevo de ordenación va a tardar años en estar. Ahora se ha aprobado el avance. Y esto, por desgracia, es muy lento. Por lo tanto, como mínimo hasta finales del mandato siguiente, no vamos a tener esa herramienta en vigor. No vamos a esperar. Yo no estoy dispuesta a esperar 4 años más para empezar a darle solución a los jóvenes de Arcos que necesitan emanciparse y que quieren seguir viviendo en Arcos y no tienen posibilidad de irse de su vivienda, de su familia, porque no hay vivienda pública en Arcos accesible. O sea, son cuestiones que me parecen muy básicas y que hay que ser muy ambiciosos y hay que tener muchas ganas de cambiar tu pueblo, de buscar soluciones y de ponerte a trabajar. Y yo eso no lo veo.
1: Bueno, ¿y qué solución plantea?
0: Bueno, pues la primera de ellas, liberalizar suelo. El ayuntamiento tiene suelo público. Tiene suelo público. Cédeselo. Vamos a empezar por cedérselo a Diputación, que lo han hecho muchos otros municipios. El último ha sido Vejer, que es un municipio mucho más pequeño que el nuestro. Le ha cedido suelo a Diputación. Algodonales lo ha hecho recientemente también. Es decir, hay muchos municipios y la Diputación Provincial ha construido en muchos pueblos. ¿Por qué no? ¿Por qué no lo hacemos con la Junta? El Gobierno de España ha puesto en marcha ahora una herramienta para la construcción de vivienda pública. Pongámonos a trabajar en eso. Pongámonos a trabajar en eso. Desde luego, no sirve de nada tener un suelo sin ejecutar. Y todavía el PGOU, aun siendo del 94, tiene suelo disponible para vivienda. No es cierto que no se construya vivienda porque no hay suelo. Lo que ocurre es que el suelo que hay no es rentable económicamente para las empresas. Pero el ayuntamiento tiene que hacerlo. El ayuntamiento tiene la obligación de liberar ese suelo y de hacerlo rentable para que se construya. Creo que no puede haber mayor prioridad hoy en día para un gobierno que ese. Y yo te diría, Daniel, que lo que hace años era el empleo, que era el mayor problema, tú le preguntabas a la ciudadanía y decía el mayor problema que tenemos, el empleo. Ahora es la vivienda, sin lugar a dudas. Así es que pongámonos a trabajar. Y siempre le digo, para cuestiones así, tendrá el apoyo y la mano tendida del Grupo Socialista, siempre, siempre.
1: En el papel de oposición que ejerce el Partido Socialista, ¿qué significa para el Partido Socialista de Arcos hacer una oposición útil?
0: Bueno, pues hacer una oposición útil es hacer propuestas constructivas. Nosotros nos hemos empeñado y llevamos a los plenos, siempre llevamos propuestas constructivas. En el pleno de julio la propuesta han sido solicitar que el Conservatorio de Música, que tiene una tradición en Arco de hace muchísimos años, pues que hay una demanda histórica y es que pueda contar con el primer grado profesional de música. Hay muchísimas generaciones de arcenses que terminan sus estudios de música en el grado elemental y que tienen que irse a Cádiz o a Jerez para poder estudiar. Y hay muchas familias que no tienen esa capacidad. Pues llevamos años pidiéndole a la Junta el poder contar el único conservatorio de toda la sierra que pueda contar con el grado profesional, y nos hemos encontrado siempre con la negativa de la Junta de Andalucía. En un primer momento, porque las instalaciones en las que estaba, no sé si recuerdan, estaba en las instalaciones antiguas de la policía, no cabía más formación. Se trasladó al Instituto Guadalpeña, donde ya había mucho más espacio, y ahora ya la Junta de Andalucía, la excusa para no darle a Arcos el ciclo profesional es que no tiene alumnos suficientes. Pero es que no tiene alumnos suficientes porque la Junta lleva años sin conceder más plazas. Todos los años se quedan alumnos fuera, hay más solicitudes que las plazas que se ofertan. Por lo tanto, para nosotros eso es algo fundamental para el desarrollo desarrollo formativo y musical de Arco, que entendemos que es importante. En el pleno anterior, pues llevábamos también el pedirle a la Junta que no eliminase la formación profesional básica específica para el alumnado con necesidades educativas especiales, que tenemos un aula específica en Arco, en el Instituto de los Cabezuelos. Bueno, pues la Junta de Andalucía ha eliminado las capacidades formativas para este alumnado, y una vez que termina su formación en secundaria, bueno, pues esos alumnos no pueden seguir formando. A nosotros nos parece eso una barbaridad. Y otra de las cuestiones que hemos llevado a pleno también, bueno, pues es una cosa que entendemos que también es positivo para Arco. Conocimos hace unas semanas que el Castillo de Arco, creo que una de las mayores joyas patrimoniales que tiene nuestro pueblo, se ponía en venta, y hay una ley de patrimonio de Andalucía que le da la prioridad a la Junta de Andalucía para el tanteo o retracto. El tanteo es, yo como administración tengo la prioridad para comprar este bien. Y si tú eres el propietario, tú me tienes a mí que comunicar que lo vas a vender, cuál es el precio y las condiciones a los que vas a vender, y yo tengo la prioridad para quedármelo. Entonces, nosotros hemos llevado a pleno pedirle a la Junta que asuma el tanteo y lo adquiera. ¿Y por qué no llevamos que lo haga el ayuntamiento? Porque sería un brindis al sol. Antonio, yo he escuchado al alcalde decir, le voy a pedir al gobierno de España. Se ha saltado además todos los pasos, se ha saltado la ley. Es la Junta de Andalucía quien tiene la competencia en el patrimonio que está inscrito en el catálogo BIC de Andalucía. Es quien tiene la prioridad y la Junta podría cederle la prioridad al ayuntamiento. Pero seamos realistas, ¿tiene el ayuntamiento capacidad para gestionar hoy en día un inmueble como el Castillo? Si tenemos el teatro cerrado, si tenemos el Salón San Miguel cerrado, si tenemos un montón de infraestructura que no somos capaces de poner en uso, ¿no sería más lógico decir, queremos asegurarnos que va a ser público, que lo compre la Junta de Andalucía, que tiene capacidad económica y capacidad legal para hacerlo? Y ya estudiaremos con tiempo si hay la posibilidad de que en un futuro haya un proyecto viable que el ayuntamiento, y entonces, pues como ha hecho en muchos otros municipios, la Junta cediese al ayuntamiento. ¿O por qué no estudiar que se le ceda a la Diputación Provincial, a la Red Provincial de Hoteles Tuasa, y que contásemos en arco con un hotel de Tuasa? Pero para eso, bueno, primero hay que conocer la ley. Yo reconozco que escucho al alcalde hablar y decir que le ha pedido dinero al gobierno de España. ¿Para qué? Si es que la ley te dice muy claro que la capacidad, la prioridad, la administración que tiene la capacidad para hacerlo en la Junta de Andalucía y que puede delegarla en la administración local. Eso lo hemos llevado también a pleno. Creo que es una posición constructiva. Y después fiscalizamos, claro que sí, es nuestra obligación. Tenemos que fiscalizar. Y cuando se llevan a pleno cuestiones que nos parecen que no son buenas, votamos en contra. Cuando se hace una modificación presupuestaria, por no haber hecho la tarea y por no haber aprobado un presupuesto donde se eliminan o se reducen drásticamente las partidas dirigidas a juventud, dirigidas a mejorar los centros educativos, dirigidas a, bueno, pues al turismo. La propuesta que llevaron al pleno de junio era que la partida de turismo pasase de 250.000 euros a 49.000. No podemos entenderlo en un sector que nos parece clave para el desarrollo de nuestro municipio, donde hay un plan de sostenibilidad turístico que, por cierto, también heredaron, que poco hemos visto de avance en estos 3 años y que mucho me temo, lo hemos preguntado por escrito, aún no nos han respondido, han dejado sin financiación con esta última modificación presupuestaria. Y la hacen porque no han hecho la tarea, no han aprobado un presupuesto, no han contemplado partidas que sabían que tenían que afrontar. Y ahora están teniendo que dar pellizco a muchas otras, que desde luego a nosotros nos parece que eso no es bueno. Y el transporte público, que también es una de las cuestiones que en los últimos tiempos, bueno, pues nos ha parecido. Si hace 5 años que se sabía que el 15 de marzo del 2026 cumplía el pliego, ¿por qué no han licitado a tiempo? ¿Por qué no se ha hecho con el transporte público algo que es tan importante, que es que nos jugamos el transporte que vamos a tener los próximos 15 años? ¿Se va a licitar el tipo de transporte que vamos a tener los próximos 15 años? Porque nos ha hecho un proceso participativo con agentes, con ciudadanía, para poder enriquecernos. Ya no se lleva deprisa. Estamos además... El alcalde ha tenido que decretar el servicio, porque es un servicio básico, fuera de contrato, se está pagando fuera de contrato, porque no lo han hecho a tiempo, al igual que muchas otras licitaciones. Se le cumplió el transporte de Juan Candil, está parado porque se le ha cumplido el renting, igual que muchos de los coches de infraestructura, se les ha cumplido el renting, se les cumplió el renting para el mantenimiento de los ascensores y estuvimos meses y meses con los ascensores parados, se les cumplió el renting del transporte de las escuelas deportivas y durante medio curso las escuelas deportivas de Arco, los niños y niñas no han tenido transporte. Es decir, a eso, esa es nuestra tarea, fiscalizarlo y leernos hasta el último de los papeles. cada vez que vamos a un pleno no hay un papel que no hay, que yo no me haya leído, que muchas veces hasta les tengo que decir al portavoz del gobierno, usted sabe lo que trae para aprobar. O sea, esa es nuestra tarea. Y creo que hay que ser constructivo. Y constructivo, yo intento evitar la confrontación. Los ciudadanos están muy cansados de la confrontación. Pero decir las cosas no es siempre es confrontar. Y hay cosas más agradables, cosas menos. Creo que nuestra tarea es, bueno, pues hay que hacer poner en una balanza y siempre, por supuesto, ser propositivo. Porque creo que lo que es bueno, gobierne quien gobierne, tiene que ser bueno. Y hay cuestiones vitales en las que tenemos que unirnos. Y cuando hay que exigir y ponerse delante de una pancarta para pedir para nuestro pueblo, tenemos que estar juntos, de la mano, y pedir. Cuando se trata de reclamar servicios sanitarios públicos, tenemos que estar juntos, de la mano, y solicitarlo. Y no ha ocurrido ni con el pediatra. Durante muchos meses tuvimos el centro de rehabilitación cerrado. En este verano, el servicio de odontología en el Barrio Bajo eliminado. Y como eso, muchas otras cosas. Y les doy un apunte. En ese avance que ha ido a ya aprobación de pleno, una de, de las cuestiones que el PSOE va a proponer, porque han eliminado, no contempla suelo sanitario. Llevamos años hablando del centro de especialidades médicas, pues este gobierno, en ese avance que ha llevado del PGOU, no contempla suelo sanitario. Nos conformamos que en los próximos 30 años Arcos no avance en infraestructuras sanitarias en Arcos. Yo no me voy a conformar. Eso es una oposición útil.
1: Estamos ya llegando al final de esta entrevista. Me gustaría preguntarle, ¿cómo afronta su partido estos meses que quedan de cara a las próximas elecciones? Y si Ana Carrera será la candidata del Partido Socialista.
0: Bueno, lo afrontamos con todo el entusiasmo del mundo. Creo que a los que nos gusta la política local, y a mí me encanta porque creo que es la más útil, porque creo además que después de estos años que me ha permitido conocer también la provincia y ver cómo se trabaja en otros ámbitos, me apasiona, y quien me conoce sabe que me apasiona. Creo que no hay nada más bonito que cambiarle la vida a tus vecinos siendo alcalde o alcaldesa de tu ciudad, y desde luego a mí me encantaría afrontar ese reto. Pero bueno, pues nosotros tendremos en el mes de septiembre el proceso, y desde luego lo valoraré con mis militantes y los compañeros y compañeras. Tendremos una asamblea donde valoraremos cuál sea la mejor de las opciones. Desde luego estamos trabajando para, sea quien sea el candidato o candidato, tener el mejor proyecto, el mejor equipo y que sea un proyecto que ilusione. Creo de verdad que Arcos se merece un gobierno que venga a cambiar las cosas, que no se conforme, que tenga muy claro en mente y en el horizonte cuáles son los proyectos estratégicos que nos haga crecer, que nos modernice. Arcos no puede seguir quedándose a la cola de muchas cosas. Y los jóvenes de nuestro municipio creo que se merecen, les debemos tener un proyecto de ciudad ambicioso que les permita vivir aquí, bueno, pues con un tejido empresarial que genere empleo de verdad, que genere oportunidades, con vivienda pública, con formación, bueno, pues como municipio cabecera que somos, y desde luego que nos permita seguir creciendo. Arcos tiene patrimonio, por supuesto que sí, lo va a seguir teniendo, pero necesita modernizarse en muchas otras cosas. No podemos seguir conformándonos con seguir haciendo las cosas igual que hace 10 o 15 años, porque la ciudadanía ha cambiado, porque la sociedad ha cambiado y porque requiere soluciones para los problemas actuales y los problemas futuros. Y yo estaría encantada de afrontarlo.
1: Y por último, ¿qué mensaje? Un mensaje que estoy pidiendo a todos los portavoces. ¿Qué mensaje quiere trasladar hoy a los vecinos de Arcos?
0: Bueno, pues un mensaje de optimismo. Yo soy optimista por naturaleza. Creo que, bueno, pues que Arcos tiene un potencial enorme. Creo que tenemos capacidad para poner en marcha muchísimos proyectos que nos hagan avanzar, que nos hagan... Yo siempre digo que no hay mayor prioridad que hacer feliz a las personas, y a mí me encantaría poder hacer felices a mis ciudadanos y ciudadanas, a mis vecinos y vecinas, porque eso sería sinónimo de que tienen cumplida todas sus expectativas personales, familiares. Así que creo que lo podemos construir juntos. Vamos a trabajar para hacerlo de la mano y para contar con el mejor proyecto y el mejor equipo para realizarlo.
1: Ana Carrera, portavoz del Grupo Municipal Socialista y secretaria general también del PSOE de Arco, muchas gracias por haber compartido este balance de estos 3 años en la oposición y por atender los micrófonos de esta emisora. Muchas gracias.
0: Ha sido un placer compartir con vosotros y con todos los ciudadanos y ciudadanas de Arco.
1: Muchas gracias.
0: A vosotros.

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Hola, ¿qué tal? Muy buenos días. Cuando son ya las 10 de la mañana, 48 minutos de este jueves 20 de agosto, semana 34 de este año 2026. Y qué poquito que le queda ya al mes de agosto. Y no creáis que, bueno, pues se va a despedir tan calurosamente como así creíamos, según las previsiones meteorológicas de las que nada, en breve os vamos a comentar. Como no, también con ese apartado de noticias refrescantes, por lo menos lo intentamos, ¿eh?, de que sean pues quizás las más llamativas, las más divertidas. Pero claro, hay de todo. Dando ese repaso a la prensa, nos encontramos un poco de todo, lo cual lo vamos también a ir poco a poco desglosando en esta mañana. Y hoy sí recibiremos a nuestro invitado. Se trata de Desiderio Corrales, es el director de la banda municipal de música Vicente Gómez Arzuela. Hoy nos va a acompañar para hablarnos de lo que, bueno, pues ya conocimos desde principios del mes de agosto. Creo recordar que el día 5 de agosto, día en el que celebramos el día de nuestra patrona, la Virgen de las Nieves, se dio a conocer, bueno, pues ese acuerdo alcanzado con la discográfica Discos Triana para la grabación de un disco, el primer disco en la historia de esta banda, la de Arcos. Así que vamos a saber, vamos a indagar un poquito más, como somos tan curiosos, ¿eh?, para saber un poco más acerca de este disco, cuándo comenzarán a grabar esos temas, el disco, en fin, qué temas o qué selección musical van a elegir para un disco que quedará ahí en la historia, como decíamos, de la banda. En un 20 de agosto en el que hoy, fijaros, hasta este insecto tiene su día, ¿eh? Mira qué fastidioso ahora, especialmente en verano. Hoy es el Día Mundial del Mosquito. El Día Nacional de las Víctimas de Accidentes Aéreos y sus Familiares. Que se celebra, por cierto, es el Día Nacional, se celebra en España. Y eso sí, algo que nos gusta un poco más, como es el Día Mundial... ¿A quién se le ocurriría, eh? El Día Mundial de las Patatas Fritas. Sí, uno de los snacks más deliciosos y populares en todo el mundo. Bien solas, acompañadas con cualquier otro aderezo, las patatas fritas son el mejor acompañante y el complemento ideal de las comidas. ¿Y sabías que las patatas fritas son también conocidas en otros países como papas fritas, papas a la francesa o patatas a la francesa? Sí. Se estima que el origen de las patatas fritas se remonta al siglo XVII debido a que los belgas las usaban como sustituto del pescado frito cuando, claro, los ríos se congelaban en época de invierno. Fijaros, compararlas también con el pescado frito. Pero bueno, cuando no hay, se busca cualquier otra alternativa. Y en la ciudad de Brujas, en Bélgica, existe un museo dedicado a la patata frita. Y según el libro Guinness de récords mundiales, la orden de papas fritas más grande de la historia pesó, atención, 454,95 kilos. Y fue preparada el 20 de septiembre de 2014. Y muy al contrario de lo que se piensa, las patatas fritas son saludables debido a que son una fuente de fibra y potasio. En 1920 se inventó la primera máquina mondadora de patatas, cortando de manera rápida y uniforme las patatas, que por cierto contienen una gran concentración de acrilamidas. Es un compuesto químico que se forma cuando el almidón que se encuentra en las patatas alcanza grandes temperaturas. Las patatas fritas se introdujeron en América en el año 1801 gracias al presidente estadounidense, por aquel entonces, Thomas Jefferson. Sorprendió a sus invitados con este alimento durante una cena en la Casa Blanca, algo que quizá ahora lo mismo pues no se estila, ¿no? Estados Unidos es el mayor exportador de productos de papa procesados. Y un truco para preparar las patatas fritas perfectas es calentar el aceite a baja temperatura y luego cocinarlas en aceite bien caliente. ¿Y sabéis qué país es el que consume más patatas fritas? No es España, no, es Bélgica. En fin, pues todas las curiosidades, ¿verdad? Todos los datos que quizá desconocíamos
de este alimento que siempre está un poco restringido en esa dieta, pero que a todo el mundo le, le gusta. A ver, no me vayas a negar que no, ¿eh? No tomarla a diaria, pero bueno, sí, de vez en cuando. Hoy, por cierto, felicitamos a Samuel, ¿eh? Samuel, porque hoy celebra su santo, como así también Bernardo. Felicidades a todos que lleven este, este nombre. Y la frase del día, el éxito no es la clave de la felicidad es la clave del éxito. Si amas lo que haces, tendrás éxito.

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1: Y la que os tenemos, de la que os tenemos informado minuto a minuto, como es el caso ahora de la previsión meteorológica, que ya estamos viendo esos cambios, principalmente en las temperaturas y en nuestro cielo, ¿eh? Ese cambio drástico del que comentábamos ayer del tiempo en Cádiz, la Agencia Estatal de Meteorología confirma lo que ya estamos comprobando, una bajada de temperaturas y lluvias esta semana. Porque el sol, bueno, pues puede concederse un pequeño descanso en Cádiz en este pleno mes de agosto. Después de esas semanas marcadas por el calor y jornada eminentemente veraniegas, bueno, pues la previsión de la Agencia Estatal de Meteorología contempla para hoy jueves la llegada de lluvias a la capital gaditana, antes de un progresivo descenso de la temperatura durante estos días. La principal novedad llegará, bueno, pues durante la mañana de hoy jueves se contemplan cielos muy nubosos con lluvia escasa y sitúa en el 100% la probabilidad de precipitaciones entre las 6 de la mañana y las 12 del mediodía, ¿eh? Según qué zona. Entre las 12 y las 6 esa posibilidad de lluvia baja al 50%, mientras que por la tarde-noche el cielo tenderá a despejarse y la probabilidad de lluvia desaparece. Será, por tanto, digamos, un episodio que en principio se presenta breve y de poca entidad, por lo que conviene no trasladar la idea de lo que sería una jornada pasada por agua, no, ni mucho menos, llegaría a ser así. De hecho, la propia predicción municipal de la EMET habla expresamente de lluvia escasa. Tras el paso de esas precipitaciones, el tiempo recuperará rápidamente un aspecto plenamente veraniego, aunque con temperaturas algo más contenidas. Por ejemplo, para mañana viernes 21 se pronostica cielo despejado y temperaturas que rondarían entre los 22 y 26 grados. El sábado se mantendrían los cielos despejados con la mínima de 21 y una máxima de 26. El descenso será algo más perceptible posteriormente, es decir, el domingo día 23 se esperan entre 21 y 25 grados. Y el lunes, que será día 24 de agosto, los termómetros podrían moverse entre los 20 y los 24 grados. La previsión actual apunta, por tanto, a que las máximas pasarían de los 27 de ayer, por ejemplo, de ayer miércoles, a los 24 del lunes, 3 graditos menos. Y como no, también cambian progresivamente las mínimas. Después de mantenerse en torno a los 22 grados al comienzo de este episodio, se contempla 21 grados durante el fin de semana, 20 para el lunes y hasta 18 grados de mínima para el martes día 25, aunque las predicciones pierden precisión cuanto mayor es el horizonte temporal, es decir, de aquí al martes, por ejemplo, todavía queda algún día de por medio. El viento parece ser que será otro de los protagonistas. La previsión para la capital contempla predominio de componentes oeste y suroeste durante los próximos días, con velocidades que alcanzarán los 20 kilómetros por hora en diferentes momentos. Así, hoy jueves aparece ahora como la jornada diferente de la semana en Cádiz. Nubes, posibilidad de lluvia durante la mañana y posterior regreso del sol. Un pequeño paréntesis meteorológico en mitad de agosto, al que seguirá un fin de semana que, si se mantiene la previsión actual, continuará siendo plenamente aprovechable para los planes de verano, pero eso sí, con unos termómetros algo más amables. Que por cierto, nos vamos a adelantar y mucho, pero ya sabéis que le somos también muy fiel a este chico, ya no niño, pero sí chico, Jorge Rey, que después lo vamos a comentar, pero ya en titulares os lo avanzamos, ¿eh?, para que si prestéis más atención después. Jorge Rey adelanta un otoño turbulento con danas explosivas y octubre como el mes de mayor alerta. Después lo ahondaremos en este tema, en esta noticia, y ahora pues vamos a ver las gráficas, que efectivamente, pues tal como hemos comentado anteriormente, hablaba de esta noticia de Cádiz capital. Si hablamos de Arcos de la Frontera, efectivamente, ahora fijaros, a esta hora de la mañana y hasta las 12 del mediodía tendremos una probabilidad de lluvia de 100%. Bueno, lluvia, a ver, unas gotitas, no hablamos de una lluvia consistente, de un 100%, bajaría hasta 60 grados a partir del mediodía y ya por la noche 0%. Las temperaturas 29 de máxima, 21 de mínima. Mañana viernes, si es verdad, que rondaría los 31 grados, mínima 20, al igual que el sábado, que el domingo. El lunes llegaremos a una máxima de 29, mínima desciende a una temperatura de 18 grados. Martes 32, miércoles 30, hasta donde apreciamos en la gráfica, nos da información hasta el miércoles y se contempla que, pues eso, estará entre esos índices, 29 de hoy a los 30 del miércoles, 30, 31, 32... O sea, que comienzo de la próxima semana se presenta también, bueno, pues bastante agradable en cuanto a temperatura se refiere. Muchos dicen, bueno, a ver si con esta calor, a ver si llueve algo, pero claro, si llueve será lluvia de estas que embarra, bueno, porque no va a ser una lluvia, claro, está ahí consistente. Bueno, nos conformamos con ese descenso de la temperatura, que quiera que no, bueno, pues nos da un descansito de la calor. Porque claro, en verano, mes de agosto, lo que queremos es el sol.

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0: Así de bonito suena la banda de Arcos, la banda municipal de música Vicente Gómez Zarzuela, de la que hoy precisamente os vamos a hablar. La banda, cuyo director, actual director, es Desiderio Corrales, ha alcanzado un acuerdo con la discográfica Discos Triana para la grabación de un disco. Una noticia que conocíamos recientemente y que nos hemos dicho, pues vamos a invitar a Desiderio para que esté aquí con nosotros y nos pueda hablar ampliamente de este acuerdo alcanzado, de este disco, cuándo verá la luz, de qué tema se compondrá, en fin, muchas dudas. Desiderio, tú lo comprendes, ¿verdad? Buenos días.
1: Hola, buenos días, María José, ¿qué tal? Muchas gracias.
0: Pues ante todo, gracias a ti por atendernos.

0: por venir aquí, que siempre prefieres no de venir en persona que quizá una llamada telefónica.
1: Sí, tú sabes que a mí me gusta estar aquí, vernos las caras, charlar un poquito, es mucho más cercano todo.
0: Muy bien. Bueno, ante todo, enhorabuena por ese logro conseguido, digamos, la primera piedra, ¿no?, que hay de este proyecto, que me lo mencionábamos fuera de antena. Dice, esto no ha sido de un hoy para, o un de ayer para hoy, esto lleva mucho tiempo ahí, ¿no?, rondando la cabeza de todos, de la banda, tú como director de la grabación de este de un disco.
1: Exacto, al fin y al cabo, digamos, la grabación de un disco o el resultado de un disco es el símbolo del trabajo que hay detrás, pero de mucho tiempo y de muchos tipos de trabajos diferentes. Yo cuando arranqué con la dirección de esta banda, en mi cabeza ya rondaba esta idea, pero evidentemente antes de poner en marcha todo esto había que dar una serie de pasos. La banda tiene que estar preparada también, entonces y hay que tiene que transcurrir una serie de tiempo para que podamos preparar el repertorio, la selección, un trabajo previo muy importante. Entonces lo hemos dejado, como se dice en la olla, cocer un poquito, que vaya haciéndose. Uh-huh. Y cuando hemos visto que la banda está ya en el momento oportuno, pues hemos decidido tirarnos hacia adelante y dar el paso para la grabación de este disco.
0: Disco Triana. ¿Cómo es ese acuerdo alcanzado?
1: Te explico. Es verdad que como discográfica hemos tenido varias sobre la mesa. Al fin y al cabo tenemos muchos contactos con músicos, con gente que está dentro de esta onda y se dedica a este mundo, y hemos estado barajando diferentes posibilidades, pero sí es verdad que esta discográfica es una discográfica con mucha antigüedad y con mucho peso en este mundo de las grabaciones de banda. Tiene una trayectoria muy importante. Uh-huh. Y también su director Pepe Muñoz ha estado muy, muy encima de esto y nos ha animado mucho, nos ha dado muchas pautas y demás. Y la verdad que al final llegamos a un acuerdo que pensamos que no podíamos rechazar. Y dijimos, pues mira, vamos a hacerlos con ellos. Al final ellos tienen mucha experiencia y vamos, han grabado bandas a nivel nacional, no solo en Cádiz, en Sevilla, sino a nivel nacional. Y la verdad que estaba muy contento con el acuerdo y creo que se va a hacer una cosa muy bonita.
0: Sí. Bueno, sería el primer disco de la historia de la banda.
1: Sí, es el primer disco, la primera grabación, digamos, profesional que va a tener la banda y que quedará en un legado que quedará para la historia. Es cierto que a día de hoy lo que es el formato disco ya no todo el mundo lo suele utilizar, pero sí es verdad que ese tipo de grabaciones profesionales es muy interesante tenerlas porque van a quedar ahí en cualquier tipo de formato, ya sea disco, sea MP3, ya sea cualquier tipo de formato audiovisual.
0: Sí, lo que ya es más actualizado, ¿no? Pero bueno, que es una grata noticia, que por cierto la diste ahí a conocer un día también muy señalado. En Arcos de la Frontera, ¿no?
1: Sí, porque justamente estuvimos hablando con Pepe de la discográfica y estuvimos barajando varias fechas y demás. Y también es verdad que es una época complicada, porque estamos en pleno verano, que si vacaciones, días libres, etcétera.
0: Sí, por unos por otro.
1: Y le propusimos, mira, pues nosotros el día 5 tenemos la patrona en Arcos, le invitamos a... Él ya lo conocía.
0: Sí.
1: Digo, te invitamos a conocer nuestro pueblo, nuestra patrona, y ver la banda en la calle, que es donde se tiene que ver a la banda, y le pareció una buena idea y del tirón se vino para Arcos y esa misma mañana lo firmamos aquí en Arcos. Y la verdad que es un día muy señalado para nosotros, para el pueblo, y creo que se nos va a quedar ahí en la memoria para mucho tiempo.
0: Pues claro que sí. 5 de agosto de 2026, ¿no?
1: Exacto.
0: Esa firma, ¿no? De ese acuerdo de la grabación de ese disco. Como decía, que era algo que ya llevabais mucho tiempo atrás ahí preparando, ideando, hasta que, bueno, ya se ha hecho la firma, ya se ha dado un paso importante. ¿Qué significa que para todos los componentes de la banda el que, bueno, pues se grabe ese disco?
1: Pues para el componente de la banda y para mí también, primero es un orgullo poder hacer este proyecto, porque, como ya te digo, es la primera vez en la historia de esta banda que se hace esto, y vamos a dejar un legado musical ahí importante. Y después también, a día de hoy, la banda la componen muchísimos músicos jóvenes que jamás han tenido la oportunidad de grabar profesionalmente. Yo, mi experiencia musical, sí, es verdad que he tenido la oportunidad de grabar con otras bandas algún que otro disco.
0: Sí, y quizás los más veteranos
1: ya lo he
0: también,
1: vivido,
0: ¿no?
1: Y es una experiencia súper bonita.
0: Sí.
1: Que se trabaja mucho y es un poquito pesada, porque se graba prácticamente todo en un mismo fin de semana. Pero es una experiencia que es muy bonito vivirla, es muy bonito prepararla, porque se prepara con mucha ilusión, y esa es la ilusión que noto ahora mismo en la banda.
0: Que sí. Yo estoy imaginándome ahora, Desiderio, un estudio de grabación con todos los componentes de la banda. ¿Esto cómo se gestionará? Porque, claro, a todo esto, la grabación del disco se ha dado a conocer el pasado 5 de agosto, no quiere decir que en septiembre, octubre o este año se vaya a grabar el disco. Esto lleva un proceso, ¿no?
1: Lleva un proceso muy
0: que lleva
1: importante.
0: Su tiempo. Exacto. Lleva su tiempo, cuidado.
1: Exacto. Ahora lo que hemos hecho es el acuerdo con la discográfica, y a partir, vamos, acabó el día 5 la procesión, y el día 6 Pepe ya me estaba mandando material para empezar a trabajar sobre disco, porque sí. Ahora viene un proceso de preparación, digamos, en el que hay que hacer una selección de repertorio. Una vez que se hace la selección de repertorio, analizarlo bien, evidentemente, en ese repertorio ver los puntos donde la banda puede estar mejor, donde la banda tiene que trabajar más
0: para luciros lo
1: hay
0: vamos.
1: Hay que trabajarlo muy al detalle. Yo ya le dije a mis músicos que preparar un disco no es hacer un concierto. Un concierto se prepara, se trabaja, se hace bien. Pero grabar un disco, los micrófonos tienen la costumbre de coger todo lo que pillan. Entonces, tiene que estar muy perfecto todo. Sí. Cuando suene la banda, tiene que estar muy perfecto. Entonces, por eso requiere un trabajo previo importante, de preparación, de selección de repertorio y después de trabajo de ensayo de cara al disco. No de ensayos de cara a una procesión un conciertos, sino ensayos muy específicos de cara a un disco.
0: Eso es lo que ocurre, nosotros os comprendemos, porque es lo que ocurre cuando estamos en directo. Bueno, pues sale lo que sale y no hay vuelta atrás, pero claro, cuando hay grabado algo, a una entonación o algo que no te gusta, te hace boom, volver atrás y volver a grabarlo. Entonces, bueno, pues nos imaginamos que en vosotros pues debe de ser lo mismo, queréis que salga a la perfección. Te preguntaba acerca de, yo me estoy imaginando ese estudio con todos los músicos. ¿Esto habéis pensado en ello? Bueno, me imagino que ya que con la experiencia que comentabas de Pepe, ¿no? Sabéis ya cómo.
1: Sí,
0: cómo
1: todo se están barajando diferentes opciones, y una cosa que no está cerrada. Por suerte, a día de hoy, los equipos de grabación tecnológicamente son mucho más portátiles, mucho más recogidos, y se puede hacer una cosa mucho más sencilla, porque está la opción de ir a Sevilla a grabarlo al estudio. Pero lo que normalmente hacen las bandas, porque llevar una banda a Sevilla, traerla, llevarla, al final es costoso también. Uh-huh. Entonces, lo que se suele hacer en este tipo de grabaciones con tantísima gente, con bandas, con orquestas y demás, es que el equipo de grabación venga aquí.
0: Es más fácil mover el equipo.
1: Exacto.
0: De grabación que
1: vienen 6 o 7 personas con sus equipos, viene aquí. Sí, es verdad que tenemos que buscar un lugar apropiado para la grabación, un lugar que no tenga eco, que sea seco.
0: Eso te va a comentar, claro.
1: Entonces, que cumpla las condiciones que la discográfica nos ha dicho, y vamos, que creo que podemos encontrar un sitio más o menos así, y encontrando eso, seguramente lo que haremos es que la discográfica vendrá a Arcos y se grabará justamente aquí en nuestro pueblo.
0: Bien. El repertorio, lo que bien sabéis, tenéis un amplio repertorio, ¿no?, de música, pero donde os pintáis, y eso sabemos nosotros, somos testigos de ello, es en la música cofrade, ¿no? Y el disco creo que va por ahí.
1: Sí, evidentemente has acertado. Nosotros es verdad que tenemos una amplitud de repertorio importante, pero hacemos conciertos de diferentes tipos, zarzuela, pop, pasodoble, lo que sea. Pero sí es verdad, dentro de todos esos géneros, el que trabajamos, digamos, a más del 80% al año, la música cofrade. Tocamos en Semana Santa y en muchísimas procesiones de gloria. Y al fin y al cabo, también es el que más nos gusta quizás, en general, porque al final muchos de los jóvenes que se apuntan a la banda es porque la ven tocando en la calle en una procesión. Y evidentemente el repertorio del disco todavía no está definido, pero en mi cabeza ya hay varias pinceladas y más o menos tengo idea de por dónde enfocarlo. Y es verdad que en Arcos tenemos un patrimonio musical desconocido en algunos aspectos, y queríamos aprovechar también este disco para darle un poquito de valor y de luz a todo este patrimonio musical que tenemos propio de Arcos. Tenemos compositores que han hecho música cofrade en Arcos, y creo que son marchas que merecen estar en ese disco,
0: ¿no? Bueno, aunque tengáis claro eso, pero creo que habéis complicado, porque hay verdaderas obras maestras, ¿no?, que queráis incorporar en ese disco, y ya habéis estado barajando, ¿no?, acerca de los temas, aunque no está cerrado todavía al completo, me refiero de...
1: Sí, vamos, ya te digo, Pepe incluso el día después de la nieve empezó a mandarme material,
0: sí, sí,
1: para el tema de la selección. Pero quedan varios meses de trabajo, porque hay tantísimo escrito sobre música cofrade, hay tantísimas marchas escritas y marchas tan buenas que no va a ser fácil decidirse.
0: La selección, sí.
1: Esto es como siempre, eliges a papá, mamá, pues...
0: Eso es igual, ¿no?
1: Claro.
0: ¿O a qué hijo quieres más? Pues.
1: Entonces nos va a costar. Sí, es verdad que al final es un trabajo que tengo que hacer, y me apoyaré mucho también en mi gente de la banda, y, claro, y también que estemos a gusto tocando lo que nos guste y lo que sí queramos que esté ahí. Pero sí es verdad, a ver, para mí hay marchas muy propias y con el nombre que tenemos por referente, que es Don Vicente Gómez Zarzuela.
0: Claro.
1: Yo no me veo ese disco sin que esté Virgen del Valle, por ejemplo.
0: Uh-huh.
1: Vale,
0: sí,
1: entonces
0: sí.
1: Tendremos que debatirlo, tendremos que verlo, y ya cuando esté esto más adelantado ya iremos desglosando este meloncito.
0: Muy bien, un meloncito que cuando se salga a la luz va a arrasar, porque claro, ¿quién no le gustaría de tener, bueno, pues ese legado que nos va a dejar la banda Vicente Gómez Zarzuela para la posteridad, ¿no?, y poderlo escuchar en el momento, porque quien es cofrade es tú durante todo el año, y es que le gusta escuchar música cofrade, pues en cualquier momento.
1: Exactamente, al que le gusta este tipo de música le da igual,
0: no
1: que
0: solamente
1: sea
0: en el tiempo, ¿no?, de
1: marzo, abril, que sea junio, en agosto, en la playa. Vamos,
0: sí,
1: de hecho he estado en la playa y he escuchado a personas escuchando marcha.
0: Sí.
1: Al que le gusta este tipo de música la escucha todo el año.
0: La disfruta.
1: Igualmente que al que le gusta un paso doble también lo escucha todo el año.
0: En cualquier momento, claro. O sea, música que porque eriza la piel. Cuando escuchamos en Semana Santa, por ejemplo, eriza la piel.
1: Es una música que está hecha para eso, para el sentimiento que despierta, la devoción que tenemos en cuanto a la religión, a la fe, cuando vemos una imagen en la calle. Entonces está hecha de esa manera, y también esa armonía que tiene, pues también invita a que ocurra eso. Uh-huh. Son una serie de acordes que van enlazados, que no es un acorde de a lo mejor de otro tipo de música, como una zarzuela, que son diferentes, pero eso sí te invitan muchas veces a despertar ese sentimiento y a conectar mucho. Yo siempre lo digo, es verdad que la Semana Santa es preciosa, con las imágenes en la calle, penitentes y todo
0: el conjunto,
1: lo que conlleva el conjunto cultural que lleva la Semana Santa, pero yo no me imagino una Semana Santa sin música. Digo, para mí es inconcebible, creo que van de la mano una cosa y otra. Si sí. Es verdad que el creyente evidentemente sale a ver su paso, sus imágenes, y a rezarle, a pedirle lo que sienta en ese momento, pero para mí la música está totalmente ligada a sí. ese momento.
0: Embellece. Mm. Uh-huh. Y así lo hace nuestra banda, la de Vicente Gómez Zarzuela. Un disco, una grabación que cuando verá la luz. Esto, como decíamos, no iba a ser un hoy para mañana. Ya nos comentabas acerca de la selección, después quedar para la grabación. ¿Cuándo prevéis que pueda estar listo?
1: Mira, pues justo en esta firma de disco ya se ha hecho un planning de trabajo. Uh-huh. Y en el planning de trabajo ya te he dicho, tenemos un trabajo previo importante. Y la idea de este proyecto, de este disco, era lanzarlo previamente al 175 aniversario de la banda de música. Es verdad que si miras atrás, hace poco hemos cumplido 170 años, pero como sabíamos que la grabación de un disco implica mucho tiempo,
0: claro,
1: hemos empezado ya este camino porque queremos que esté calentito en el horno, que esté listo para cuando llegue el 2029,
0: que es cuando no cumplí los 175.
1: Pues en ese año esté el disco ya listo para, vamos, esté ya en la calle con
0: presentarlo,
1: para que la gente lo pueda escuchar.
0: Bueno, hablando de eso, habrá, me imagino, no sé si lo habéis tenido en cuenta, ¿no?, de una presentación como se merece, ¿no?, también, digo, una vez que salga el disco. Una presentación,
1: bueno, sí,
0: como oficial y demás, me imagino que...
1: Ya te digo, esta es la primera, sí, primera piedra dentro de un proyecto. ¿Qué pasa? Esto me va a llevar para otro programa de radio.
0: Pues tú no te preocupes, que estás invitada para
1: esto,
0: otro programa.
1: Esto es la primera piedra para un proyecto que también, sí, sobre el que ya estamos trabajando, que es el del 175 aniversario,
0: claro,
1: el cual marca una serie de actividades durante todo el año, en las que estará el disco,
0: claro,
1: y habrá muchísimas actividades más en las que esté como protagonista la banda de música.
0: Sí.
1: Y evidentemente os invitaremos para que seáis conoceros de primera mano.
0: Ajá.
1: De estas actividades. Lo que pasa es verdad que es un proyecto que está todavía trabajándose, y tenemos que ir cerrando cosas,
0: sí,
1: flecos,
0: que no,
1: y
0: no
1: demás.
0: Se puede ir adelantando. Además, también no sé si te pasa a ti, ¿no?, que el adelantar cosas que todavía no están culminadas, como que es un poquito, ¿no? Se puede, ¿no?, haber algún,
1: claro,
0: chasco,
1: siempre
0: o algo,
1: puede haber un contratiempo,
0: ah,
1: y demás.
0: Entonces, mejor, bueno, pues hablar hasta donde se pueda contar.
1: Claro.
0: Y hoy Desiderio nos ha contado hasta donde puede contar. Y mucho, y bastante, ¿eh?, porque tenemos muchas dudas. Bueno, y el disco estará, fíjate, yo pensaba, que iba a ser antes. Claro, hablando de los 175 años, digo, si hace prácticamente nada, estábamos hablando de los 170 años. Qué rápido ha pasado el tiempo, claro, y no es hasta 2029.
1: Claro.
0: Cuando se cumple los 175, el 175 aniversario de la banda municipal Vicente Gómez Zarzuela. Qué orgullo, ¿no?, de por parte de toda la agrupación, de que formáis parte, ¿no?, de este momento tan especial para la banda.
1: Hombre, para nosotros es un momento muy especial, nos sentimos súper afortunados de poder vivirlo. No todas las agrupaciones ni cualquier tipo de asociación tienen la suerte de poder llevar tantísimos años adelante. 175 años, creo que es una cantidad de años que en Andalucía hay pocas bandas de música que puedan presumir
0: tan longeva,
1: de ello,
0: ¿no?
1: Uh-huh. Entonces, para nosotros es todo un honor poder celebrar ese aniversario y disfrutarlo también. Uh-huh. Y desde aquí, pues, como siempre digo, me gustaría también que se tuviera en cuenta que 175 años de música, de banda, de compromiso con el pueblo, de formación a los chavales del pueblo, de la labor social que hace la banda, eso es un trabajo espectacular y que me gustaría que muchas administraciones tuvieran en cuenta, porque cuando si algún día ese aniversario del 180 o el 182, 165 no llegase, es cuando se va a echar en falta todo esto.
0: Pues sí que es verdad. Un orgullo de tenerla en nuestra localidad, pero también que se tenga en cuenta ese valor que tenemos y ese valor también que va a dejar, ese legado que va a dejar la banda municipal Vicente Gómez Arzuela con la grabación de este disco, que hoy es el tema principal que hemos querido tratar con Desiderio, que seguiremos hablando, ¿no? Seguiremos hablando acerca de ese proceso y cuando llegue, bueno, pues esa programación que envuelve este aniversario, 175 años de la banda. No será hasta el año 2029, sí que es verdad que es cierto también, que parece que todavía hay unos años por delante, pero que...
1: Pero pasa volando.
0: Pasa volando,
1: que sí. María José,
0: que no, volando. Que no solamente no lo noto yo, sino que también tú. Bueno, pues Desiderio, agradecerte el que hayas estado hoy aquí con nosotros. Enhorabuena de nuevo a ti, como así, como director, y a todos los componentes de la banda, y deseando de poder escuchar ese disco en cualquier formato, pero escuchar a la banda en esa grabación. Muchísimas gracias.
1: Muchas gracias a ti por la invitación.

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11 de la mañana, 42 minutos. Continuamos con nuestra programación y ahora atención porque, la verdad es que seguimos muy fehacientemente, ¿no?, la información que nos pueda traer Jorge Rey, el que era denominado como niño Jorge Rey. Bueno, pues ya el chico Jorge Rey. Ya ha dado el pronóstico para el próximo otoño, porque todavía no ha acabado el verano, pero este chico ya ha adelantado, como decíamos, el clima que queda por venir. Es algo ya tradicional del niño meteorólogo, anticiparse a las predicciones de la Agencia Estatal de Meteorología utilizando el método de las cabañuelas. Estas que le dieron fama ya por el año 2021, cuando se produjo la espectacular Filomena. No tienen una base científica consolidada, pero la verdad que son la herramienta por la que este chico anticipa mucho de los cambios en el clima. Ya con la vuelta de las vacaciones para algunos y un inminente cambio en las temperaturas en España, que empiezan a tender más hacia una bajada térmica, muchos ya se preguntan, oye, ¿cómo será el tiempo del próximo mes? La incertidumbre está incluso más acrecentada que otros años debido a que en parte a la alerta del fenómeno El Niño, que podría llegar con una gran potencia, marcando así las condiciones meteorológicas de los próximos meses. Jorge Rey ha sido claro en su previsión. Tras echar un vistazo a las cabañuelas, la predicción marca un otoño algo turbulento. El niño meteorólogo ha adelantado la llegada de danas explosivas y gotas frías, marcada principalmente por el fenómeno de El Niño. Según el Burgalés, este episodio se encuentra en un calentamiento por encima de lo moderado, algo que han ido advirtiendo en los últimos meses los expertos. Y esto adelantaría, sí, un mayor riesgo de dana, sobre todo para Murcia y Valencia, según relata este chico. El cambio de las corrientes provocadas por El Niño desencadenaría así un tren de borrasca que dejaría mucha lluvia sobre nuestro país. De hecho, destaca de nuevo un retrato en la llegada de las grullas, algo que ya ocurrió el pasado año. Entonces, de septiembre a noviembre, ¿cómo será el tiempo? Así, los meses más próximos. Bueno, los que comprende, claro, está también el otoño. Bueno, pues dará comienzo, recordamos, el otoño el 21 de septiembre. Pero los últimos coletazos del verano siempre llegan anticipando un cambio. De hecho, Rey destaca que en este mes se darán las primeras borrascas, más situadas, eso sí, al norte, no descarta tampoco chaparrones. Aún así, parece que el mes seguirá con temperaturas suavizadas y todavía cálidas. Mientras tanto, octubre, atención, llegará con el gran cambio, un mes de alerta, ya que dice que las tormentas llegarían al principio dejando por el camino la primera dana con fuerza. El impacto se esperaría para Canarias, Ceuta, Melilla y el sur peninsular. Ya en la segunda mitad del mes, una gota fría será también protagonista con la llegada de lluvias y temperaturas mucho más frías, que serán sobre todo frecuentes en el mes de noviembre, lo que podría traer a su vez las primeras nevadas en el territorio español. Bueno, no sé si a vosotros ha dado frío también este pronóstico, ¿no? Pese a que, bueno, pues estamos en el mes de agosto, temperatura suave, pero aún con calor. Bueno, pues eso es lo que anticipa este chico, Jorge Rey, en el que adelanta un otoño turbulento con danas explosivas y octubre como el mes de mayor alerta. Nosotros la verdad que nos acordamos del pasado mes, no me quiero equivocar, pasado mes de febrero cuando tuvimos esa lluvia por muchos días y que, bueno, pues estuvo a arcos en alerta, en concreto en las zonas del Llano de las Huertas, de la Molinera, el Barrio Bajo, y todavía tenemos nuestra retina, ¿verdad?, nuestra mente también, ese recuerdo que no queremos tampoco que vuelva a repetirse. Bueno, pues también noticia esta mañana de hoy es el zoo de Jerez, que se ha obligado a cerrar debido al virus de la fiebre del Nilo.
La muerte de un águila real de avanzada edad a causa del virus del Nilo Occidental ha obligado al Ayuntamiento de Jerez a tomar medidas preventivas en el zoo botánico de la ciudad. Las instalaciones permanecen clausuradas desde entonces, aunque desde el consistorio se pide, eso sí, cautela al tratarse de casos aislados e indica que el centinelaje periódico arroja resultados negativos al virus. Posteriormente también ha informado de un segundo caso, en este caso de un casuario. La delegada de Protección Animal, Carmen Pina, asegura que una vez conocido el caso, el fallecimiento de un águila real de avanzada edad positivo en el virus, dice que han actuado rápido y se ha decidido cerrar las instalaciones de manera preventiva y se ha comenzado a desarrollar un tratamiento preventivo en todo el zoo, encontrando un segundo caso, como decíamos, de un casuario que se está analizando. También ha explicado que desde el primer momento están en contacto y coordinación con la Consejería de Agricultura y Sanidad.

noticia referente a animales. En este caso, una polémica, se ha suscitado una polémica en el restaurante El Faro de Cádiz. Parece ser que por permitir perros. Un vídeo difundido en redes sociales ha generado polémica en estos últimos días, después de mostrar a un perro, bueno, pues entrando junto a su dueño en El Faro de Cádiz y acomodándose posteriormente bajo una de las mesas del establecimiento. Estas imágenes han provocado comentarios y críticas entre algunos usuarios, especialmente por tratarse de un espacio en el que se sirve comida. Ante la repercusión del vídeo, el propio restaurante ha querido pronunciarse públicamente para explicar su política respecto a la entrada de mascotas y aclarar las circunstancias en las que fueron grabadas las imágenes. Según explica el propietario de este establecimiento, dice que llevan 4 años admitiendo perros en El Faro de Cádiz. Dice, no es algo nuevo ni una moda. Desde el restaurante defienden que permitir el acceso de mascota no implica que el establecimiento se convierta en un espacio ocupado por animales. Señala lo siguiente, que aceptemos mascota no quiere decir que el restaurante se vaya a llenar de perros, simplemente damos la opción a quien quiera venir con el suyo, siempre con unas normas de convivencia. Uno de los puntos sobre los que El Faro de Cádiz ha querido hacer especial hincapié tiene que ver con el momento en el que se grabaron las imágenes que han desencadenado la polémica. Según explica el establecimiento, el vídeo se realizó con el restaurante cerrado al público y el animal que aparece en las imágenes pertenecía a un miembro del equipo. El restaurante sostiene además que cumple con rigor las normas de higiene y seguridad alimentaria desde que llegan las materias primas hasta la limpieza del local y la atención a los clientes. Otra de las cuestiones planteada por algunos usuarios está relacionada con las personas que pueden tener alergia, fobia o algún tipo de dificultad para compartir espacio con perros. El Faro asegura que contempla también estas situaciones. Dice, si alguien tiene alergia, fobia o cualquier necesidad especial, que nos lo diga al reservar. Tenemos varios salones y un equipo dispuesto a que todos estén cómodos. La política del restaurante pasa, por tanto, por permitir la presencia de mascotas siempre que se respeten determinadas normas y tratando de compatibilizarla con las necesidades del resto de clientes. El establecimiento también reconoce que la decisión puede no ser compartida por todos, aunque reclama respeto ante las opiniones enfrentadas surgidas después de la publicación del vídeo. La polémica vuelve así a poner sobre la mesa un debate cada vez más habitual en bares y restaurantes, que es la convivencia entre clientes con mascota y quienes prefieren que los animales permanezcan fuera de los establecimientos de hostelería. Y hablando de hostelería, la Junta inspecciona 1 millar de establecimientos de restauración en la campaña 2026. La Dirección General de Consumo de la Consejería de Presidencia, Sanidad y Emergencias de la Junta de Andalucía inspeccionará al menos 1.000 establecimientos de restauración en la campaña de inspección dirigida a comprobar el cumplimiento de la normativa que afecta a los establecimientos de restauración en la comunidad autónoma. En la campaña, que comenzó en febrero y se prolongará hasta diciembre de este año, participan todos los servicios provinciales de consumo de Andalucía y tiene como objetivo comprobar en los distintos establecimientos de restauración el cumplimiento de la normativa vigente que les resulta de aplicación. Así, los inspectores deben comprobar la existencia de las hojas de queja y reclamación de la Junta de Andalucía y si se informa al público adecuadamente de su disponibilidad y verificar que se facilita información sobre los precios y los servicios ofertados. Asimismo, también se presta especial atención al uso de envases de aceite de oliva dotado de sistema que impidan su reutilización, a la información sobre alérgenos e intolerancias alimentarias, a la entrega de factura o justificantes de pago, al cumplimiento de las condiciones de seguridad e higiene de los establecimientos y a la información relativa a los productos sometidos a proceso de congelación o procedente de sistemas de acuicultura que garantice la ausencia de anisakis.
Esta campaña también vela por el cumplimiento de la prohibición de fumar en los establecimientos, la disponibilidad gratuita de agua del grifo y la oferta de agua envasada para su venta, la posibilidad de que la clientela pueda llevarse los alimentos no consumidos, el correcto etiquetado de las bebidas espirituosas y la prevención de la comercialización de productos de la pesca no autorizados. Ya la campaña de inspección de restauración del pasado año se realizaron en toda Andalucía 1.060 actuaciones inspectoras en 629 establecimientos visitados, agrupados en 626 expedientes de inspección, de los que 97 resultaron con algún tipo de incumplimiento. Y atención, porque les hablamos de un plan muy sabroso en el mes de agosto. Eso sí, tendremos que visitar Chiclana. Hablamos de la novena fiesta del chicharrón. Porque es verdad que hay citas de verano que entran directamente por el estómago. Chiclana se prepara para vivir la novena fiesta del chicharrón, una jornada que volverá a convertir este producto tradicional en protagonista absoluto del centro de la ciudad. La celebración, que dará comienzo sobre las 8:30 de la tarde, tendrá como epicentro la Plaza de las Bodegas, donde se repartirán 170 kilos de chicharrones de manera completamente gratuita entre las personas asistentes. Y donde seguro, bueno, no faltará tampoco la música. ¿Cuándo será? Bueno, pues recordamos, el próximo 26 de agosto, que si mirando el calendario comprobamos que será el próximo miércoles. Ya comprendiendo la última semana.

0: esto para aquellos que echen en falta, que de seguro lo han hecho durante este parte de julio, como así también parte del mes de agosto, del espacio el deportivo. Decir que el próximo lunes vuelve nuestro compañero José Antonio Velasco, tanto para acompañarnos en el magazine Contigo la Mañana, como también retomará el programa el deportivo.
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cuando son las 12 del mediodía, 10 minutos, tenemos una noticia de última hora y es que se ha producido un accidente de tráfico en la carretera que conecta Arcos de la Frontera con El Bosque, a la altura del geriátrico residencial Lago de Arcos, en la zona del Pantano. El suceso está provocando atascos y retenciones en la circulación en este punto de la vía. Hasta el lugar se han desplazado efectivos de la Guardia Civil, bomberos y servicios de emergencia del 112 que trabajan en la atención del incidente. Por el momento no han trascendido más detalles sobre el alcance del accidente ni sobre posibles personas afectadas. Intentaremos en nuestro informativo segunda edición a la 1:30 de poder dar ampliar esta información.

Queremos también recordar, bueno, pues un tema que tratamos, quiero recordar que la pasada semana que hablamos con Jesús, un vecino, bueno, no es natural de Arcos, pero reside hace ya algunos años aquí en Arcos de la Frontera. Él, bueno, pues tiene una enfermedad de huesos que le hace que tenga que ir en silla de ruedas. Vive actualmente en una caravana que comprada por él mismo hace ya unos tres años aproximadamente, pero debido a que en este próximo mes de septiembre tiene que

que operarse, volver a operarse. Claro, para pasar, digamos, el posoperatorio necesita de estar, bueno, pues en unas condiciones mínimas. Esto es contar con una cama, cosa que ahora en su caravana actual no cuenta, sino con un sillón, que es donde el hombre pasa la noche. Hablábamos con él hace, decíamos, una semana así, y en la que, bueno, pues lo que solicitaba, la ayuda que solicitaba era que alguien, bueno, pues estuviera interesado en comprarle su caravana para él así poder hacer, poder adquirir una más amplia y adaptada a sus necesidades. Volvemos a incidir en este tema por si hay alguna persona que, bueno, pues no pudiera oír esa entrevista en su día y ahora nos esté escuchando y esté interesado. Recordamos que no es una autocaravana, sino una caravana. Bueno, pues está en perfectas condiciones, es decir, para su uso. Bueno, pues si está interesado, pues puede llamar aquí a la radio al 956-70-28-10, que ya nosotros le pondremos en contacto con Jesús. Que nos pedía de nuevo ese llamamiento el propio Jesús esta misma semana, ya que, bueno, pues no había tenido respuesta, ¿no? Hasta el momento, y lo que le urge más que nada es eso, de que tiene para el mes de septiembre una operación, y para pasar el posoperatorio pues necesita estar, una vez que vuelva a casa, que en este caso es una caravana, puede hacerla en condiciones. Recordamos nuestro número de teléfono, el de la radio, 956-70-28-10, por si está interesado o interesada, nos llame y nosotros ya le pondremos en contacto con Jesús.

El sonido inconfundible de Triana, que es noticia estos días porque el Supremo ha puesto fin a la batalla judicial por el uso del nombre del grupo Triana casi una década después. Os ponemos en antecedentes. El Tribunal Supremo ha puesto fin, como decíamos, a esa batalla judicial por el uso del nombre del mítico grupo Triana, un litigio que inició hace ya casi una década Eduardo Rodríguez, el único miembro vivo de la banda original, contra Juan Reina, componente del actual grupo que usa el nombre y el que fuera su manager Daniel Martínez, ya fallecido. El alto tribunal inadmite los argumentos de Rodríguez y le condena en costas, confirmando de esta forma los argumentos de las dos instancias judiciales que con anterioridad ya se habían pronunciado sobre el asunto. No es el propietario de sus canciones y no tiene derecho sobre el nombre de la formación. Primero fue el juzgado de lo mercantil número 1 de Sevilla y después la sección quinta de la Audiencia Provincial de Sevilla. Los órganos judiciales que concluyeron que están perfectamente determinados e individualizados quienes ostentan sus derechos, que no ha acreditado que sea el actor, en referencia, como decíamos, a Eduardo Rodríguez, del que dicen que no ha aportado pruebas de lo que reclama y que no ostenta derechos sobre la marca ni sobre las canciones en su conjunto, sino que serán titulares aquellos que las tienen registradas. El exguitarrista de Triana sostenía que el grupo era una creación intelectual con personalidad del autor y con un objetivo identificable con suficiente precisión y objetividad. Pero el tribunal negó la representatividad que sobre el rock andaluz ostentaría a la banda, porque los magistrados recuerdan que hubo grupos paralelos como Medina Zara o Alameda, que también abanderaban este estilo musical. La audiencia sobre la marca Triana exponía que en sí misma se demuestra que la registró uno de los integrantes del grupo, el batería Juan José Tele Palacios, fallecido en 2002. Este derecho lo heredó su viuda, sin que hasta la fecha dicha atribución haya sido objeto de impugnación, de modo que goza de esa protección. Y recuerda que el actual cantante del grupo, Juan Reina, fue autorizado para utilizar dicha marca por los herederos del batería, singularmente por su viuda. Tras la decisión de la audiencia, hace ahora 2 años, Rodríguez acudió al Supremo, que en una providencia de 22 de julio inadmite los 3 motivos del recurso de este, declarando firme la sentencia de la Audiencia de Sevilla, imponiendo las costas a Rodríguez. Con esta decisión no cabe recurso, por lo que el alto tribunal pone fin a un litigio, como decíamos, de casi una década.

Bueno, pues precisamente con Triana, la música de Triana, nos vamos a ir despidiendo en el día de hoy de esta jornada del Magazine Contigo en la Mañana, porque queda mucho más que contaros en los próximos minutos. Primero la música, después la información regional, seguida de la local con los compañeros de informativo segunda edición, José Antonio Panal y Mari Carmen Torres. Mañana volvemos y mañana vamos a hablar de la Noche de las Velas, un evento que vamos a tener mágico, luminoso, y será este próximo sábado. De ello y alguna que otra cosita más, claro está.

La farmacia de guardia para el día de hoy pertenece a Cortina Arenas en calle Corredera. Teléfono 956 70 02 58. 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
1: Son las 12 del mediodía y 39 minutos.

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0: Buenas tardes, bienvenida, bienvenidos a la Onda Local de Andalucía, segunda edición de Este a Oeste en este jueves 20 de agosto. Juan Manuel Moreno asegura que no van a dejar solos a Ceuta y Melilla. Así lo ha dicho el presidente de la Junta en su visita a Ceuta para mostrar el apoyo de Andalucía ante la crisis migratoria. Moreno ha defendido una mayor implicación de todas las administraciones y ha acusado al gobierno de España de haber demostrado, dice, inoperancia e incompetencia en la gestión de la crisis. A su juicio, la llegada masiva de migrantes plantea problemas humanitarios, legales, sanitarios, sociales, económicos y de defensa de la integridad territorial que requieren una respuesta coordinada.
1: Una situación de esta complejidad y de esta gravedad exige la implicación y coordinación de todos los gobiernos y de todas las administraciones. Lamentablemente, el gobierno de España no ha estado a la altura de las circunstancias. No lo ha estado. No lo ha estado y además ha demostrado y dando una imagen de inoperancia y de incompetencia que desde luego desde el resto, no solamente de España, sino también desde el resto de Europa, hemos podido comprobar.
0: Moreno ha anunciado que llevará la situación de Ceuta a Europa. Ha explicado que ya ha hablado con la presidenta del Comité de las Regiones, Catatuto, y que el asunto será trasladado al organismo europeo en septiembre. El dirigente andaluz ha reclamado así una mirada más seria al sur de Europa y a las regiones fronterizas.
1: España y la Unión Europea no pueden transmitir una imagen de debilidad en su frontera sur. No pueden, no deben, porque es un gravísimo error. Porque los vacíos de poder tienden siempre a ser ocupados, siempre. Si no sabemos ser fuerte allí donde debemos serlo, otros lo serán.
0: El presidente de Ceuta, Juan Jesús Vivas, ha denunciado también que el gobierno central no ha estado a la altura y ha reclamado medidas para recuperar cuanto antes la normalidad. Ha señalado que los expedientes de devolución se están tramitando a un ritmo de entre 25 y 30 al día, una cifra que según sus cálculos no permitiría resolver la situación en menos de un año. Vivas detalla las medidas que Andalucía y Ceuta han acordado para contribuir a la recuperación de la ciudad. Entre ellas figura un programa de comercialización turística conjunta que incorpore Ceuta a la oferta de la Costa del Sol, Cádiz y el Campo de Gibraltar. También se plantea promocionar Ceuta entre los mercados turísticos andaluces.
2: La promoción directa de Ceuta en los mercados turísticos andaluces, el apoyo a la conexión marítima con Málaga, una programación cultural extraordinaria y estable de Andalucía en Ceuta, una agenda de encuentros en todas las provincias andaluzas para poder presentar la realidad económica de Ceuta en sectores estratégicos y los atractivos de Ceuta como destino empresarial. La celebración en Ceuta de un encuentro que respalde la Junta y orientado a reunir a empresas, inversores, instituciones en torno a proyectos concretos de inversión, cooperación y desarrollo.
0: El acuerdo contempla igualmente una mayor cooperación entre los puertos, un servicio de acompañamiento para empresas andaluzas interesadas en instalarse en Ceuta y una red de centros de datos entre Andalucía y la ciudad autónoma. También se prevé avanzar en proyectos de inteligencia artificial, economía del conocimiento y capital riesgo, además de reforzar la presencia de Ceuta en Canal Sur. Es el apunte que destacamos en portada. Ahora repasamos más asuntos del día en titulares.

0: El incendio forestal de Niebla pasa a estar controlado y más cerca de la extinción. Aznar Collar prepara la evaluación de daños tras el incendio de Niebla y reclama agilizar las ayudas. Dos nuevos casos en humanos de fiebre del Nilo Occidental aumentan el total de Andalucía hasta los 49. Y Aral recupera la memoria de la represión franquista a través del documental La historia que nos ocultaron. Conocemos el estado actual de nuestras carreteras. Marta Míguez, de GT, buenas tardes.
1: Buenas tardes. En estos momentos estamos pendientes de dos accidentes que dificultan en Sevilla, uno de ellos la entrada por la A49 a su paso por Tomares y otro la salida por la A4 en Bellavista. Al margen de ello van a encontrar ya retenciones en Jaén en la A44, en Cárcel en ambos sentidos de la marcha, en el acceso a Granada por la A92 en Huétor de Santillán. También se complica en Málaga la A7 en su entrada por Fuengirola y en San Pedro Alcántara en sentido Marbella y también por obra de mejora dificultades en los accesos a Cádiz por la A4 y A48 en el entorno del Marquesado.
0: Gracias, Marta. Conocemos también las previsiones del tiempo. Agencia Estatal de Meteorología, Javier Andrés, buenas tardes.
2: Buenas tardes, menos calor hoy en Andalucía. Hoy las temperaturas bajan, aunque en el extremo occidental se mantienen. Hoy con máximas de 33 en Almería, Córdoba y Málaga, 32 en Granada, 31 en Jaén, 30 en Sevilla, 27 en Cádiz y Huelva. Mañana las temperaturas diurnas en el extremo oriental bajan y en el resto se mantienen o suben. Con máximas mañana 34 en Málaga, 33 en Córdoba, 32 en Granada y Sevilla. Las mínimas bajarán o se mantendrán. 23 en Almería, 22 en Cádiz y Málaga, 19 en Jaén y Sevilla. Esta tarde, en el interior este, aumenta la nubosidad, dejando tormentas y chubascos, más probables e intensos en las sierras, localmente fuertes, acompañados de granizo y racha de viento muy fuerte. En el resto, intervalos de cielos nubosos, con chubascos acompañados de tormenta. El viento esta tarde será el oeste, moderado a fuerte en el litoral mediterráneo y flojo a moderado en el resto. Es una información de AEMET.
0: Gracias, Javier. Continuamos ahora con la actualidad del día.
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0: El incendio forestal de Niebla pasa a estar controlado y más cerca de la extinción. Un anuncio que ha realizado el vicepresidente primero de la Junta y consejero de Presidencia, vicepresidente primero de la Junta y consejero de Presidencia, Sanidad y Emergencias, Antonio Sanz. Lo hacía a las 10 de la mañana de este jueves

0: y que sigue haciéndolo, dice, en todos los niveles.
1: Uno de los incendios más difíciles que jamás hayamos tenido que afrontar desde el Plan Infoca, uno de los incendios más peligrosos, más complejos, donde hemos tenido que vivir prácticamente 8 o 9 días en las situaciones más extremas que nunca se habían repetido, ni con cambios de viento como los que ha habido que sufrir. Por eso, mi reconocimiento, mi felicitación y mi admiración, la admiración de todos los andaluces, del Gobierno de Andalucía, a los profesionales del Plan Infoca y especialmente también a todo el operativo global que ha participado en la lucha contra este incendio.
0: Además, ANSA ha hecho hincapié en el gran trabajo desarrollado por las diferentes administraciones para avanzar en la lucha contra un fuego que no ha dudado en catalogar como el peor de la historia de nuestra comunidad.
1: Se ha evitado que se pudiera haber propagado muchísimo más y, por tanto, ha sido un gran trabajo. Es un incendio de los más extensos que haya habido jamás, el más difícil seguro de la historia, pero también hay que poner en valor todo lo que se ha evitado, todo lo que podía haber avanzado aún más este incendio, y gracias al buen trabajo de los equipos del Plan Infoca y de todos los operativos que han trabajado, hoy damos por controlado ese incendio y, por tanto, es una buena noticia para todo el andévalo onubense, para todo Huelva y para toda Andalucía y para toda España.
0: Mientras, Andalcollar prepara la evaluación de daños tras el incendio y reclama agilizar las ayudas. Así lo ha afirmado el alcalde de la localidad, Juan José Fernández, en la Onda Local de Andalucía, donde ha asegurado que el objetivo de esta evaluación es facilitar el acceso a las ayudas que las distintas administraciones deberán habilitar para particulares, empresas y profesionales afectados. El alcalde reconoce que el municipio todavía está asimilando las consecuencias de un incendio que ha afectado a una parte importante de su entorno y de su actividad económica. De hecho, su opinión es que es necesario declarar la zona catastrófica.
2: Sí, es preciso. Yo, mi opinión y de muchos expertos y técnicos, que hay que declarar la zona catastrófica, ¿no? Pero bueno, eso después ya se analizará y se verá. Espero que con este de esta manera, tal vez las ayudas pues lleguen antes a los damnificados, a los que han tenido esa afectación.
0: El alcalde señala además que la llegada de las lluvias puede generar problemas de contaminación y deterioro del terreno, por lo que considera fundamental establecer cuanto antes una hoja de ruta. Confía en que la Junta convoque próximamente a los alcaldes y alcaldesas de los municipios afectados para comenzar a coordinar las actuaciones.
2: Hay que actuar por esa contaminación, que bueno, este agua no se está bebiendo, no es agua de bebé, es agua de regadío. Pero sí hay que hablar que esa tierra, si no le hablamos por ella, se puede quedar abandonada. Yo confío en las administraciones, tanto andaluza como estatal, incluso en la europea, que aquí hay que traer ya y moverse, que yo sé que se está moviendo, que me consta. Yo espero que la semana que viene, según dijo el vicepresidente, una vez que pasara estos días, se nos llamaría.
0: La fecha de esa reunión todavía no está concretada. Fernández reclama que las administraciones continúen trabajando codo con codo y que los municipios afectados puedan participar en la toma de decisiones. Dos nuevos casos en humanos de fiebre del Nilo Occidental aumentan el total de Andalucía hasta los 49. Ambos se localizan en la provincia de Sevilla, en las localidades de San Juan de Andalfarache y Villamanrique de la Condesa. Así lo recoge la última actualización de la Consejería de Presidencia, Sanidad y Emergencias, que señala que de esos 49, 35 son de carácter leve y 14 se han desarrollado como enfermedad neuroinvasiva. Además, permanecen 5 personas ingresadas de las 17 que han requerido hospital. 48 del total de casos se ubican en la provincia de Sevilla. Hay 11 en Villamanrique, 7 en Dos Hermanas y 6 en Coria del Río. A ellos se le añaden los 5 de La Puebla, los 4 de Almensilla y Aznalcázar y los 3 que constan en Palomares del Río y la capital hispalense. 2 hay en Bollullos de la Mitación y 1 en Olivares y Los Palacios y Villafranca, junto con el ya mencionado de San Juan de Andalfarache. El único que hay en la provincia de Huelva tiene lugar en la localidad de Hinojos. Y en otro orden de asuntos, Araal recupera la memoria de la represión franquista a través del documental La historia que nos ocultaron. Se trata de un proyecto dirigido por Pablo Coca y promovido junto a la Asociación Memoria Histórica de Araal. El rodaje comenzará próximamente y contará con el respaldo económico de la Diputación de Sevilla y el Ayuntamiento de Araal. Según estudios históricos, la represión ejercida por las fuerzas sublevadas tuvo un fuerte impacto en el municipio. Se estima que unas 570 personas fueron ejecutadas en una población que entonces rondaba los 3.

0: 13.000 habitantes. Así lo explica el vicepresidente de la Asociación Memoria Histórica de Araal, Jesús Carmona.
1: Bombardeaban el pueblo y luego entraban pues barriendo hacia el centro. El caso de Araal es especial, no es especial, pero la represión sí fue mayor, fue muy dura, porque cuando estas columnas de Simón La Paz y Rementería entran en el centro del pueblo, observan, ven que 22 derechistas han sido asesinadas en la cárcel. Entonces, como represión, como venganza, como dijo que Podellanos después por la radio, cogieron a la gente que había allá alrededor, hicieron una especie de corral humano, y unas 24 horas aproximadamente, cuando llegaron los militares, hicieron una matanza de entre 200 y 300 personas.
0: La asociación lleva además desde 2024 realizando rutas urbanas sobre la guerra civil y la represión en Araal. La iniciativa, dirigida por Carmona, combina explicaciones históricas, imágenes y documentos.
1: La ruta tiene un carácter divulgativo, tiene un carácter muy didáctico, voy con un pequeño altavoz, una tablet, enseño imágenes y vamos parando los sitios más significativos, comentando pues el caso de por qué quemaron las iglesias, por qué mataron al alcalde, por qué mataron a los derechistas, y acabamos en el parque de San Antonio, antiguo cementerio municipal, comentando pues qué pasó ahí con la fosa común. Ya llevamos, hoy se hará la número 20, quedan muy poquitas plazas, pero normalmente siempre se llenan, y desde el momento pues la verdad que la ruta han tenido un muy buen recibimiento.
0: Pablo Coga considera que acercar estos acontecimientos a los vecinos de cada municipio facilita que las nuevas generaciones comprendan lo ocurrido.
2: A veces les queda lejos. Es como algo que no hemos sabido transmitir. Ha habido una generación del silencio, ya no solo en la dictadura, sino los 25 años de democracia. Ha habido una generación que no supimos transmitir eso. Y bueno, desde ese punto de vista de trabajar desde lo local, he hecho trabajos de memoria democrática desde los pueblos, ¿no? Porque eso, para saber contarle a los jóvenes qué ocurrió en tu pueblo, qué le ocurrió a tu vecino, qué le ocurrió a tu familia, qué ocurrió en tus calles.
0: Así alcanzamos la 1:15 del mediodía, hacemos una pausa y repasamos la información local y provincial.
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0: Local en Cádiz, la Diputación Provincial entrega a la Junta el edificio del Centro de Salud de la Dehesilla, en Sanlúcar de Barrameda, una vez concluidas las obras. Manuel Guzmán, Radio Chipiona.
1: Así es, la Diputación Provincial de Cádiz ha entregado a la Junta de Andalucía el edificio que albergará el nuevo Centro de Salud de la Dehesilla en Sanlúcar de Barrameda. Se da así un paso decisivo para la puesta en marcha de un equipamiento sanitario esperado por la ciudadanía de la localidad. De esta manera, la institución provincial concluye con su parte en este proceso que se iniciaba en el año 2009 con la firma del convenio entre la institución provincial y el Servicio Andaluz de Salud para la construcción de este edificio, cuyas obras se han prolongado en el tiempo más allá de lo previsto debido a diversas circunstancias sobrevenidas. La inversión total en este proyecto asciende a más de 2,1 millones de euros, de los que la Diputación ha financiado algo más de 1,5 y la Junta ha aportado 580.531,10 euros. Una vez que el edificio ha sido entregado a la Junta de Andalucía, el Centro de Salud se cede al SAS, al que queda adscrito y que se encargará de su gestión y administración. En las próximas semanas, de cara a la puesta en funcionamiento del centro, será la Administración Autonómica la encargada de completar el equipamiento con el mobiliario y los equipos técnicos necesarios. Es todo desde la provincia de Cádiz.
0: Gracias, compañero. De esta manera rozamos la 1:18. De nuevo, breve pausa y enseguida continuamos.
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0: Nos vamos en estos minutos hasta Málaga para abordar la situación de la red de saneamiento y abastecimiento de agua de la ciudad. La plataforma ciudadana Málaga Abesos denuncia el deterioro de buena parte de estas infraestructuras, los vertidos de aguas fecales y la falta de inversiones suficientes para hacer frente a una red que, según sus estimaciones, acumula miles de kilómetros de tuberías. La plataforma vuelve a poner el foco en esta cuestión después de los recientes episodios de contaminación y cierre de playas en la provincia malagueña y reclama al ayuntamiento y a EMASA información sobre el estado real de la red y los planes previstos para su renovación. Pues de eso vamos a charlar estos minutos, lo vamos a hacer con Miguel Jiménez, integrante de la plataforma Málaga Abesos. ¿Qué tal, Miguel? Bienvenido a la Onda Local de Andalucía, buenas tardes.
1: Hola, buenos días, gracias por la invitación.
0: Muchas gracias por acompañarnos. Bueno, Málaga Abesos habla literalmente, Miguel, de una ciudad con las tripas reventadas. ¿Cuál es exactamente el diagnóstico que hace la plataforma sobre el estado actual de las redes de agua potable y saneamiento de Málaga?
1: Mira, en general parecido a la mayor parte de las grandes capitales del país, que vivieron su ola desarrollista en los años 60 y 70. Gran parte de los barrios obreros que se generaron entonces vienen de ahí, y todos los grandes colectores, tuberías, tanto privados dentro de los bloques como en las calles, en muchos casos no se han renovado y están deteriorados y rotos. Entonces hacen falta fuertes inversiones sociales, y ahí es donde hay diferencias cuantitativas entre algunas ciudades y otras, con la particularidad de que Málaga, por su particular configuración donde la montaña empuja a la ciudad hacia el mar, tiene una distribución mucho más alargada que otras grandes capitales. Para que nos hagamos una idea, Málaga, según datos de la empresa de agua de la ciudad, tiene casi 5.000 kilómetros de tubería general, tomando todas las redes de agua potable, de saneamiento, pluviales, los arroyos entubados, todo, que es muy superior a la de la ciudad de Valencia, para que nos hagamos una idea, ¿no? Entonces, Málaga precisamente necesita mucha más inversión para garantizar la propia salud pública, y todo ello es lo que ha colapsado públicamente. Ya se veía venir y ya había datos de hace ya tiempo y años. Vertido de aguas fecales a punta pala, digamos, los hay en todos los distritos de la ciudad, a la vía pública, ¿eh? Solo que, como explican los técnicos de las empresas reparadoras, la mayor parte de las capitales, los vertidos de las aguas fecales, digamos, van al subsuelo y no salen a la vía pública, no son públicos. Pero hay un problema realmente en todo el país de salud pública generalizada por una cuestión cronológica, ¿no? Cualquiera que ha sido presidente de un bloque, de una comunidad, sabe que los bajantes a los 50, 50 y pico años, 60 años, o los cambias o tienes un gran problema, ¿no? Pues igual está pasando bajo nuestro subsuelo. Y como no se ve, pues digamos, no es algo público o que se vea la urgencia de cambiarlo, pero significa que, como ocurre en los seres humanos cuando pasamos de los 50 años, tenemos que mirarnos las tripas, y Málaga tiene ahora mismo las tripas reventadas.
0: De hecho, en este sentido, Miguel, hay una propuesta que aparece con fuerza, ¿no? Los tanques de tormentas, ¿cómo funcionarían estas infraestructuras?
1: Sí, mira, ha quedado totalmente en entredicho, incluso después de la mala explicación que ha dado la concejala del ramo y el propio alcalde, ¿no? Pues realmente la propia política de infraestructura de Málaga, que es la más provinciana y la más atrasada de todas las grandes capitales del Mediterráneo español. En concreto mencionaba a Barcelona, cuando Barcelona es un ejemplo. En cuanto a los tanques de tormenta, que son una infraestructura absolutamente fundamental, no para el saneamiento, sino incluso para garantizar la propia vida de muchas capitales que están enfocadas a un turismo de calidad, ¿no? En Barcelona, en las tormentas que hubo el 6-7 de agosto, ninguna playa se cerró, a diferencia de Badalona, gobernada por Xavier García Albiol, del PP, ¿no?, que precisamente en esa ciudad no se han llevado, pues efectivamente, la política de tanque de tormenta, ¿no? Tanque de tormenta no solo te protege ante las danas brutales que vamos a tener, por ejemplo, en los próximos 2 meses y medio, ¿no?, con el Mediterráneo tan recalentado que tenemos, que va a haber auténticas tragedias, que las veremos en directo en la televisión, y que en un momento dado, si te caen 70, 80, 100, 150, se prevé que te puede caer algo así, te ofrecen la primera media hora, una hora de esa, bueno, de ese acontecimiento realmente negativo, un tiempo precioso a los servicios de emergencia para actuar, ¿no?, y sobreponerse a una situación bastante peliaguda. Sino que habitualmente las lluvias ordinarias, cuando te caen 2 litros, 5 litros, 8 litros, 10, la calle está llena de lixiviados, o sea, es decir, pues los aceites de los coches, el agarrón del frenazo de la moto que lo tienes en las calles de tu bloque, la gasolina. Entonces, esos primeros productos que con 3 o 4 litros que caigan, ¿no?, pues llega a todos los colectores de la calle, ¿no? Pues en muchas ocasiones van a los arroyos y al mar en las ciudades costeras, ¿no? Y es lo que ocasiona fenómenos como el que ocurrió el otro día en Málaga o en toda la Costa del Sol, con una pequeña tormenta, pequeñísima, donde cayeron, pues depende de la localidad, 14, 15, 16, 17 litros, ¿no? 18, ¿no? Entonces, que porque te caigan 18 litros, pues efectivamente se cierren todas las playas, demuestra el fracaso de tu sistema. Málaga tiene 0 tanques de tormenta, y en un tanque de tormenta, cuando caen esos primeros lixiviados, esas primeras aguas malas con todos esos productos químicos que llevan acumulándose durante mes y medio, en una época en la que no ha llovido nada en las calles, te permite almacenarlo, hacerle 2, 3 tratamientos, y que te sirve incluso de agua de riego o agua para limpiar. Incluso en muchas zonas se está probando ya, después de esos primeros 3 tratamientos, a través del sistema de entubado, introducirlo en la cabecera de los ríos, y luego cuando te viene para abajo, ya está, digamos, sirve para el consumo humano, ¿no?, con un sencillo tratamiento, ¿no?
0: Sí, pues hablamos de saneamiento, abastecimiento de agua, el deterioro de buena parte de esas infraestructuras, vertidos de aguas fecales y falta de inversiones suficientes. Este es el diagnóstico que hacen desde Málaga a Besos, Málaga habitable, verde y sostenible.
1: Perdona que te interrumpa, sí. La concejala nos reconoció a nosotros en una reunión pública, yo estuve, que solo en la red de agua potable hay 600 kilómetros de tubería del viejo fibrocemento, compuesto por amianto, que están agujereados, ¿no? Fíjate que la solución surrealista que adoptó el ayuntamiento hace 2 años con la sequía, como se perdía una cantidad tremenda de agua potable, ¿no?, pues lo que hicieron fue gastarse una millonada en instalar válvulas de seguridad para bajar la presión de esas tuberías y que se siguiera perdiendo agua, pero menos. En vez de arreglarla, menos, ¿no? ¿Cuál ha sido la situación? Pues que cuando en el último año y medio ha llovido bastante y tenemos agua de sobra y tenemos la ciudad sucísima, pues la red de baldeo que ha instalada no funciona porque no tiene presión suficiente y no va a tenerla con la política que ha hecho este ayuntamiento, que no arregla esos 600 kilómetros de agua potable. Ahora, el secreto mejor guardado de la ciudad es cuántos centenares y centenares y centenares de kilómetros de la red de saneamiento están igualmente rotos. Que eso también ocasiona parte de los problemas y que el ayuntamiento no los hace público.
0: Pues Miguel Jiménez, integrante de la plataforma Málaga a Besos, muchísimas gracias por habernos acompañado y que vaya bien.
1: Venga, gracias a vosotros.

0: Pues aquí por el momento la información continúa por la tarde a las 5 y 6 en boletines horarios y a las 7 con la información ampliada en la tercera edición de Este a Oeste. Mientras tanto, sigan informados e informadas en su emisora municipal o comunitaria.
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1: Hola, ¿qué tal? Muy buenas tardes. Es jueves 20 de agosto. Tiempo en Radio Arcos para la información local. Vamos con alguno de los titulares del día.
2: Obras de desvío de redes avanzan como paso previo al derribo controlado del puente de San Miguel.
1: Un accidente frontal en la carretera A372 de Arcos al Bosque deja un fallecido.
2: El alcalde desvincula al ayuntamiento del impago a los monitores deportivos.
1: También contarles que Ana Carrera acusa al gobierno de Arcos de perder oportunidades durante estos 3 años.
2: La Pedrosa acogerá hoy jueves una jornada de actividades acuáticas, infantiles y culturales.
1: Y Arcos se prepara un dispositivo especial de tráfico para la Noche de las Velas y el concierto Arcos Joven. Ahora sí, comenzamos. Y comenzamos con esta noticia de última hora, y es que un accidente frontal en la carretera A372 de Arcos al Bosque deja un fallecido. Según ha podido saber esta emisora, Radio Arcos, se ha producido un accidente frontal en la carretera que conecta Arcos de la Frontera con El Bosque, concretamente a la altura del cruce del residencial Lago de Arcos. Según las primeras informaciones recabadas por esta emisora, el conductor de uno de los vehículos implicados, un varón, había fallecido como consecuencia del accidente. A este lugar se han desplazado efectivos de la Guardia Civil, bomberos, policía local y servicios de emergencias del 112, así como el helicóptero de emergencias sanitarias del 061. El accidente está provocando retenciones y dificultades en la circulación en esta carretera. Seguimos ampliando esta información, que la iremos contando también en nuestras redes sociales.
2: Y más noticias. El alcalde de Arcos de la Frontera, Miguel Rodríguez, ha informado sobre la evolución de los trabajos previos al derribo controlado del puente de San Miguel, una actuación que va a permitir recuperar posteriormente este importante acceso hacia la zona de María Auxiliadora y el Barrio Bajo. Rodríguez ha explicado que desde comienzos de agosto se están ejecutando las obras necesarias para desviar las redes de distribución de agua potable y saneamiento que actualmente discurren bajo el puente de San Miguel. El objetivo es garantizar la continuidad de estos servicios durante el proceso de demolición y posteriormente volver a situar las conducciones bajo el nuevo puente. Paralelamente se están realizando movimientos de tierra destinados a habilitar los accesos y plataformas necesarias para la maquinaria pesada que participará en el derribo. Según el alcalde, esos trabajos podrían prolongarse aproximadamente entre 10 días y 2 semanas antes de que pueda comenzar la demolición controlada. Durante la rueda de prensa, el alcalde también se ha referido a la reunión de seguimiento mantenida con el área de dominio público hidráulico, que analiza la evolución de los trabajos de limpieza del río Guadalete. Según ha indicado, estas actuaciones avanzan a buen ritmo y permitirán mejorar las condiciones del cauce. Asimismo, también ha informado de que en este encuentro se abordó el proyecto definitivo para la recuperación de la calle Callao, una actuación destinada a resolver las deficiencias existentes y plantear una nueva intervención sobre este espacio. El alcalde ha señalado finalmente que el objetivo del gobierno municipal es avanzar en la mejoría de los accesos y de los servicios públicos de Arco de la Frontera, con especial atención a actuaciones estratégicas como la recuperación del puente de San Miguel. Escuchamos al alcalde Miguel Rodríguez.
3: Estamos en el puente de Algarrobo, uno de los accesos principales hacia la zona de María Auxiliadora, del Barrio Bajo de Arco de la Frontera, porque, como habéis visto, desde primero de este mes, tal como dijimos, han comenzado las obras para la desviación de las redes de distribución de agua que van por debajo del puente de San Miguel para posteriormente poder llevar a cabo el derribo. Una obra que tiene como fin, pues, crear una ruta alternativa al suministro de agua potable y también para recogida de saneamiento de agua de nuestro municipio, ya que la red pasa justo por debajo del puente de San Miguel y ahora pues quedará anulada para posteriormente llevar a cabo el derribo. Lo que estamos haciendo es una reconducción de esta tubería para que no haya ningún tipo de problema ni en el suministro ni en el saneamiento de las tuberías de agua de Arco de la Frontera, pues que dan servicio a la zona del Barrio Bajo, y esta reconducción lo que está consiguiendo pues eliminar todas las tuberías que están por debajo del puente de San Miguel temporalmente, mientras que se lleva a cabo el derribo, y posteriormente, cuando se construya el nuevo puente, pues de nuevo estas tuberías irán por debajo del mismo. Paralelamente a estas actuaciones, se están realizando también los trabajos de movimientos de tierra para crear los accesos y las plataformas a la maquinaria, para que una vez finalizados estos trabajos, que le restan aproximadamente unos 10 días, dos semanas, algo menos de dos semanas, comience el derribo controlado del puente de San Miguel. Se está llevando a cabo los accesos para las maquinarias que va a llegar al puente de San Miguel. Por lo tanto, bueno, pues estamos haciendo estas dos actuaciones. Por eso nuestros vecinos están viendo ya el movimiento, están viendo cómo se está trabajando en esta zona. Llevar a cabo un derribo de este tipo de infraestructura, pues es un trabajo bastante complejo, debido, en primer lugar, a la ubicación del puente. El puente de San Miguel se encuentra en una zona donde los accesos son bastante estrechos, dificultosos. La maquinaria que tiene que acceder es una maquinaria grande, por lo tanto, pues es complicado llevar a cabo pues este derribo. Por tanto, tenemos que llevar a cabo pues distintos movimientos de tierra que permitan acceso a esta maquinaria. Por otro lado, también, como decía, los servicios que pasan por debajo del puente, las tuberías que pasan por debajo del puente, pues tenemos que anularla, pero reconducirla para poder seguir dando servicio a esta zona. Así que, bueno, pues todo se está resolviendo de la mejor manera posible, en el menor tiempo posible, y por ello a principios de este mes pues comenzó, como decía, la maquinaria a funcionar para recuperar este acceso de vital importancia para nuestra ciudad, como es el puente de San Miguel. Además, también en otro orden de cosas, ayer tuvimos una reunión de seguimiento con Dominio Público Hidráulico para analizar los trabajos de limpieza del río, para ver cómo va progresando pues estos trabajos de limpieza, que van a muy buen ritmo. Se está haciendo un trabajo bastante bueno para que nuestro río Guadalete pues vuelva a estar en las mejores condiciones posibles, y también para poder definir el proyecto definitivo de recuperación de la calle Callao, una calle que contaba originalmente con algunas deficiencias que se van a resolver en este nuevo proyecto de actuación. Estamos hablando de proyectos de una dificultad pues bastante alta, pero que se están llevando a cabo poco a poco, progresivamente, paralelamente se está trabajando en todas estas actuaciones. En definitiva, estamos centrados en ofrecer a Arco, a mis vecinos, las mejores propuestas que necesita para dar soluciones viables y mejorar Arcos de la Frontera. Hablamos de proyectos complejos, de proyectos complicados, pero que ya tienen los primeros pasos andados, tienen la financiación, y vamos a terminar rematando para que Arcos de la Frontera tenga los mejores accesos y tenga las mejores conexiones de servicios y demás. Así que estamos en el buen camino, estamos en la buena senda para que nuestro municipio vuelva a tener pues todos sus servicios, en este caso para que el barrio bajo, el barrio de María Auxiliadora, pues bueno, pues vuelva a tener los accesos con el puente de San Miguel.
4: No está haciendo un buen gobierno. Creo que han...
1: Bueno, pues nosotros continuamos con más noticias y entramos ahora en materia política, y es que la secretaria general de los socialistas de Arcos y portavoz municipal del PSOE, Ana Carrera, ha realizado un balance de los 3 años transcurridos de la actual legislatura. En una entrevista concedida a nuestra emisora, y en la que ha cuestionado la gestión del gobierno municipal de Miguel Rodríguez y ha reclamado mayor capacidad de iniciativa, inversión y planificación, Ana Carrera ha señalado que el PSOE afronta su etapa a la oposición con el objetivo de realizar una labor constructiva, combinando la fiscalización del gobierno con propuestas que a su juicio considera beneficiosas para la ciudadanía. En su valoración de la gestión municipal, la portavoz socialista ha considerado que estos 3 años se han caracterizado por la pérdida de oportunidades, decía, y por un gobierno poco ambicioso en la puesta en marcha de proyectos. Entre las cuestiones que ha situado como pendientes, ha citado la piscina cubierta, la plaza del Cabildo, el problema del agua y el puente de San Miguel. Respecto a la piscina cubierta, Ana Carrera ha señalado que a su juicio debería estar ya en funcionamiento y ha reclamado explicaciones sobre los pasos pendientes para su puesta en servicio. También ha cuestionado los plazos de otras actuaciones municipales. Sobre el servicio del agua, la dirigente socialista ha reclamado una solución definitiva y ha defendido la búsqueda de alternativas para resolver los problemas existentes. En relación con el puente de San Miguel, ha criticado el tiempo transcurrido desde su cierre y ha reclamado avances en la planificación y ejecución de la actuación. Ana Carrera.
4: No está haciendo un buen gobierno. Creo que han sido 3 años de perder muchas oportunidades, un gobierno muy poco ambicioso en cuanto a la gestión, en cuanto a traer proyectos y en cuanto, yo les decía antes, creo que no hay nada más bonito cuando te dedicas a la política que sea alcalde de tu pueblo, porque él, bueno, lo que te permite cambiarle la vida a tus vecinos, transformar tu ciudad. Y yo no veo al alcalde ni al gobierno con esas ganas de querer cambiar la ciudad. Ellos están en el día a día, en las cuatro titulares y en las cuatro fotos, pero no han puesto en marcha, no han ni siquiera iniciado ningún gran proyecto, ni grande ni pequeño. No hay ningún gran proyecto en nuestro municipio que en estos tres años, hombre, porque ya han pasado tres años prácticamente, lo que en los tres primeros años no has iniciado difícilmente se va a llevar a cabo en el mandato. Y bueno, pues ha sido un gobierno que mantiene un pacto por pura conveniencia, absolutamente, porque se necesitan los unos a los otros, pero no quiere decir que haya sido eficaz, porque si hablamos, los servicios públicos han empeorado y los ciudadanos pagamos más por servicios públicos esenciales, como puede ser el agua, como puede ser la basura. Los ciudadanos pagamos más por las actividades deportivas, por las escuelas deportivas y la práctica del deporte, que para mí es un servicio esencial. Y ninguno de esos servicios ha mejorado. Tenemos un transporte público que no solo no ha mejorado, sino que ha empeorado, incluso, bueno, con un pliego de concesión caducado que se sabía de hace mucho tiempo y que, bueno, pues que ahora van a llevar a pleno tarde y mal. Entonces, no hay los problemas grandes que tenía Arco al inicio del mandato, que, bueno, pues el alcalde es muy dado a hablar de herencia, pues claro que sí, siempre que se entra a gobernar se heredan problemas. Sí, el ayuntamiento, yo siempre digo, es un cajón de problemas a los que venimos a intentar darle solución. Y yo no pongo en duda que quienes gobiernan intentan dar solución. Todo el que llega en política, yo confío en que quiere hacerlo bien y que tiene vocación pública, pero no están siendo eficaces en materia económica. Bueno, pues yo me da mucho miedo pensar que va a terminar este mandato y estamos dando pasos atrás de un esfuerzo que se hicieron en mandatos anteriores. Me da mucho miedo. Y después infraestructuras importantes que ya se habían iniciado, como puede ser la piscina cubierta, que siempre lo digo, es una asignatura pendiente, no de este gobierno, no del gobierno anterior, sino de muchos gobiernos anteriores, pero que el gobierno anterior tuvo claro que tenía que ser ya una prioridad, que no podía haber más generaciones de arcenses que empezaron a hablar de la piscina cuando eran niños y que siendo adultos siguen sin tener piscina cubierta en un municipio como este. Pues no se entiende que tres años después la piscina esté aparentemente terminada y que no haya una explicación de por qué no está en uso, de cuál es la siguiente licitación para el mobiliario o para lo que quiera que haga falta. Lo hemos preguntado en numerosas ocasiones en el Pleno y todavía no hemos tenido la respuesta.
1: Pues en esta entrevista también hablaba de la situación económica municipal, que también ocupó parte de la misma. Ana Carrera ha cuestionado el argumento de la herencia recibida por el actual gobierno y ha defendido la gestión económica realizada durante los años en los que el PSOE estuvo al frente del ayuntamiento. En este sentido, ha contrapuesto la situación económica de 2015 con la existente tras las elecciones municipales de 2023. Ana Carrera.
4: Todos los gobiernos cuando han llegado, todos, pues se han encontrado deuda, porque este es un ayuntamiento desde históricamente, bueno, pues que no ha estado en deuda cero, bueno, como ningún ayuntamiento. Es verdad que cuando llegó la época de la crisis fue muy complicada para muchos ayuntamientos y para este también. Y a mí me gusta muy poco hablar del pasado, José Antonio, me gusta más hablar del futuro, pero evidentemente necesito dar el dato. Y cuando en 2015, bueno, pues termina el gobierno, PP ahí, pero también, pues había una deuda sin consignar con Seguridad Social y Hacienda metida en los cajones. Es que no estaba ni consignada. Es que la PIE estaba retenida. Es que el ayuntamiento no tenía los ingresos del Estado por no haber cumplido. Esa era la situación. Es que había dependencias con la luz cortada. Es que la basura estaba sin recoger en las calles. Es que había nóminas sin pagar. Esa era la situación y hubo que afrontarla. Porque cuando los ciudadanos te dan, bueno, pues la responsabilidad, pues te otorgan también, bueno, pues la capacidad para intentar solventar las cosas. Y fue lo que hicimos. Mejor, peor, con mayores aciertos, con menos, pero lo intentamos. En 2023, cuando, bueno, vuelve a haber un cambio de gobierno y el PSOE sale del gobierno municipal, en el acta de arqueo había 11 millones de euros en la cuenta. ¿Y deudas? Pues claro que sí, como siempre ha habido. Y este ayuntamiento, cuando hablan de los planes de ajuste, nosotros también tuvimos que afrontar planes de ajuste y teníamos que pagar los préstamos que se estaban pagando. Pero te voy a dar un dato. El año pasado, en 2025, que por cierto, ya llevan dos años sin presupuesto, y ellos venían a hacerlo mejor, según decían. Y no es así, no está siendo así. Ya llevan dos años sin presupuesto, con unas circunstancias que, como te decía antes, no son las de 2015. nadie está viviendo la situación, ni hay el desempleo que había en 2015, que había que volcar absolutamente todos los recursos a servicios sociales y ayudar a la familia y a poner en marcha medidas de empleo, porque es que la gente no tenía para llegar a fin de mes. No estamos en esas circunstancias, por suerte. Y porque desde el gobierno de España se han venido trabajando en muchas medidas para que España lidere la creación de empleo. Y por supuesto eso también se refleja en Arcos.
1: Ana Carrera ha asegurado que el Partido Socialista mantendrá una oposición basada en propuestas y fiscalización de la gestión municipal y ha señalado como asuntos prioritarios la vivienda, el transporte público, las infraestructuras, los servicios públicos y la mejora de las oportunidades para los jóvenes. De cara a las próximas elecciones municipales, la dirigente socialista ha indicado que el partido abordará en septiembre su proceso interno para determinar la candidatura. Ana Carrera ha reconocido que le encantaría afrontar el reto de encabezar el proyecto socialista, aunque ha precisado que la decisión se tomará en el marco del proceso orgánico previsto.
2: Y la Delegación de Tráfico del Ayuntamiento de Arcos pues ha establecido un dispositivo especial de circulación con motivo de la celebración el próximo sábado 22 de agosto de Cal, Piedra y Velas, Ciudad de la Luz 2026, en el casco antiguo, y del concierto Arco Joven en la calle Corredera. Las medidas comenzarán a aplicarse a partir de las 6 de la tarde, coincidiendo con el inicio de la preparación de los distintos espacios y con la llegada prevista de numerosos visitantes al centro histórico. Una de las principales actuaciones será el corte total al tráfico rodado de la calle Cuesta de Belén, que va a permanecer cerrado desde las 6 de la tarde del sábado hasta aproximadamente las 7 de la mañana del domingo, una vez finalicen los trabajos de retirada de las velas y la limpieza de la zona. También va a quedar prohibido estacionar desde las 6 de la tarde en varias calles del entorno del casco antiguo: Calle Nueva, Plaza del Cabildo, Boticas, Maldonado, Tallista Francisco, San Pedro, Marqués de Torresoto, Nin Espinosa y Pesas del Reloj. La restricción pretende facilitar el montaje y el desarrollo de las actividades programadas. El dispositivo también contempla igualmente el corte al tráfico en el paseo de boliches a la altura del Hotel Los Olivos desde las 6 de la tarde. Los vehículos que se encuentren estacionados en esa vía y necesiten salir, pues deberán hacerlo en dirección contraria, extremando las precauciones a través de la calle San Miguel. Precisamente en la calle San Miguel también se va a prohibir el estacionamiento en el tramo comprendido entre paseo de boliches y corredor, con el objetivo de garantizar el paso del transporte público. Por otra parte, también se va a restringir el estacionamiento en la calle Corredera desde su confluencia con Julio Mariscal hasta la intersección con San Miguel a partir de las 6 de la tarde del sábado. La Delegación de Tráfico advierte de que se espera una gran afluencia de personas en el casco antiguo durante esta jornada y pide a conductores y peatones que extremen la precaución, presten atención a la señalización circunstancial y también respeten las indicaciones de los agentes de la policía local. El dispositivo va a permanecer activo durante la celebración de los eventos y se va a prolongar durante la madrugada para poder permitir las labores de desmontaje, retirada de velas, limpieza de las zonas afectadas.
1: Y nosotros continuamos con más noticias porque la banda de música Vicente Gómez Arzuela ha anunciado la firma de un acuerdo con la discográfica sevillana Discos Triana para la grabación del primer disco de su historia. Un proyecto que se enmarca dentro de los actos conmemorativos de su 175 aniversario. Según ha informado la propia entidad, el proyecto supone un importante hito para la agrupación, que afronta esta grabación con el objetivo de dejar constancia sonora de su trayectoria, su trabajo y su identidad musical. Para ello, los integrantes de la banda aseguran que pondrán todo su esfuerzo, su pasión por la música y el compromiso de cada uno de los músicos que forman parte de la formación. La grabación del álbum constituye una de las principales iniciativas previstas dentro de la programación especial diseñada para celebrar el 175 aniversario de la banda municipal de música Vicente Gómez Arzuela. Desde la entidad han avanzado que en los próximos meses se dará a conocer nuevos proyectos que completarán esta efeméride. Con este acuerdo, la banda inicia una nueva etapa de su historia, marcada por la edición de un trabajo discográfico que permitirá preservar y difundir su legado musical, coincidiendo con una de las celebraciones más significativas de su trayectoria. Desiderio Corrales, director de la banda, ha estado hoy en el magazine de esta casa, de Radio Arcos, y esto nos comentaba y nos mostraba la ilusión que tenían con esta grabación. Lo escuchamos.
5: Al fin y al cabo, digamos, la grabación de un disco, o el resultado de un disco, es el símbolo del trabajo que hay detrás, pero de mucho tiempo y de muchos tipos de trabajos diferentes. Yo cuando arranqué con la dirección de esta banda, en mi cabeza ya rondaba esta idea, pero evidentemente antes de poner en marcha todo esto había que dar una serie de pasos. La banda tiene que estar preparada también, entonces y hay que tiene que transcurrir una serie de tiempo para que podamos preparar el repertorio, la selección. Un trabajo previo muy importante. Entonces lo hemos dejado, como se dice en la olla, cocer un poquito, que vaya haciéndose. Uh-huh. Y cuando hemos visto que la banda está ya en el momento oportuno, pues hemos decidido tirarnos hacia adelante y dar el paso para la grabación de este disco. Es el primer disco, la primera grabación, digamos, profesional, y que quedará en un legado que, sí, que quedará para la historia. Es cierto que a día de hoy lo que es el formato disco ya no todo el mundo lo suele utilizar, pero sí es verdad que ese tipo de grabaciones profesionales es muy interesante tenerlas, porque sí, van a quedar ahí en cualquier tipo de formato, ya sea disco, ya claro, sea MP3, ya sea cualquier tipo de formato audiovisual.
2: Y el jueves 20 de agosto en la barriada La Pedrosa tiene una cita con una nueva jornada de actividades infantiles, acuáticas y culturales organizada por la Delegación Municipal de Barriadas Rurales. El programa está dirigido especialmente a los más pequeños, se va a desarrollar en horario de 6 a 9 de la noche y va a incluir propuestas como el taller Amor por la Naturaleza, actividades acuáticas, juegos tradicionales, juegos de fomento de la cultura, un taller de manualidades y un castillo acuático. Todas las actividades serán gratuitas con el objetivo de ofrecer una tarde de ocio y convivencia para los vecinos de la barriada rural. La iniciativa cuenta también con la financiación de la Diputación de Cádiz a través de una subvención concedida a la Mancomunidad de Municipios de la Sierra de Cádiz para el desarrollo de actividades de dinamización cultural y turística en los municipios de la comarca. La jornada forma parte de la programación de actividades impulsada en las barriadas rurales durante el periodo estival.
1: Y nosotros continuamos con más cosas. Les anunciamos que la próxima semana pues habrá donación de sangre. Concretamente el próximo miércoles 26 de agosto será en la Casa Hermandad del Rocío, en la calle Picasso, y el viernes 28 en el consultorio médico El Pósito, en la calle Corredera, en horario de 5:30 a 9:30 de la noche.
2: Y también les recordamos el aviso de suspensión temporal de suministro de agua como consecuencia de la ejecución de trabajos en la red de abastecimiento que afectará a la zona de Llanos de las Huertas. Se ven en la necesidad de realizar una suspensión temporal de suministro de agua que va a afectar a este inmueble. El horario previsto desde las 8 de esta mañana hasta las 3 de la tarde de hoy, jueves 20 de agosto. Como dice la nota de Aqualia, rogamos disculpen las molestias y trabajamos para mejorar el servicio.
1: Y vamos a esta hora de la tarde con la información del tiempo desde la Agencia Estatal de Meteorología y con Javier Andrés. Javier, buenas tardes.
6: Buenas tardes. Hoy en la provincia de Cádiz las temperaturas bajan, aunque en el litoral atlántico se mantienen. Hoy con máximas de 29 en Arcos de la Frontera, 28 en Algeciras y Jerez de la Frontera, 27 en Cádiz y 26 en Rota. Mañana las temperaturas diurnas en el litoral atlántico y el estrecho se mantendrán. En el resto subirán, con máximas de 31 en Arcos de la Frontera, 30 en Algeciras, 29 en Jerez de la Frontera, 26 en Cádiz y Rota. Las mínimas bajarán o se mantendrán. 22 en Cádiz, 20 en Rota, 19 en Algeciras y Arcos de la Frontera, 18 en Jerez de la Frontera. Esta tarde tenemos intervalos de cielos nubosos con chubascos y tormentas, quedando a lo largo de la tarde el cielo poco nuboso. El viento será del oeste flojo a moderado, aunque con poniente ocasionalmente fuerte en el estrecho. Mañana tendremos cielo poco nuboso, aunque con intervalos de nubes bajas y brumas por la mañana, sin descartar las nieblas. Es una información de AEMET.
2: Y también les recordamos la farmacia de guardia de hoy, jueves 20 de agosto, es la que se encuentra en la calle Corredera número 34, que corresponde a los licenciados Cortinas Arena.
1: Y nosotros ponemos ya el punto final a nuestra cita informativa, recordándoles que pueden seguir informados en nuestra página web en www.redelcos.com y también a través de nuestras redes sociales. Seguimos informándonos acerca de este accidente con el que hemos abierto este informativo, un accidente frontal en la carretera A372 de Arcos al Bosque, que ha dejado un fallecido. Gracias por su atención. Sean felices.

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2: Son las 2 de la tarde y 13 minutos.

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1: Son las 2 de la tarde y 40 minutos.

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La farmacia de guardia para el día de hoy pertenece a Cortina Arenas en calle Corredera. Teléfono 956 70 02 58. 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

0: La farmacia de guardia para el día de hoy pertenece a Cortina Arenas en calle Corredera. Teléfono 956 70 02 58.
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1: Saludos, bienvenidos y bienvenidas a la onda local de Andalucía. Son las 5 noticias. Juan Manuel Moreno prevé el pronto regreso de 600 desalojados de sus casas por los seísmos de Granada. El presidente de la Junta de Andalucía ha indicado que espera en un periodo cortísimo de tiempo a lo largo del día de hoy, este jueves, previsiblemente ya puedan volver a sus hogares las personas desalojadas preventivamente de sus viviendas en el municipio granadino de Las Gavias, a consecuencia todo ello de los efectos del episodio sísmico que vive la Vega de Granada. Así se ha pronunciado el presidente andaluz este jueves cuando ha sido cuestionado por la evolución de las consecuencias del episodio sísmico en que se encuentra Granada capital y los municipios del área metropolitana y en el que ya se han registrado dos terremotos de magnitud 4,8 desde el pasado viernes 14 de agosto.
2: Nosotros creemos, ahora mismo tenemos 600 personas que están, lamentablemente han tenido que salir de sus hogares, que se están haciendo unas obras de urgencia para consolidar su, digamos, la seguridad de sus casas, que no tiene un problema de estructura, pero todavía se van a reforzar más, y que creo que en un periodo cortísimo de tiempo, a lo largo del día de hoy, previsiblemente ya puedan volver a sus hogares. Y después se está haciendo una cuantificación de daño al objeto de, entre todas las administraciones, en colaboración con el Ayuntamiento, la Diputación, Administración General del Estado y la Junta de Andalucía, poder repararlo lo antes posible.
1: Otro apunte, el dispositivo de seguridad desplegado por parte de la Guardia Civil y la Policía Nacional, tanto en Isla Cristina como en Huelva Capital, continúa activo tras 4 días desde que se produjo el tiroteo que el pasado domingo por la noche en la barriada del Rocío de la localidad isleña se saldó con 3 personas fallecidas, así como con 2 heridos, uno leve y otro grave. Fuentes policiales señalan que no hay novedades respecto a la búsqueda de los autores de los hechos, sobre los que las primeras líneas de investigación apuntan a un posible ajuste de cuentas entre clanes como móvil del crimen. En otro orden de asuntos, el zoo de Jerez de la Frontera refuerza la fumigación total del parque tras 2 aves positivas por virus del Nilo. El Servicio de Protección Animal del Ayuntamiento jerezano, en coordinación con la empresa especialista Loquímica, está ejecutando un plan de actuaciones para reforzar la seguridad en el Centro de Conservación de la Biodiversidad Zoobotánico después de los 2 positivos detectados por virus del Nilo con 1 ave fallecida. Así se ha procedido a realizar un refuerzo de la fumigación en la totalidad del parque. Por otro lado, la Diputación de Sevilla ampliará durante la noche de este jueves las actuaciones preventivas de vigilancia y control de los mosquitos Culex, potenciales transmisores del virus del Nilo Occidental, al corredor verde de Guadiamar, en Sevilla, concretamente en el municipio de Villa Manrique de la Condesa y en la zona colindante de Aznalcázar. Se incrementa el perímetro así de protección como respuesta a la elevada incidencia epidemiológica registrada en la localidad durante las últimas semanas, donde las autoridades sanitarias han notificado 11 casos positivos confirmados en seres humanos desde el 21 de julio hasta el 17 de agosto. En el ámbito nacional, la ciudad autónoma de Ceuta ha suspendido esta tarde de jueves el operativo de limpieza y desinfección previsto en la playa del Trampolín, todo ello después de que alrededor de 500 migrantes hayan regresado al asentamiento horas después de que se completara el traslado de las más de 1.200 personas que pernoctaban en este enclave hacia 2 nuevos recursos de acogida habilitados en la ciudad. Del exterior, un nuevo ataque masivo ruso contra Kiev, al menos 12 personas han muerto y otras 34 han resultado heridas en un ataque contra la capital ucraniana, así lo han informado este jueves las autoridades. El presidente ucraniano Zelensky ha denunciado en redes sociales el ataque masivo que los rusos llevaban perpetrando, dice, hace tiempo y en el que combinaron diferentes tipos de munición balística, misiles de crucero y drones, todo ello para causar, asegura Zelensky, el mayor daño posible a la infraestructura civil. Más información de manera ampliada a las 6 en la siguiente actualización. Mientras tanto, sigan informados e informadas en su emisora municipal o comunitaria.

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La farmacia de guardia para el día de hoy pertenece a Cortina Arenas, en calle Corredera. Teléfono 956 70 02 58.

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0: Son las 5 de la tarde y 54 minutos.
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0: Saludos, bienvenidos y bienvenidas a la Onda Local de Andalucía. Son las 6 noticias. El Servicio de Extinción de Incendios Forestales de la Agencia de Emergencias de Andalucía mantiene desplegado un dispositivo de lucha por aire y tierra para combatir el avance de las llamas de un incendio declarado en la tarde de este jueves en el paraje de Las Charcas, en el municipio granadino de Jayena. Así lo señala el propio Plan Infoca en sus publicaciones en redes sociales, en las que detalla que la propagación ha avanzado más rápida gracias al viento en la zona, que ha dificultado y retardado las labores de extinción. El área afectada por el incendio no está poblada y, según las mismas fuentes, ya se prevé la retirada de algunas aeronaves. En otro orden de asuntos, la coordinadora antidroga del campo de Gibraltar urge a Huelva a la movilización social contra el narcotráfico. El presidente de la Federación Provincial Nexos y de la Plataforma Antidroga Alternativas en el campo de Gibraltar, en Cádiz, Francisco Mena, ha alertado que la situación del narcotráfico en Huelva, tras el episodio de ajuste de cuentas en Isla Cristina, con 3 personas fallecidas, recordamos, una de ellas un menor de 16 años, esta situación puede agravarse, dice, y llegar a cronificarse, generando un problema social muy grave en la zona. Mena ha premiado a la sociedad civil de Huelva, que se organiza y cree plataformas antidroga, para reclamar de forma coordinada medios que permitan luchar contra estas mafias, al igual que se ha hecho durante décadas, asegura, en Cádiz, a través de la entidad que preside en la comarca del campo de Gibraltar, una zona tradicionalmente ligada al narcotráfico desde el sur, con la entrada de hachís y de cocaína a través del puerto de Algeciras.
1: Si no hay organizaciones sociales que reivindiquen la lucha contra el narcotráfico, las administraciones públicas tienden a minimizar el problema. La central, la autonómica y las locales. Y ahí yo creo que hace falta que de una vez por todas la gente de Huelva salga a la calle, encabezadas por su propio ayuntamiento, sobre todo los pueblos de los municipios del litoral, porque como esta situación ahí se cronifique, van a tener un problema muy grave a lo largo de los próximos años, ¿eh?
0: En otro orden de asuntos, el Ayuntamiento de Lopera, en Jaén, ha intensificado las medidas de control y tratamiento sobre mosquitos transmisores del virus del Nilo Occidental, al tiempo que ha trasladado un mensaje de calma a la ciudadanía, aunque recordando también la importancia de seguir las medidas de prevención adecuadas. Así lo ha indicado este jueves en un comunicado, después de que la Junta de Andalucía haya declarado al municipio como área en alerta tras la detección de mosquitos infectados con el referido virus. De la actualidad nacional, la ministra de Defensa, Margarita Robles, ha agradecido este jueves en Líbano la labor de los militares desplegados en el marco de la Fuerza Provisional de Naciones Unidas. En una visita a la base Miguel de Cervantes para conmemorar los 20 años de presencia militar en la frontera de ese país con Israel, Robles ha compartido con los militares las muestras de cariño y agradecimiento que recibe por su profesionalidad y entrega allí donde se les requiere, y les ha dado las gracias por su entrega y generosidad en la defensa de la seguridad y la paz del país. Del exterior, 2 personas han muerto y más de 30.000 se han visto afectadas en Tailandia por inundaciones que persisten este jueves en la provincia norteña de Nam, fronteriza con Laos. Así se desprende del balance del Departamento de Prevención y Mitigación de Desastres. El reporte difundido por la agencia gubernamental cifra en 2 los fallecidos, sin detallar aún su identidad, y explica que 13.000 hogares han sufrido daños por el agua desbordada en los distritos de Pua, Tagampa, donde fallecieron las víctimas, también en Pupián y en Santisú, con un total de 200.000 habitantes.

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Son las 6 de la tarde y 13 minutos. 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

La farmacia de guardia para el día de hoy pertenece a Cortina Arenas en calle Corredera. Teléfono 956 70 02 58.

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Son las 6 de la tarde y 47 minutos.

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1: Saludos, bienvenidos y bienvenidas a la Onda Local de Andalucía. Estamos en la tercera edición de este a oeste en este jueves 20 de agosto. Juan Manuel Moreno reclama a Europa una respuesta para Ceuta y pide acelerar las devoluciones. El presidente de la Junta de Andalucía ha reclamado este jueves una mayor implicación de Europa ante la crisis migratoria de Ceuta y ha cuestionado que España no haya activado todavía mecanismos europeos de ayuda económica y de Frontex. Moreno, que se ha comprometido a defender que Ceuta tenga presencia en el Comité Europeo de las Regiones, ha advertido de que lo ocurrido en la ciudad supone una vulneración de una frontera europea.
2: Cuanto a la Unión Europea, a mí me sorprende y no logro entender la razón por la que el gobierno de España no ha activado todavía la solicitud de ayudas que ya la propia Comisión ha puesto de manifiesto que está a disposición del gobierno de España, que es una ayuda económica que vendría francamente bien al sector económico, a la población, al sector social, a las propias instituciones. No puedo entender por qué Frontex no se ha activado cuando se ha puesto a disposición del gobierno de España el tener la capacidad de esos instrumentos que tiene la propia Unión Europea a través de Frontex.
1: Moreno también ha defendido que todas las personas que entraron de forma irregular en Ceuta deben regresar a su lugar de origen y ha pedido al gobierno central que movilice todos los recursos necesarios para acelerar las devoluciones. El presidente andaluz advierte además del riesgo de que una gestión prolongada de la situación pueda generar un efecto llamada y ha reclamado recuperar cuanto antes la normalidad económica y social de la ciudad. Por su parte, el vicepresidente segundo de la Junta de Andalucía, Manuel Gavira, ha reiterado desde Algeciras la oposición del gobierno andaluz al reparto entre comunidades de los menores migrantes no acompañados llegados a Ceuta. Gavira ha defendido que estos menores deben permanecer con sus familias y regresar a sus países de origen y asegura que esta posición forma parte del acuerdo de gobierno entre PP y Vox en Andalucía. Además, ha cuestionado la gestión del Ejecutivo Central y reclama que se actúe contra las mafias que trafican con personas.
3: La Junta de Andalucía, por supuesto, está en contra de cualquier reparto, porque los menores tienen que estar con sus padres y en su país. Y esto no solo lo dice la ley, ya lo dicen también incluso el propio rey de Marruecos. Salvo Sánchez, todo el mundo está de acuerdo con que los menores con quienes tienen que estar es con sus padres. Y eso además es lo que está firmado en el acuerdo con el Partido Popular en esta legislatura en Andalucía.
1: En este sentido, la vicesecretaria general del PSOE andaluz, María Márquez, ha criticado el posicionamiento de Juan Manuel Moreno ante la crisis migratoria de Ceuta y le ha acusado de haber dado un giro a la derecha tras el acuerdo de gobierno con Vox. Márquez considera especialmente cruel su postura respecto a los menores y denuncia una supuesta deshumanización de las personas migrantes. Además, ha cuestionado que el presidente de la Junta se desplace a Ceuta mientras, a su juicio, evita dar explicaciones sobre la gestión de los incendios forestales en Andalucía este verano. Este es nuestro apunte de portada. Repasamos ahora más asuntos de la actualidad del día en titulares.

El pronto regreso de 600 desalojados de sus casas por los seísmos de Granada. La Junta de Andalucía trabaja para declarar desastre natural en las áreas afectadas por el incendio de Niebla en Huelva. La coordinadora antidroga del campo de Gibraltar urge a Huelva a movilización social, a movilizarse contra el narcotráfico.

0: de Torre Perojil. Conocemos ahora el estado actual de nuestras carreteras con Alejandro Martín desde la Dirección General de Tráfico. Muy buenas.
1: Muy buenas tardes. Hasta ahora mucha precaución por un vehículo incendiado que está complicando en Cádiz, la 381, en el entorno de Alcalá de los Gazules en dirección a Jerez de la Frontera, y también de un accidente que complica en Málaga, la autovía 7, en la Cala de Mijat en dirección a Málaga capital, pero van a encontrar dificultades en ambos sentidos de la marcha. Se complica el tráfico en esta misma 7, también en Málaga, en la entrada por el entorno de Málaga Este, al igual que a su paso por Marbella y San Pedro de Alcántara en ambos sentidos de la marcha. Dificultades en Sevilla, en la autovía 49, a su paso por Carrión de los Céspedes y Sanlúcar la Mayor, todo ello dirección Sevilla capital.
0: Gracias, Alejandro. Conocemos las previsiones ahora del tiempo con Jordi Urios desde la Agencia Estatal de Meteorología. Buenas tardes.
2: Buenos días. Hoy la inestabilidad penetra en Andalucía. En el interior oriental se espera un aumento de la nubosidad con tormentas y chubascos que serán más probables e intensos en las sierras, y por la tarde podrán ser localmente fuertes y venir acompañados de granizo y rachas de viento muy fuertes. En el resto, intervalos de nubes con chubascos que también podrían ir ocasionalmente acompañados de tormenta. En cuanto a las temperaturas, sin cambios en el extremo occidental y en descenso en el resto. Será una bajada notable en las máximas en el interior oriental. Hoy se esperan máximas de 33 grados en Almería, Córdoba y Málaga, 32 en Granada, 31 en Jaén, 30 en Sevilla, 27 en Cádiz y Huelva. Durante el fin de semana se esperan estos valores estables sin repuntes significativos. En cuanto al viento, hoy de componente oeste, moderado a fuerte en el litoral mediterráneo y flojo a moderado en el resto. En el estrecho soplará fuerte el poniente. Es una información de AEMET.
0: Gracias, Jordi. Hacemos una breve pausa y continuamos con la actualidad del día.
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0: Juan Manuel Moreno prevé el pronto regreso de 600 desalojados de sus casas por los seísmos de Granada. El presidente de la Junta de Andalucía ha indicado que espera en un periodo cortísimo de tiempo a lo largo del día de hoy, este jueves, previsiblemente ya puedan volver a sus hogares las personas desalojadas preventivamente de sus viviendas en el municipio granadino de Las Gavias a consecuencia de los efectos del episodio sísmico que vive la Vega de Granada. Así se ha pronunciado el presidente andaluz este jueves cuando ha sido cuestionado por la evolución de las consecuencias del episodio sísmico en que se encuentra Granada capital y los municipios del área metropolitana, y en el que ya se han registrado dos terremotos de magnitud 4,8 desde el pasado viernes 14 de agosto.
6: Nosotros creemos, ahora mismo tenemos 600 personas que están, lamentablemente han tenido que salir de sus hogares, que se están haciendo unas obras de urgencia para consolidar su, digamos, la seguridad de sus casas, que no tiene un problema de estructura, pero todavía se van a reforzar más, y que creo que en un periodo cortísimo de tiempo, a lo largo del día de hoy, previsiblemente ya puedan volver a sus hogares. Y después se está haciendo una cuantificación de daño al objeto de, entre todas las administraciones, en colaboración con el Ayuntamiento, la Diputación, Administración General del Estado y la Junta de Andalucía, poder repararlo lo antes posible.
0: El presidente de la Junta de Andalucía ha reconocido que lamentablemente los seísmos, los terremotos no son previsibles. Moreno ha recordado que la madrugada de este jueves se ha dejado sentir uno de magnitud superior a 3.
6: Lamentablemente los seísmos, los terremotos no son previsibles. No existe en el mundo ningún mecanismo para prever si se va a producir un terremoto. Todo parece indicar, según nos dicen los propios expertos, que una vez que las fallas se están recolocando, hoy, esta mañana, hace poco hemos tenido un nuevo seísmo de algo más de 3 puntos de la escala Richter, se están recolocando y que por tanto vamos a tener esa secuencia de temblores y de seísmos, dicen, a lo largo de, puede ser, una semana o 15 días.
0: El presidente andaluz ha trasladado el cariño y apoyo a los vecinos que están con miedo en el cuerpo tras vivir una experiencia tan dura como es un terremoto. Dice Moreno, ha subrayado que la provincia de Granada es la provincia donde más movimiento sísmico se produce de toda España y ha enfatizado que habrá que prepararla aún más y mejor. El presidente ha insistido en que es fundamental la educación de la población, ya que mucha gente, dice, sale corriendo y es lo peor que puede hacer durante un terremoto. Además, ha recordado que en el terremoto de Lorca, en Murcia, muchos de los fallecidos fueron porque les cayó parte de la cornisa o de un desprendimiento que se vino abajo y que les cayó encima. Además, la Diputación de Granada avanza para acometer por emergencia las obras en las residencias dañadas por los seísmos. Los técnicos de la Diputación ya trabajan en la elaboración del informe que determinará el alcance de los daños provocados por los últimos seísmos en las residencias de los centros sociales de la institución y las actuaciones necesarias para su reparación. Es un paso previo para avanzar en su contratación por el procedimiento de emergencia y poder intervenir con la mayor rapidez posible. La institución provincial, por su parte, trabaja de forma paralela los trámites necesarios para acometer estas actuaciones una vez se disponga de la valoración técnica con el objetivo de reparar los desperfectos y facilitar el regreso con todas las garantías de seguridad de los residentes que tuvieron que abandonar las instalaciones. El presidente de la Diputación de Granada es Francis Rodríguez.
7: Seguimos visitando y trabajando en los centros sociales de la Diputación, en las dos residencias, y la verdad que estamos bastante preocupados por el estado en el que ha quedado la residencia.

0: ubicados preventivamente en diferentes centros residenciales como consecuencia, como decimos, de los daños detectados tras los movimientos sísmicos. Por otro lado, la Junta prepara medidas de apoyo al sector turístico para afrontar las consecuencias de los incendios y, como venimos hablando, de los terremotos que afectan a Andalucía. El vicepresidente segundo y consejero de Turismo, Manuel Gavira, ha anunciado reuniones con el sector para analizar los daños y estudiar cómo ayudar a su recuperación una vez se estabilice la situación. Gavira ha señalado que estos episodios afectan absolutamente a todo y ha avanzado también que se están evaluando los daños ocasionados por los sismos.
1: El incendio en Huelva, los terremotos en Granada, todo eso afecta al turismo, lo afecta absolutamente todo. ¿Qué estamos haciendo nosotros desde la consejería, desde el minuto uno? Pues lo que estamos haciendo es viendo los en el caso, por ejemplo, de justicia, viendo los daños que han sufrido las sedes judiciales, y en el caso del turismo, planteando reuniones con el sector para ver cómo podemos ayudarnos.
0: La Alhambra mantiene su habitual ritmo de ventas de entradas a pesar de la serie sísmica. Tras su reapertura al público este pasado miércoles, después de estar temporalmente cerrada durante la tarde del martes, el recinto ha vuelto a acoger el habitual flujo de turistas. Así lo ha destacado el director del patronato de la Alhambra, Rodrigo Ruiz Jiménez, y destaca que es un orgullo poder decir que la Alhambra ha resistido este combate con sobresaliente. En cuanto a los desperfectos ocasionados por los temblores, Rodrigo Ruiz Jiménez señala que no han tenido grandes daños que reportar. Por su parte, el Ayuntamiento de Granada mantiene activo el dispositivo de emergencia y prevención. Los equipos municipales ya han terminado la limpieza y retirada de cascotes de las zonas afectadas, mientras continúan las inspecciones de edificios. Hasta ahora se han revisado 59 de los 95 inmuebles municipales y 557 edificios privados, con especial atención a colegios, escuelas infantiles y otros espacios públicos de cara al inicio del curso. En otro orden de asuntos, la Junta de Andalucía trabaja para declarar desastre natural en las áreas afectadas por el incendio de Niebla. La Consejería de Agricultura, Pesca, Agua y Desarrollo Rural y la Consejería de Sostenibilidad y Medio Ambiente de la Junta de Andalucía trabajan de forma conjunta en la declaración de desastre natural con grave incidencia en el potencial productivo en los sectores apícola y el resto de ganadería extensiva en aquellos municipios de la provincia de Huelva y Sevilla que se han visto más afectados por el incendio forestal del municipio onubense, que recordamos se inició el pasado 6 de agosto en el paraje Rabo Conejo y que se ha dado por controlado este mismo jueves. Así lo han acordado este jueves en el Comité de Catástrofes, Desastres Naturales y Fenómenos Meteorológicos Adversos de la Consejería de Agricultura. Al encuentro ha asistido la viceconsejera de Agricultura, Pesca, Agua y Desarrollo Rural, Consolación Vera.
2: Se ha acordado elevar al Consejo de Gobierno la propuesta de declaración de desastre natural en relación con los municipios de las provincias de Huelva y Sevilla afectados por el conocido como incendio de niebla. Se ha detectado y constatado técnicamente una incidencia grave en el potencial productivo, sobre todo en lo referente a la ganadería extensiva, incluida la apicultura.
0: Tal y como avanzado, se quiere llevar al próximo Consejo de Gobierno la declaración de desastre natural, con el objetivo de que en el seno de este órgano se pida al Gobierno central la declaración de zona gravemente afectada.
2: Además, se va a solicitar, se eleve al Gobierno de España una petición de declaración de zona gravemente afectada por una emergencia de protección civil, con el objeto de que se activen las ayudas pertinentes.
0: Asimismo, ha añadido que en el ámbito de la Consejería de Agricultura se va a autorizar la alimentación convencional para el ganado ecológico, así como se van a flexibilizar en el ámbito de la política agraria común todos aquellos requisitos que sean competencia de la comunidad autónoma. En el caso de sostenibilidad, también se incluirán los daños en los montes públicos, en la producción de corcho, también en los aprovechamientos cinegéticos e incluso en las vías pecuarias. La coordinadora antidroga del campo de Gibraltar urge a Huelva a la movilización social contra el narcotráfico. El presidente de la Federación Provincial Nexos y de la Plataforma Antidroga Alternativas en el campo de Gibraltar, en Cádiz, Francisco Mena, ha alertado que la situación del narcotráfico en Huelva, tras el episodio de ajuste de cuentas en Isla Cristina con 3 personas fallecidas, una de ellas un menor de 16 años, puede agravarse, dice, y llegar a cronificarse, generando un problema social muy grave en la zona. Mena ha premiado a las

0: Sociedad Civil de Huelva a que se organice y cree plataformas antidroga para reclamar de forma coordinada medios que permitan luchar contra estas mafias, al igual que se ha hecho durante décadas en Cádiz a través de la entidad que preside en la comarca del Campo de Gibraltar, una zona tradicionalmente ligada al narcotráfico desde el sur, con la entrada de hachís y de cocaína a través del puerto de Algeciras.
1: Si no hay organizaciones sociales que reivindiquen la lucha contra el narcotráfico, las administraciones públicas tienden a minimizar el problema. La central, la autonómica y las locales. Y ahí yo creo que hace falta que de una vez por todas la gente de Huelva salga a la calle, encabezadas por su propio ayuntamiento, sobre todo los pueblos de los municipios del litoral, porque como esta situación ahí se cronifique, van a tener un problema muy grave a lo largo de los próximos años.
0: Tal y como ha trasladado Mena, la labor de la coordinadora que preside actúa desde hace años como un pepito grillo, dice, para las administraciones, concienciando sobre los problemas y consecuencias del narcotráfico, también reclamando medios para combatirlos y recursos para trabajar con la población más afectada por este negocio ilícito. Además de la falta de respuesta social coordinada en Huelva, Francisco Mena ha hecho hincapié en la situación que el petaqueo, el abastecimiento de gasolina a narcolanchas, está causando en el Coto de Doñana. Al respecto, ha puesto el foco en la contaminación que generan las garrafas de combustible que se abandonan en el río Guadalquivir y en las orillas del parque de Doñana. Alcanzamos las 7:18 de la tarde, hacemos un alto y continuamos con las noticias que nos deja la actualidad de este jueves.
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1: El plan Venida de la Virgen del Rocío finaliza con 257 asistencias. El dispositivo especial de prevención, seguridad y emergencias, coordinado por la Agencia de Emergencias de la Junta de Andalucía para acompañar el traslado de la Virgen del Rocío hasta el municipio de Almonte, en Huelva, ha finalizado tras la llegada de la imagen a la localidad con un balance global de 257 asistencias sanitarias acumuladas, la inmensa mayoría de carácter leve y sin que se hayan registrado incidentes de gravedad en materia de seguridad ni de tráfico. Así lo ha puesto de manifiesto el vicepresidente primero y consejero de Presidencia, Sanidad y Emergencias de la Junta, Antonio Sanz, tras la reunión de coordinación celebrada esta mañana en el puesto de mando avanzado del Chaparral para hacer balance del operativo activado con motivo de la venida de la Blanca Paloma. Una tradición que se repite cada 7 años y que ha vuelto a congregar a una marea humana permanente de peregrinos en una acogida multitudinaria marcada por la emoción y la devoción.
2: El dispositivo ha transcurrido hasta el momento sin incidencias graves, aunque se han detectado problemas como han sido la telefonía móvil y lógicamente atención sanitaria. El dispositivo sanitario ha atendido durante la jornada de ayer a 170 personas. El balance acumulado desde la activación del plan ha ascendido a 257 asistencias hasta las primeras horas de la mañana de hoy, y las patologías que se han atendido con carácter general han sido de carácter leve.
1: Sanz ha detallado que entre las patologías atendidas han predominado los traumatismos, afecciones dermatológicas, infecciones y desvanecimientos ocasionados por el intenso esfuerzo físico, las altas temperaturas y la elevada concentración de personas. Asimismo, el consejero ha concluido su balance mostrando sus felicitaciones y agradecimientos a los cientos de efectivos profesionales y voluntarios implicados.
2: Han sido muchas las horas de planificación, de despliegue, de coordinación y de atención permanente ante una concentración que es extraordinaria en su número de personas, y por tanto a mi reconocimiento a los servicios sanitarios, a los de emergencia, a los de seguridad, a los de tráfico, a los de protección civil, a la prevención y extinción de incendios, a la logística, al mantenimiento, así como a todas las administraciones, entidades y organizaciones implicadas en este plan Venida 2026.
1: Un reconocimiento que ha hecho extensible al Ayuntamiento de Almonte, a la Hermandad Matriz, al pueblo almonteño y también a todos los rocieros y rocieras y peregrinos. Y un último apunte: efectivos del Plan Infoca han dado por controlado un incendio forestal que se ha originado sobre las 3:30 de este mediodía en el paraje La Alcornia de los Gallardos, en Almería, y que ha afectado a una zona reducida ante la rápida actuación de los medios intervinientes. Fuentes del dispositivo han asegurado que las llamas detectadas próximas a una instalación ubicada en un lugar alejado al incendio registrado el pasado mes de julio, que acabó con la vida de 14 personas, han quedado ya bajo control tras una primera intervención. En este sentido, el dispositivo ha llegado a movilizar como acción preventiva a un total de 30 bomberos forestales, así como 2 helicópteros, uno de los cuales finalmente no se ha visto obligado a actuar ante la efectiva intervención inicial. Los medios, entre los que también hay bomberos del Levante, Guardia Civil y agentes de medio ambiente, según ha informado el Ayuntamiento de los Gallardos, permanecen en la zona hasta la total extinción de las llamas, que se prevé se declare a lo largo de las próximas horas. Alcanzamos las 7:23 de la tarde. Repasamos enseguida la actualidad local y provincial.
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1: Abrimos la crónica local en Cádiz. La Diputación Provincial entrega a la Junta el edificio del Centro de Salud de la Dehesilla en Sanlúcar de Barrameda una vez concluidas las obras. Nos informa Manuel Guzmán, Radio Chipiona.
2: Así es, la Diputación Provincial de Cádiz ha entregado a la Junta de Andalucía el edificio que albergará el nuevo Centro de Salud de la Dehesilla en Sanlúcar de Barrameda. Se da así un paso decisivo para la puesta en marcha de un equipamiento sanitario largamente esperado por la ciudadanía de la localidad. De esta manera, la institución provincial concluye con su parte en este proceso que se iniciaba en el año 2009 con la firma del convenio entre la institución provincial y el Servicio Andaluz de Salud para la construcción de este edificio, cuyas obras se han prolongado en el tiempo más allá de lo previsto debido a diversas circunstancias sobrevenidas. La inversión total en este proyecto asciende a más de 2,1 millones de euros, de los que la Diputación ha financiado algo más de 1,5 y la Junta ha aportado 580.531,10 euros. Una vez que el edificio ha sido entregado a la Junta de Andalucía, el Centro de Salud se cede al SAS, al que queda adscrito y que se encargará de su gestión y administración. En las próximas semanas, de cara a la puesta en funcionamiento del centro, será la Administración Autonómica la encargada de completar el equipamiento con el mobiliario y los equipos técnicos necesarios. Es todo desde la provincia de Cádiz.
1: Gracias, compañero. Y en Jaén, el Pinar de la Mejorana acogerá una nueva edición de la Feria del Ganado de Torreperogil. Nos lo cuenta Antonio Rosillo, Radio Loma.
3: Saludos, así es. Torreperogil se prepara para convertirse en el gran punto de encuentro del mundo equino. Del 28 al 30 de agosto, el paraje del Pinar de la Mejorana acogerá la 22ª edición de su tradicional Feria del Ganado, una cita consolidada que combina a la perfección, tradición, cultura y negocio. Para dar respuesta al crecimiento de la convocatoria, el Ayuntamiento y la Asociación Amigos del Caballo han ampliado las instalaciones en esta edición con 15 nuevas corraletas. Todo está listo para recibir a cerca de un centenar de profesionales del sector ganadero procedentes de todas las latitudes de Andalucía y de otros puntos de España. El programa arrancará este próximo viernes con la llegada de los animales. El sábado vivirá su inauguración oficial y el domingo se cerrará con la entrega de premios. Además, la feria contará con atractivas exhibiciones ecuestres, una intensa jornada dedicada a la equinoterapia y zonas de exposición comercial con material especializado. Una cita ineludible para los amantes del caballo aquí en Torreperogil, en Jaén. Nos vemos en el Pinar de la Mejorana, nos vemos en la Feria del Ganado. Es todo desde Radio Loma, onda local de Andalucía en la provincia de Jaén.

Oasis vuelve a nuestras vidas con el lanzamiento del nuevo adelanto de su documental, una pieza que no solo celebra su gira de regreso, sino que abre una ventana íntima a las tensiones, heridas y reconciliaciones que han marcado la historia de la banda. El tráiler presentado esta semana confirma que la película será mucho más que un registro musical, será un viaje emocional por los demonios interiores que Liam y Noel Gallagher han cargado durante décadas y que ahora se exponen sin filtros ante millones de fans.

El regreso de Oasis a los escenarios continuará en septiembre, o al menos lo hará en la gran pantalla, porque Disney ha desvelado el nuevo avance del documental del retorno de la banda tras varias décadas de separación, un trabajo audiovisual que llevará por título Don't Look Back in Anger. La gira comenzó en Cardiff en julio de 2025 y terminó en Sao Paulo en noviembre del mismo año, con 41 conciertos que recorrieron Reino Unido, Europa, Norteamérica y Sudamérica. Un fenómeno global que ahora se convierte en película.

dejamos hasta mañana cuando volvemos a las 8:30 en la primera edición de Este a Oeste. Mientras tanto, sigan informadas e informados en su emisora municipal o comunitaria, en nuestra página web, en los perfiles de las redes sociales. Que tengan una feliz noche.

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1: Hola, ¿qué tal? Muy buenas tardes. Es jueves 20 de agosto, tiempo en Radio Arcos para la información local. Vamos con alguno de los titulares del día.
2: Obras de desvío de redes avanzan como paso previo al derribo controlado del puente de San Miguel.
1: Un accidente frontal en la carretera A372 de Arcos al Bosque deja un fallecido.
2: El alcalde desvincula al ayuntamiento del impago a los monitores deportivos.
1: También contarles que Ana Carrera acusa al gobierno de Arcos de perder oportunidades durante estos 3 años.
2: La Pedrosa acogerá hoy jueves una jornada de actividades acuáticas, infantiles y culturales.
1: Y Arcos se prepara un dispositivo especial de tráfico para la Noche de las Velas y el concierto Arcos Joven. Ahora sí, comenzamos. Y comenzamos con esta noticia de última hora, y es que un accidente frontal en la carretera A372 de Arcos al Bosque deja un fallecido. Según ha podido saber esta emisora, Radio Arcos, se ha producido un accidente frontal en la carretera que conecta Arcos de la Frontera con el Bosque, concretamente a la altura del cruce del residencial Lago de Arcos. Según las primeras informaciones recabadas por esta emisora, el conductor de uno de los vehículos implicados, un varón, había fallecido como consecuencia del accidente. A este lugar se han desplazado efectivos de la Guardia Civil, bomberos, policía local y servicios de emergencias del 112, así como el helicóptero de emergencias sanitarias del 061. El accidente está provocando retenciones y dificultades en la circulación en esta carretera. Seguimos ampliando esta información, que la iremos contando también en nuestras redes sociales.
2: Y más noticias. El alcalde de Arcos de la Frontera, Miguel Rodríguez, ha informado sobre la evolución de los trabajos previos al derribo controlado del puente de San Miguel, una actuación que va a permitir recuperar posteriormente este importante acceso hacia la zona de María Auxiliadora y el Barrio Bajo. Rodríguez ha explicado que desde comienzos de agosto se están ejecutando las obras necesarias para desviar las redes de distribución de agua potable y saneamiento que actualmente discurren bajo el puente de San Miguel. El objetivo es garantizar la continuidad de estos servicios durante el proceso de demolición y posteriormente volver a situar las conducciones bajo el nuevo puente. Paralelamente se están realizando movimientos de tierra destinados a habilitar los accesos y plataformas necesarias para la maquinaria pesada que participará en el derribo. Según el alcalde, esos trabajos podrían prolongarse aproximadamente entre 10 días y 2 semanas antes de que pueda comenzar la demolición controlada. Durante la rueda de prensa, el alcalde también se ha referido a la reunión de seguimiento mantenida con el área de dominio público hidráulico, que analiza la evolución de los trabajos de limpieza del río Guadalete. Según ha indicado, estas actuaciones avanzan a buen ritmo y permitirán mejorar las condiciones del cauce. Asimismo, también ha informado de que en este encuentro se abordó el proyecto definitivo para la recuperación de la calle Callao, una actuación destinada a resolver las deficiencias existentes y plantear una nueva intervención sobre este espacio. El alcalde ha señalado finalmente que el objetivo del gobierno municipal es avanzar en la mejoría de los accesos y de los servicios públicos de Arco de la Frontera, con especial atención a actuaciones estratégicas como la recuperación del puente de San Miguel. Escuchamos al alcalde Miguel Rodríguez.
3: Estamos en el puente de Algarrobo, uno de los accesos principales hacia la zona de María Auxiliadora, del Barrio Bajo de Arco de la Frontera, porque, como habéis visto, desde primero de este mes, y tal como dijimos, han comenzado las obras para la desviación de las redes de distribución de agua que van por debajo del puente de San Miguel para posteriormente poder llevar a cabo el derribo. Una obra que tienen como fin, pues, crear una ruta alternativa al suministro de agua potable y también para la recogida de saneamiento de agua de nuestro municipio, ya que la red pasa justo por debajo del puente de San Miguel y ahora pues quedará anulada para posteriormente llevar a cabo el derribo. Lo que estamos haciendo es una reconducción de esta tubería para que no haya ningún tipo de problema ni en el suministro ni en el saneamiento de las tuberías de agua de Arco de la Frontera, pues que dan servicio a la zona del Barrio Bajo. Y esta reconducción lo que está consiguiendo, pues, eliminar todas las tuberías que están por debajo del puente de San Miguel temporalmente, mientras que se lleva a cabo el derribo, y posteriormente, cuando se construya el nuevo puente, pues de nuevo estas tuberías irán por debajo del mismo. Paralelamente a estas actuaciones, se están realizando también los trabajos de movimientos de tierra para crear los accesos y las plataformas a la maquinaria, para que, una vez finalizados estos trabajos, que le restan aproximadamente unos 10 días, dos semanas, algo menos de dos semanas, comienza el derribo controlado del puente de San Miguel. Se está llevando a cabo los accesos para las maquinarias que va a llegar al puente de San Miguel. Por lo tanto, bueno, pues estamos haciendo estas dos actuaciones. Por eso nuestros vecinos están viendo ya el movimiento, están viendo cómo se está trabajando en esta zona. Llevar a cabo un derribo de este tipo de infraestructura, pues es un trabajo bastante complejo, debido, en primer lugar, a la ubicación del puente. El puente de San Miguel se encuentra en una zona donde los accesos son bastante estrechos, dificultosos. La maquinaria que tiene que acceder es una maquinaria grande, por lo tanto, pues es complicado llevar a cabo pues este derribo. Por tanto, tenemos que llevar a cabo pues distintos movimientos de tierra que permitan acceso a esta maquinaria. Por otro lado, también, como decía, los servicios que pasan por debajo del puente, las tuberías que pasan por debajo del puente, pues tenemos que anularla, pero reconducirla para poder seguir dando servicio a esta zona. Así que, bueno, pues todo se está resolviendo de la mejor manera posible, en el menor tiempo posible, y por ello a principios de este mes pues comenzó, como decía, la maquinaria a funcionar para recuperar este acceso de vital importancia para nuestra ciudad, como es el puente de San Miguel. Además, también en otro orden de cosas, ayer tuvimos una reunión de seguimiento con Dominio Público Hidráulico para analizar los trabajos de limpieza del río, para ver cómo va progresando pues estos trabajos de limpieza, que van a muy buen ritmo. Se está haciendo un trabajo bastante bueno para que nuestro río Guadalete pues vuelva a estar en las mejores condiciones posibles, y también para poder definir el proyecto definitivo de recuperación de la calle Callao. Una calle que contaba originalmente con algunas deficiencias que se van a resolver en este nuevo proyecto de actuación. Estamos trabajando, estamos hablando de proyectos de una dificultad pues bastante alta, pero que se están llevando a cabo poco a poco, progresivamente, paralelamente se está trabajando en todas estas actuaciones. En definitiva, estamos centrados en ofrecer a Arco, a mis vecinos, las mejores propuestas que necesita para dar soluciones viables y mejorar Arcos de la Frontera. Hablamos de proyectos complejos, de proyectos complicados, pero que ya tienen los primeros pasos andados, tienen la financiación, y vamos a terminar rematando para que Arcos de la Frontera tenga los mejores accesos y tenga las mejores conexiones de servicios y demás. Así que estamos en el buen camino, estamos en la buena senda para que nuestro municipio vuelva a tener pues todos sus servicios, en este caso para que el barrio bajo, el barrio de María Auxiliadora, pues bueno, pues vuelva a tener los accesos con el puente de San Miguel.
4: No está siendo un buen gobierno. Creo que han...
1: Bueno, pues nosotros continuamos con más noticias y entramos ahora en materia política, y es que la secretaria general de los socialistas de Arcos y portavoz municipal del PSOE, Ana Carrera, ha realizado un balance de los 3 años transcurridos de la actual legislatura. En una entrevista concedida a nuestra emisora y en la que ha cuestionado la gestión del gobierno municipal de Miguel Rodríguez y ha reclamado mayor capacidad de iniciativa, inversión y planificación. Ana Carrera ha señalado que el PSOE afronta su etapa a la oposición con el objetivo de realizar una labor constructiva, combinando la fiscalización del gobierno con propuestas que a su juicio considera beneficiosas para la ciudadanía. En su valoración de la gestión municipal, la portavoz socialista ha considerado que estos 3 años se han caracterizado por la pérdida de oportunidades, decía, y por un gobierno poco ambicioso en la puesta en marcha de proyectos. Entre las cuestiones que ha situado como pendientes, ha citado la piscina cubierta, la plaza del Cabildo, el problema del agua y el puente de San Miguel. Respecto a la piscina cubierta, Ana Carrera ha señalado que a su juicio debería estar ya en funcionamiento y ha reclamado explicaciones sobre los pasos pendientes para su puesta en servicio. También ha cuestionado los plazos de otras actuaciones municipales. Sobre el servicio del agua, la dirigente socialista ha reclamado una solución definitiva y ha defendido la búsqueda de alternativas para resolver los problemas existentes. En relación con el puente de San Miguel, ha criticado el tiempo transcurrido desde su cierre y ha reclamado avances en la planificación y ejecución de la actuación. Ana Carrera.
4: No está siendo un buen gobierno. Creo que han sido 3 años de perder muchas oportunidades, un gobierno muy poco ambicioso en cuanto a la gestión, en cuanto a traer proyectos y en cuanto, yo les decía antes, creo que no hay nada más bonito cuando te dedicas a la política que sea alcalde de tu pueblo, porque él, bueno, lo que te permite cambiarle la vida a tus vecinos, transformar tu ciudad. Y yo no veo al alcalde ni al gobierno con esas ganas de querer cambiar la ciudad. Ellos están en el día a día, en las 4 titulares y en las 4 fotos, pero no han puesto en marcha, no han ni siquiera iniciado ningún gran proyecto. ni grande ni pequeño. No hay ningún gran proyecto en nuestro municipio que en estos tres años, hombre, porque ya han pasado tres años prácticamente, lo que en los tres primeros años no has iniciado, difícilmente se va a llevar a cabo en el mandato. Y bueno, pues ha sido un gobierno que mantiene un pacto por pura conveniencia, absolutamente, porque se necesitan los unos a los otros, pero no quiere decir que haya sido eficaz, porque si hablamos de los servicios públicos, han empeorado y los ciudadanos pagamos más por servicios públicos esenciales, como puede ser el agua, como puede ser la basura. Los ciudadanos pagamos más por las actividades deportivas, por las escuelas deportivas y la práctica del deporte, que para mí es un servicio esencial, y ninguno de esos servicios ha mejorado. Tenemos un transporte público que no solo no ha mejorado, sino que ha empeorado, incluso, bueno, con un pliego de concesión caducado que se sabía de hace mucho tiempo y que, bueno, pues que ahora van a llevar a pleno tarde y mal. O sea, no hay los problemas grandes que tenía Arco al inicio del mandato, que, bueno, pues el alcalde es muy dado a hablar de herencia, pues claro que sí, siempre que se entra a gobernar se heredan problemas. Sí, el ayuntamiento, yo siempre digo, es un cajón de problemas a los que venimos a intentar darle solución. Y yo no pongo en duda, no pongo en duda que quienes gobiernan intentan dar solución. Todo el que llega en política, yo confío en que quiere hacerlo bien y que tiene vocación pública, pero no están siendo eficaces en materia económica. Bueno, pues yo me da mucho miedo pensar que va a terminar este mandato y estamos dando pasos atrás de un esfuerzo que se hicieron en mandatos anteriores. Me da mucho miedo. Y después infraestructuras importantes que ya se habían iniciado, como puede ser la piscina cubierta, que siempre lo digo, es una asignatura pendiente, no de este gobierno, no del gobierno anterior, sino de muchos gobiernos anteriores, pero que el gobierno anterior tuvo claro que tenía que ser ya una prioridad, que no podía haber más generaciones de arcenses que empezaron a hablar de la piscina cuando eran niños, que siendo adultos siguen sin tener piscina cubierta en un municipio como este. Pues no se entiende que tres años después la piscina esté aparentemente terminada y que no haya una explicación de por qué no está en uso, de cuál es la siguiente licitación para el mobiliario o para lo que quiera que haga falta. Lo hemos preguntado en numerosas ocasiones en el Pleno y todavía no hemos tenido la respuesta.
1: Pues en esta entrevista también hablaba de la situación económica municipal, que también ocupó parte de la misma. Ana Carrera ha cuestionado el argumento de la herencia recibida por el actual gobierno y ha defendido la gestión económica realizada durante los años en los que el PSOE estuvo al frente del ayuntamiento. En este sentido, ha contrapuesto la situación económica de 2015 con la existente tras las elecciones municipales de 2023. Ana Carrera.
4: Todos los gobiernos cuando han llegado, todos, pues se han encontrado deuda, porque este es un ayuntamiento desde históricamente, bueno, pues que no ha estado en deuda cero, bueno, como ningún ayuntamiento. Es verdad que cuando llegó la época de la crisis fue muy complicada para muchos ayuntamientos, para este también. Y a mí me gusta muy poco hablar del pasado, José Antonio, me gusta más hablar del futuro, pero evidentemente necesito dar el dato. Y cuando en 2015, bueno, pues termina el gobierno, PP ahí, pero también, pues había una deuda sin consignar con Seguridad Social y Hacienda metida en los cajones. Es que no estaba ni consignada. Es que la PIE estaba retenida. Es que el ayuntamiento no tenía los ingresos del Estado por no haber cumplido. Esa era la situación. Es que había dependencias con la luz cortada. Es que la basura estaba sin recoger en las calles. Es que había nóminas sin pagar. Esa era la situación y hubo que afrontarla. Porque cuando los ciudadanos te dan, bueno, pues la responsabilidad, pues te otorgan también, bueno, pues la capacidad para intentar solventar las cosas. Y fue lo que hicimos. Mejor, peor, con mayores aciertos, con menos, pero lo intentamos. En 2023, cuando, bueno, vuelve a haber un cambio de gobierno y el PSOE sale del gobierno municipal, en el acta de arqueo había 11 millones de euros en la cuenta. ¿Y deudas? Pues claro que sí, como siempre ha habido. Y este ayuntamiento, cuando hablan de los planes de ajuste, nosotros también tuvimos que afrontar planes de ajuste y teníamos que pagar los préstamos que se estaban pagando. Pero te voy a dar un dato. El año pasado, en 2025, que por cierto, ya llevan dos años sin presupuesto, y ellos venían a hacerlo mejor, según decían. Y no es así, no está siendo así. Ya llevan dos años sin presupuesto, con unas circunstancias que, como te decía antes, no son las de 2015. Nadie está viviendo la situación, ni hay el desempleo que había en 2015, que había que volcar absolutamente todos los recursos a servicios sociales y ayudar a la familia y a poner en marcha medidas de empleo, porque es que la gente no tenía para llegar a fin de mes. No estamos en esas circunstancias, por suerte. y porque desde el gobierno de España se han venido trabajando en muchas medidas para que España lidere la creación de empleo. Y por supuesto eso también se refleja en Arcos.
1: Ana Carrera ha asegurado que el Partido Socialista mantendrá una oposición basada en propuestas y fiscalización de la gestión municipal y ha señalado como asuntos prioritarios la vivienda, el transporte público, las infraestructuras, los servicios públicos y la mejora de las oportunidades para los jóvenes. De cara a las próximas elecciones municipales, la dirigente socialista ha indicado que el partido abordará en septiembre su proceso interno para determinar la candidatura. Ana Carrera ha reconocido que le encantaría afrontar el reto de encabezar el Partido Socialista, aunque ha precisado que la decisión se tomará en el marco del proceso orgánico previsto.
2: Y la Delegación de Tráfico del Ayuntamiento de Arcos pues ha establecido un dispositivo especial de circulación con motivo de la celebración el próximo sábado 22 de agosto de Cal, Piedra y Velas, Ciudad de la Luz 2026, en el casco antiguo y del concierto Arco Joven en la calle Corredera. Las medidas comenzarán a aplicarse a partir de las 6 de la tarde, coincidiendo con el inicio de la preparación de los distintos espacios y con la llegada prevista de numerosos visitantes al centro histórico. Una de las principales actuaciones será el corte total al tráfico rodado de la calle Cuesta de Belén, que va a permanecer cerrado desde las 6 de la tarde del sábado hasta aproximadamente las 7 de la mañana del domingo, una vez finalicen los trabajos de retirada de las velas y la limpieza de la zona. También va a quedar prohibido estacionar desde las 6 de la tarde en varias calles del entorno del casco antiguo: Calle Nueva, Plaza del Cabildo, Boticas, Maldonado, Tallista Francisco, San Pedro, Marqués de Torresoto, Nin Espinosa y Pesas del Reloj. La restricción pretende facilitar el montaje y el desarrollo de las actividades programadas. El dispositivo también contempla igualmente el corte al tráfico en el paseo de boliches a la altura del Hotel Los Olivos desde las 6 de la tarde. Los vehículos que se encuentren estacionados en esa vía y necesiten salir, pues deberán hacerlo en dirección contraria, extremando las precauciones a través de la calle San Miguel. Precisamente en la calle San Miguel también se va a prohibir el estacionamiento en el tramo comprendido entre paseo de boliches y Corredera, con el objetivo de garantizar el paso del transporte público. Por otra parte, también se va a restringir el estacionamiento en la calle Corredera desde su confluencia con Julio Mariscal hasta la intersección con San Miguel a partir de las 6 de la tarde del sábado. La Delegación de Tráfico advierte de que se espera una gran afluencia de personas en el casco antiguo durante esta jornada y pide a conductores y peatones que extremen la precaución, presten atención a la señalización circunstancial y también respeten las indicaciones de los agentes de la policía local. El dispositivo va a permanecer activo durante la celebración de los eventos y se va a prolongar durante la madrugada para poder permitir las labores de desmontaje, retirada de velas, limpieza de las zonas afectadas.
1: Y nosotros continuamos con más noticias porque la banda de música Vicente Gómez Arzuela ha anunciado la firma de un acuerdo con la discográfica sevillana Discos Triana para la grabación del primer disco de su historia. Un proyecto que se enmarca dentro de los actos conmemorativos de su 175 aniversario. Según ha informado la propia entidad, el proyecto supone un importante hito para la agrupación que afronta esta grabación con el objetivo de dejar constancia sonora de su trayectoria, su trabajo y su identidad musical. Para ello, los integrantes de la banda aseguran que pondrán todo su esfuerzo, su pasión por la música y el compromiso de cada uno de los músicos que forman parte de la formación. La grabación del álbum constituye una de las principales iniciativas previstas dentro de la programación especial diseñada para celebrar el 175 aniversario de la banda municipal de música Vicente Gómez Arzuela. Desde la entidad han avanzado que en los próximos meses se dará a conocer nuevos proyectos que completarán esta efeméride. Con este acuerdo, la banda inicia una nueva etapa de su historia, marcada por la edición de un trabajo discográfico que permitirá preservar y difundir su legado musical, coincidiendo con una de las celebraciones más significativas de su trayectoria. Desiderio Corrales, director de la banda, ha estado hoy en el magazine de esta casa, de Radio Arcos, y esto nos comentaba y nos mostraba la ilusión que tenían con esta grabación. Lo escuchamos.
5: Al fin y al cabo, digamos, la grabación de un disco, o el resultado de un disco, es el símbolo del trabajo que hay detrás, pero de mucho tiempo y de muchos tipos de trabajos diferentes. Yo cuando arranqué con la dirección de esta banda, en mi cabeza ya rondaba esta idea, pero evidentemente antes de poner en marcha todo esto, había que dar una serie de pasos. La banda tiene que estar preparada también, entonces y hay que tiene que transcurrir una serie de tiempo para que podamos preparar el repertorio, la selección. Un trabajo previo muy importante. Entonces lo hemos dejado, como se dice en la olla, cocer un poquito, que vaya haciéndose, que vaya haciéndose. Uh-huh. Y cuando hemos visto que la banda está ya en el momento oportuno, pues hemos decidido tirarnos hacia adelante y dar el paso para la grabación de este disco. Es el primer disco, la primera grabación, digamos, profesional, y que quedará en un legado que, sí, que quedará para la historia. Es cierto que a día de hoy lo que es el formato disco ya no todo el mundo lo suele utilizar, pero sí es verdad que ese tipo de grabaciones profesionales es muy interesante tenerlas, porque sí, van a quedar ahí en cualquier tipo de formato, ya sea disco, ya claro, sea MP3, ya sea cualquier tipo de formato audiovisual.
2: Y el jueves 20 de agosto en la barriada La Pedrosa tiene una cita con una nueva jornada de actividades infantiles, acuáticas y culturales organizada por la Delegación Municipal de Barriadas Rurales. El programa está dirigido especialmente a los más pequeños, se va a desarrollar en horario de 6 a 9 de la noche y va a incluir propuestas como el taller Amor por la Naturaleza, actividades acuáticas, juegos tradicionales, juegos de fomento de la cultura, un taller de manualidades y un castillo acuático. Todas las actividades serán gratuitas con el objetivo de ofrecer una tarde de ocio y convivencia para los vecinos de la barriada rural. La iniciativa cuenta también con la financiación de la Diputación de Cádiz a través de una subvención concedida a la Mancomunidad de Municipios de la Sierra de Cádiz para el desarrollo de actividades de dinamización cultural y turística en los municipios de la comarca. La jornada forma parte de la programación de actividades impulsada en las barriadas rurales durante el periodo estival.
1: Y nosotros continuamos con más cosas. Les anunciamos que la próxima semana pues habrá donación de sangre. Concretamente el próximo miércoles 26 de agosto será en la Casa Hermandad del Rocío, en la calle Picasso, y el viernes 28 en el consultorio médico El Pósito, en la calle Corredera, en horario de 5:30 a 9:30 de la noche.
2: Y también les recordamos el aviso de suspensión temporal de suministro de agua como consecuencia de la ejecución de trabajos en la red de abastecimiento que afectará a la zona de Llano de las Huertas. Se ven en la necesidad de realizar una suspensión temporal de suministro de agua que va a afectar a este inmueble. El horario previsto desde las 8 de esta mañana hasta las 3 de la tarde de hoy, jueves 20 de agosto. Como dice la nota de Aqualia, rogamos disculpen las molestias y trabajamos para mejorar el servicio.
1: Y vamos a esta hora de la tarde con la información del tiempo desde la Agencia Estatal de Meteorología y con Javier Andrés. Javier, buenas tardes.
6: Buenas tardes. Hoy en la provincia de Cádiz las temperaturas bajan, aunque en el litoral atlántico se mantienen. Hoy con máximas de 29 en Arcos de la Frontera, 28 en Algeciras y Jerez de la Frontera, 27 en Cádiz y 26 en Rota. Mañana las temperaturas diurnas en el litoral atlántico y el estrecho se mantendrán. En el resto subirán, con máximas de 31 en Arcos de la Frontera, 30 en Algeciras, 29 en Jerez de la Frontera, 26 en Cádiz y Rota. Las mínimas bajarán o se mantendrán. 22 en Cádiz, 20 en Rota, 19 en Algeciras y Arcos de la Frontera, 18 en Jerez de la Frontera. Esta tarde tenemos intervalos de cielos nubosos con chubascos y tormentas, quedando a lo largo de la tarde el cielo poco nuboso. El viento será del oeste flojo a moderado, aunque con poniente ocasionalmente fuerte en el estrecho. Mañana tendremos cielo poco nuboso, aunque con intervalos de nubes bajas y brumas por la mañana, sin descartar las nieblas. Es una información de AEMET.
2: Y también les recordamos la farmacia de guardia de hoy, jueves 20 de agosto, es la que se encuentra en la calle Corredera número 34, que corresponde a los licenciados Cortinas Arena.
1: Y nosotros ponemos ya el punto final a nuestra cita informativa, recordándoles que pueden seguir informados en nuestra página web en www.redercos.com y también a través de nuestras redes sociales. Seguimos informándonos acerca de este accidente con el que hemos abierto este informativo, un accidente frontal en la carretera A372 de Arcos al Bosque, que ha dejado un fallecido. Gracias por su atención. Sean felices.

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1: Son las 8 de la tarde y 19 minutos.

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2: Son las 8 de la tarde y 47 minutos.

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La farmacia de guardia para el día de hoy pertenece a Cortina Arenas en calle Corredera. Teléfono 956 70 02 58.

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1: Son las 10 de la noche y 46 minutos.

0: ¿Qué tal, amigos del jazz? Bienvenidos a la sintonía de Radio Juventud de Conil y la Onda Local de Andalucía. Comenzamos una nueva edición de Disco Jazz. Ya sabes, esta jam session que preparamos para ti con una selección exquisita de temas. Saludos de David Serrano y Ambrosio Ramírez, un placer como siempre acompañarles. Vamos a entrar en materia cuanto antes para que nos dé tiempo a lo máximo posible en esta hora de radio. David, ¿qué tal? ¿Cómo estás?
1: Muy bien, muy bien. Y sí, vamos rápidamente porque, bueno, hoy hay muchos temitas muy interesantes. Por ejemplo, comenzamos con un músico europeo. Hace tiempo que no traíamos un europeo porque, bueno, yo los británicos, que sí he puesto, sí he traído alguno últimamente, a los británicos no los considero músicos europeos, no porque...
0: Bueno, ellos ya no se consideran.
1: Claro, bueno, una cosa es el tema político, pero yo hablo musicalmente. Musicalmente yo creo que el estilo y las tendencias allí en las islas británicas son siempre mucho más cercanas a las americanas, ¿no? Más que al jazz, tanto más clásico uh-huh. europeo como el francés o el italiano, o incluso la innovación de los nórdicos, ¿no? Yo siempre he visto el jazz británico un poquito más cercano al americano. Musicalmente para mí son americanos, incluso tema a nivel de marketing, promoción y todo eso, vamos, muy similar a Norteamérica.
0: Digamos que está ahí a medio camino. Está, bueno, pues ahí a medio camino, bueno, entre...
1: Si sales por Francia hacia Estados Unidos...
0: Entre Estados Unidos y Europa, ¿no?
1: Bueno, pues vamos con un músico francés, ¿vale? Como veníamos hablando, un músico que además toca un instrumento que no es muy pródigo en esto del jazz, es el violín. Y bueno, uno de los estandartes modernos del violín es Jean-Luc Ponty. Uh-huh. Jean-Luc Ponty que, bueno, tiene como grandes influencias al gran Stefan Grappelli.
0: Sí, que es el que nos viene siempre a la mente cuando hablamos de violín y jazz, ¿no?
1: Efectivamente. Y a Staff Smith, ¿no? Que es alguien muy poco conocido, pero que, bueno, es otro grande del violín. Y, bueno, lo novedoso, ¿no? La gran característica de Jean-Luc Ponty es que es quien moderniza el violín en el jazz. Le añade una cuerda más, le añade una quinta cuerda, lo electrifica y consigue que suene incluso como un sintetizador. Uh-huh. Su época dorada en los años 60 y 70 es cuando comienza su ascenso y notoriedad. Aquí llega a tocar con gente como Frank Zappa, la Maja Sibisu Orquesta y el trío de George Duke. Uh-huh. Hasta que en los años 80, bueno, ya va un poco más rodado y se establece ya con sus propias formaciones y liderando formaciones, aunque sin dejar de colaborar con gente como Vinnie LaGreen y Stanley Clarke, por ejemplo, ¿no? Uno de sus álbumes más destacados, que es el que vamos a poner, con el que vamos a comenzar el programa de hoy, es el directo en el Dante, ¿no? El Dante es un club de jazz de Los Ángeles y durante una gira con George Duke, pues se graba este concierto. Al contrabajo tenemos a John Hurt, a la batería a Dirk Berg, al piano George Duke y, bueno, al violín Jean-Luc Ponty. Escucharemos el tema Fush.

0: Vamos a continuar ahora con Sonny Fortune, este saxofonista maravilloso, a mí me encanta, saxofonista estadounidense que tocó soprano, alto, tenor, barítono, clarinete y flauta, o sea, muy completo. Uh-huh. Y tuvo una trayectoria musical bastante prolífica, ¿no? En cuanto a discos en solitario como líder y también como acompañante. Tenemos que citar a Nat Adderley, Kenny Barron, George Benson o Miles Davis, ¿no? Con los que estuvo tocando y participando en muchos de sus discos. Elvin Jones, Charles Mingus.
1: Es contemporáneo, ¿eh?
0: Sí.
1: Yo,
0: sí. Es uno de los músicos que quizás no suenan tanto como ellos, ¿no?
1: O menos populares.
0: Es menos popular, sí, de este tipo de músicos que uno no entiende por qué no está a la altura de los demás cuando tiene la altura de los demás, ¿no? Uh-huh. Es un poco eso. Y entonces, bueno, es un disco fabuloso el que vamos a poner hoy, del año 95, lanzado por el sello Blue Note, con la compañía de John Hicks al piano, Santi De Briano al bajo y Jeff Time Watts a la batería. Sonny Fortune está al saxo alto. Esta es una pieza que se titula The Size of Infinity. Infinity.

0: Este lado del infinito, así se titula esta pieza maravillosa, formando parte de este disco que salió bajo el título de From No One y que es uno de los mejores trabajos de Sony Fortitude, grabado, atención, en los estudios Van Gelder, que bueno, ya ha sonado más de una vez por aquí el nombre de Rudy Van Gelder.
1: Además, más chamo de garantía.
0: Por eso, el estudio ha quedado ahí para seguir grabando grandes momentos yaceros.
1: Bueno, y de Sony Fortune nos quedamos en Norteamérica, en Estados Unidos, y vamos con una vocalista, Candace Springs, muy de actualidad. Es una vocalista original de Nashville, en Tennessee. Su padre también es cantante, Cat Springs, a algunos les sonará, que creció escuchando a divas del jazz como Nina Simone, ¿no? Por eso su carrera está muy marcada, ¿no?, por las voces femeninas del jazz. La verdad es que tiene una carrera meteórica, porque desde que en 2014 ficha por el sello Blue Note, pues ha tenido 4 discos muy exitosos, ¿no? El Soul Eyes del 2016, el Indigo del 18, The Woman Who Raised Me del 2020 y en este año 2022 My Name is Shiva. Candace ha contado en algunos momentos como mentor al mismísimo Prince, que la oyó cantar el Say With Me de Sam Smith y cogió su avión privado, fue a recogerla, se la llevó a su gala de aniversario, del 30 aniversario del Purple Rain. Quería que Candace cantara allí. Uh-huh. Y bueno, estuvieron muy ligados durante un tiempo. Prince, como todos sabemos, pues falleció, ¿no?, y ya ella pues tomó otros derroteros. Es una vocalista muy comprometida con el feminismo y en homenaje a todas las mujeres que la precedieron, a todas las cantantes de jazz que la precedieron, editó en el año 2020 el famoso The Woman Who Raised Me, las mujeres que me ensalzaron, ¿no? En este disco todos los temas son a dúos con músicos de la talla como Kristen Scott, Chris Potter, David Sambo, Avishai Cohen, el trompetista, y con mujeres como Nora Jones y Elena Pinderhughes. Vamos a escuchar un clásico del jazz, que como es el Solitude, que lo toca a dúo con Chris Potter, y acompañan también Steve Cárdenas a la guitarra, Scott Coley al bajo y Clarence Spence a la batería.

0: continuamos en Disco Jazz desde la sintonía de Radio Juventud de Conil y la onda local de Andalucía. Llega el momento de saludar a nuestro compañero Pedro Marín, como siempre, en su apartado destacando el jazz español. ¿Qué tal? ¿Cómo estás, Pedro?
1: Hola, un saludo, Ambrosio. Pues nada, aquí estamos un día más y hoy venimos dando paso al pianista y compositor Abe Rabade.
2: Que lo echábamos de menos, Pedro, echábamos de menos a Abe Rabade en el programa.
0: Sí, sí, sí.
2: Estábamos deseando que nos lo trajera.
1: Es que ya tardó mucho tiempo, porque es la verdad que es uno de los pianistas ahora más importantes dentro de la vanguardia nacional, ¿no?
0: Sí.
1: De los más punteritos. Bueno, pues este músico nació en Galicia, concretamente en Compostela, ¿no? El 8 de septiembre del 77. Y qué decir de él, bueno, pues a pesar de su edad ya cuenta con la friolera de 14 discos como líder, ¿no? Siendo también autor de más de 200 composiciones. Hablamos de composiciones que van desde el estilo del jazz, la clásica, la música experimental. Además ha sido licenciado cum laude en la composición y piano de jazz por la prestigiosa Berklee College of Music de Boston, ¿no?
0: Uh-huh.
1: Y bueno, actualmente es profesor en dos conservatorios. Es profesor en Galicia, concretamente en Pontevedra y en Portugal. Y bueno, Abe Rabade dirige desde hace ya bastante tiempo, un trío de jazz acústico que es en donde nos vamos a centrar hoy. Concretamente lo dirige desde 1996, ¿no? Un trío formado en la actualidad por Pablo Martín Caminero al contrabajo y Bruno Pedroso a la batería. Y bueno, hoy pondremos el último disco del trío, ¿no? Un disco compuesto por 12 temas, todas composiciones del propio Rabade. Y disco que lleva por nombre Sorte, ¿no? Suerte en gallego. Este disco es un disco un poco peculiar, ¿no? Porque es un disco con una estructura que consta de 4 trísticos, ¿no? De 3 temas cada uno, los cuales conforman los 12 temas.
2: Uh-huh. Es como una suite, ¿no, Pedro? Me ha parecido.
1: Sí, es una suite, sí.
2: Es como
1: son
2: una suite.
1: Son 4 pasos, de 3 temas cada paso, ¿no? O 4 tipos de suerte, ¿no? Primero tenemos la suerte mística, ¿no? Con 3 temas. Segundo tenemos la suerte épica, la tercera es la íntima y la cuarta es la lúdica, ¿no? Nosotros hemos quedado con la lúdica.
2: Ajá, siempre mejor.
1: Sí, porque ahora tiene un poquito más de ritmo, tiene un poquito más de...
0: Claro, más divertida,
1: sentido,
0: ¿no?
1: Sí, sí. Nos vamos a quedar, pues, con el último tema, ¿no? Que lleva por título Retorno. Ahí os dejamos con él y que lo disfrutéis. Un saludo y hasta la próxima.
2: Muchas gracias, Pedro.
0: Hasta la próxima.

Continuamos en Disco Jazz. Vamos a cambiar totalmente de registro para quedarnos con una clásica pieza de uno de los grandes baterías de la historia del jazz. Batería que ha trascendido el jazz porque su influencia ha llegado al rock, a lo que se llamó el rock progresivo, porque él fue, digamos, pionero en el tema de la fusión jazzística, ¿no? Estoy hablando de Billy Cobham, que impulsó, pues, digamos, ese estilo junto con músicos de la talla de Miles Davis o la orquesta Mahavishnu, entre otros, ¿no? Entonces, es muy importante la revolución que formó Billy Cobham por allá a principios de los 70, ¿no? Y bueno, vamos a quedarnos precisamente con su primer trabajo discográfico. Un álbum que salió bajo el título de Spectrum, su álbum debut de este batería de fusión, como ya digo, que luego estuvo tocando un poco de todo, ¿no? Saliéndose también del mundo del jazz para tocar otros géneros y ha acompañado, pues, a los grandes, porque ha tenido la suerte de tocar con grandes músicos, así como ellos con él, ¿no? Porque estamos ante uno de los grandes y baterías favoritos del programa, desde luego. Bueno, pues de este Spectrum nos vamos a quedar con una pieza que lleva por título Red Baron, y en este disco acompañan a Cobham, voy a citar solo algunos: Ron Carter al bajo, Ray Barreto a las congas o John Farrell a los saxos, entre otros tantos músicos que hicieron un disco imprescindible para todo amante del jazz fusión.

0: Bueno, pues ahí queda este temazo de Spectrum, el disco debut de Billy Cobham y...
1: Un magnífico debut además para Billy Cobham, el tema es impresionante.
0: La verdad es que sí, es uno de sus grandes clásicos, digamos. Yo recomiendo verdaderamente los años 70 en esa experimentación con el funky, sobre todo. Es muy interesante, los discos de esa época de este gran batería son imprescindibles, ¿no? Luego ya en los 80 la cosa cambió. Los 80 fueron duros para muchos músicos. Vamos a dejarlo ahí.
1: Sí, corramos un tupido velo.
0: Por la producción ochentera, el cambio del momento de adaptarse a las nuevas corrientes y el nuevo sonido.
1: Las exigencias ya de las discográficas también.
0: Sí. Le pasó factura al mundo del jazz, pero también a otros géneros como el rock. Y, en fin, fue complicado los 80 para muchos músicos. Se adaptaron como pudieron y no todo lo que hicieron les quedó tan bien.
1: Así es. Bueno, y tras Billy Cobham, bueno, enfilamos el camino de salida y no sin antes dejar de recordaros que podéis seguir nuestros programas en la plataforma iVoox. Allí ponéis Disco Jazz y os saldrá todos nuestros programas que los tenéis a vuestra disposición para que los escuchéis cuando queráis. Y bueno, vamos a cerrar con nada más y nada menos que con la Stanley Clark Band. Una formación que aparece por primera vez en 1985 con el álbum Find Out, pero que no tuvo mucho éxito ni de ventas, ni de cara al público, no tuvo buenas críticas, el público tampoco lo acogió bien.
0: Sigue la corriente del jazz fusión, ¿no?
1: Sí, un poco sí, ya un poquito más edulcorado, ¿no? Y al final, bueno, desde el 85 ya no reaparece, esta formación no reaparece hasta el año 2010, ¿no? Ha publicado 4 álbumes, el último en el 2018, de Messers. Y actualmente la formación de la banda de Stanley Clark está formada por el batería Ronald Brunner Jr., el teclista Ruslan Sirota, el propio Clark. Y en este disco que vamos a presentar hoy, viene acompañado también de la pianista japonesa Hiromi, ¿no? Que es quien compone el tema que vamos a escuchar. Este disco fue presentado en el Festival de Jazz de Vitoria en el año 2010. El tema compuesto por Hiromi es Labyrinth. Y es un tema que contiene elementos del My Favorite Things de Coltrane, con un tema funky a veces. Os dejamos hasta la semana que viene con este Labyrinth de la Stanley Clark Band.
0: Hasta la próxima.

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5: Tarifa, situada en la falda de la Sierra Gaditana de la Luna y a orillas del mar, es el punto más meridional de la Europa continental.
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0: Es tiempo en Radio Arcos para la información local. Vamos con algunos titulares del día. Obras de desvío de redes avanzan como paso previo al derribo controlado del puente de San Miguel. El PSOE denuncia que los monitores y monitoras deportivos siguen sin cobrar sus nóminas y exigen al gobierno municipal una solución inmediata. La Pedrosa acogerá hoy jueves una jornada de actividades acuáticas infantiles y culturales. Y Arcos prepara un dispositivo especial de tráfico para la Noche de las Velas y el concierto Arcos Joven. En deportes, la Delegación de Deportes abre las inscripciones para la Escuela Deportiva Municipal de Baloncesto de Iniciación. Y el Club Deportivo Ecuestre El Parón organiza un concurso de doma vaquera el próximo 29 de agosto aquí, en Arcos de la Frontera. Pues comenzamos. El alcalde de Arcos de la Frontera, Miguel Rodríguez, ha informado sobre la evolución de los trabajos previos al derribo controlado del puente de San Miguel, una actuación que va a permitir recuperar posteriormente este importante acceso hacia la zona de María Auxiliadora y el Barrio Bajo. Rodríguez también ha explicado que desde comienzos de agosto se están ejecutando las obras necesarias para desviar las redes de distribución de agua potable y saneamiento que actualmente discurren bajo el puente de San Miguel. El objetivo es garantizar la continuidad de estos servicios durante el proceso de demolición y posteriormente volver a situar las condiciones bajo el nuevo puente. Paralelamente, se están realizando movimientos de tierra destinados a habilitar los accesos y plataformas necesarias para la maquinaria pesada que va a participar en el derribo. Según el alcalde, estos trabajos podrían prolongarse aproximadamente entre 10 días y 2 semanas antes de que pueda comenzar la demolición controlada. El regidor ha destacado la complejidad de una actuación condicionada por la ubicación del puente y por las dificultades de acceso para la maquinaria de grandes dimensiones. A estas circunstancias también se suma la necesidad de garantizar previamente la continuidad de los servicios de agua y saneamiento que abastecen a la zona del Barrio Bajo. Rodríguez ha señalado que las distintas actuaciones se están desarrollando de forma coordinada con el objetivo de avanzar en el menor tiempo posible hacia la recuperación de este acceso considerado de especial importancia para la conexión de la ciudad con el Barrio Bajo y María Auxiliadora. Durante la rueda de prensa que tenía lugar en el día de ayer, el alcalde también se ha referido a la reunión de seguimiento mantenida con el área de dominio público hidráulico para analizar la evolución de los trabajos de limpieza del río Guadalete. Según ha indicado, estas actuaciones avanzan a buen ritmo y permiten y van a permitir mejorar las condiciones del cauce. Asimismo, ha informado de que en este encuentro se abordó el proyecto definitivo para la recuperación de la calle Callao, una actuación destinada a resolver las deficiencias existentes y plantear una nueva intervención sobre este espacio. Miguel Rodríguez ha defendido que se trata de proyectos de alta dificultad, pero ha asegurado que ya se han dado los primeros pasos y que el ayuntamiento trabaja en la financiación necesaria para culminar las distintas actuaciones. El alcalde señalaba finalmente que el objetivo del gobierno municipal es avanzar en la mejora de los accesos y de los servicios públicos de Arcos de la Frontera, con especial atención a actuaciones estratégicas como la recuperación del puente de San Miguel. Vamos a escuchar al alcalde de Arcos, Miguel Rodríguez.
1: Estamos en el puente de Algarrobo, uno de los accesos principales hacia la zona de María Auxiliadora, del Barrio Bajo de Arcos de la Frontera, porque, como habéis visto, desde primero de este mes, y tal como dijimos, han comenzado las obras para la desviación de las redes de distribución de agua que van por debajo del puente de San Miguel para posteriormente poder llevar a cabo el derribo. Una obra que tienen como fin, pues, crear una ruta alternativa al suministro de agua potable y también para recogida de saneamiento de agua de nuestro municipio, ya que la red pasa justo por debajo del puente de San Miguel y ahora pues quedará anulada para posteriormente llevar a cabo el derribo. Lo que estamos haciendo es una reconducción de esta tubería para que no haya ningún tipo de problema ni en el suministro ni en el saneamiento de las tuberías de agua de Arco de la Frontera, pues que dan servicio a la zona del Barrio Bajo, y esta reconducción lo que está consiguiendo pues eliminar todas las tuberías que están por debajo del puente de San Miguel temporalmente, mientras que se lleva a cabo el derribo, y posteriormente, cuando se construya el nuevo puente, pues de nuevo estas tuberías irán por debajo del mismo. Paralelamente a estas actuaciones se están realizando también los trabajos de movimientos de tierra para crear los accesos y las plataformas a la maquinaria para que una vez finalizados estos trabajos, que le restan aproximadamente unos 10 días, 2 semanas, algo menos de 2 semanas, comience el derribo controlado del puente de San Miguel. Se está llevando a cabo los accesos para las maquinarias que va a llegar al puente de San Miguel. Por lo tanto, bueno, pues estamos haciendo estas dos actuaciones, por eso nuestros vecinos están viendo ya el movimiento, están viendo cómo se está trabajando en esta zona. Llevar a cabo un derribo de este tipo de infraestructura pues es un trabajo bastante complejo, debido, en primer lugar, a la ubicación del puente. El puente de San Miguel se encuentra en una zona donde los accesos son bastante estrechos, dificultosos, la maquinaria que tiene que acceder es una maquinaria grande, por lo tanto, pues es complicado llevar a cabo pues este derribo. Por tanto, tenemos que llevar a cabo pues distintos movimientos de tierra que permitan el acceso a esta maquinaria. Por otro lado, también, como decía, los servicios que pasan por debajo del puente, las tuberías que pasan por debajo del puente, pues tenemos que anularla, pero reconducirla para poder seguir dando servicio a esta zona. Así que, bueno, pues todo se está resolviendo de la mejor manera posible, en el menor tiempo posible, y por ello a principios de este mes pues comenzó, como decía, la maquinaria a funcionar para recuperar este acceso de vital importancia para nuestra ciudad como es el puente de San Miguel. Además, también en otro orden de cosas, ayer tuvimos una reunión de seguimiento con Dominio Público Hidráulico para analizar los trabajos de limpieza del río, para ver cómo va progresando pues estos trabajos de limpieza, que van a muy buen ritmo. Se está haciendo un trabajo bastante bueno para que nuestro río Guadalete pues vuelva a estar en las mejores condiciones posibles, y también para poder definir el proyecto definitivo de recuperación de la calle Callao. Una calle que contaba originalmente con algunas deficiencias que se van a resolver en este nuevo proyecto de actuación. Estamos trabajando, estamos hablando de proyectos de una dificultad pues bastante alta, pero que se están llevando a cabo poco a poco, progresivamente, paralelamente se está trabajando en todas estas actuaciones. En definitiva, estamos centrados en ofrecer a Arco, a mis vecinos, las mejores propuestas que necesita para dar soluciones viables y mejorar Arcos de la Frontera. Hablamos de proyectos complejos, de proyectos complicados, pero que ya tienen los primeros pasos andados, tiene la financiación, y vamos a terminar rematando para que Arcos de la Frontera tenga los mejores accesos y tenga las mejores conexiones de servicios y demás. Así que estamos en el buen camino, estamos en la buena senda para que nuestro municipio vuelva a tener pues todos sus servicios, y en este caso para que el barrio bajo, el barrio de María Auxiliadora, pues vuelva a tener los accesos con el puente de San Miguel.

0: El PSOE denuncia públicamente que a día de ayer, 19 de agosto, los monitores deportivos que prestan servicio al Ayuntamiento de Arcos continúan sin haber cobrado sus nóminas. Una situación especialmente preocupante porque, según trasladan los propios trabajadores, los retrasos en el pago vienen produciéndose desde hace varios meses. Desde el PSOE consideran inadmisible que los problemas de gestión económica del Ayuntamiento pues puedan acabar afectando a los trabajadores y trabajadoras que en el caso de los monitores deportivos llevan meses soportando retrasos y que este mes de agosto todavía no han percibido su salario. Desde el PSOE quieren mostrar la solidaridad y apoyo a todos los trabajadores y trabajadoras afectados que están sufriendo esta situación injusta e inadmisible. Que un trabajador tenga que esperar para cobrar por el trabajo que ya ha realizado no puede convertirse en algo normal y en este caso se repite mes tras mes. Por ello, desde el PSOE exigen al gobierno municipal que actúe de inmediato y ponga solución a esta situación, en lugar de permitir que los trabajadores continúen soportando retrasos en sus nóminas. Si la empresa no está pagando a los trabajadores, porque a su vez el ayuntamiento mantiene facturas pendientes de pago con la empresa, exigen directamente responsabilidades al alcalde como máximo responsable del gobierno municipal y de la gestión económica del ayuntamiento. Esta situación, además, pone de manifiesto la preocupante situación económica y financiera del Ayuntamiento de Arcos, con un periodo medio de pago a proveedores que no está cumpliendo de forma reiterada y con una deuda municipal que continúa aumentando. Desde el PSOE consideran especialmente grave que los problemas de gestión económica del Ayuntamiento puedan terminar teniendo consecuencias sobre trabajadores que simplemente están cumpliendo con su trabajo. Los trabajadores no pueden ser quienes paguen las consecuencias de una mala gestión municipal. Vamos a escuchar a Ana Carrera, portavoz del PSOE en este ayuntamiento.
1: Desde el PSOE denunciamos que a 19 de agosto los monitores y monitoras deportivos que prestan servicio al ayuntamiento continúan sin cobrar sus nóminas. Y esto no es una situación puntual, porque según los propios trabajadores, los retrasos vienen produciendo desde hace varios meses. Por tanto, exigimos al gobierno municipal una solución inmediata y explicaciones claras. Queremos saber si el ayuntamiento está al día con los pagos a la empresa adjudicataria o si existen facturas pendientes que puedan estar provocando esta situación. Los trabajadores no pueden pagar las consecuencias de una mala gestión económica y el gobierno de Miguel Rodríguez tiene que aclarar qué está ocurriendo y sobre todo garantizar que las nóminas se abonen inmediatamente.
0: El gobierno de Miguel Rodríguez tiene que aclarar qué está ocurriendo, informar de manera transparente y sobre todo resolverlo inmediatamente. No es aceptable que a estas alturas del mes de agosto los monitores deportivos que prestan servicio al ayuntamiento a través de una empresa adjudicataria sigan esperando cobrar sus nóminas después de varios meses, concretamente pues sin cobrar. No es aceptable a estas alturas del mes de agosto. En este sentido, el alcalde de Arcos, Miguel Rodríguez, ha asegurado que el ayuntamiento ha resuelto las dificultades que se habían producido con la tesorería municipal en relación con el pago a la empresa adjudicataria del servicio de monitores deportivos. Vamos a escuchar al alcalde Miguel Rodríguez dando respuesta a las acusaciones del PSOE.
2: Bueno, pues la parte que corresponde al ayuntamiento se ha resuelto cualquier tipo de dificultad que pudiera haberse dado con la tesorería municipal. Estamos hablando de una relación laboral entre una empresa y unos monitores. Al parecer los monitores pues reciben el dinero de una financiera que adelanta el mismo, y bueno, pues a nivel técnico habrá habido algún tipo de dificultad que hoy el ayuntamiento lo tiene completamente resuelto, abonado la cantidad económica, y ahora será la empresa la que tendrá pues que afrontar el pago a los distintos monitores, que evidentemente nosotros también queremos que cobren a tiempo, que cobren cuando les corresponde y que lleguen las mejores condiciones laborales posible.
0: Y la Delegación de Tráfico del Ayuntamiento de Arcos pues ha establecido un dispositivo especial de circulación con motivo de la celebración del sábado 22 de agosto de Cal, Piedra y Velas, Ciudad de la Luz 2026, en el casco antiguo, y del concierto Arcos Joven en la calle Corredera. Las medidas van a comenzar a aplicarse a partir de las 6 de la tarde, coincidiendo con el inicio de la preparación de los distintos espacios y con la llegada prevista de numerosos visitantes al centro histórico. Una de las principales actuaciones será el corte total al tráfico rodado de la calle Cuesta de Belén, que va a permanecer cerrado desde las 6 del sábado hasta aproximadamente las 7 de la mañana del domingo, una vez finalicen los trabajos de retirada de las velas y la limpieza de la zona. También quedará prohibido estacionar desde las 6 en varias calles del entorno del casco antiguo: Cueva Nueva, Plaza del Cabildo, Boticas, Maldonado, Tallista, Francisco, San Pedro, Marqués de Torresoto, Din Espinosa, Pesas de Reloj. Las restricciones pretenden facilitar el montaje y el desarrollo de las actividades programadas. El dispositivo también contempla igualmente el corte al tráfico en el paseo de boliches a la altura del Hotel Los Olivos desde las 6 de la tarde. Los vehículos que se encuentren estacionados en esta vía y necesiten salir, pues deberán hacerlo en dirección contraria, extremando las precauciones a través de la calle San Miguel. Precisamente en San Miguel también se prohibirá el estacionamiento en el tramo comprendido entre el paseo de boliches y Corredera, con el objetivo de garantizar el paso del transporte público. Por otra parte, se va a restringir el estacionamiento en la calle Corredera desde su confluencia con Julio Mariscal hasta la intersección con San Miguel a partir de las 6 de la tarde del sábado. El ayuntamiento también ha previsto medidas específicas para garantizar el acceso de los vehículos de emergencia. Para ello se va a prohibir este acceso de los vehículos de emergencia. Para ello se va a prohibir estacionar en los primeros aparcamientos situados al inicio de la calle Alhóndiga y en los

0: durante la celebración de los eventos y se prolongará hasta durante la madrugada para permitir las labores de desmontaje, retirada de velas y limpieza de las zonas afectadas. Y la Asociación Cultural Pie de Página ha convocado el segundo premio de poesía Julio Mariscal Montes, un certamen dirigido a personas, poetas residentes en territorio español y dotado con 1.500 euros, una figura conmemorativa y la publicación de la obra ganadora. Las obras deberán estar escritas en castellano, ser inéditas y presentarse bajo seudónimo o lema. Cada participante podrá concurrir con un único original que no podrá haber sido premiado total o parcialmente en otro certamen literario. Pie de Página. La asociación Pie de Página pueden remitir estos trabajos a esta asociación al apartado de correos número 70, código postal 11.402, en Jerez de la Frontera, y el plazo de presentación permanecerá abierto hasta el 24 de septiembre, admitiéndose pues aquellos envíos cuyo matasellos no supere esa fecha. La organización va a publicar la relación de las obras finalistas el próximo 9 de octubre, mientras que el fallo del jurado se dará a conocer el 31 de octubre a través de los distintos medios de comunicación y las redes sociales de esta asociación. El acto de entrega del galardón está previsto para el viernes 13 de noviembre, siendo la asistencia presencial de la persona ganadora un requisito para recibir este premio, salvo causa de fuerza mayor debidamente justificada y aceptada por la organización. Ayer tuvimos la oportunidad de hablar con Francisco Márquez, presidente de la Asociación Cultural A Pie de Página en Arcos Actualidad. Esto nos contaba mi Francisco Márquez.
1: Va asociado a una dotación económica y, uh-huh, y otra de las cosas más interesantes es que tienes la edición del original que nos mandes, se edita el libro con el que participa al concurso. Tenemos hasta el 24 de septiembre, todas las personas que estén interesadas pueden participar, uh-huh, pueden acceder a la fase y pueden hacernos llegar su libro que está superando con creces la participación de la primera edición. Pues yo creo que esto surge de un grupo de amigos que estábamos hablando, un grupo de amigos que por supuesto pues tenemos en común nuestra afición por la poesía. Uh-huh. Y cuando empezamos a tramar eventos, a tramar momentos para reunirnos, pues vimos que algo que teníamos todos en común era nuestra afición o nuestra pasión por el poeta jerezano Julio Mariscal. Entonces, cuando se pone la idea sobre la mesa de intentar convocar un certamen, pues hubo un consenso total y absoluto de que debería de ser en homenaje a este poeta que nos unía. Julio Mariscal es un poeta que no ha sido bien tratado en la historia de la literatura, porque creemos que es uno de los baluartes de esta generación desheredada, de esta generación del 50, y que por motivos que desconocemos, o incluso hay veces que se asocia a topográficos o geográficos, pues no llegó a tener la repercusión fuera de nuestra frontera, me refiero a la frontera de Andalucía, que debería haber tenido, sí, pero que la crítica, según ha ido pasando el tiempo, pues ha ido poniendo en su sitio. Y nosotros, desde la Asociación Pie de Página y desde la convocatoria de este certamen, pues queremos servir de altavoz, servir de plataforma para este poeta nuestro.
0: La Asociación de Vecinos de La Pedrosa, en colaboración con el Ayuntamiento de Arcos, pues está organizando esa velada en la barriada La Pedrosa, cuya programación principal se va a concentrar también el sábado 22 de agosto, complementada por actividades infantiles previas a hoy, concretamente 20 de agosto, que también le comentaremos a continuación. El día grande de la velada será el sábado 22 de agosto y va a contar con servicio de barra y algunas actividades programadas, como es arroz con carne gratis con cada consumición, concurso de postres, baile, entrega de trofeos, actuación musical y animación con DJ. Y más actividades en esta barriada. Hoy, jueves 20 de agosto, pues una jornada de actividades infantiles, acuáticas y culturales organizada por la Delegación Municipal de Barriadas Rurales. El programa está dirigido especialmente a los más pequeños, que van a desarrollar en horario de 6 a 9 de la noche y incluye propuestas como el taller Amor por la Naturaleza, actividades acuáticas, juegos tradicionales y juegos de fomento de la cultura, un taller de manualidades y un castillo acuático. Todas las actividades serán gratuitas con el objetivo pues de ofrecer una tarde de ocio y convivencia para los vecinos de esta barriada.

0: La iniciativa cuenta con la financiación de la Diputación de Cádiz a través de una subvención concedida de la Mancomunidad de Municipios de la Sierra con el desarrollo de actividades de dinamización cultural y turística en los municipios de la comarca. Esta jornada forma parte de la programación de actividades impulsadas en las barriadas rurales durante el periodo estival. Y seguimos hablando de velada. La Junta de los Ríos se prepara pues para vivir una de sus tradiciones más arraigadas, su velada, del 26 al 28 de agosto. Esta velada, que alcanza ya su 35 edición, es un encuentro muy esperado por vecinos y visitantes. Un momento para disfrutar del ambiente festivo que caracteriza esta pedanía. Durante estos días, la Junta de los Ríos se transforma en el epicentro de la diversión con un programa pensado para todas las edades. Habrá verbenas populares con música en vivo, donde se podrá bailar hasta altas horas de la madrugada. También se organizan actividades culturales como actuaciones de grupos locales y muestras de artesanía que reflejan la riqueza del patrimonio andaluz. La gastronomía local también tendrá un papel protagonista con puestos donde degustar platos típicos, una oportunidad perfecta para pasar un fin de semana compartiendo buenos momentos. La velada de la Junta de los Ríos es una fiesta que honra las costumbres y fortalece los lazos entre sus gentes. Entre otras actividades, tendrá lugar un torneo de fútbol, también el día dedicado a los niños con torneos de futbolín, también la comida de la Asociación de Mujeres Sin Techo, y seguido a las 10 de la noche al son flamenco, que continúa el sábado con juegos de brisca y dominó, comida de la Asociación de Vecinos Caminando Juntos, y también va a cerrar a las 9:30 el domingo de la actuación de Pablico y Andrea. Les recordamos la ITV para ciclomotores en Arcos, que no se nos olvide, el 15 de septiembre de 8:30 a 1:45 en el recinto ferial junto a Protección Civil. Si no tiene cita, lo puede conseguir a través del teléfono 959-999999 o si no, en www.itvcita.com. Recuerden, el 15 de septiembre la ITV para ciclomotores en Arcos. Y una nota también que nos ha llegado del aviso de suspensión temporal de suministro de agua como consecuencia de la ejecución de trabajos en la red de abastecimiento que afectará a estas zonas llanos de la Huerta, y se ven en la necesidad de realizar una suspensión temporal de suministro de agua que afectará a este inmueble. El horario previsto ya se ha cortado desde las 8 y va a estar hasta las 3 de la tarde de hoy, jueves 20 de agosto. Desde Aqualia, pues mandan este mensaje: rogamos disculpen las molestias, pero trabajamos para mejorar el servicio. Recuerde las zonas que va a afectar a llanos de las Huertas. Y otra noticia también importante, no olvide incluir este verano, no olvide de incluir en tu equipaje donar sangre, concretamente en Arcos de la Frontera, se lo vamos ya recordando, en la Casa de Hermandad del Rocío, en la calle Picasso, el miércoles 26 de agosto. En el consultorio médico El Pósito, en la calle Corredera, el viernes 28 de agosto. Ambos en horarios de 5:30 a 9:30. Recuerden, antes de hacer la maleta, pues vaya a donar sangre, que ahora sobre todo en verano es más necesaria. Quién sabe si mañana la necesitamos, podemos necesitarlas nosotros. Y nos vamos también con deporte. Les recordamos que la Delegación de Deportes del Ayuntamiento de Arcos, a través de la delegación de Oliver Beroeven, presentaba una nueva edición de la Escuela Deportiva Municipal de Baloncesto de Iniciación, que afrontaba la temporada 26. Bajo el lema "Aprende, disfruta, crece con el baloncesto", durante la rueda de prensa, Beroeven ha anunciado que el plazo de inscripción comenzó ayer miércoles y permanecerá abierto hasta completar las plazas disponibles. Las inscripciones podrán formalizarse en la propia Delegación de Deportes, ubicada en el pabellón municipal, en horario de 8 a 2 de la tarde. Les recordamos que esta escuela está dirigida a niños y niñas de diferentes edades con grupos distribuidos por categoría. La actividad dará comienzo después de la Feria de Arcos y contará con un precio de inscripción de 30 euros, mientras que la cuota mensual, será de 10 euros. Para obtener más información, las personas interesadas pues se pueden dirigir a la Delegación de Deportes o contactar a través de su correo electrónico o llamar al 956 70 30 11. Con esta iniciativa, la Delegación de Deportes pues pone en marcha una nueva temporada de formación deportiva con el objetivo de acercar el baloncesto a los más jóvenes y promover los valores asociados a la práctica deportiva. Oliver Beroeven, el delegado de Deportes, nos da más detalles.
1: Hoy, bajo el lema Aprende, Disfruta, Crece con el baloncesto, damos inicio a las inscripciones de la Escuela Deportiva Municipal de Baloncesto de Iniciación. El plazo de inscripción será a partir del miércoles 19 de agosto y se realiza en la misma Delegación de Deporte, aquí en el pabellón municipal, desde las 8 de la mañana hasta las 2 de la tarde. Las categorías: Educación Infantil 2021-2022, primero y segundo de primaria 2019-2020, tercero y cuarto de primaria 2017-2018, quinto y sexto de primaria 2015-2016, primero y segundo de ESO 2013-2014 y tercero y cuarto de ESO 2011-2012 son las escuelas que vamos a poner en marcha desde la Delegación de Deporte de la Escuela de Baloncesto. Por supuesto, comentar de que estas escuelas van a comenzar justo después de feria y tienen un precio de inscripción de 30 euros y la cuota mensual de 10 euros. Más información en la misma Delegación de Deporte o a través del correo electrónico de Deporte o del teléfono 956 70 30 11. Así que animar desde la Delegación de Deporte a que todos los amantes del baloncesto que se quieran iniciar, aquellos niños y niñas que se quieran iniciar en el mundo del baloncesto, que se inscriban en esta Escuela Deportiva de Baloncesto que inicia su nueva temporada 2026-2027 a partir de feria. Y las inscripciones, como he dicho antes, comienzan el miércoles 19 de agosto y permanecen abiertas hasta que se agoten todas las plazas.
0: Y es hora de conocer la previsión del tiempo desde la Agencia Estatal de Meteorología de Andalucía. Parece ser que van a bajar un poquito las temperaturas hoy jueves. A ver qué nos dicen desde la Agencia Estatal de Meteorología de Andalucía. Hola, buenos días.
2: Buenos días. Por la mañana se espera algo de inestabilidad en la provincia de Cádiz, con intervalos de cielos nubosos y chubascos que pueden ir ocasionalmente acompañados de tormenta, quedándose los cielos poco nubosos de cara a la tarde. En cuanto a las temperaturas, hoy las máximas sin cambios en el litoral atlántico y en descenso en el resto. No pasarán de los 29 grados en Arcos de la Frontera, 28 en Algeciras y Jerez de la Frontera, 27 en Cádiz, 26 de máxima en Rota. Mañana pueden bajar incluso un poco estos valores en los litorales. Se mantendrán estables, más frescos de lo habitual durante el fin de semana. En cuanto al viento, flojo a moderado de componente oeste, poniente, ocasionalmente fuerte en zonas del estrecho. Es una información de AEMET.
0: Y antes de finalizar este informativo, pues en la farmacia de guardia de hoy jueves 20 de agosto es la que se encuentra en la calle Corredera número 34, que corresponde a los licenciados Cortina Arena. Esto ha sido todo en este informativo, primera edición a las 9 de la mañana. Ahora continúa con Arcos Actualidad y después escucharemos también a la portavoz del PSOE, Ana Carrera, con nuestro compañero José Antonio Panal, haciendo pues un balance de todo lo que ha sido estos 3 años de legislatura. Pues nosotros nos vamos a encontrar ahora dentro de unos momentitos con Arcos Actualidad y con Ecologistas en Acción, porque vamos a tratar un tema importante, ya que los envases reciclables, vamos a ver qué podemos hacer. Tenemos nuestro periodo de adaptación y también pues ya saben que entró en el día 12 de agosto, el miércoles 12, pues entró esta nueva normativa. A la 1:30, más información aquí en Radio Arcos, en su emisora municipal, con más información en la segunda edición. Que pasen una feliz mañana.
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0: Marcos Actualidad con Mari Carmen Torres. Bueno, pues aquí en Arcos Actualidad, que llega el fin de los envases no reciclables desde el pasado 12 de agosto, del miércoles, que entraba en vigor la nueva normativa de la Unión Europea. Nosotros rápidamente nos ponemos en contacto con Paco Martín, de Ecologistas en Acción, y a ver qué nos cuenta si estos cambios, pues cómo se van a ir aplicando, porque cambiar del tirón yo creo que va a ser un poco difícil. Saludamos a Paco Martín. Hola, ¿qué tal? Buenos días, Paco.
1: Hola, buenos días a todos.
0: Bueno, y a todas. Pues muchas gracias, Paco, por estar aquí con nosotros una vez más. La pasada semana estábamos hablando de esas casitas en nidos que se ponían en la localidad del Bosque, y a ver si así pues son muchos los ayuntamientos que toman esta alternativa y dicen, venga, vámonos nosotros. ¿Ha habido algún cambio?
1: Respecto de lo de en las torres de electricidad, ya se están apagando.
0: Sí.
1: Sí. Ya se está notando un poco lo que es el movimiento de las aves. Date cuenta que es una cosa nueva, que las aves tienen que ir reconociendo, tienen que ir identificando. En zonas donde estás puestas hay migraciones de las aves también. Entonces hay veces, por ejemplo, los quirópteros, que ahora sí, en verano es cuando más movimiento tienen, se está viendo allí en la zona este tipo de movimiento de aves, ¿no? Al respecto. Y poquito a poco te digo que va surgiendo allí la vida en estas torres dedicadas exclusivamente para albergar este tipo de aves, ¿no?
0: Si mal no recuerdo, Paco, estaban solamente ahora mismo en la localidad del Bosque. No sé si algún ayuntamiento se ha puesto en contacto contigo de aquí de la Sierra de Cádiz para decir, oye, pues mira, esto es una gran noticia, yo creo que mi localidad también debe de tenerla, ¿no?
1: Bueno, aquí lo que siempre pasa son las administraciones y los organismos públicos, que muchas veces ellos lo que pasa es que quieren ponerse un poco, entre comillas, las medallas, ellos hacen sus gestiones, no que sea a través de una asociación ambiental, como este, como la Ecologista Sierra de Cádiz y demás, al respecto, muchas veces toman tu iniciativa, pero a través de esta iniciativa que han tomado antes y de estos proyectos que hemos estado orientando, ¿no? Y bueno, ahí la mayoría se la ha hecho. Nosotros hemos sacado una nota, una noticia de prensa al respecto, dándole las gracias al Ayuntamiento del Bosque por su iniciativa, ¿vale? El pionero aquí en la Sierra de Cádiz, y esperemos que próximamente pues los otros municipios, a través de ayuda del Fondo Europeo, soliciten estas torres de biodiversidad y que se fabriquen. Que ya precisamente, justamente, algunos han estado preguntando qué tipo de material, dónde se ha realizado y todo eso al respecto, y lo estamos orientando, o previamente lo estoy orientando, ¿no?
0: Pues es una buena iniciativa, como dice el Bosque Pionero. Pero hoy nos vamos a centrar en otro tema. Ese tema es bastante interesante. De nuevo, cuando algún otro ayuntamiento pues ya ponga esas torres de biodiversidad, pues de nuevo nos ponemos en contacto contigo, Paco. Te vamos a tener mareando para un lado y para otro. Pero bueno, siempre que te llamamos, siempre nos atiendes divinamente. Vamos a hablar de estos envases no reciclables que, desde decíamos, desde el miércoles 12 de agosto, dice que entra en vigor la nueva normativa de la Unión Europea. ¿Qué pasa con los envases? ¿Va a ser como antiguamente lo de los cascos, llevar los cascos y todo eso?
1: Bueno, mira, el sistema SDDR, que se llama Sistema de Devolución, Depósito y Retorno, ¿sí? Es un sistema que se está implantando a mí en la Unión Europea, entró en vigor el 12 de agosto, ¿sí? Y va a tener, va a tener un periodo de adaptación. No va a ser ahora poner ese periodo y ya directamente sí o sí, ¿no? Porque en el momento, como todo, tenemos un tránsito, y ese tránsito va a estar hasta 2029, así que va a haber un tiempo de proceso para poderse adaptar. Habrá empresas que puedan comprar máquinas, tener máquinas de depósito, donde se van a poder meter unos ciertos tipos de productos para su nueva reutilización, ¿vale? Y habrá, bueno, comercios pequeños que no puedan hacer este desembolso o tengan que solicitar la ayuda. Prácticamente lo que comentamos es que el sistema es porque había un poco de fracaso a la hora de lo que es la otra vez de nuevo lo que es el reciclaje. Los materiales de envase que se pueden reciclar, no reciclables, que eso no se pueden, pero lo que se pueden reciclar prácticamente, esos envases tiene que haber llegado a un porcentaje del 70%, no ha llegado. Ajá. Está en un 41,9%. Entonces se tomó la decisión de implantar este sistema de recogida a través de depósito con un pago por envase de 0,10 céntimos. Ese envase se lleva al punto de establecimiento, o bien sea para introducirlo en una máquina, o bien sea para dárselo a lo que es el cajero directamente, para que te devolucionen lo que le importa a través de un ticket, que te devuelvan esos 10 céntimos o te descuenten de la compra, prácticamente. Lo único que tiene unos requisitos para poder hacer lo que es la devolución de lo que es el envase. Uh-huh. El envase tiene que estar bien, tiene que tener sello y el logo de SDDR, el sistema de devolución, depósito y retorno,
0: sí,
1: directamente,
0: sí, sí,
1: y que el envase esté bien. El envase no esté ni doblado ni que haya encadenado, porque tiene que tener un código que tiene que leerse. Ese envase directamente se mete a la máquina, que tiene que estar vaciado de líquido, uh-huh, se introduce y esa misma máquina te puede devolver lo que es ese importe. Uh-huh. Pues, ¿qué es lo que se hace? Bueno, pues muy sencillo, se almacena en nuestras casas, si tenemos que tener un poco de almacén, no es complicado tampoco, porque se pueden utilizar bolsas de tela de rafia, uno puede ir acumulando lata y después directamente cuando vaya al supermercado a llevar, que no pesan nada. Uh-huh. Esto en base a hasta 3 litros máximo. Y son envases, por ejemplo, como de zumo, de refresco, de lata, de bebida con alcohol o sin alcohol, ¿vale? Otro tipo de envases como de aceite, como envases de botellas de vidrio, de licor y todo eso, no, porque eso no se puede hacer un sistema de limpieza higiénico. Entonces, ese tipo de envases no, pero los otros detallados sí se pueden realizar. Quieras que no, es una forma de directamente contribuir con lo que es el, bueno, primero por el objetivo de salud sostenible y con la economía circular.
0: Claro, y contribuir con el medio ambiente también. Aparte nos dices que no se ha llegado al 70%, que es el 40%, ¿qué pasa? Que la gente no ha llegado a ese límite, que la gente no recicla, vamos a ver, así de claro, ¿no?
1: Efectivamente, lo que pasa es que no se hace lo que es el reciclaje bien.
0: No sabemos reciclar, no sabemos reciclar.
1: Claro. A veces ese envase, en vez de, porque nosotros realmente no reciclamos, nosotros lo que tenemos que separar la fábrica a donde se envían ya lo que son nuestros defectos, son los que tienen que reciclar, son los que tienen que preparar ese envase, ¿no? Nosotros lo que hacemos es separar hacia un lado, hacia otro, orgánico, plástico, cartón, papel y demás, ¿no?
0: Sí, sí.
1: Y eso lo que se hace es que se mezcla todos los envases juntos con diferentes cosas.
0: Ajá.
1: No hay personas que a lo mejor digan, vamos a poder un envase de latas de refresco, de envase de lo que es de zumo, o bien de lo que es botellas de Coca-Cola, etcétera.
0: Sí.
1: No se hace independiente, sino se mezcla con otros productos. Entonces son impropios. Ajá. Eso a tipo sanidad no es rentable. Bueno, rentable no, es que te digo, es antihigiénico, ¿no?
0: Ajá.
1: O sea, este envase tiene que ir diferente. Tiene que ir tratado en otro proceso. Y no se ha llegado a ese límite que se estaba marcando del 70%. Entonces se han tomado estas medidas que directamente para poder coger estos envases y trasladarlo de otra forma, donde se reutilice de nuevo, se separe, llevándoselo a lo que es la máquina de estas tenedoras,
0: ¿sí?
1: Que estas máquinas justamente es una especie, vamos a hablar, entre comillas, de consorcio y demás, de las empresas de aquí de España que comercializan estos tipos de productos, donde ellos mismos se tienen que encargar de su recogida y justamente también se tienen que encargar de a lo que son las empresas distribuidoras, almacenes, comercio y demás, de hacerle lo que es la gestión de ese importe, de ese dinero. Es decir, un comercio no tiene por qué disponer de 0,10 céntimos por cada lata ni nada. Eso se lo tienen que enviar lo que es directamente lo que es la fábrica. La fábrica tiene que tener ese X dinero que después, una vez que se haga, ellos reciben el producto, que al final es una especie de canjeo, una costa con otra.
0: Uh-huh.
1: Sí, yo recibo un dinero, ellos reciben ese producto que lo reutiliza de para y les genera dinero a ellos. Justamente. Uh-huh. Y después, ¿qué es lo que pasa? Una cosa, con el tema de los que no se llevan, porque de todos los productos no van a estar todos bien, como he dicho. Uno se tira, se abandona, o se vean, que eso es lo que se quiere evitar también, que no haya latas por ahí en las cunetas de las carreteras, que no haya latas en lo que son los espacios naturales, en los bosques, en las playas y demás. ¿Qué se trata con esto realmente? Por evitarlo todo, de recoger todo, de que haya una especie de separación y reciclaje, ¿no?
0: Como bien comentabas antes, Paco, hay un periodo de adaptación, pero ¿ya hay máquinas expendedoras? ¿Ya las han instalado?
1: están empezando poquito a poco. Lo que pasa es que los que están poniendo este tipo de máquinas son los grandes comercios. Estamos hablando de un tipo Mercadona, un tipo Carrefour, comercios grandes. Ajá. Poquito a poco, como te digo, tenemos un periodo de adaptación hasta 2029. Este proceso es lo que va a ir marcando esas pautas. Comercios grandes que pueden invertir, pueden poner, si lo van a rentar. No obstante, también, como vengo a referir, ese importe que muchas veces a lo mejor, como dice España, pero es que lo tiene que desembolsar el dueño. No, no lo tiene que desembolsar esta persona. Esa persona no lo va a desembolsar. Son un depósito que se queda ahí a nivel de todo lo que es los envases. Y lo que no se reutilice, porque no se ha separado, y se marcha que no se va en condiciones, ese dinero se va a quedar para unos fondos. Unos fondos que va a ayudar a otro aspecto. Logística, tema de contratos para el tema de educación ambiental, que sí que va a quedar empleo verde, porque hay, tanto como las empresas, como comercio grande, como pequeño, tienen que saber de este nuevo sistema. Las personas incluso de a pie tienen que saber cómo funciona este sistema. Entonces, ahora se van a crear empleo verde para que las personas sepan cómo tienen que gestionar este tipo de residuos y donde van a poder coger y estar en zonas, en comercio grande. Bueno, y en poblaciones que directamente los mismos ayuntamientos, la mancomunidad, pueden contratar a este tipo de informadores ambientales para que expliquen cómo es este nuevo sistema, cómo se tiene que realizar, tanto como lo que es a la hora del depósito, tanto como las máquinas de retorno invertido, que son las máquinas que recogen ese producto, cómo tienen que gestionar lo que es el pique de devolución.
0: Claro, yo por eso me quería poner en contacto contigo, Paco. Estamos hablando con Paco Martín, presidente de Ecologistas en Acción. Porque claro, se ha escuchado mucho, ¿no? Que ahora dicen que en cualquier bar, en cualquier comercio, pues nos van a aumentar 10 céntimos más ese producto, ¿no? Entonces, lo mejor es que estamos mal informados, ¿no?
1: Sí, por supuesto, vamos a ver. No es lo mismo un comercio de una tienda o un gran comercio a un restaurante, un bar. Si no es un producto que sea de desecho, un producto de recoger, a nosotros no nos van a cobrar nada. Ajá. Puesto que ellos el envase lo van a recoger ellos directamente. Si no, lo van a servir en la mesa, nos van a servir una botella de agua, de lanzarón, de fombella, demás, etcétera, por tanto si pedimos de ella, y ellos mismos van a recoger el producto. Entonces a nosotros no nos va a repercutir en el sentido de cuando vayamos a consumir a un bar, excepto que nos llevemos ese producto. Si nosotros nos llevamos ese producto, si nos van a cobrar los 0,10 céntimos, y no es cobrar, es un depósito. Es decir, ellos no ganan con eso, ni nosotros tampoco ganamos. Es recoger, devolucionar, retornar. Entonces, ningún comercio va a tener pérdida. Sí va a tener un poco más en el sentido de trabajo, por supuesto que sí, pero es que tenemos que hacerlo. Estamos obligados. Y es que si no nos separamos, no reutilizamos y no reciclamos.
0: Que eso de incentivos, como bien comentas, es de un depósito, que eso no se pierde, ¿no?
1: No, ese dinero no se pierde nunca. Ese dinero siempre va a estar en contacto con el momento, excepto como hemos comentado, ser que ese producto, cuando lo devuelva, quede deteriorado. No se pueda leer lo que es el periodo de barra, ese producto ya esté todo machacado, porque justamente la máquina lo que hace en el momento que leen la lectura, lo graban en el archivo y después ellos mismos destruyen ese envase, lo presionan, lo sacan para que queman más productos. Pero ya han leído el código de barra, ya han visto el envase, de dónde proviene, de cuál es el envase. Sí, va a haber esas cámaras que tienen directamente esas máquinas. Van a tener unos lectores, si son ordenadores que van a leer el producto, de dónde procede, si tiene el código SDR que cumple las características para poder ser devolucionado.
0: Como bien decían, ¿no? Que, por ejemplo, de una lata de cola, ¿no? Por no dar publicidad, que lo que no podemos hacer es trujarla para echarla, ¿no? Porque entonces puede perder el código de barra y no puede así, pues ese lector decir de dónde, qué es lo que es, ¿no?
1: Nosotros estamos acostumbrados muchas veces cuando se realiza, bueno, a cualquier sitio, ¿no? Sea un campo, sea de fiesta, demás, lleva envases de plástico, lleva envases de lata.
0: Sí.
1: Muchas veces lo que hacemos para que no ocupe espacio, pues se destruyen, ¿no? Se aplastan y te caben más, entonces no genera tanto sitio. En este caso no se va a poder hacer este mismo, si queremos devolucionar lo que es el envase. Ajá. Directamente vacía el líquido, que no tenga líquido ninguno. Uh-huh. Lo vacía, que eso no cuesta trabajo ninguno, se vacía. Uh-huh. O justamente la persona cuando se bebe ese producto prácticamente está casi vaciado, solamente quedan los restos. Uh-huh. Y después posteriormente pues lo deposita, como hemos comentado, o bien en bolsas de tela.
0: Sí, sí.
1: Lo puedes tener detrás de tu puertecito, un sitio que no te ocupe espacio. O bien también hay depósitos de almacenaje apilables en vertical, que está muy bien, que se pueden encontrar en diferentes comercios online, uh-huh, donde puedes coger directamente y apilar en una de las zonas, en vez de ser un depósito, por ejemplo, donde tenemos el orgánico, tenemos los demás otros residuos, pues existen depósitos donde lo vas apilando y uno de ellos lo puedes dedicar exclusivamente a almacenar lo que son las latas. Las latas, bueno, latas y lo que está en base de tetabrí, que te puedan, como decía, lo de leche, el aceite y todo eso, no se van a poder evolucionar.
0: No, eso no. Lo de no.
1: No. Lo que sean productos típicos por el tema de higiene, sí, no se pueden reutilizar. Ah. Los de zumo, lo de envases para cola, naranja y demás, etcétera, sin problema. Latas de refresco, de cerveza y demás, sin problema. Botellas de vino, esto de un solo uso, no se pueden separar y reutilizar. Uh-huh. Eso lleva a otro proceso diferente.
0: Ajá. Entonces los tetrabriques de leche, eso no se puede, eso lo podemos estrujar, ¿no? Y echarlo en el contenedor, ¿no?
1: Los tetrabriques de pascual, de puleva y demás, etcétera, sí, sí, eso sí, va al contenedor normal.
0: Normal.
1: Lo de aceite, date cuenta, un residuo de aceite dentro, eso no se puede, la máquina para poder limpiar eso, el proceso que lleva es más superior, sí, sí, que lo que es eso. Entonces lleva otro tipo de tratamiento diferente. Uh-huh.
0: Pues desde luego que vamos a tener que aprender mucho, nos van a tener que dar clases, como bien has comentado, de educación ambiental, porque estamos en el 2026, en el 2029, ese es el periodo de adaptación, tenemos 3 años para adaptarnos y yo creo que España lo va a hacer bien, ¿no?
1: Sí, yo creo que sí, las personas de momento... Es como todo, empezó con aquí en la provincia de Cádiz, en la tierra de Cádiz, el sistema puerta a puerta pionero, que ha habido personas que le ha costado más trabajo lo que es esa adaptación, pero en el momento que te adaptas no hay problema. Daros cuenta que prácticamente sistema puerta a puerta te están recogiendo tus propios residuos, que lo hace uno, que no lo hace por ahí, son tus propios residuos, ya no tienes que tener contenedores más olientes, ya no está todo mezclado, sino directamente, hoy te toca orgánico, sacas tú bolsa con tu depósito de orgánico, lo pones en tu misma puerta, no tienes que trasladarte a otro sitio a poner ese tipo de envase. A veces, depende de la población, había contenedores que te cogían a lo menos a 50 metros, a 100 metros, a 200 metros. Un día es que algo no está lloviendo, cualquier cosa, más que tú directamente lo pones en tu puerta y te lo recogen. Qué fácil y qué más cómodo es eso que tener que recogerlo en tu misma propia puerta. Y una cosa que sí, que hay que tener un poquito de depósito, pero todas las semanas hay días establecidos para recogerte lo orgánico, el cartón, uh-huh, el vidrio que sí se deposita en depósito, eso sí, pero después lo que es el papel exactamente igual. Entonces es una cosa que si en vez de coger los tetabric, vengo a referir los depósitos de que son retornables, o las latas, en vez de coger, mezclarlas, la pueden poner por un lado. En el momento que devolucione, pum. Bueno, esto entre comillas también hay que verlo desde un punto de vista que puede incluso beneficiar a algunas personas. Hay personas que como todo, son más dejados, no lo cogen, y esas personas pueden haber que se puedan dedicar un poco a esa recolecta, lo dejo ahí, a esa recolecta de recipientes, y después lo trasladen y pegar un dinerito extra, o puedan dedicarse exclusivamente a recoger esos productos, ¿no? Y llevarlo y evolucionarlo. Uh-huh.
0: Claro, que nos acerquen el reciclaje a casa.
1: Correcto.
0: Ahí va. Eso es lo más importante. Bueno, la regulación, como decimos, está cambiando, pues va a cambiar progresivamente. La información que recibimos nosotros los consumidores, pues para reciclar los envases. Bruselas dice que prevé presentar antes de final de año las reglas para establecer ese sistema común de etiquetado que sustituyan las distintas indicaciones. Vamos a tener que hacer un cursillo, ¿no?
1: Y bueno, ahora tiene que haber una campaña de sensibilización, como hemos comentado, tiene que haber ahora mismo dentro de la economía circular, cómo se está utilizando las mismas campañas para lo que es el sistema puerta a puerta, etcétera, se está introduciendo el sistema de PDR, ¿no? Pero yo creo que también tiene que haber campaña independiente, o sea, una campaña exclusivamente para este nuevo sistema que se está implantando, y que la gente poquito a poco vaya entendiendo cómo es este nuevo sistema. No es complicado, no es complicado porque directamente el envase, nada más que tienes que cogerlo, almacenarlo, vaciarlo y llevarlo a una máquina expendedora que esté habilitada, que esté autorizada, por supuesto, o un comercio, donde allí te hacen lo que la devolución directamente.
0: Ajá. Y yo creo que por 10 céntimos lo hacemos, ¿a que sí? Porque, como suele decir, la pela es la pela, ¿no?
1: Sí. Hace tiempo que se está hablando de que si en otros países te devuelven lo que te está gastando, te lo devolucionan y recoges tu dinero, pues ahora ya todas las personas que han hablado de este nuevo sistema que están implantando aquí, que ya lleva tiempo en otros países, que no es nada nuevo, ¿verdad?, en otros países y que ha dado resultados, yo creo que aquí en España también tiene que ser beneficioso.
0: España va más atrasado que otros países, ¿no?, por lo que deduzco, ¿no?
1: España, te digo, lleva años atrasado con otros países en tema ambiental, ¿no? Hay otros países que cumplen otras normativas respecto al medio ambiente y te digo la verdad, nosotros vamos atrasados en muchos aspectos. Nos tenemos que poner al día, tenemos que poner las pilas. Sí, te digo, está cambiando ya, está habiendo más concienciación ambiental, pero todavía nos falta mucho.
0: Pues yo creo que esas entrevistas vienen muy bien, ¿no?, para llegar a la población y que lo escuchen informándonos con personas que saben de lo que están hablando. Porque, claro, siempre existen esos bulos o esas noticias falsas que eso hace, pues, confundir a la ciudadanía, ¿no?, a la población, ¿no?
1: Sí, eso es lo que ocurre. Que muchas veces las redes sociales, por desgracia, son para bien y otras veces son para mal. Y crean vídeos, que después confunden a las personas. Aquí lo que hay que coger son fuentes oficiales. En este caso, estoy hablando con el ecologista Tierra y Cádiz.
0: Claro.
1: En nombre de mi persona, soy técnico en medio ambiente, técnico en educación ambiental y más. Me pongo en economía circular también, para todo eso, precisamente para estar al día de todo, para justamente pues en tema de conservación, protección, ¿no?, en divulgación del medio natural. Pues sabemos cómo funciona este nuevo sistema. Y lo que queremos es transmitírselo a todos para los que tengan dudas, sepa cómo tienen que coger y empezar a empezar a comentar o incluir este nuevo sistema de HDDR, ¿no?
0: A mí también me ha gustado que también he escuchado que, claro, gracias a esta nueva normativa de que llega el fin de esos envases no reciclables, que va a dar más empleo, ¿no?
1: Sí, vamos, yo te digo prácticamente que lo que es el nuevo sistema, se necesitan máquinas expendedoras, claro. Y máquinas de, bueno, el retorno inverso, ¿no? Que tú compras productos y después los devuelves otra vez de nuevo, ¿no? Uh-huh. Estas máquinas tienen que haber fabricantes, tiene que haber un mantenimiento, tanto de las máquinas como el software, como plantas o gestores para recoger esos residuos, informadores ambientales, es decir, que es una cosa que está muy bien, porque va a contribuir con lo que es la economía local. Uh-huh.
0: Yo creo que si se hace todo bien, Paco, pues vamos a contribuir con el medio ambiente y con muchísimas cosas más. Bueno, de hecho, ¿no? Se hacen limpieza en los lagos, se hace limpieza en las playas, en el fondo marino, y hay que ver todo lo que se saca de ahí, ¿no? Yo creo que ya tenemos que ponernos las pilas y decir, oye, que ni en un lago, ni en la calle, ni en el mar, ¿no?
1: Así es. Yo te digo que hoy en el siglo XXI que estamos todavía nos encontramos muchos residuos en la carretera. Cuando se creen que en la carretera hay personas que limpian las cunetas y todavía se ven restos de diferentes residuos de latas. Sí, hoy en día no piensa todavía la gente que estas latas que antiguamente tiraban, ¿quién las recuerda? Como no sean personas concienciadas con el medio ambiente, por ejemplo, nosotros vamos a hacer alguna limpieza y demás. Claro. Esas latas se quedan ahí años y años y años. Entonces, y hay algunas latas que pueden ir a parar a fondos de lago, a los ríos, y al mar, con lo que conlleva prácticamente, pues ya vemos lo que es. Una lata tiene también residuos, los residuos contaminan el medio natural. Entonces, todo eso se puede evitar de esta forma también. Yo creo que este nuevo sistema, aunque te digo también, al principio, como todo, la adaptación cuesta un poco de trabajo, pero en el momento ya empieza a adaptarte en nuestro sistema, yo creo que va a funcionar. Y este sistema, te digo, ya lleva implantado muchos años fuera, y aquí hace varias décadas teníamos un poco de sistema. Cuando éramos más pequeños, llevamos nuestro propio envase para que no, por lo menos en los pueblos rurales, ¿no? Nuestros propios envases para que no nos rellenaran de leche. Íbamos todos los días con nuestra botellita, incluso las caseras, la de naranja y todo eso, que la rellenaban también. Sí, que es una cosa antigua, pero a la vez nueva.
0: Sí, sí, yo creo que, como se dice, ¿no?, que todo es cíclico, ¿no?, que volvemos a atrás muchos años.
1: Sí, estamos volviendo porque lo que se implantó se estaba viendo al final y al cabo que no tenía prácticamente esta positividad, ¿no? Sí. Estamos hablando de los envases que al final es fabricar, con lo que conlleva lo que es el aumento del calentamiento global, las materias primas se van agotando, los recursos se van agotando, y aparte, bueno, esos productos lo compras, lo tiras y no se recicla. Vamos a reciclar, nosotros no, las plantas, nosotros vamos a separar y vamos a aprovechar estos mismos recursos. Son unos recursos que, ¿para qué queremos tener tanto? ¿Para qué queremos tener tantos vertederos? Y también nos influye a nosotros negativamente, tanto ambientalmente como a nivel económicamente. Mientras más productos llevemos a una fábrica o a lo que es un centro de lo que es de recogida de residuos, sí, más tiene que pagar la persona en su impuesto, en sus tasas. Claro. Si nosotros, el orgánico, justamente nosotros mismos lo podemos gestionar nosotros, tenemos un campito, tenemos macetes y más, y eso, nosotros mismos nos estamos ahorrando dinero y estamos contribuyendo con la huella de carbono. Sí. Son cosas que hay que pensarlas también, prácticamente. Si, bueno, si yo de esto incluso yo me puedo beneficiar de lo que yo genero, pues mejor todavía, ¿no?
0: Pues desde Ecologistas en Acción lo veis perfecto, está que llega el fin de estos envases no reciclables. Ahora, como bien comentamos, ponernos las pilas todo el mundo. Aquí estamos hablando en la Sierra de Cádiz, en Arcos concretamente, y yo creo que este tema lo vamos a tener que tratar porque hasta 2029, que es ese periodo de adaptación, tendremos que ir aprendiendo poquito a poco, Paco.
1: Sí, te he dicho, es un proceso que también necesita su periodo, que de puerta a puerta. Lo que hace falta, como hemos comentado, que haya personal de contratación, que los mismos ayuntamientos, los mismos establecimientos, las mismas comunidades creen puestos de trabajo, que eso, te digo, repercute, todo repercute.
0: Y esto ha sido todo en Arcos Actualidad. Hemos hablado con Paco Martín, de Ecologistas en Acción Sierra de Cádiz, de esta campaña de sensibilización, que ya saben que llegan el fin de los envases no reciclables desde el pasado 12 de agosto, el miércoles 12 de agosto, que entra en vigor ya la nueva normativa de la Unión Europea. Vamos a ir aplicando progresivamente, siendo los primeros límites, poquito a poco. Hay un periodo de adaptación. Esto ha sido todo en Arcos Actualidad.

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0: Pues una semana más nos encontramos en estas entrevistas que estamos realizando a los distintos portavoces de la Corporación Municipal de Arcos de la Frontera. Han pasado ya 3 años de esta legislatura y hoy toca el turno de hablar con Ana Carrera, que es la secretaria general del PSOE de Arcos y portavoz de este grupo en la Corporación Municipal. Ana, gracias por estar con nosotros y gracias por concedernos esta entrevista.
1: Gracias a vosotros por permitirme estar aquí y compartir este balance, y estoy seguro que vamos a poder reflexionar sobre muchos de los temas que le interesan a nuestros ciudadanos.
0: Bueno, han pasado ya 3 años desde que el Partido Socialista pasó del gobierno a la oposición, tras 8 años al frente del ayuntamiento. ¿Cómo ha vivido personalmente este cambio?
1: Bueno, pues efectivamente, cuando estás en el gobierno y los ciudadanos deciden que tenemos que pasar a la oposición, bueno, pues yo diría que ha habido varias fases. Evidentemente, bueno, pues al principio toca adaptarse, toca encajar la situación, y yo siempre he tenido muy claro y siempre he asumido, bueno, pues que no siempre le gusta lo que una hace a todos los ciudadanos, y que hay que asumir con absoluta entereza lo que los ciudadanos te trasladan en las urnas y en el día a día, desde luego. Y siempre he afrontado con mucha naturalidad. Es verdad que una está en política para cambiarle la vida a la gente, y para cambiarle la vida a la gente indiscutiblemente hay que gobernar. Entonces, bueno, pues a una le gusta gobernar y tener esa oportunidad. Los ciudadanos decidieron en 2023 que querían un cambio y lo afrontamos. Y bueno, pues una vez pasada esa primera etapa, siempre hemos tenido muy claro en el partido, y yo personalmente lo tengo muy claro, creo que la política tenemos que hacerla útil. Y hay tanto ruido a nivel, bueno, a nivel nacional y a todos los niveles, que creo que le debemos a nuestros vecinos, bueno, pues eso, ese ser constructivo. Hay que hacer oposición, por supuesto, y muchas veces, bueno, pues no es grato decir las cosas de cierta manera, y hay que decirlas porque es lo que nos toca. Pero siempre he intentado y siempre intentamos ser constructivos, hacer propuestas, y cuando hay algo que es positivo para la ciudadanía, por supuesto apoyarlo.
0: Pero me gustaría preguntarle qué diferencia hay entre lo que es gestionar desde el gobierno y ahora hacerlo desde la fiscalización como oposición.
1: Bueno, hay muchas diferencias, evidentemente, y cuando además vienes de haber gobernado y tienes, bueno, los conocimientos, yo siempre digo, si yo mirara ahora atrás y yo volviese ahora a 2015, hay muchas cosas que hubiese hecho de otra manera, sin lugar a dudas, porque bueno, porque al final la experiencia es un grado, y una llega muy ilusa a la gestión pública, que a veces es bueno porque te atreves a hacer cosas que cuando ya tienes conocimiento dices, bueno, espérate. Hay muchas diferencias, evidentemente, y ahora siempre una tiene la sensación de decir, se están perdiendo oportunidades, creo que hay que tirar por aquí, creo que hay que llamar a esta puerta y no se está haciendo, o creo que, bueno, pues que no se puede seguir dejando pasar el tiempo porque los mandatos acaban, y como va a ocurrir en este, va a ser un mandato sin prácticamente ninguna gestión. Los ciudadanos de Arcos creo que podrán decir que después de 3 años, o casi 4 que se van a hacer, pues no ha habido nada que realmente cambie en Arcos. Y creo que cuando alguien llega a gobernar llega para cambiar las cosas. Y yo diría que en Arcos han cambiado muy poco las cosas.
0: En la Corporación Municipal, su grupo político, el Partido Socialista, bueno, pues entre otras cosas sufrió el fallecimiento, ¿no?, de una compañera. ¿Qué supuso para usted y para el Partido Socialista de Arcos el fallecimiento de María José González?
1: Bueno, pues evidentemente la pérdida de una persona, además de una forma tan trágica, porque bueno, pues fue inesperado, una situación, bueno, en unos días un desenlace tan así, y bueno, una pérdida personal de alguien que ha sido, bueno, pues muy importante en la etapa de gobierno y nuestra portavoz hasta, bueno, pues hasta hace un año que tomé yo el relevo en el gobierno, un cara muy visible y, como digo, bueno, pues un pilar muy importante en el grupo. Ha sido una gran pérdida. Y bueno, no solo para el partido, creo que para toda la corporación. Bueno, pues por desgracia, situaciones así, bueno, pues te hacen reflexionar sobre muchas cosas, y bueno, pues que no hubiera dicho, que no hubiésemos hecho, pues evidentemente ya difícilmente volver atrás, por desgracia. Pero bueno, sí creo que es importante y que es de justicia poner en valor el trabajo que María José hizo en los 8 años de gobierno, que le tocó, bueno, pues afrontar delegaciones muy ingratas, porque llegar a la delegación de Hacienda en un ayuntamiento, bueno, pues que en aquella época veníamos de una crisis con una situación económica muy complicada, muy, muy, muy complicada, poner en orden en esa gestión económica,
2: a base de, yo siempre decía, ¿no?, los demás concejales pedíamos para nuestras delegaciones y a ella le tocaba decir, pues no hay. Y eso, bueno, pues evidentemente es muy ingrato. O en la delegación de personal, en un ayuntamiento que venía, bueno, pues con una situación de personal de muchos años arrastrado, muchos contratos en fraude de ley que había que regularizar. Y las cuestiones de personal, tú lo sabes bien, bueno, pues no llueve a gustos de todo. Y cuando intenta, bueno, pues regularizar ciertas situaciones, pues ahí todas no se pueden de la mejor manera. Y yo creo que hizo un trabajo encomiable. Creo de verdad que el paso del tiempo, bueno, pues va a situar ese trabajo y la ciudadanía va a entender y va a poner en valor. Yo espero y confío en que así sea, y desde luego desde el grupo eternamente agradecidos por ese trabajo y por ese talante que en muchas ocasiones, como digo, no era fácil ni entendido cuando mucho, bueno, al final yo era concejala de turismo, era concejala de educación y lo que quería era tener partidas económicas para hacer lo mío, el concejal de deporte quería lo mismo, el de fiesta quería lo mismo, pero había que tener ese equilibrio y esa responsabilidad de que no podíamos seguir endeudando al Ayuntamiento de Arco sin tener capacidad para ello.
0: Bueno, hablaremos de economía, por supuesto. Entrando ya en materia, ¿no?, de gobierno y todo eso, ¿qué nota le pone el gobierno de Miguel Rodríguez?
2: Bueno, o sea que soy maestra, así que lo de poner las notas, bueno, creo, a mí me parece que no está haciendo un buen gobierno. Creo que han sido 3 años de perder muchas oportunidades, un gobierno muy poco ambicioso en cuanto a la gestión, en cuanto a traer proyectos y en cuanto, yo les decía antes, creo que no hay nada más bonito cuando te dedicas a la política que sea alcalde de tu pueblo, porque él, bueno, lo que te permite cambiarle la vida a tus vecinos, transformar tu ciudad. Y yo no veo al alcalde ni al gobierno con esas ganas de querer cambiar la ciudad. Ellos están en el día a día, en las 4 titulares, en las 4 fotos, pero no han puesto en marcha, no han ni siquiera iniciado ningún gran proyecto, ni grande ni pequeño, no hay ningún gran proyecto en nuestro municipio que en estos 3 años, hombre, porque ya han pasado 3 años prácticamente, lo que en los 3 primeros años no has iniciado difícilmente se va a llevar a cabo en el mandato. Y bueno, pues ha sido un gobierno que mantiene un pacto por pura conveniencia, absolutamente, porque se necesitan los unos a los otros, pero no quiere decir que haya sido eficaz, porque si hablamos de los servicios públicos, han empeorado y los ciudadanos pagamos más por servicios públicos esenciales, como puede ser el agua, como puede ser la basura. Los ciudadanos pagamos más por las actividades deportivas, por las escuelas deportivas y la práctica del deporte, que para mí es un servicio esencial, y ninguno de esos servicios ha mejorado. Tenemos un transporte público que no solo no ha mejorado, sino que ha empeorado, incluso, bueno, con un pliego de concesión caducado que se sabía de hace mucho tiempo y que, bueno, pues que ahora van a llevar a pleno tarde y mal. O sea, no hay los problemas grandes que tenía Arco al inicio del mandato, que, bueno, pues el alcalde es muy dado a hablar de herencia, pues claro que sí, siempre que se entra a gobernar se heredan problemas. Sí, el ayuntamiento, yo siempre digo, es un cajón de problemas a los que venimos a intentar darle solución. Y yo no pongo en duda que quienes gobiernan intentan dar solución. Todo el que llega en política, yo confío en que quiere hacerlo bien y que tiene vocación pública, pero no están siendo eficaces en materia económica. Bueno, pues yo, me da mucho miedo pensar que va a terminar este mandato y estamos dando pasos atrás de un esfuerzo que se hicieron en mandatos anteriores. Me da mucho miedo. Y después infraestructuras importantes que ya se habían iniciado, como puede ser la piscina cubierta, que siempre lo digo, es una asignatura pendiente, no de este gobierno, no del gobierno anterior, sino de muchos gobiernos anteriores, pero que el gobierno anterior tuvo claro que tenía que ser ya una prioridad, que no podía haber más generaciones de arcenses que empezaron a hablar de la piscina cuando eran niños, que siendo adultos siguen sin tener piscina cubierta en un municipio como este. Pues no se entiende que 3 años después la piscina esté aparentemente terminada y que no haya una explicación de por qué no está en uso, de cuál es la siguiente licitación para el mobiliario o para lo que quiera que haga falta. Lo hemos preguntado en numerosas ocasiones en el pleno y todavía no hemos tenido la respuesta. Si hablamos de la verbena, sí, la verbena, hay obras, no digo que no, pero es que han pasado 3 años. Si hablamos de la Plaza del Cabildo, es que han pasado 3 años. Entonces, que eran problemas que heredó y que 3 años después todavía los ciudadanos no le hemos visto la solución. Y ya si hablamos del agua, apaga y vámonos. Entonces, no podemos entender, yo no puedo entender que 3 años después, y con, bueno, yo siempre digo, ya con el histórico, porque el agua es un problema, el problema del agua se inició en el mandato anterior. Y yo recuerdo a Isidoro que no había mayor prioridad que intentar solucionar ese problema. Recuerdo que se paralizó la subida del agua porque era indecente subirle el agua a los ciudadanos cuando lo que se le estaba saliendo por el grifo era agua marrón. Pues Miguel Rodríguez, cuando llega al gobierno, lo primero que hace es subir el agua sin haber solucionado ese problema. Y cuando le tendemos la mano para que la solución del problema del agua sea definitiva, nos dice que no. Porque se trata de pedirle a la Junta que, con cargo al canon del agua que pagamos todos los arcenses y todos los andaluces, pues estimen que lo que ocurre en Arcos no es una cosa normal. Uh-huh. Y que definitivamente, sé que no va a ser mañana, sé que no va a ser en un mes, pero o empezamos a dar los pasos o volverán a pasar 4 años sin una solución. Que nos conectemos al consorcio de agua de la zona gaditana, como esta Gédula, que no tiene ningún problema. Entonces, son problemas tan esenciales, tan básicos, que debieran haber tenido ya un recorrido para darle solución. Y ya, permítame que te hable del puente San Miguel. Ese no lo ha heredado. Ese problema no lo ha heredado este alcalde. Y en diciembre va a ser 2 años. 2 años que el puente hubo que cerrarlo. Y cuando gobierna, pues te tocan situaciones así, situaciones adversas a las que, bueno, pues tienes que enfrentarte y buscarle solución. Y has estado durante 1 año y medio mirando hacia otro lado. Los vecinos del barrio bajo abandonados. Los establecimientos que están a un lado y al otro del puente abandonados. Porque no ha hecho absolutamente nada hasta que llegaron las lluvias en febrero. Que no hay mal que por bien no venga. Porque por desgracia, bueno, pues vinieron esas lluvias que provocaron todo el desastre que provocaron, pero eso ha permitido que el gobierno de España, bueno, pues pueda tener la herramienta para dar financiación. 7 millones de euros vienen para el puente San Miguel, que se lo han comunicado desde hace ya bastante tiempo, y yo pregunto, ¿cuáles son los pasos? ¿Por qué no está el proyecto hecho? Que es que va a ser 2 años. Es que el alcalde tendría ya que tener el proyecto terminado para que, en cuanto hubiese llegado la financiación, que ya ha llegado, iniciar las obras. Entonces, lo que no podemos es seguir perdiendo tiempo, porque cada día que se pierde, son puestos de trabajo que se pierden, son empresas que cierran, y son, pues, evidentemente, pasos atrás y oportunidades perdidas para nuestro pueblo.
0: De todo lo que nos estás comentando, hay uno de las cosas que desde el gobierno se habla constantemente, que es del estado económico que encontraron. ¿Cree que se utiliza demasiado ese argumento?
2: Creo que se falsea ese argumento. Creo que se falsea. Además, me parece que es, bueno, faltarle al respeto a la ciudadanía. Todos los gobiernos, cuando han llegado, todos, pues se han encontrado deuda, porque este es un ayuntamiento desde históricamente, bueno, pues que no ha estado en deuda cero, bueno, como ningún ayuntamiento. Es verdad que cuando llegó la época de la crisis fue muy complicada para muchos ayuntamientos y para este también. Y a mí me gusta muy poco hablar del pasado, José Antonio. Me gusta más hablar del futuro. Pero evidentemente necesito dar el dato. Y cuando en 2015, bueno, pues termina el gobierno, PP ahí, pero también, pues había una deuda sin consignar con Seguridad Social y Hacienda metida en los cajones. Es que no estaba ni consignada. Es que la PIE estaba retenida. Es que el ayuntamiento no tenía los ingresos del Estado por no haber cumplido. Esa era la situación. Es que había dependencias con la luz cortada. Es que la basura estaba sin recoger en las calles. Es que había nóminas y estaba sin recoger en las calles. Es que había nóminas sin pagar. Esa era la situación y hubo que afrontarla. Porque cuando los ciudadanos te

0: Y este ayuntamiento, cuando hablan de los planes de ajuste, nosotros también tuvimos que afrontar planes de ajuste. Y teníamos que pagar los préstamos que se estaban pagando. Pero te voy a dar un dato. El año pasado, en 2025, que por cierto, ya llevan 2 años sin presupuesto. Y ellos venían a hacerlo mejor, según decían. Y no es así, no está siendo así. Ya llevan 2 años sin presupuesto. Con unas circunstancias que, como te decía antes, no son las de 2015. Nadie está viviendo la situación, ni hay el desempleo que había en 2015, que había que volcar absolutamente todos los recursos a servicios sociales y ayudar a la familia y a poner en marcha medidas de empleo, porque es que la gente no tenía para llegar a fin de mes. No estamos en esas circunstancias, por suerte. Y porque desde el gobierno de España se han venido trabajando en muchas medidas para que España lidere la creación de empleo. Y por supuesto eso también se refleja en Arco. Pero en la actual situación, ya el año pasado, el ayuntamiento tuvo que endeudarse por 3,5 millones más de facturas que no eran antiguas. Eran facturas para pagar la basura, para pagar a la empresa de recogida de basura del año corriente. Pero es que en el pleno de finales de julio nos hemos vuelto a acoger al pago a proveedores por más de 2,300,000 euros y se han quedado sin entrar en ese pago a proveedores que todavía no nos han explicado. Más de 7 millones de euros en facturas actuales. Entonces yo les pregunto, ¿en qué están gastando el presupuesto actual? Si facturas que se sabía que había que pagarla, que no son cuestiones sobrevenidas, que la basura sabemos que hay que pagarla, que la jardinería sabemos que hay que pagarla porque tenemos una empresa que está contratada para eso. Entonces, esa es la cuestión. Y hombre, y en las últimas semanas hemos conocido noticias que desde luego no son por las que a mí me gustaría que mi pueblo saliese en la prensa. Y es que la Cámara de Cuentas acusa al Ayuntamiento de Arco de ser de los ayuntamientos, bueno, pues que más reincidentes en no mandar las cuentas, que estamos obligados. Es que los ciudadanos tienen el derecho a conocer en qué se gastan los presupuestos de su ayuntamiento o en qué se gastan los impuestos. Y en la, bueno, en la última semana hemos conocido también cómo la AIREF sitúa al Ayuntamiento de Arco en la peor situación. Arco ha pasado en 2026 a una situación mucho peor de la que venía anteriormente. Estamos, bueno, pues al igual que ayuntamientos como Barbate, que por desgracia, bueno, pues están acostumbrados a salir empresas por una mala gestión económica y por una mala situación económica. Por lo tanto, la AIREF lo que demuestra es que el ayuntamiento en este último año ha empeorado su situación económica. Y una cosa que me preocupa enormemente, yo siempre digo, los ayuntamientos tienen deuda. Y creo que no hay que ahorrar, un ayuntamiento no tiene que ahorrar, tiene que tener para dar los mejores servicios públicos. Pero ya está, nadie va a heredar el ayuntamiento. Yo quiero que los ciudadanos tengan los mejores servicios. Y si el ayuntamiento tiene capacidad de endeudarse, pues que la utilice, como cualquier familia, cada uno, pues a la capacidad, a lo que pueda pagar, evidentemente. No se puede derrochar si no tienes para pagar, si no tienes para cumplir con tu servicio básico. Pero este ayuntamiento cada vez tarda más en pagarle a las empresas. El periodo medio de pago, que es, bueno, el plazo que tarda un ayuntamiento en pagar, la ley te dice que tienes que haber pagado en 30 días. Pues este ayuntamiento está en más de 500 días. Es que eso es inasumible. Y estamos, bueno, pues con peligro, según nos dicen, de ser intervenido. No es normal. Antonio, que en pleno 2026, con una situación económica aparentemente de pujanza, que es lo que traslada el alcalde, estemos en una situación así. Así es que están falseando la realidad.
1: En materia de infraestructuras, ¿qué actuaciones considera que deberían de ser prioritarias para un gobierno?
0: Bueno, Arco tiene infraestructuras muy necesarias que tendrían que estar puestas en marcha. Lo de la piscina, evidentemente, ya me parece un despropósito. Que 3 años después no esté en funcionamiento cuando este gobierno se encontró el dinero y la adjudicación y la piscina en marcha. Con muchos problemas, como todas las obras, pero tendría que estar. Lo de la Plaza del Cabildo, desde luego, creo que tendría que haber sido una prioridad desde el minuto uno. Y también es una obra con la que hubo muy mala suerte. Se adjudicó a una empresa, las obras empezaron muy tarde y después, bueno, pues por desgracia la empresa adjudicataria no fue capaz de terminar la obra y eso ha tenido, bueno, pues unos meses complicados, no vamos a decir que no, pero han pasado 3 años y ahora nos encontramos con que ahora se adjudica un proyecto que nadie conoce, que supuestamente el proyecto anterior era malo, malísimo, que no se le había contado a la ciudadanía, supuestamente, cuando se había hecho un proceso participativo, y ahora nadie sabe cómo va a ser el proyecto nuevo. Nadie sabe cuándo va a estar terminado el proyecto nuevo, ni el alcalde es capaz de dar fecha. Y va a ocurrir, mucho me temo, bueno, pues, nuevamente un error, que ya

0: ocurrió en el pasado. Yo quiero, reconozco y hoy lo quiero hacer abiertamente. Nosotros tuvimos un error y fue empezar la casa por el tejado. O intentar empezar la casa por el tejado, y eso nunca tiene buen recorrido. Y yo entiendo que el proyecto de la Plaza del Cabildo, que para mí es un proyecto maravilloso, y que el día que sea una realidad va a ser muy positivo, no solo para los vecinos y vecinas del casco antiguo, sino para toda la ciudadanía, pues antes era muy necesario hacer un plan de movilidad, contar con bolsas de aparcamiento reales, contar con un transporte público real que nos permita acudir al casco antiguo sin tener que subir en coche. 3 años después, sabiendo que ese fue un error inicial, no lo han solventado. Es que no han dado ni un paso para intentar poner. Entonces, ¿se va a volver a empezar la obra de la Plaza del Cabildo? Pues eso entiendo, sin haber dado ningún paso. Ni en transporte público, que ahora van a empezar la licitación, que podemos estar un año todavía sin tener un nuevo transporte público moderno, sostenible, con horario lógico, con una lanzadera que suba y baja el casco antiguo con una frecuencia viable, no como lo que hay hoy en día. Bolsas de aparcamiento disuasorio en los alrededores. Nada de eso se ha hecho. Por lo tanto, se vuelve a empezar la casa por el tejado. Me parece que esa es una prioridad. El transporte público y, desde luego, todo lo que tiene que ver con la movilidad en nuestro pueblo. Si es que cuando llegan ciertos días, es imposible llegar a tiempo a cualquiera de los sitios que queramos llegar. Es que te vas a la Nacional, bueno, que ya no es la Nacional, pero que todos conocemos como la Nacional, y es un atasco continuo. Es un atasco continuo, pero es que te metes por dentro de Arco y es súper complicado. Creo que hay que hacer una sentada y creo que es de extrema urgencia. Y después, si nos ponemos a hablar de otro tipo de infraestructuras, por supuesto, aunque no dependen del ayuntamiento, la autovía Arcos Antequera es ya de urgencia. Arcos necesita, para su crecimiento económico, tener esa autovía, ese doble carril, y eliminar una carretera que es muy dramática y muy trágica.
1: En sus palabras hablaba de empezar la casa por el tejado, es decir, asume quizás un error sí. Que cometió el Partido Socialista en cuanto a la Plaza del Cabildo.
0: Sí, mira, lo asumo y creo que cuando alguien, bueno, el paso del tiempo te da cuenta que te has equivocado, creo que no es malo reconocerlo, y yo hoy no lo hubiese hecho igual. Nos ocurrió que, bueno, pues que fuimos capaces de conseguir la financiación y no fuimos capaces de casar una cosa con la otra. Nos presentamos a un proyecto que era muy ambicioso y tuvimos la oportunidad de que nos dieron la financiación, pero claro, no tuvimos financiación ni tiempo para lo otro que había que hacer. Entonces, claro, te pones en la tesitura de renuncio a esta financiación, cosa que no podíamos hacer, y eso nos llevó quizás a un error. La ciudadanía no entendió, los vecinos del casco antiguo, y yo empatizo con ellos, porque es muy difícil vivir en un barrio como el casco antiguo sin tú poder llegar con tu coche a tu casa y aparcar relativamente cerca. Y ahí, bueno, pues fue un error que creo que ahora se va a volver a cometer, y bueno, cuando ya has visto el resultado, pues tiene, bueno, como yo creo que es un error doble.
1: En cuanto a temas también de infraestructuras, ¿cómo valora el Partido Socialista este trabajo que se está realizando en distintos parques y jardines de la localidad durante estos 3 años? ¿Cómo valora el Partido Socialista ese trabajo?
0: Bueno, creo que los ciudadanos lo ponen de manifiesto día sí y día también. Hay un abandono y un empeoramiento muy importante de servicios públicos y de zonas públicas. La limpieza en el municipio, bueno, pues creo que el que esté en el día a día, en la calle, en las redes sociales, no hay día en que los vecinos no pongan fotos, suban fotos del deterioro, de cómo está todo. Pero es que hay muchos parques en el municipio que hace muchos meses que los padres y madres han denunciado la situación. Y toda, bueno, un ejemplo de ello es el parque del Mesón de la Molinera, una barriada donde viven muchísimos niños, mucha gente joven, que tenían un parque que es que ya era peligroso y que hace varios meses han desmontado, pero todavía ni siquiera han anunciado la licitación para el nuevo parque. Hay una relajación. Este gobierno yo creo que vive en un ritmo muy lento. Y para ellos nada es urgente, nada es necesario. Y yo siempre repito mucho una frase que es ver la vida pasar. Y cuando tú estás en el gobierno, es lo contrario. Tú tienes que ir 3 pasos por delante. Siempre les digo a este gobierno que no planifica, o sea, Antonio, que gobierna a golpe de denuncia ciudadana o a golpe de denuncia de la oposición. si nosotros llevamos a pleno que tal solar está tal, bueno, pues a lo mejor a la semana siguiente va, o que tal parque está dejado, o que tal zona jardinada está dejada, a la semana siguiente va. No puede ser así. Un ayuntamiento, un gobierno tiene que tener planificada su gestión y tiene que tener muy clara cuáles son las inversiones. Por eso les digo que es tan importante que aprobasen un presupuesto, porque no tienen capacidad para hacer ninguna inversión. Eso es lo que les limita, no es la deuda, eso no es verdad. Lo que les limita a hacer inversiones, como pudiera ser renovar los parques públicos, es que tienen un presupuesto prorrogado, 2 años consecutivos. Y cuando tu presupuesto es prorrogado, tienes capacidad cero de inversión. Y voy a una más. Tienen nula capacidad de inversión y muy poca ganas de buscar financiación. Eso es lo que ha demostrado este gobierno. Le voy a dar un dato. En el mandato anterior gobernaba el PSOE aquí, y saben que gobernaba el PSOE en la Diputación Provincial. Conozco muy bien la administración de la Diputación Provincial y sé muy bien la capacidad que tiene. Pues en el mandato pasado, 5.300.000 euros de financiación de la Diputación Provincial al Ayuntamiento de Arco. ¿Saben cuánto ha recibido la Diputación, el Ayuntamiento de la Diputación en este mandato que gobierna el Partido Popular allí y aquí? Es decir, entiendo que tienen buena relación, que tienen capacidad de diálogo, que pueden levantar el teléfono y llamar. 2.300.000, la mitad. Ahí se pone de manifiesto como este alcalde tiene muy pocas ganas de buscar financiación, de llamar a las puertas y de buscar compensar de alguna manera la nula capacidad de inversión que tiene este ayuntamiento. Y ya le digo, voy a todos los plenos de diputación, saben que soy diputada provincial, sé lo que, bueno, pues lo que la diputación financia al resto de municipios, y les puedo garantizar que Arco está muy por debajo de lo que ha recibido Ubrique, de lo que ha recibido Paterna, de lo que ha recibido El Bosque, de lo que ha recibido el puerto de Santa María, de lo que ha recibido Barbate. Les podría dar datos. Y hombre, me apena mucho que, habiendo posibilidad de obtener financiación, pues la comodidad, la falta de ganas, de empuje, pues haga que Arco se quede atrás. Y me da mucha pena ver cómo muchos municipios más pequeños pues nos dan un adelanto en muchas cosas, en muchas infraestructuras y en muchas cuestiones que Arco, bueno, pues se conforma.
1: Y uno de los temas que está trabajando también el gobierno municipal es el nuevo plan general de ordenación urbana. Hemos visto que se han llevado distintos puntos en cuanto a esta materia que su partido también ha apoyado. ¿Cómo valora ese punto en concreto de ese nuevo planeamiento urbanístico que se está planteando para nuestro municipio?
0: Siempre lo digo, siempre que hay algo positivo para el municipio, nosotros lo vamos a apoyar. Y evidentemente, bueno, creo que no hay duda ninguna en que Arcos necesita un nuevo planeamiento, una nueva herramienta de planeamiento actualizada, que sea ambiciosa, pero que han transcurrido 3 años y que lo que hasta ahora se ha aprobado es el avance. Es decir, que eso es el primer paso, que ya se hizo en su día. Lo que ocurre es que la ley cambió y entonces hubo que dar un paso atrás, y por eso es una asignatura pendiente, porque tenemos un planeamiento del año 94 y evidentemente que ya no responde a las necesidades actuales. Yo sí creo, nosotros apoyamos el avance, estamos esperando que, bueno, pues que se llevó a pleno por urgencia y entendíamos que se iban a dar pasos, y ha transcurrido más de un mes y todavía no han sido ni para publicarlo y iniciar el periodo de exposición donde la ciudadanía pueda aportar, la ciudadanía y nosotros también, por supuesto, que además así se lo trasladamos al alcalde. Yo creo que el nuevo planeamiento tiene que ser ambicioso y tenemos que ser capaces de tener una herramienta que dé solución no a los problemas que Arcos tiene hoy. Tiene que dar solución a los problemas de dentro de 20 o 30 años, porque de lo contrario aprobaremos una herramienta que ya estará obsoleta. Y Arco tiene, como muchos otros sitios, pero Arco también, unos problemas de vivienda que hay que afrontar ya. Nos acogimos hace, yo diría que ya un año, a la normativa que se había sacado para vivienda, y este gobierno no ha dado ningún paso, no ha puesto a disposición ningún solar, no ha solicitado ninguna subvención. Le pedíamos que solicitase a la empresa provincial de vivienda y suelo que le cediese un suelo a Diputación, que tiene una empresa que construye viviendas públicas, que cediese un suelo y iniciásemos los trámites, y ni siquiera eso. Entonces, yo diría que hoy es el principal problema que tienen los ciudadanos en nuestro pueblo y en muchos otros, pero hablando de nuestro pueblo, Y yo le pregunto al alcalde qué pasos ha dado en estos 3 años para poner un granito de arena. Evidentemente no va a tener la solución, pero un granito de arena, 0 en vivienda pública en estos 3 años. Entonces, ese plan de ordenación también tiene que dar solución a los problemas de vivienda, pero no podemos esperar, porque el plan nuevo de ordenación va a tardar años en estar. Ahora se ha aprobado el avance. Y esto, por desgracia, es muy lento. Por lo tanto, como mínimo hasta finales del mandato siguiente, no vamos a tener esa herramienta en vigor. No vamos a esperar. Yo no estoy dispuesta a esperar 4 años más para empezar a darle solución a los jóvenes de Arcos que necesitan emanciparse y que quieren seguir viviendo en Arcos y no tienen posibilidad de irse de su vivienda, de su familia, porque no hay vivienda pública en Arcos accesible. O sea, son cuestiones que me parecen muy básicas y que hay que ser muy ambiciosos y hay que tener muchas ganas de cambiar tu pueblo, de buscar soluciones y de ponerte a trabajar. Y yo eso no lo veo.
1: Bueno, ¿y qué solución plantea?
0: Bueno, pues la primera de ellas, liberalizar suelo. El ayuntamiento tiene suelo público. Tiene suelo público. Cédeselo. Vamos a empezar por cedérselo a Diputación, que lo han hecho muchos otros municipios. El último ha sido Vejer, que es un municipio mucho más pequeño que el nuestro. Le ha cedido suelo a Diputación. Algodonales lo ha hecho recientemente también. Es decir, hay muchos municipios. Y la Diputación Provincial ha construido en muchos pueblos. ¿Por qué no? ¿Por qué no lo hacemos con la Junta? El Gobierno de España ha puesto en marcha ahora una herramienta para la construcción de vivienda pública. Pongámonos a trabajar en eso. Pongámonos a trabajar en eso. Desde luego, no sirve de nada tener un suelo sin ejecutar. Y todavía el PGOU, aun siendo del 94, tiene suelo disponible para vivienda. No es cierto que no se construya vivienda porque no hay suelo. Lo que ocurre es que el suelo que hay no es rentable económicamente para las empresas. Pero el ayuntamiento tiene que hacerlo. El ayuntamiento tiene la obligación de liberar ese suelo y de hacerlo rentable para que se construya. Creo que no puede haber mayor prioridad hoy en día para un gobierno que ese. Y yo te diría, Daniel, que lo que hace años era el empleo, que era el mayor problema. Tú le preguntabas a la ciudadanía y decía, el mayor problema que tenemos es el empleo. Ahora es la vivienda, sin lugar a dudas. Así es que pongámonos a trabajar. Y siempre le digo, para cuestiones así, tendrá el apoyo y la mano tendida del Grupo Socialista siempre. Siempre.
1: En el papel de oposición que ejerce el Partido Socialista, ¿qué significa para el Partido Socialista de Arcos hacer una oposición útil?
0: Bueno, pues hacer una oposición útil es hacer propuestas constructivas. Nosotros nos hemos empeñado y llevamos a los plenos, siempre llevamos propuestas constructivas. En el pleno de julio la propuesta han sido solicitar que el Conservatorio de Música, que tiene una tradición en Arco de hace muchísimos años, pues que hay una demanda histórica y es que pueda contar con el primer grado profesional de música. Hay muchísimas generaciones de arcenses que terminan sus estudios de música en el grado elemental y que tienen que irse a Cádiz o a Jerez para poder estudiar. Y hay muchas familias que no tienen esa capacidad. Pues llevamos años pidiéndole a la Junta el poder contar el único conservatorio de toda la sierra que pueda contar con el grado profesional, y nos hemos encontrado siempre con la negativa de la Junta de Andalucía. En un primer momento, porque las instalaciones en las que estaba, no sé si recuerdan, estaban las instalaciones antiguas de la policía, no cabía más formación. Se trasladó al Instituto Guadalpeña, donde ya había mucho más espacio, y ahora ya la Junta de Andalucía, la excusa para no darle a Arcos el ciclo profesional es que no tiene alumnos suficientes. Pero es que no tiene alumnos suficientes porque la Junta lleva años sin conceder más plazas. Todos los años se quedan alumnos fuera, hay más solicitudes que las plazas que se ofertan. Por lo tanto, para nosotros eso es algo fundamental para el desarrollo desarrollo formativo y musical de Arco, que entendemos que es importante. En el pleno anterior, pues llevábamos también el pedirle a la Junta que no eliminase la formación profesional básica específica para el alumnado con necesidades educativas especiales, que tenemos un aula específica en Arco, en el Instituto de los Cabezuelos. Bueno, pues la Junta de Andalucía ha eliminado las capacidades formativas para este alumnado, y una vez que termina su formación en secundaria, bueno, pues esos alumnos no pueden seguir formando. A nosotros nos parece eso una barbaridad. Y otra de las cuestiones que hemos llevado a pleno también, bueno, pues es una cosa que entendemos que también es positivo para Arco. Conocimos hace unas semanas que el Castillo de Arco, creo que una de las mayores joyas patrimoniales que tiene nuestro pueblo, se ponía en venta, y hay una ley de Patrimonio de Andalucía, que le da la prioridad a la Junta de Andalucía para el tanteo o retracto. El tanteo es, yo como administración tengo la prioridad para comprar este bien. Y si tú eres el propietario, tú me tienes a mí que comunicar que lo vas a vender, cuál es el precio y las condiciones a los que vas a vender, y yo tengo la prioridad para quedármelo. Entonces, nosotros hemos llevado a pleno pedirle a la Junta que asuma el tanteo y lo adquiera. ¿Y por qué no llevamos que lo haga el ayuntamiento? Porque sería un brindis al sol, Antonio. Yo he escuchado al alcalde decir, le voy a pedir al gobierno de España. Se ha saltado además todos los pasos, se ha saltado la ley. Es la Junta de Andalucía quien tiene la competencia en el patrimonio que está inscrito en el catálogo BIC de Andalucía. Es quien tiene la prioridad y la Junta podría cederle la prioridad al ayuntamiento. Pero seamos realistas, ¿tiene el ayuntamiento capacidad para gestionar hoy en día un inmueble como el castillo? Si tenemos el teatro cerrado, si tenemos el Salón San Miguel cerrado, si tenemos un montón de infraestructura que no somos capaces de poner en uso, ¿no sería más lógico decir, queremos que asegurarnos que va a ser público, que lo compre la Junta de Andalucía, que tiene capacidad económica y capacidad legal para hacerlo? Y ya estudiaremos con tiempo si hay la posibilidad de que en un futuro haya un proyecto viable que el ayuntamiento... Y entonces, pues como ha hecho en muchos otros municipios, la Junta cediese al ayuntamiento. ¿O por qué no estudiar que se le ceda a la Diputación Provincial, a la Red Provincial de Hoteles Tuasa, y que contásemos en arco con un hotel de Tuasa? Pero para eso, bueno, primero hay que conocer la ley. Y yo reconozco que escucho al alcalde hablar y decir que le ha pedido dinero al gobierno de España. ¿Para qué? Si es que la ley te dice muy claro que la capacidad, la prioridad, la administración que tiene la capacidad para hacerlo en la Junta de Andalucía y que puede delegarla en la administración local. Eso lo hemos llevado también a pleno. Creo que es una posición constructiva. Y después fiscalizamos, claro que sí. Es nuestra obligación. Tenemos que fiscalizar. Y cuando se llevan a pleno cuestiones que nos parecen que no son buenas, votamos en contra. Cuando se hace una modificación presupuestaria, por no haber hecho la tarea y por no haber aprobado un presupuesto donde se eliminan o se reducen drásticamente las partidas dirigidas a juventud, dirigidas a mejorar los centros educativos, dirigidas a, bueno, pues al turismo. La propuesta que llevaron al pleno de junio era que la partida de turismo pasase de 250.000 euros a 49.000. No podemos entenderlo en un sector que nos parece clave para el desarrollo de nuestro municipio, donde hay un plan de sostenibilidad turístico que, por cierto, también heredaron, que poco hemos visto de avance en estos 3 años y que mucho me temo, lo hemos preguntado por escrito, aún no nos han respondido, han dejado sin financiación con esta última modificación presupuestaria. Y la hacen porque no han hecho la tarea, no han aprobado un presupuesto, no han contemplado partidas que sabían que tenían que afrontar y ahora están teniendo que dar pellizco a muchas otras que desde luego a nosotros nos parece que eso no es bueno. Y el transporte público, que también es una de las cuestiones que en los últimos tiempos, ¿no?, pues nos ha parecido. Si hace 5 años que se sabía que el 15 de marzo del 2026 cumplía el pliego, ¿por qué no han licitado a tiempo? ¿Por qué no se ha hecho con el transporte público algo que es tan importante, que es que nos jugamos el transporte que vamos a tener los próximos 15 años? ¿Se va a licitar el tipo de transporte que vamos a tener los próximos 15 años? ¿Por qué no se ha hecho un proceso participativo con agente, con ciudadanía, para poder enriquecer, ¿no? Ya no se lleva deprisa. Estamos además... El alcalde ha tenido que decretar el servicio, porque es un servicio básico, fuera de contrato, se está pagando fuera de contrato, porque no lo han hecho a tiempo, al igual que muchas otras licitaciones. Se le cumplió, el transporte de Juan Candil está parado porque se le ha cumplido el renting, igual que muchos de los coches de infraestructura, se les ha cumplido el renting, se les cumplió el renting para el mantenimiento de los ascensores y estuvimos meses y meses con los ascensores parados, se les cumplió el renting del transporte de las escuelas deportivas y durante medio curso las escuelas deportivas de Arco, los niños y niñas no han tenido transporte. Es decir, a eso, esa es nuestra tarea, fiscalizarlo y leernos hasta el último de los papeles. Cada vez que vamos a un pleno no hay un papel que yo no me haya leído, que muchas veces hasta les tengo que decir al portavoz del gobierno, usted sabe lo que trae para aprobar. Sí, esa es nuestra tarea. Y creo que hay que ser constructivo. Y constructivo, yo intento evitar la confrontación. Los ciudadanos están muy cansados de la confrontación. Pero decir las cosas no es siempre es confrontar. Y hay cosas más agradables, cosas menos. Creo que nuestra tarea es, bueno, pues hay que hacer poner en una balanza y siempre, por supuesto, ser propositivo. Porque creo que lo que es bueno, gobierne quien gobierne, tiene que ser bueno. Y hay cuestiones vitales en las que tenemos que unirnos. Y cuando hay que exigir y ponerse delante de una pancarta para pedir para nuestro pueblo, tenemos que estar juntos, de la mano y pedir. Cuando se trata de reclamar servicios sanitarios públicos, tenemos que estar juntos, de la mano y solicitarlos. Y no ha ocurrido ni con el pediatra. Durante muchos meses tuvimos el centro de rehabilitación cerrado. En este verano, el servicio de odontología en el Barrio Bajo eliminado. Y como eso, muchas otras cosas. Y les doy un apunte. En ese avance que ha ido a ya aprobación de pleno, una de las cuestiones que el PSOE va a proponer, porque han eliminado, no contempla suelo sanitario. Llevamos años hablando del centro de especialidades médicas, pues este gobierno, en ese avance que ha llevado del PGOU, no contempla suelo sanitario. Nos conformamos que en los próximos 30 años Arcos no avance en infraestructuras sanitarias en Arcos. Yo no me voy a conformar. Eso es una oposición útil.
1: Estamos ya llegando al final de esta entrevista. Me gustaría preguntarle, ¿cómo afronta su partido estos meses que quedan de cara a las próximas elecciones? Y si Ana Carrera será la candidata del Partido Socialista.
0: Bueno, lo afrontamos con todo el entusiasmo del mundo. Creo que a los que nos gusta la política local, y a mí me encanta porque creo que es la más útil, porque creo además que después de estos años que me ha permitido conocer también la provincia y ver cómo se trabaja en otros ámbitos, me apasiona, y quien me conoce sabe que me apasiona. Creo que no hay nada más bonito que cambiarle la vida a tus vecinos siendo alcalde o alcaldesa de tu ciudad, y desde luego a mí me encantaría afrontar ese reto, pero bueno, pues nosotros tendremos en el mes de septiembre el proceso, y desde luego lo valoraré con mis militantes y los compañeros y compañeras. Tendremos una asamblea donde valoraremos cuál sea la mejor de las opciones. Desde luego estamos trabajando para, sea quien sea el candidato o candidato, tener el mejor proyecto, el mejor equipo y que sea un proyecto que ilusione. Creo de verdad que Arcos se merece un gobierno que venga a cambiar las cosas, que no se conforme, que tenga muy claro en mente y en el horizonte cuáles son los proyectos estratégicos que nos haga crecer, que nos modernice. Arcos no puede seguir quedándose a la cola de muchas cosas. Y los jóvenes de nuestro municipio creo que se merecen, les debemos tener un proyecto de ciudad ambicioso que les permita vivir aquí, bueno, pues con un tejido empresarial que genere empleo de verdad, que genere oportunidades, con vivienda pública, con formación, bueno, pues como municipio cabecera que somos, y desde luego que nos permita seguir creciendo. Arcos tiene patrimonio, por supuesto que sí, lo va a seguir teniendo, pero necesita modernizarse en muchas otras cosas. No podemos seguir conformándonos con seguir haciendo las cosas igual que hace 10 o 15 años, porque la ciudadanía ha cambiado, porque la sociedad ha cambiado y porque requiere soluciones para los problemas actuales y los problemas futuros. Y yo estaría encantada de afrontarlo.
1: Y yo, por último, ¿qué mensaje? Un mensaje que estoy pidiendo a todos los portavoces, ¿qué mensaje quiere trasladar hoy a los vecinos de Arcos?
0: Bueno, pues un mensaje de optimismo. Yo soy optimista por naturaleza, creo que, bueno, pues que Arcos tiene un potencial enorme, creo que tenemos capacidad para poner en marcha muchísimos proyectos que nos hagan avanzar, que nos hagan, yo siempre digo que no hay mayor prioridad que hacer feliz a las personas, y a mí me encantaría poder hacer felices a mis ciudadanos y ciudadanas, a mis vecinos y vecinas, porque eso sería sinónimo de que tienen cumplida todas sus expectativas personales, familiares. Así que creo que lo podemos construir juntos. Vamos a trabajar para hacerlo de la mano y para contar con el mejor proyecto y el mejor equipo para realizarlo.
1: Ana Carrera, portavoz del Grupo Municipal Socialista y secretaria general también del PSOE de Arcos. muchas gracias por haber compartido este balance de estos 3 años en la oposición y por atender los micrófonos de esta emisora. Muchas gracias.
0: Un placer compartir con vosotros y con todos los ciudadanos y ciudadanas de Arco.
1: Muchas gracias.
0: A vosotros.

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Hola, ¿qué tal? Muy buenos días. Cuando son ya las 10 de la mañana, 48 minutos de este jueves 20 de agosto, semana 34 de este año 2026. Y qué poquito que le queda ya al mes de agosto. Y no creáis que, bueno, pues se va a despedir tan calurosamente como así creíamos, según las previsiones meteorológicas de las que nada, en breve os vamos a comentar. Como no, también con ese apartado de noticias refrescantes, por lo menos lo intentamos, de que sean pues quizás las más llamativas, las más divertidas. Pero claro, ahí de todo, dando ese repaso a la prensa, nos encontramos un poco de todo, lo cual lo vamos también ahí poco a poco desglosando en esta mañana. Y hoy sí recibiremos a nuestro invitado, se trata de Desiderio Corrales, es el director de la banda municipal de música Vicente Gómez Arzuela. Hoy nos va a acompañar para hablarnos de lo que, bueno, pues ya conocimos desde principios del mes de agosto, creo recordar que el día 5 de agosto, día en el que celebramos el día de nuestra patrona, la Virgen de las Nieves, se dio a conocer, bueno, pues ese acuerdo alcanzado con la discográfica Discos Triana para la grabación de un disco, el primer disco en la historia de esta banda, la de Arcos. Así que vamos a saber, vamos a indagar un poquito más, como somos tan curiosos, para saber un poco más acerca de este disco, cuándo comenzarán a grabar esos temas, el disco, en fin, qué temas o qué selección musical van a elegir para un disco que quedará ahí en la historia, como decíamos, de la banda. En un 20 de agosto en el que hoy, fijaros, hasta este insecto tiene su día. Mira qué fastidioso ahora, especialmente en verano. Hoy es el Día Mundial del Mosquito. El Día Nacional de las Víctimas de Accidentes Aéreos y sus Familiares. Que se celebra, por cierto, es el Día Nacional, se celebra en España. Y eso sí, algo que nos gusta un poco más, como es el Día Mundial. ¿A quién se le ocurriría, El Día Mundial de las Patatas Fritas. Sí, uno de los snacks más deliciosos y populares en todo el mundo. Bien solas, acompañadas con cualquier otro aderezo, las patatas fritas son el mejor acompañante y el complemento ideal de las comidas. ¿Y sabías que las patatas fritas son también conocidas en otros países como papas fritas, papas a la francesa o patatas a la francesa? Sí. Se estima que el origen de las patatas fritas se remonta al siglo XVII debido a que los belgas las usaban como sustituto del pescado frito cuando, claro, los ríos se congelaban en época de invierno. Fijaros, compararlas también con el pescado frito. Pero bueno, cuando no hay, se busca cualquier otra alternativa. Y en la ciudad de Brujas, en Bélgica, existe un museo dedicado a la patata frita. Y según el libro Guinness de récords mundiales, la orden de papas fritas más grande de la historia pesó, atención, 454,95 kilos. Y fue preparada el 20 de septiembre de 2014. Y muy al contrario de lo que se piensa, las patatas fritas son saludables debido a que son una fuente de fibra y potasio. En 1920 se inventó la primera máquina mondadora de patatas, cortando de manera rápida y uniforme las patatas, que por cierto contienen una gran concentración de acrilamidas. Es un compuesto químico que se forma cuando el almidón que se encuentra en las patatas alcanza grandes temperaturas. Las patatas fritas se introdujeron en América en el año 1801 gracias al presidente estadounidense, por aquel entonces, Thomas Jefferson. Sorprendió a sus invitados con este alimento durante una cena en la Casa Blanca, algo que quizá ahora lo mismo, pues, no se estila, ¿no? Estados Unidos es el mayor exportador de productos de papa procesados. Y un truco para preparar las patatas fritas perfectas es calentar el aceite a baja temperatura y luego cocinarlas en aceite bien caliente. ¿Y sabéis qué país es el que consume más patatas fritas? No es España, no. Es Bélgica.
En fin, pues todas las curiosidades, ¿verdad? Todos los datos que quizás desconocíamos de este alimento que siempre está un poco restringido en esa dieta, pero que a todo el mundo le, le gusta. A ver, no me vayas a negar que no, ¿eh? No tomarla día a día, pero bueno, sí, de vez en cuando. Hoy, por cierto, felicitamos a Samuel, ¿eh? Samuel, porque hoy celebra su santo, como así también Bernardo. Felicidades a todos que lleven este, este nombre. Y la frase del día, el éxito no es la clave de la felicidad es la clave del éxito. Si amas lo que haces, tendrás éxito.

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1: Y la que os tenemos, de la que os tenemos informado minuto a minuto, como es el caso ahora de la previsión meteorológica, que ya estamos viendo esos cambios, principalmente en las temperaturas y en nuestro cielo, Ese cambio drástico del que comentábamos ayer del tiempo en Cádiz, la Agencia Estatal de Meteorología confirma, lo que ya estamos comprobando, una bajada de temperaturas y lluvias esta semana. Porque el sol, bueno, pues puede concederse un pequeño descanso en Cádiz en este pleno mes de agosto. Después de esas semanas marcadas por el calor y jornada inminentemente veraniegas, bueno, pues la previsión de la Agencia Estatal de Meteorología contempla para hoy jueves la llegada de lluvias a la capital gaditana, antes de un progresivo descenso de la temperatura durante estos días. La principal novedad llegará, bueno, pues durante la mañana de hoy jueves se contemplan cielos muy nubosos con lluvia escasa y sitúa en el 100% la probabilidad de precipitaciones entre las 6 de la mañana y las 12 del mediodía, según qué zona. Entre las 12 y las 6 esa posibilidad de lluvia baja al 50%, mientras que por la tarde-noche el cielo tenderá a despejarse y la probabilidad de lluvia desaparece. Será, por tanto, digamos, un episodio que en principio se presenta breve y de poca entidad, por lo que conviene no trasladar la idea de lo que sería una jornada pasada por agua, no, ni mucho menos llegaría a ser así. De hecho, la propia predicción municipal de la EMET habla expresamente de lluvia escasa. Tras el paso de esas precipitaciones, el tiempo recuperará rápidamente un aspecto plenamente veraniego, aunque con temperaturas algo más contenidas. Por ejemplo, para mañana viernes 21 se pronostica cielo despejado y temperaturas que rondarían entre los 22 y 26 grados. El sábado se mantendrían los cielos despejados con la mínima de 21 y una máxima de 26. El descenso será algo más perceptible posteriormente, es decir, el domingo día 23 esperan entre 21 y 25 grados. Y el lunes, que será día 24 de agosto, los termómetros podrían moverse entre los 20 y los 24 grados. La previsión actual apunta, por tanto, a que las máximas pasarían de los 27 de ayer, por ejemplo, de ayer miércoles, a los 24 del lunes, 3 graditos menos. Y como no, también cambian progresivamente las mínimas. Después de mantenerse en torno a los 22 grados al comienzo de este episodio, se contempla 21 grados durante el fin de semana, 20 para el lunes y hasta 18 grados de mínima para el martes día 25, aunque las predicciones pierden precisión cuanto mayor es el horizonte temporal, es decir, de aquí al martes, por ejemplo, todavía queda algún día de por medio. El viento parece ser que será otro de los protagonistas. La previsión para la capital contempla predominio de componentes oeste y suroeste durante los próximos días, con velocidades que alcanzarán los 20 km.